0: y libertad. Recupera Matías Rojas. Tocó Rojas para atrás. Steven Villalba buscando salida. Villalba juega en corto. La movió para Gustavo. Aguilar al centro. Ernesto se la queda. Caballero toca para Min Molinas. Molina jugó entre líneas. La maneja Matías Rojas. Ernesto al control. Caballero por el costado derecho. Buscando camino ofensivo. Va Steven Villalba. Intentó filtrarla para el medio y lo encontró bien Alexis Fretes. Y Fretes toca y va Melgarejo. Filtró Melgarejo. Cerró con lo justo Díaz en defensa. Jonathan Díaz. Si no se le complicaba la película porque ya arrancaba a picar al vacío Aguilar. Tiene el resto. Caballero por derecha. Se manda Mati Rojas. Va contra dos Rojas. Entonces frena. Le pone un freno al asunto. Recalcula y mueve para atrás. Tocó para Min. Molinas tocó y fue a buscar. Se la devolvió Lorenzo Melgarejo a Min Molinas, para Ernesto Caballero. Caballero por derecha, Rojas para Ernesto. Caballero controla, otra vez a la apertura. Movió para Matías, Rojas la conserva. La tiene en libertad, en el comienzo del segundo tiempo. Hasta atrás Steven Villalba. Movió para Díaz que controló y después metió el cuerpo para sacarse encima la marca de Magui, aunque picó largo. Se le complica con pelota, recupera el Luqueño. Tocó Magui, metió para el medio, la circula Luqueño. Ley de ventaja, bien por Juan Gabriel. No cortó, no había ninguna necesidad. Toca Sergio Díaz, quedó sentido Iván Magui. Y si sigue ahí en esa postura seguramente el partido va a parar. Por ahora Luqueño la mueve en su campo, en defensa. ¿Será tan imposible como para levantarse y seguir de parte de Iván Magui? Esto es lo que ralentiza un poco el juego. Me
1: parece,
0: bueno.
1: Parece que lo golpearon en el muslo, porque se estaba frotando allí Iván Magui, el número 20, el goleador del Sportivo Luqueño, quien ha aparecido poco fuera de la asistencia. Sí. No ha tenido una chance clara de gol, un remate, pero fue a la disputa y sí, lo termina golpeando en el muslo. Sí,
0: no, lo que yo no veo es que sea para tanto.
1: No, no. Capaz, porque no llega tampoco a ser la para. Sí, lo golpea con la punta de la rodilla. Creo que allí lo que se genera esa molestia, sabemos que en la zona de la paralítica, que le suelen decir. Pero ya se recupera Maggi en este momento. Sintió la molestia y terminó quedando unos segundos en el suelo.
0: Perfecto, ya la juega Sportivo Luqueño, ya la va moviendo por el costado izquierdo. En control de posesión va el equipo de Luque, moviéndola hasta el lado. Allí llega Sergio Díaz, retrocede, retrotrae, mueve para atrás. Ya jugó con la compañía cercana en defensa con Paul Riveros. Al medio para Biegniak. Biegniak vuelve con Paul. Riveros al manejo, saliendo por el costado izquierdo. En pausa y retoque para el medio adentro con Sebastián Quintana. Gira Quintana, toca para atrás Quintana. La movió bien para que tenga en salida la posesión Biegniak. Abrió por izquierda ahora, movió para Paul. Riveros a la vuelta con Biegniak, moviéndola pero en su campo todavía Sportivo Luqueño, aunque cerquita del medio campo. Es el de la posesión, manda en eso. Libertad ha sido un equipo con complicaciones en los recorridos certeros en este primer semestre. Sus resultados han sido pobre, flojo. Levantó un poquito igual en la tabla de posiciones, que enseguida Elvio me cuenta cómo está al cierre del semestre en el torneo en la Copa de Primera. En Libertadores el reflejo fue muy, muy pobre. Lo que llaman paupérrimo en la lengua española. Le fue muy mal, ¿eh?
1: Fue muy mal. Igualó a la campaña del 2008 como la peor de su historia en las primeras cuatro fechas en Copa Libertadores desde el 68.
0: Toca Biegniak, abrió por el costado izquierdo, movió por la zona para Paul. Riveros al control, al manejo Paul Riveros. La volvió para adentro. Yo soy friolento, ¿eh? Me pegó esta tarde una alergia tremenda. Me deja los ojos con secreción, perdón, porque es una cosa horrible, pero la nariz también, la mucosidad. Así que este frío no es el más agradable.
1: No es lo tuyo.
0: No es el que prefiero. Les cuento, les soy sincero, yo soy team calor, con todo lo que eso implica. Tratando de mantenerme en la comodidad, le pega ¡comas! Afuera, medio metro. Del palo derecho se arrojó González, por si acaso le pegó a distancia desde fuera del área. Lautaro Comas, llegó Luqueño.
1: Y es uno de los recursos que tiene Comas, que sabemos que le puede pegar con potencia y con dirección aquí. Encontró un espacio, que han encontrado espacios todos los jugadores en este partido, sin la marca ni la presión muy intensa. Le permitió acomodarse, rematar. Termina pasando cerca del palo de González, quien se lanzó y estaba para cubrirlo. Pero Libertad, con una advertencia en este caso, que no puede dejar demasiado libre a los jugadores del Luqueño cerca del área.
0: Vamos viendo en ofensiva Libertad, buscando un camino de ataque. Enganchó Lorenzo, qué bien la hizo Melgarejo. Le cerraron con lo justo cuando empezaba a filtrarse ahí en pasillitos que iba encontrando dentro del área. Balón a lo alto, cabezazo de Néstor Jiménez, la recobra Luqueño. La mueve Sebastián Quintana, tocó para atrás y va el lanzamiento arriba. La saca en largo Jonathan Díaz, corre Iván Magui, saca de cabeza. La pone en movimiento para adelante el conjunto liberteño, marcando Néstor Jiménez. Cometió infracción porque empujó atrás, dice Juan Gabriel. Tiro libre para Luqueño.
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3: Con este empate parcial entre Luqueño y Libertad, la tabla de clasificaciones lo posiciona a Libertad en la quinta ubicación con 28 puntos, mientras que Luqueño está en la penúltima posición con 20 puntos hasta el momento para Sportivo Luqueño. Libertad que tiene 8.
0: Sí, dale.
3: tiene 8 victorias, 4 empates y 8 derrotas para el equipo liberteño. En Alemania ganó Unión Berlín 3-1 y de visitante alemán.
0: Ah, mirá vos, che.
3: Sigue haciendo historia la entrenadora del
0: la femenina, la mujer que dirige al equipo de Unión Berlín. ¿Cómo van sus números hasta ahora? Fíjate un poco, cuando va Lorenzo Melgarejo dentro del área, igual más allá de los números, evidentemente tiene los pergaminos para estar al frente del equipo. Cuando busca a Mim Molinas, cierra Lautaro Coma, se cruzó para el medio, va moviendo, va circulando Libertad, encuentra espacios. Amin abrió por izquierda y pasa Néstor Jiménez y Rojas pensó primero, la pisó después, se tardó mucho, pero tocó bien para Lorenzo. ¡Palazo! Palo bonito para Sportivo Luqueño. Lorenzo Melgarejo la estrelló contra el palo. Cuando se junta con Matías Rojas, problemas para los demás, Juanpi.
1: Están mostrando la diferencia en categoría que tienen el número 7 y número 10 de Libertad. Recibió, después de una muy buena jugada, a Mim Molinas, quien con un lujo se quitó de encima a los jugadores de Luqueño. Y aquí ataca Libertad.
0: Va Libertad por el segundo. Aguilar dentro del área, movido justo a tiempo. Llegó igual muy lejos, pero estaba adelantado en esta, Juanpi.
1: Estaba adelantado el número 11, pero antes había llegado Matías Rojas con mucho tiempo. La jugada de con el taco que limpió todo el panorama. Después Rojas, que se tomó el tiempo incluso de pausar, mostrando hasta ahora, se dan ambas áreas. Los equipos marcan, es muy liviana la marca. Porque Matías Rojas se tomó el tiempo en parar, pisar la pelota, ver el panorama y meter el pase a Melgarejo, que le pega de primera y este remate termina yendo contra el palo. Estuvo a nada de convertir su segundo gol y el número 13 en el torneo, Lorenzo Melgarejo. Muy buena conexión con Rojas.
0: Bueno, la saca Libertad, la pone en movimiento para adelante y habrá salida para Sportivo Luqueño.
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0: Va por derecha, Libertad, busca a Luqueño ahora en la recuperación, sin embargo está dividida la pelota, maneja a Mim Molinas, tocó por el costado izquierdo, filtra a Néstor Jiménez, la mandó para frente, se espera Lorenzo, frente para el medio, para Lorenzo, está el segundo, Melgarejo dentro del área, ¡gol!

0: San Lorenzo, Melgarejo, imparable, indomable, de otra calidad, de otra jerarquía en esta posición en la que se está mostrando en el semestre como un goleador avezado, el principal, el número uno en goles, con gran crédito, con gran mérito, y la verdad que es un jugador terrible, tremendo, de lo mejor del plano local. Lorenzo Melgarejo recibió el pase de Fretes dentro del área. Se sacó de encima, como si nada, la marca de Wiechniacki y le pegó con jerarquía, latigazo al palo izquierdo. Lorenzo Melgarejo, el rey del partido. Libertad 2, Luqueño 1. Lo explica Juan Pizarracho.
1: Había fallado una oportunidad minutos antes y la segunda ya iba a terminar adentro, porque recibe una pelota después de una muy buena salida de Libertad por el costado izquierdo. Una buena conexión que termina con Alexis Fretes adelantándose por el costado, dándole el pase a Melgarejo, quien recibió la pelota en el área, deja atrás a Wiechniacki con una clase, con una capacidad de gambeta y de dar el momento justo para arrancar en velocidad y además con la pelota controlada, porque así se perfiló con el pie izquierdo, remató, cruza la pelota, nada que hacer para Aguilar a la hora de disputar, y de esta manera aumenta su ventaja en la tabla de goleadores. Lorenzo Melgarejo, el hombre más importante de Libertad, dándole la victoria por 2-1.
0: El gol de Lorenzo, uno más para el cuaderno, se produjo a los
2: 8 minutos del segundo tiempo, choche.
3: Lorenzo Antonio Melgarejo Sanabria, 35 años, anotó su 13º gol en este torneo Apertura 2026.
0: Bueno, Lorenzo Melgarejo está una fiera, ya es inalcanzable. ¿Quién está cerca de Lorenzo?
1: Y está, lo tenemos hoy en el partido, Iván Maggi, por ejemplo.
4: Iván Maggi, sí, exactamente, y al igual que Alan Witt,
1: sí, el otro que está ahí cerca también. Ambos tienen 10 goles en este momento, pero con este doblete está sacando ventaja. Aparte, habían convertido un doblete contra San Lorenzo la fecha pasada. Entonces, sí, 4 goles en 2 fechas para Lorenzo Melgarejo.
4: Vale, el año pasado, Lorenzo Melgarejo, en 34 partidos, anotó 11 goles.
1: Y vale, ya superó su total de todo el 2025.
4: Exactamente. Hoy, en 20 partidos, tiene ya 13 goles.
1: Y que no disputó todos, porque a varios de ellos no jugó por lesión, por ejemplo.
0: Gira Sebastián Quintana, toca Sebastián, Díaz abre por el sector izquierdo para Jonathan Ramos, que va al frente por afuera. Aguantame, Elvio, porque el centro de Ramos se cierra hasta afuera, saque de arco, sí.
4: De 20 partidos, 16, su partido número 16 en el torneo Apertura, Lorenzo Melgarejo, tiene 13 goles anotados en 16 partidos.
0: Es natural que uno en su órbita, la del plano local en este caso, encuentre una comparación, digamos, una relación, un vínculo pronto, a ver si el jugador más destacado, principalmente en el rango de goleo, tiene créditos y méritos para ir a la selección o no. En la lista de 55, fue ampliada por FIFA, eran 35, va a 55 y la tienen que presentar el 2 del mes que viene. En la lista de 55, cuando está caminando los pasillos del grupo Bielsi, el señor Rubén Darío de Rosa, ¿lo llevas?
1: Ya, listo.
0: Sí, Lorenzo Melgarejo, ¿va en tu lista o no, Juanpi? Cuando filtra Matías Roca.
1: 55 sí, 55 tendría que entrar. Pucha, pero ahí sí, ¿cómo no?
0: Lo estás matando, Lorenzo Melgarejo. ¿Cómo le va, señor Rubén Darío?
1: Hay mucha competencia, ¿qué querés que te diga? ¿Cómo está Rubén?
5: Viene con figurita,
0: está parece. Bueno, viene, este partido.
1: Tiene figurita repetida.
0: Yo después veo Telefútbol y te quiero pedir un favor, Rubén, en medio del partido. Por favor, guardame las repetidas. Estoy diciéndole a la gente de YouTube y de todos lados que yo cambio, porque ya tengo el 70%. Entonces se complica y ahora salen repetidas. Imagínate, ¿no? 93%.
1: Qué difícil.
0: Me está meando en vivo.
1: No,
0: en
1: medio, la verdad. Así, no, ¿qué? En una semana. Es difícil competir así.
0: Me tiró su porcentaje y se fue. No, Evian nos está matando, Rubén Darío, si escucho.
6: Está sentido en el suelo con signos de dolor. Sergio Chico Díaz ya se va reincorporando al juego.
0: Chico Díaz sentido, ahora se levanta.
4: ¿Cuánto está?
0: ¿Cómo?
4: ¿Cuánto por ciento?
0: Evians, ¿cuánto? ¿Estás completando el álbum, Evians?
6: No, lastimosamente no, estoy comprando todo suelta.
0: Ah.
6: Pero el álbum virtual estoy 12%.
0: Ah, bueno, claro, lo que pasa es que cuesta platita el álbum, ¿eh? Bueno, el álbum está a 25.000, ese te lo compras.
1: Claro, pero 12%, que es lo... O sea, la cantidad que tenés es 12%. Entonces está en proceso, Evans.
6: Así mismo. Así mismo, prefiero tener suelta para mi pequeño museo de colección.
0: ¡Epa! ¡Muy bien! ¡Ah! Un museo de colección, olvídate. Y se las deja suelta el amigo Evans.
1: ¿Cuál es tu la favorita ahora?
0: ¿Cuál es la carta que cotiza más alto? ¿Cuál es para Evias Patiño?
6: La que más cara para mí. La
1: que tenés.
6: La que tengo, diría el escudo de Holanda.
1: Vamos.
6: La que no vendo por nada del mundo, sí. Es la foto de los jugadores de la selección paraguaya.
0: Ah, bueno. Excelente. Muy emotivo, muy romántico. Saca del fondo. Alevache, ya te iba a decir Cristiano Ronaldo. O Messi en su último mundial. Viste, la milla mal está bueno también, pero. O Mbappé, tengo todas. Te pido mil disculpas.
4: El álbum Gol sale también en estos días.
0: ¿Cómo?
4: El álbum Gol.
5: No se te escucha,
4: El álbum Gol.
0: Ese olvídate. Ya el álbum Tapadura me cuesta, que está como 200.000. No, me compré el normal, pero estoy dándole las figuritas. Habla por walkie-talkie, Cristian Riveros. Sí. ¿Vos lo llegás a ver a Cristian Riveros ahí en la zona? ¿Lo viste? Está muy activo, Evian Spatiño.
6: Así mismo, Chochi, están planificando a lo mejor algún cambio para el equipo de Umarelo, mientras que Hernán Rodrigo López está mirando fijamente, de manera seria, el desempeño del encuentro, y la barra de Luque está empezando a cantar. Luque, movete.
0: Abrió Lorenzo Melgarejo y se manda a Matías Rojas. Recuperación.
1: Una falta de Paul Riveros.
0: Deportivo Luqueño, pero con falta de Paul Riveros. Infracción contra Mati Rojas. Tiro libre para Libertad.
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3: Minuto 83 de juego con gol de Carrascal. Flamengo está derrotando parcialmente 1-0 a Gremio. Con esto está sumando 30 puntos en la tabla de clasificaciones. Está en la segunda posición detrás de Palmeiras, que es el líder con 34.
1: Y la conexión de Cristian Riveros con el walkie es con Sergio Pato Aquino, quien está en uno de los palcos.
0: Arriba, va lo alto, maneja Gustavo. Aguilar sostiene, busca opción. Aguilar tocó para el medio, control de Amin Molina. Molina para Lorenzo, para Caballero. Matías Rojas busca ángulo de tiro, pero no encuentra. Lo marcaron bien, la dejó en juego igual. Abre Amin Molina. Tocó por el sector derecho, movió para Villalba. Villalba está al lado, busca Ernesto Caballero. Tiene opción para adentro y cruza Caballero con el centro arriba. Melgarejo la cabecea. ¡Está! ¡Gol! Villalba. ¡Gol de Libertad! Fue Fretes. Alexis Fretes la empalmó de zurda dentro del área. Desborde de Ernesto Caballero y una asistencia de Lorenzo Melgarejo, no de las más líricas, pero ganando otra vez dentro del área por los aires, la dejó viva para que Fretes de cara al gol a corta distancia le queme el arco. Alfredo Aguilar con un bombazo, el tercero de Libertad. Amplifica margen y distancia, le da tranquilidad al Gumarelo. Está encontrando signos vitales después de un muy mal primer semestre del año. Ahora Libertad 3, Luqueño 1. Lo explica Juan Pizarracho.
1: Y en esta jugada Libertad aprovechando los espacios que deja Luqueño en la zona del fondo. Porque primero Ernesto Caballero subiendo como extremo, como lateral, supliendo a Steven Villalba en la hora del relevo. Y este termina encontrando un espacio al costado derecho de la defensa. Lanza el centro. Lorenzo Melgarejo le gana la disputa al central de Luqueño. La pelota va arriba sin mucho peligro, pero termina cayendo directo a los pies de Alexis Fretes, quien recibe casi en el área chica y revienta la pelota para que Aguilar no pueda hacer nada, ya sin oportunidad de poder taparle el remate al número 14. Y de esta manera Libertad, imponiéndose en este segundo tiempo, sacando una ventaja claramente superior en la disputa del partido, en el trámite en este momento. 3-1 la ventaja, justificada la ventaja para el Gumarelo.
0: Tiene la pelota Luqueño en salida. El gol de Frente. Se produjo los
2: 15 minutos del segundo tiempo, Chochi.
3: Alexis Fretes, 20 años, anotó su segundo gol en este torneo Apertura 2026. Su cuarta anotación en Primera División.
0: Aquí hay falta, infracción que va a corresponder al conjunto de Sportivo Luqueño. La falta fue contra Iván Magui. Lo cargaron de atrás, le dieron abajo. Y se viene una tanda de cambios. Escucho, mi querido Evian Patiño, van a cambiar los equipos. Tiempo de cambios en el partido.
6: Así es, se hace el segundo cambio en el Sportivo Luqueño. Se retira con la camiseta número 5. Alexis Villalba ingresa con la 22.
1: Santiago Campos.
0: Bueno, ahí están los cambios. Entonces Juanpi ya me va ayudando también.
1: Después con la 27 también ingresa Marcelo Ojeda. Entonces... Y después con la número 11 ingresa Óscar Cureí Ruiz en lugar de Sergio Díaz.
0: Bueno, ahí está entonces. Se vienen cambios en el partido. ¿Qué son las búsquedas? ¿De refresco principalmente, querido Juanpi?
1: Está buscando opciones, creo que para darle un poco más de, también un poco más de peso en algunas zonas, porque ya no estaba participando Sergio Díaz. Muy poco del número 10 lo busca tener a Curey Ruiz, capaz tenga un poco más de velocidad, de llegar más profundidad a la hora de llegar al área. Y después también Libertad fortaleciendo su costado derecho con el ingreso de Iván Ramírez en lugar de Matías Rojas, quien sabemos que no está al 100% físicamente, entonces lo termina cuidando Juan Zamudio y hace que pueda tomarse un descanso.
0: Hasta arriba el envío, busca camino ofensivo, Aguilar la deja viva, corta Wisniak, sacó por el costado derecho, manejando la zona de salida Luqueño, con apertura a la zona va Santiago, Ocampo buscando por allí recién ingresado, Fresco recupera sin embargo Libertad, tratando de encontrar un camino de vuelta al partido Luqueño, que sería un gol claramente por la distancia que tomó Libertad de 2. ¿Cómo está en la tabla de promedio Luqueño? Enseguida me cuenta Elvio cuando engancha, frentes para el medio, toca y busca con Lorenzo, Melgarejo, entre dos le cerraron las puertas y se la queda Sportivo Luqueño, intenta Lautaro Comas, allí cortando camino hacia zona defensiva, Santiago Campos la toca en salida y la mueve Sportivo Luqueño.
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0: La mueve Luqueño, tiene Sebastián Quintana, control de Quintana, pausa de Quintana en esta situación de juego. Controlando Luqueño el balón, moviéndose al frente Quintana, la rebotó para el medio, para adentro, allí la juega el conjunto de Luqueño con un pase profundo, buscando por izquierda con Ramos, cierra en la zona y saca Shooter, Super Ramírez, digo bien, la sacó Iván Ramírez, le queda a Luque de vuelta en producción ofensiva, buscando en la zona ofensiva Curey, Ruiz se la queda, conserva, mueve atrás Curey Ruiz. Tocó para que tenga salida Sportivo Luqueño, tratando de trabajar bien con Paul Riveros. Al medio la movió para Giovanni. Bogado por derecha para Díaz. Jonathan Díaz hasta el lado, afuera con Santiago. Ocampos en la zona. Pausa primero. Toca de vuelta para Jonathan Díaz. Así está el partido, Juan Pizarracho.
1: Y ahora Ocampos también tratando de darle mayor llegada. Quedó sentido un jugador de Luqueño. Habrá que ver si es que termina. ¿Cómo está? ¿Quién quedó en el campo de Vians?
6: Ya te confirmo, Juanpi, quién es el jugador que está metido en el suelo.
3: En la tabla de promedios, el equipo Sportivo Luqueño está en la décima posición con este resultado. 127 puntos en 108 partidos jugados. Tiene 1,175 de promedio el equipo Sportivo Luqueño. Los dos más comprometidos son San Lorenzo y Rubio Ñu, que están en la franja roja del descenso.
1: Jonathan Ramos es quien quedó caído, sintió una solo. Termina sintiendo una molestia, probablemente tenga que ser cambiado. En este momento, además, ya es el último cambio que le queda a Rodrigo López, quien podría ya no tener posibilidades de cambiar con 30 minutos todavía pendientes en el partido.
3: En marcha la segunda etapa de la prórroga en el partido entre River y San Lorenzo. Está ganando San Lorenzo por 2-1 en el fútbol argentino.
0: Epa, ¿San Lorenzo está arriba? Sí, señor. Se puso de vuelta al frente con uno menos.
4: Con uno menos está arriba en el marcador y ahora arrancó la segunda etapa de la prórroga.
1: Sí, Avianz.
6: Vendrá un cambio en el Sportivo Luqueño. Ya te digo quién es el que ingresa.
0: Paul Riveros. La controla Paul, tocó para el medio, maneja Wisniak, abrió el sector derecho, en la zona trabajando entonces Jonathan Díaz. Díaz la maneja, estamos con todo el equipo, con Luca, con nuestro operador también. ¿Cuál es el nombre de nuestro operador? Carlos.
1: Carlos.
0: Carlos está siempre, Carlos, ahora se está acostumbrando, Carlos, está metiendo polenta, Carlos, al tema que estamos por YouTube ahora también. Gracias, Carlos, por
1: sí,
0: estar.
1: Sí, siempre presente.
0: Con el YouTube ahí en los controles, en el switch. Vamos a ir mejorando, de a poquito, que la gente nos acompañe.
1: Ir sumando.
0: Que la gente crea, dijo una vez Marcelo Gallardo.
2: ¿Cómo va eso hablando de...?
1: Bien.
0: Raúl Provenza en la voz comercial, Elvio Franco en coordinación, Emias Patiño ahora en partido, también aquí la maneja Luqueño, Juan Pizarracho, por supuesto, en los comentarios, la mueve Luqueño, va al frente, corta camino hacia adelante, enganche primero, redescarga después, moviéndola al recién ingresado Geras, y escucho Elvio.
4: Chochi, pasale a Alfaro el número de Lorenzo, dice, bueno, acá en el YouTube.
0: En el YouTube, y sí, pues sabes que por eso Juanpi lo pone en su lista de 55. Solo que
1: yo
0: fue,
1: lo pongo para
0: pero,
1: mí.
0: Pero aclaró, aclaraste demasiado que porque son 55. Como
1: es que si son 35, creo que habrá que ver cómo llega Adán Vareiro, por ejemplo, por la lesión que tiene.
0: Va por derecha, Luqueño, enseguida me cuenta su ranking, Juanpi, centro de Ojeda. ¡Ah! ¡Quintana, gol! ¡Gol! ¡Gol! Deportivo Luqueño. Víctor Sebastián Quintana de cabeza liquida una acción que se fue hilvanando por derecha y que tomó fuerza por un muy buen centro de Ojeda. De gran temporada, de buen partido también, y en un encuentro que estaba como para esto, como para gol tras gol por lo abierto que se veía. Sebastián Quintana le pone fuego al encuentro, sazona el partido y queda mucho por contar, mucha tela por cortar, nunca se dijo. Luqueño descuenta, Quintana pone 2, Luqueño 3, Libertad. Lo explica Juan Pizarracho.
1: Y Rodrigo López había visto que el costado derecho podía ser una opción para meter cambios. Lo puso a Santiago Campos y también a Ojeda, quien termina siendo el hombre clave en esta jugada. Llegó hasta el fondo, engancha y deja atrás a Alexis Fretes, quien fue a marcarlo. Se engancha de derecha y se perfila de zurda para mandar un centro directo al corazón del área. Y apareció con potencia, con velocidad, Sebastián Quintana, quien dio un cabezazo con gran potencia y colocación. Desde el punto penal termina rematando y la pelota pega en el travesaño e ingresa. Con colocación, con potencia, el número 18 convirtiendo de cabeza. No lo teníamos registrado como un gran cabeceador de jugadas en el área, pero demostró su calidad en todo sentido Sebastián Quintana, convirtiendo el 2 al segundo de Luqueño a 1 de Libertad. En este momento hay partido en el Luis Salinas.
0: Entonces, señores, entonces el gol se produjo.
2: 23 minutos del segundo tiempo, Chuchi.
3: Víctor Sebastián Quintana, 23 años, anotó su cuarto gol en este torneo Apertura 2026, su novena anotación en Primera División.
0: Es así, efectivamente, Quintana dice que todavía hay tela por cortar, Chuchi, en este partido. A ver, escucho.
6: Se hizo el cambio en el Sportivo Luqueño, ingresó con la camiseta número 30, Rodrigo Vera, y se retiró con la 25, Jonathan Ramos.
1: No es Thiago Franco, Evians, el número 30.
0: Bueno, entonces, vamos a ver el cambio, a reconfirmarlo, creo que es Thiago Franco, el 30 en Luqueño. Otro de los cambios.
6: Así es, Juanpi, ¿sí? Disculpa, Thiago Franco.
0: ¿Y salió quién, decías? ¿Quién fue el cambiado por Thiago Franco? ¿Entró Franco? ¿Y quién salió en Luqueño? A ver si lo identificamos ahí.
6: Jonathan Ramos salió.
0: Dale,
1: lesionado. Entonces, Luqueño ya completa todos sus 5 cambios en este momento. Ya tendrá que aguantar con los 11 que tiene en cancha.
0: Maneja Libertad la salida con Steven Villalba abriendo las puertas del avance por derecha con Iván Ramírez. Se planta Ruiz Jureí, encaró, escapó Ruiz, pero la dejó en su campo. Y tocó para atrás después para que la salida sea limpia. Lo consigue Luque con Quintana. La maneja Sebastián Quintana. Lo observa Olimpia. Es un jugador que está a préstamo y que ha tenido un buen semestre en Luqueño. La maneja el conjunto de Luque. Su papá fue una gloria de Olimpia, Ojeda. Ojeda, digo, fue campeón de la Libertadores, ¿no?
1: Sí, campeón. Histórico, ¿sí? Víctor Quintana del Olimpia. Y Sebastián, que siempre tiene la esperanza de poder tener una nueva oportunidad en el decano. Varios que van a volver de los jugadores que están a préstamo a Olimpia, por lo menos en este segundo semestre. Se hablaba, por ejemplo, del caso de Pedro Zarza, quien está en Trinidense, o incluso Alan Wilk, quien está jugando, es uno de los goleadores del torneo con Recoleta.
0: Los mejores 9 de Paraguay, Juan Pizarracho, en orden, para el Mundial, de cara a la selección, al Mundial. ¿Cuáles son?
1: Tony Sanabria.
0: 1, Tony Sanabria.
1: Después, Gabriel Ábalos.
0: 2, Gabriel Ábalos.
1: Ahora 3, por el rendimiento en estas últimas semanas, Alex Arce.
0: 3, Alex Arce.
1: Se ganó el lugar.
0: Aguantá que enseguida me cortás el resto. 1, Tony Sanabria. 2, Gabriel Ábalos. 3, Alex Arce. Enseguida 4, 5 y 6. Esperamos un ratito. Tiro libre.
1: Veamos.
0: Le va a entrar Luqueño, que está buscando con todo. Con fiereza y paz por el empate. Carga aérea, arriba al área, cabezazo. Que termina siendo un despeje. Aunque fue de un hombre de Luque, que fue Iván Magui. Me parece no Magui, es el que la tiene ahora, el que busca dentro del área contra 2. Terminó perdiendo, cometió infracción, desesperado por recuperarla. Será tiro libre para Libertad.
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0: Bueno, entonces en YouTube la gente puede poner también su ranking, los que estén conectados, su ranking de los números 9 de Paraguay. ¿Quiénes son los 3, 4, 5 que llevarían al Mundial 2026? Paraguay debuta contra Estados Unidos el 12 de junio. Después tengo otra pregunta sobre ese partido para Juanpi. Y no es que voy a preguntar si Marilina va a ir o no. Marilina no sé si va o no.
1: Está, es parece otra. La cuestión de la documentación.
0: Uy,
1: parece que está
0: le complica la visa, Marilina.
1: Es lo que se me dice.
0: Qué lástima. Apertura por derecha. Tiene Villalba.
4: Anotó contra River.
0: Gol de River. Empate. Atención, señores. Sí, y se define
4: en
0: penales.
4: Fue así. Anulado. Estaba en offside el jugador de River. Lastimosamente. San Lorenzo está ganando, bueno, no, que lastimosamente para San Lorenzo, para los hinchas que están en el más monumental.
0: ¿Pozo de River, Elvio?
4: No, está bien.
0: Pa' Fretes, cuidado, va por el cuarto. Fretes, toca al medio. Lorenzo, ¿sí o no, Lorenzo? Le pegó Lorenzo. Rebotó en la defensa en Paul Riveros. Y habrá tiro libre de esquina para
5: Carlos González se lamentó por haberle hecho dos goles a Libertad y que no le estaban llamando. ¿Te imaginas Lorenzo Melgarejo lo que dirá?
0: Y sí, le hizo dos goles a Luqueño. Ahora, ¿a Charlie no le hizo tres? No seas injusto.
1: Tres fueron.
0: Le quisiste bajar el precio a González. Pero Lorenzo, el goleador de acá, igual. Dale, decime. 4, 5 y 6 para Juan Pizarracho.
1: Para mí, cuarto está Adam Vareiro.
0: Adam Vareiro, tiro libre de esquina. Enseguida me cuenta más. Le pega Iván. Ramírez a la carga aérea. Centro de Ramírez. Se queda dentro del área. Y cuidado porque va a Libertad. Trabó el caballero. Pide penal. Después no se lo dan.
1: Se queda en el piso.
0: Sí, la contra de Luque también se queda frustrada. Apertura por derecha. Se manda Iván Ramírez. Toma vuelo. Saca ventaja. Cruza Ramírez. Va al centro. Que cruza frente al área y se pierde afuera.
6: Chochi.
0: Sí, escucho.
6: Está sentido Ernesto Caballero.
1: ¿Quién fue a la
6: está
1: disputa?
6: Está agarrando de la pierna izquierda aparentemente con mucho dolor. Ya está siendo asistido por el árbitro del encuentro.
1: Pide una falta a la hora de ir a la disputa. La pelota quedó bollando en el área y para mí que lo pisa. Lo pisa el jugador de Luqueño. No puedo ver en el monitor bien quién es. Pero termina ahora seguramente también Lorenzo con la molestia y la revisión. Ya en este momento por parte del VAR, ¿sí?
6: Yo vi también desde aquí, de donde estoy ubicado en el sector de preferencia, un pitotón de Chenyak.
1: De Vietchniak, que ya ha cometido varios penales en este torneo. Recuerda, al comenzar el campeonato cometió dos penales consecutivos y termina perdiendo el puesto cuando estaba Lucas Barrios de técnico. Después lo recupera. Ahora Ulises Mereles, el encargado del VAR, estará revisando esta acción. Veremos si es que se da la revisión o no de esta jugada para Libertad.
0: Bueno, Zamudio está en el banco.
1: Y dos técnicos que fueron.
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3: Por eso.
4: Pegó de derecha, pegó en el palo izquierdo.
5: Qué bárbaro, chico. Lo que hubiera sido un gol de Olimpia al Real Madrid ahí. Contra claro. Casillas, ¿no?
6: No, Rodrigo López, un jugador extraordinario también. Y Juan Zamudio, ni qué decir.
5: Ojeda, tocó Ojeda, cerró Melgarejo, recupera Libertad en mitad de campo en la salida. Aunque con el equipo muy para atrás, Aguilar la conserva y suelta bien. Después, para que vaya como bala a Fretes, corta bien la defensa de Luqueño. 4, Adán Barreiro. 5.
6: Isidro Pita.
5: Isidro Pita, sí. Me estoy buscando a Lorenzo Melgarejo, pero tengo que hacerlo con lupa. No lo encuentro todavía. Pará, no te apures, upa, la que tiró Elvio. ¿Quién va a ser el que haga los goles? Le pregunta a Juan Pienseguida, me cuenta. Maneja ahora Luqueño. Tiene, conserva Giovanni. Bogado la piensa. Enganchó a Bogado. Giovanni Bogado. Tocó para el medio. La rebotó. La descargó Maggi. Otra vez Gio Bogado. Va por izquierda ahora para Sebastián. Quintana toca para Giovanni. Bogado mete giro. ¿El sexto quién es, Juan Pizarracho?
6: Y ahí está, para mí está la pelea. Para mí podría estar ahí Lorenzo Melgarejo. Y quedó atrasado Ronaldo Martínez.
5: ¿Pero con cuál te quedas? 6.
6: Ahora mismo con Lorenzo.
5: Lorenzo Melgarejo, 6. ¿Y 7 Ronaldo?
6: 7 Ronaldo.
5: ¿Hasta ahí llegamos?
6: Sí.
5: ¿O tenés alguno más?
6: Creo que hasta ahí estamos bien con él.
5: Pobre Cocolizo, lo dejaste.
6: No, Cocolizo está incluso detrás de la Pantera Morales.
5: Ah, Morales el 8.
6: De Robert Morales.
5: ¿Qué atrás lo pusiste a Morales?
6: No. Y sí, está ahora mismo relegado por detrás de todos los que mencionamos.
5: Bueno, la maneja Giovanni. Yo te voy a contar el mío enseguida. Lo mataste a la Pantera Morales, se controla.
6: No, yo lo ponía por delante Cocolizo. Igual, a Cocolizo creo que es el que queda más relegado en la lista.
5: Cocolizo quedó 9, imagínate vos. Sí. No va ni a palos al Mundial de Juanpi. Controla Luqueño. Enganche para el medio. Busca a Ocampos. Tocó bien para Sebastián. Quintana calibrando. A mí lo pongo de uno a Tony. No está bien Tony, pero es el número uno.
6: No hay forma de...
5: Número 2, Gabriel Ábalos. La maneja Luqueño, va saliendo. Por el sector derecho, se manda al frente. Busca opciones Jonathan Díaz. Carga al área, encuentra compañía. Quedó suelta el remate. Se desvió por el camino y va a las manos del portero. Salida para Libertad.
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5: 3, Alex Arce. Maneja Luqueño. Busca camino al frente. Tiene Giovanni Bogado, toca por el costado derecho, la conserva Ojeda. 4, Adán Barreiro, abre Luqueño. Va, pues estamos todos iguales, ¿no?
6: Sí, está muy, muy parecido.
5: 5, Robert Morales.
6: Ahí está. Más adelante, mirá.
5: Sí.
6: Antes que
5: Pita. Robert Morales. Me gusta Robert Morales. Y la maneja Luqueño. Y tiene por izquierda. Y cruza la zona Luqueño. Y va el pase al medio. Va por izquierda. Quintana tiene dentro del área. Sebastián va por el empate. Luque, centro arriba. Ángel González se queda con el balón. 6. Y Ciro Pita.
6: Ahí.
5: 7. Lorenzo Melgaré.
6: Y después me decías a mí que no le encontraba un lugar. Vos lo pusiste más atrás, Chochi.
5: ¿Vos le pusiste en qué lugar le pusiste?
6: Yo lo puse en el 6.
5: Y bueno, pues estábamos hablando de tu
6: claro. Zona,
5: de tu... Está atrás Lorenzo, la verdad. Centro arriba, Ángel González se la queda.
6: Ahí estuvo, pudo haber tenido un peligro a la hora de ingresar. Ya prepara los cambios. Libertad va a tener 2 variantes, la segunda y tercera. ¿Quiénes ingresan, Evians?
8: Ingresa con la camiseta número 19, Jorge el Pollo Recalde, y con la 22. Y con la 22, Hugo Martínez. Se retira con la camiseta número 10, Lorenzo Melgarejo, y Amin Molina.
6: Con la 27, entonces sale Amin Molina.
8: Con la 27.
6: Ingresa Hugo Martínez, que tiene mayor, por lo menos más despliegue, capaz menos manejo con la pelota que Amin. Y el Pollo Recalde para darle un respiro a Melgarejo, quien ya convirtió 2 goles, cumplió con creces. Por lo menos, y tratar de tener un poco más, con alguien más fresco en ofensiva, con el número 19. Un detalle, Chochi.
5: A ver.
6: En el banco de suplentes de Libertad, todos los jugadores fueron formados en Libertad.
5: Epa.
6: Todos. Porque están los juveniles que están marcados allí, los canteranos actuales, pero de los suplentes que son más veteranos, los que ingresaron ahora, Hugo Martínez, Jorge Recalde, son formados en Libertad, y también Marcelo Fernández. Entonces... Todo el equipo, los únicos que no fueron formados en Libertad de todo el plantel

0: son Lorenzo Melgarejo, Ernesto Caballero y quedamos hasta ahí. Ah. De los que por lo menos. No hay más. Entonces, todos forma. Y Matías Rojas.
1: A ver si le da frutos. A ver si con Samudio le da frutos para la segunda parte del año. Este fue un semestre relativamente por la tabla de posiciones.
2: Sí, ahora anotó River, faltando un minuto para que termine.
0: Uno.
2: Quintero hace el gol.
1: Y van a ir a penales,
2: Y no sé lo de Orlando Gil ahí.
0: ¿Qué pasó? No. El problema es Gil que no sale.
1: Cuidado que no salga. Pero, a ver, ahí lo miro. Yo estoy viendo el gol acá. Ponerlo bien hacia acá porque que no salga.
0: Claro, que no salga.
1: En YouTube.
0: No, un poco tardía la reacción, vos decís.
1: Y se lo come Gil porque se quedó esperando que alguien la toque y nadie la toca y el centro de Quintero se le mete.
0: Pero ya hablamos en el programa en Urbana Sports de que una de las debilidades de Gil ha sido la capacidad de poder salir a anticipar las jugadas de su área. Se queda muy en su línea.
1: Ahora, que era un centro difícil,
0: Era complicado, no hay dudas.
1: Él se quedó plantado por si alguien la tocaba, no fue a buscar que el centro pase.
0: Claro, una mala decisión.
1: Hemos visto muchos de estos goles iguales,
3: Y ahora sí, terminó el partido.
1: Van a penales. Bueno, este es el momento, Por ahí, a veces la vida es eso,
0: Claro.
1: Cuando se cierra una puerta, se abre otra.
0: Aparte es un buen atajador Gil.
1: Te puede parecer una desgracia, pero después te encontrás con la buena. No me viene la frase ahora, Pero si la vida te da limonada, limones, hace limonada. Gil ahora la amargó del gol, pero pueden los penales ataja 1-2 y ser el héroe.
3: Se le acercaron todos a darle aliento a Gil.
1: Y sí, más vale, van a los penales,
3: Sí, evidentemente.
1: El arquero.
3: ¿Todos consideran de que fue error de Gil este último gol?
1: Yo creo que más es porque van a penales o no.
3: Mira.
1: ¿Terminó el partido ya o no?
3: Sí, terminó.
1: Por eso.
3: Adicionaron 2 minutos, faltando 1 minuto llega esta desgracia para el arco de San Lorenzo.
1: Yo creo que el apoyo tiene que ver más con que van a penales,
3: Y bueno. Olimpia tiene 43 puntos, 35 para Nacional, Cerro Porteño tiene 34, 30 para Meliano, Libertad tiene 30 con esta victoria parcial 3-2 sobre Sportivo Luqueño. Así está la tabla de clasificaciones en las principales ubicaciones.
1: Va buscando camino Luqueño por el costado izquierdo. A ver qué encuentra, el retorno para el medio, promueve juego con Giovanni. Bogado sostiene, abrió por derecha, maneja Jonathan Díaz. Filtró entre líneas para Ojeda. Ojeda giró por derecha, quiso procrear juego, pero el pase fue bombeado, desacertado, la levantó innecesariamente. La pondrá en juego bien del fondo con una salida de arco el conjunto de Libertad.
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1: Es así, efectivamente. Maneja, mueve, controla, juega en territorio propio el conjunto de Luqueño.
0: No ha tenido muchas opciones Luqueño después del segundo gol de Quintana.
1: Sí.
0: Uno esperaba que capaz tenga más ímpetu para ir adelante, pero Libertad le ha cortado bastante los circuitos en ofensiva.
1: Ojeda, tiene Ojeda, recortó para atrás, la mueve Sportivo Luqueño. Ocampo fue hasta el fondo, pienda allí saliendo Luqueño con cambio de lado. Pasta al costado izquierdo para que tenga el manejo de salida en posesión Paul Riveros. Busca a Rivero con quién y a ver qué encuentra. La recortó para el medio, jugó para adentro. Conserva posesión y juega abriéndola por el costado izquierdo Giovanni Bogado. La engancha para el medio Curey Ruiz. Tocó al centro para Sebastián Quintana. La circula Quintana. Movió para Jonathan Díaz. Díaz va por derecha. Jugó hasta afuera, hasta el lado. La maneja Sportivo Luqueño. Tocando el balón en corto. Moviéndola así Jonathan Díaz. Va con Víctor Sebastián. Gira Quintana. 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
1: Así es, efectivamente. Reclamando Ernesto Caballero. Va.
0: Una falta allí a la hora de recuperar la pelota.
1: Va y va más al frente Luqueño, está cargando un poquito más, por lo menos con ímpetu. Tocó al medio, Curey Ruiz, la devolución para Ruiz. Ruiz va al frente, enganchó, la dejó suelta en la zona. Maneja Ojeda. Ojeda abre por el costado derecho. Sebastián Quintana va hasta el lado. Maneja Santiago Campos. Tiene Seba Quintana que viene, enganchó y le puede pegar. Quintana tocó. El manejo de Giovanni Bogado. Bogado por el costado derecho. Tocó en corto por la zona y carga arriba al área. Díaz. Ángel González se queda con el cabezazo después del anticipo de Curey Ruiz.
0: Ruiz quien fue adelante. Entonces el centro de Díaz por el costado derecho después de varios toques por parte de Luqueño, que finalmente pudo adentrarse con profundidad hacia el área de Libertad El centro desde atrás y aparece Ruiz entrando en diagonal anticipando a la defensa, pero su cabezazo va directo a las manos de González. No fue suficientemente esquinado para complicar al arquero de Libertad.
1: La mueve Libertad, gira Iván Ramírez, toca para el medio, si escucho Elvio.
2: En 30 minutos arranca Pumas América, cuartos de final en el fútbol mexicano, partido de vuelta, el global está 3-3, juega Robert Morales de titular en el equipo de Pumas este partido.
0: 3-3.
1: Juega Robert Morales, mi jugador, ¿eh?
2: Sí, juega de titular.
0: Tu quinto en la lista.
1: Bueno, el toque de Libertad va al frente, el pase largo y arriba, quiere Gustavo Aguilar, se suelta, pero no llega, la pelota va a zona de privilegio para Alfredo Aguilar.
5: ¿Tiene un buen desempeño, sube en la lista o no?
0: No sé si lo sube. Sí, bueno, sí, sí. Adam Barreiro ahora está lesionado, Chochi.
1: A mí me parece que sí. Digo,
0: mejor que Adam.
1: Eso es cambiante, sobre todo para nosotros, que tenemos un ojo más lejano al de Gustavo Alfaro, que cuando Alex Arce no marcaba goles y Adam Barreiro arrancó a marcar algunos, igual Alfaro lo convocó a Alex Arce.
0: Lo priorizó.
1: Sí, y también lo está convocando a Tony, solo que ahí coincidimos todos, ¿no?
0: Claro, ahí creo que estamos, la cuestión con Adam, creo que hasta ahora estamos en la duda si esa decisión de no acudir a la convocatoria cuando recién llegó a River lo afecta después.
1: Alexis Fretes. Fretes por derecha, abrió para Iván Ramírez. Ramírez va hasta afuera, Ramírez cruza el área y termina despejando. Sportivo Luqueño del fondo con el cruce justo de Jonathan Díaz. Tiro libre de esquina para Libertad.
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0: Muy molesto Aguilar con Paul Riveros por la facilidad con la que Iván Ramírez llega hasta la zona para lanzar el centro al costado. Termina despejando Jonathan Díaz en el medio mismo del área chica. Muy peligrosa la jugada porque cualquier rebote terminaba dentro.
1: Carga Steven Villalba, llega el despeje del fondo, la sacó de atrás la defensa de Luqueño, quedó viva y en juego entonces, la reabre Huguito Martínez, engancha sin embargo, la conserva Giovanni, Bogado apurado, marcado de cerca por la persecución de Ernesto Caballero, pero muy solo entonces zafó de la presión Bogado, tocó para el medio, circula Luqueño, moviéndola al frente, escalando hasta arriba Curey. Ruiz se manda, Ruiz busca opción, Ruiz tocó por izquierda, Iván Magui la tiene, Magui va por afuera, centro de Magui, se metía Ruiz, cerró Elías Díaz, busca al frente Quintana, pifió el balón y recupera Libertad, y va de contra ahora, partido quebrado, partido en dos, cada equipo, uno de un lado, el otro del otro, la tiene Alexis Fretes, va a abrir Fretes o no, en pausa primero, tocó por izquierda después, se manda Néstor Jiménez, conserva a Néstor Jiménez, perseguido por la marca, cortó, recuperó Luqueño, enganche y descarga o no, en pausa primero, después corta el partido Juan Gabriel Benítez. Así las cosas, nos aproximamos al final en Itagua.
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1: Saque de manos. Lateral que corresponde a Libertad por el costado izquierdo. Avanzando al frente el conjunto Gumarelo con este lanzamiento. Manual de Néstor Jiménez. Busca y encuentra a Gustavo. Aguilar la rebotó. Sacó del fondo Sebastián Quintana. El recorte por un lado. Le permite jugar a Néstor Caballero. Y no puede prosperar Libertad. Y va corriendo la cancha Iván Magui. Sostiene Magui en avance a Luqueño. Movió por derecha. Tiene Ojeda. Ojeda al mano a mano. Ojeda le pegó. Ángel González se quedó con la pelota, Juanpi.
0: Y termina reteniéndola González. Ojeda, quien ha sido interesante las veces que tuvo la pelota en los pies. A pesar que no la tocó demasiado en este segundo tiempo, ya después de su ingreso. Lanzó la asistencia para Quintana. Y ahora con un buen remate, un enganche para adentro. Pero no le dio potencia a su remate, por lo que pudo retenerla con facilidad González.
1: Abrió Alfredo Aguilar. Sí, escucho.
6: Se juegan 5 minutos más.
1: 5 más entonces tendremos de goce deportivo. La maneja Ocampos. Tocó para Ojeda. Contame, mi querido Elvio.
2: La próxima fecha Libertad va a jugar con 2 de mayo de Pedro Juan Caballero y Luqueño jugará de visitante ante San Lorenzo. 1-1 en la tanda de penales entre River y San Lorenzo.
1: ¿Cuánto va de juego Raúl Provenza?
4: 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Chochi, ¿cómo está el partido?
1: Es un partidazo que está ganando Libertad. Arrancó perdiendo, lo dio vuelta y ahora está ganando por 3-2 ante Luqueño.
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1: Balón en largo por punta izquierda, se suelta en la zona Curey Ruiz, pierde con Iván Ramírez. Saca en largo Alexis Fretes, busca y encuentra sin falta el Pollo Recalde. Y puede abrir por izquierda y lanza para Fretes, falta.
0: Lo estira.
1: Sí, clarita la infracción.
0: Estiró Campos.
1: Escucho.
6: Se vienen dos cambios en el equipo de Libertad con la camiseta número 23, Pedro Villalba, y también el diseño con la camiseta número 28, Marcelo Fernández.
1: Y amarilla también para Santiago Campos. Sí. Atajó algo, ponlo bien para acá.
2: Atajó Gil el segundo penal para River.
1: Vamos, mi arquero, Orlando Gil, para Orlando mí Gil titular luce, en Paraguay. Para
2: ataja
1: mí.
2: Ataja el segundo.
1: Atajó Orlando Gil, señores. A ver, lo estoy mirando. Viene,
0: bueno, al medio, bueno, se quedó. Muy mal remate.
1: No, le pateó al medio. Lo pateó al medio. No,
0: reaccionó a tiempo.
1: Hay arqueros que no atajan, no se la jugó tanto y entonces tapó. Porque si te tirás rápido, te liquida. Pateó entonces, al medio y tapó Orlando Gil.
0: Entonces, para confirmar los cambios, Evians.
6: Sí, Juanpi, ingresaron con la camiseta número 23. Pedro Villalba en Libertad y 28, Marcelo Fernández, se retiraron con la 14. Alexis Fretes y la 11, Gustavo Aguilar.
0: Dan un poco más de velocidad.
1: Sí, un poquito más de velocidad va a tener el conjunto de Libertad en esta etapa del partido, pero ya le quedan 3 minutos.
0: Ya es para completar,
1: claro,
0: también.
1: Será para alguna contra, ¿no? Que le quede ahí. Que
0: sí, es jugadores más rápidos, de mayor gambeta, con mayor capacidad de poder sacar ventaja en espacio.
1: Va buscando, va moviendo el conjunto deportivo luqueño. El pase entre líneas quiere Ojeda. Lo encuentra Ojeda. Buen movimiento de Ojeda para desmarcarse y para girar. Entró bien en el partido. Cambia de lado. Ahora va por el costado izquierdo. Movió para Curey, que la baja de cabeza. Para atrás, como saludando a su compañero. La movió hasta atrás y va el recorte para el medio. Entonces juega Giovanni Bogado. Y va al frente Bogado. Sobre el círculo central. Abre por el sector derecho. En la zona con Jonathan Díaz. Díaz por afuera. Encontrando camino ofensivo. Va luqueño, pero ya cierra líneas. Y ya corta y sale al frente. Disparado el equipo de Libertad rápidamente con Marcelo Fernández. Fernández del otro lado tiene compañero, liquida Libertad. Está para el cuarto en la última, cruzó Fernández, Fretes por su gol, Fretes tiró, tapó Alfredo Aguilar o se perdió afuera. Directamente afuera, saque de arco para luqueño. No pudo Esteban
4: 48.
1: Villalba, querido Juanpi.
0: Y aquí un pase que queda muy largo, el pase de Fernández que se escapó con mucho tiempo. Le pega con la derecha ya que es muy diestro, le pega con la parte de afuera y le queda larga a Villalba, quien llega pero muy forzado y termina pegándole al costado de la red del arco de Aguilar, porque este ya había cubierto toda la zona.
1: Entonces, señores, entonces todo parece indicar que Libertad va a sumar de a tres. Un partido muy abierto, con idas y vueltas, con muchos momentos. Lo está ganando, pero luqueño carga. Y a ver si tiene una bala más sobre el cierre. Con Quintana, un lanzamiento frontal. ¿Puede amenazar o no? Saca la defensa de Libertad, aunque la dejó viva Magui después. Y el remate se desvía. Termina ahora sí cortando la inspiración, la fantasía. Iván Ramírez iba para adelante y por derecha. Y buena opción con Fretes. Por izquierda también, por derecha Villalba, por izquierda va Marcelo Fernández, mejor dicho, y tiene Marcelo. Y va Fernández al mano a mano, y Fernández la conserva y la van a alejar simplemente para que el tiempo pase. Y por el costado izquierdo la va sosteniendo en juego Libertad, engancha y descarga errada por el medio. Entonces salida para luqueño, y habrá una gota más en el partido para ver si el vaso ya chorrea o no para luqueño, si puede empatar o no. Va por el costado izquierdo Curey. Oscar Ruiz enganchó para el medio, buscó y trató de escapar de Ernesto Caballero por afuera después de frenarse, pero no lo consiguió. Encima le rebotó el balón. Saque de manos para Libertad.
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1: Saque de manos lateral para Libertad, el retorno hasta la derecha para Iván Ramírez, levanta Iván, Ramírez buscó hasta arriba, corte de cabeza de Piesniak, la dejó en juego para el medio y atrás de vuelta a trabajar a luqueño. ¿Qué
2: de
1: pasó?
2: Nuevo Gil,
0: otra atajada.
1: ¡Epa!
0: Otra
1: atajada para Gil. Vos, Juanpi, para vos, que te vas a querer subir al barco ahora, va Iván Magui.
0: Yo nunca estuve en contra de Gil.
1: No, pero te gusta más estar en el barco de Olveira vos, te conozco y estás en el barco de Olveira. Quedate
2: en esta
1: ahí,
2: se fue bien.
1: Hundite ahí. ¿Y habrá tiro libre de esquina o sería salida de arco?
0: ¿Por qué así?
1: No, muy bien.
0: Ahora
1: Gil,
0: sí, muy bien.
1: Sí.
0: Le tapa a Kendry Páez.
1: LTA. Habrá salida de arco, señores. Se está terminando el partido. No queda lugar para más, dice Juan Gabriel Benítez. Libertad ganó en un lindo, interesante, movido partido. Libertad 3, Luqueño 2. Quedamos atentos. Después con Evias Patiño a las conferencias. Aquí por lo pronto Libertad respira profundo en el cierre del semestre. Ya fuera de Libertadores, ya casi que fuera de Sudamericana, pero por lo menos con algún vestigio de fuerza competitiva para encarar el segundo semestre con algunos resultados que mutaron, que mejoraron. Lo explica, lo analiza Juan Pizarracho en el comentario final del partido en una presentación de...

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1: Como dijo Chochi, un partido con muchos goles, un partido donde termina por lo menos prevaleciéndose la noción de atacar antes que la noción de defender. Dos equipos que priorizaron ir para adelante y no tanto tratar de cortar al rival a la hora de jugar. Eso hizo que el partido sea muy abierto ya desde el primer minuto. Uno podía ver la intención de ambos planteles de tratar de llegar al arco rival sin la capacidad de, sin tratar de cortar mucho en el medio, sin trasladar mucho la pelota de manera lenta, con transiciones rápidas. Y eso hizo que termine siendo un encuentro con muchos goles, con algunas emociones en diferentes momentos. El primer tiempo fue mucho más parejo, lo habíamos explicado en el entretiempo. Ambos equipos llegando más, con la aparición de Sergio Díaz, la aparición de Lorenzo Melgarejo, de Matías Rojas. Pero al comenzar el segundo tiempo, Libertad empezó a mostrar su categoría. Con la aparición, ya lo habían hecho en el primer tiempo. Y ahora escuchemos la palabra de uno de los destacado de Luqueño, de Sebastián Quintana.
2: Así mismo, una verdadera lástima. Propusimos el primer minuto no bastó.
3: Bueno, también el nerviosismo presente, ¿no? ¿Verdad? Dentro de lo que es el torneo, lastimosamente no se pudo lograr victorias consecutivas. ¿Eso por qué crees que pasa, Sebas?
2: Cuestión de suerte, quiero decir. Porque venimos trabajando muy bien. Hoy se notó que el contrario, el rival se metió atrás. Nosotros tratamos de jugar desde el primer minuto. Tuvimos muchas chances, el rival aprovechó lo que tuvo y la verdad que no queda otra que seguir trabajando para poder sacarle adelante a este querido club.
3: Estuvieron también en la última parte del partido insistiendo, casi incluso llegando hasta el empate. Convertiste también el día de hoy, o sea, estuvo cerca Luqueño.
2: Sí, así mismo, como te comenté, desde el primer minuto intentamos, propusimos nuestro juego, quisimos ser protagonistas y capaz. No supimos aprovechar las ocasiones que tuvimos, el rival sí, entonces no queda otra que seguir trabajando.
3: Muchas gracias.
2: Dale.
1: Entonces, las palabras de Seba Quintana, escuchamos ahí los gritos de un hincha de Luqueño bastante desaforado allí, incluso lo deja un poco confundido a Sebastián Quintana, y ahora enseguida hablar Lorenzo Melgarejo, sin dudas la figura del partido, convirtiendo dos goles más, casi asegurando, creo que, el puesto de goleador en el campeonato con dos fechas pendientes. Ya vamos a escucharlo al goleador del campeonato, Lorenzo Melgarejo, que tuvo una muy buena aparición. Escuchemos.
4: ¿Cómo viste hoy al equipo y lo que significan los tres puntos?
5: Y la verdad que significa muchísimo. Era lo que vinimos a buscar. Queremos sumar la cantidad de puntos posible para seguir mejorando en la tabla, queremos terminar de la mejor manera y bueno, hoy se nos dio una victoria más.
4: Ahora, como todo goleador, como que ya se hizo costumbre en cuanto a los dobletes, tu quinto doblete en lo que va de este campeonato, sexto si tenemos en cuenta el gol que le hiciste también a Independiente por Copa.
5: Sí, así es, gracias a Dios se me está abriendo las puertas, estoy convirtiendo goles, ayudando a mi equipo, pero esto gracias también a mi compañero que se esfuerza dentro de la cancha y me da la oportunidad de convertir los goles.
4: Te van a saludar los compañeros en cabina, Freddy Irala y también Francisco López.
6: Hola Lorenzo, ¿cómo estás? Buenas noches, felicidades.
1: Ahí entonces las palabras de Lorenzo Melgarejo, goleador, dos muy buenos, el primer gol impresionante, el gol de chilena que termina dándole el empate parcial en ese momento, y después también en el segundo una muy buena definición de Melgarejo que encaró, lo dejó atrás al defensor de Luqueño y definió con potencia al segundo palo, evitando que Alfredo Aguilar pueda intervenir, y además también participa en la jugada del tercero, porque gana por arriba y ese cabezazo que termina cayendo en el área nuevamente termina siendo la pelota que define Alexis Fretes para poner el tercer gol. Entonces, muy participativo Lorenzo Melgarejo, tuvo un remate contra el palo, tuvo otro tipo de oportunidad para convertir en varios momentos del encuentro, entonces en una gran capacidad goleadora, siempre ubicado en el lugar correcto Lorenzo Melgarejo, y se explica por qué está como goleador de este campeonato. Es lo que creo que la ventaja de Libertad en el partido es esa, la calidad diferente que tenía a nivel de jerarquía entre Matías Rojas con Lorenzo Melgarejo, después incluso con el manejo de balón, con la buena aparición de Alexis Fretes, quien lanzó el centro para el primero, después termina también asistiendo en el segundo, convierte el tercero, con un muy buen rendimiento del número 14, que de a poco ha ido levantando su nivel, que jugó en varios puestos con Chiqui Arce, por ejemplo. Llegó a jugar de lateral incluso en algunos partidos. Creo que le va mejor estar cerca del área. Lo ha demostrado en este encuentro. Y Luqueño, que no puede salir de ese problema futbolístico en esta fecha, se salva que Rubio Ñu perdió. Eso permite que todavía mantenga un poco de oxígeno en la pelea por la permanencia, pero puede complicarse en cualquier momento. No está encontrando la salida con Rodrigo López. Solo una victoria en sus últimos 4 partidos para el Chanchón, y la molestia de los hinchas es clara. Lo escuchamos allí a uno de ellos en la entrevista, en la respuesta de Sebastián Quintana, y no están para nada contentos de que el equipo esté nuevamente peleando por el descenso, y tendrá que hacer cirugía mayor Luqueño en lo que es esta transición de apertura a clausura, porque no puede repetir el torneo que está haciendo ahora. Corre enorme peligro de poder descender si es que Rubio Ñu engancha una buena temporada, si engancha un buen clausura. Entonces, el Luqueño, que tiene algunas armas interesantes, lo tiene a Sebastián Quintana, que claramente es uno de los mejores jugadores. En este partido, buena participación de Iván Maggi, pero el problema es que no participó en donde mejor rinde, que es convirtiendo. No tuvo un solo remate al arco Iván Maggi en todo el partido. Entonces, una gran falencia de Luqueño es no generarle chances. Y también un buen trabajo de Libertad evitando que Maggi pueda convertir y pueda definir algún tipo de jugada dentro del área a pesar de las falencias defensivas que hubo. Entonces ahí se vio también el reflejo. Lorenzo Melgarejo, que tuvo varias chances, convirtió de gran manera algunas de ellas, mientras que el jugador de Luqueño, el otro goleador del campeonato, no tuvo un solo remate al arco. Asistió a Sergio Díaz, sí tuvo una, para mí jugó bien Maggi, no fue culpa suya. Participó, dio varios pases, habilitó a sus compañeros, dio una asistencia, pero no pudo convertir. No pudo aparecer en el área para un remate a puerta, por lo menos en lo que fue este partido. Y de esa manera Luqueño no pudo aprovechar, pudo descontar en su momento con el gol de Quintana, pero después al final le faltó peso en ofensiva, le faltó fuerza para poder definir el partido. Entonces, de esa manera, Libertad consigue el 3-2 final en este partido, sacando ventaja y Luqueño hundiéndose más en la tabla.
0: Análisis impecable, sin manchas. Marcoco, frescura en el comentario de Urbana Sports. Urbana
1: 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Y ya estaremos en minutos con Evian Patiño, quien ya está en la sala de conferencia de prensa con lo que dirán los técnicos tras lo que fue este partido que se disputó entre Luqueño y Libertad en el Luis Salinas de Itagua. Enseguida tendremos las palabras de tanto Juan Eduardo Zamudio como de Hernán Rodrigo López.
7: Asimismo, Juanpi, el partido que estábamos siguiendo muy de cerca, la definición de penales entre River y San Lorenzo, atajó 2 penales nuestro compatriota Orlando Gil, pero no bastó, no alcanzó, porque después del segundo penal que atajó Orlando Gil, San Lorenzo falló 3 de seguido. Terminó clasificando el equipo de River a cuartos de final en el fútbol argentino. Quedó fuera San Lorenzo.
1: Increíble lo de Gil. No lo ayudaron sus compañeros. ¡Qué locura! Imagínense lo que puede hacer un jugador que puede dar todo en una tanda de penales, pero si no tenés el apoyo de tus compañeros, te sirve de nada.
7: Para Chochi, antes de irnos hasta Evians, en el fútbol de Estados Unidos, al minuto 63 ingresó en el Minnesota James Rodríguez. Estaba perdiendo Minnesota por 1-0 contra Austin. Ingresó James Rodríguez, metió 2 asistencias, dio vuelta Minnesota. El partido estaba ganando 2-1, ahora acaba de empatar nuevamente Austin. James Rodríguez, ¿va a estar en el Mundial?
1: Sí, no hay forma.
8: Yo pensé que me iba a decir, ¿verías la serie? No. ¿Verías la miniserie de James Rodríguez que está en Netflix?
1: ¿Por qué harían una serie de James Rodríguez?
8: No sé. ¿La verías o no?
1: Sí, la vería, pero por favor. ¿Cómo
8: no da para una serie?
1: No.
8: Sí, le acaba de hacer 2 pases gol y dio vuelta
1: pero
8: contra
1: ¿qué
8: Minnesota.
1: ¿Qué vas a hacer una serie de James Rodríguez?
8: No, James va a ir al Mundial, ¿eh? ¿Por qué? ¿Él venía jugando poco en Colombia?
1: Bueno, acá también se hacen cada cosa que se hace.
8: Él jugó mucho con Néstor Lorenzo en Colombia, ¿eh?
1: Para mí es titular,
8: intocable.
1: No es ni siquiera que va a ser convocado, Elvio, va a ser titular. en el equipo de Néstor Lorenzo es intocable.
8: Bueno, ahí está. James va a ir al Mundial y...
1: Y eso, siguiendo lo que vos decís, ¿sabes cuánto? Menos del 10% de los minutos de esta temporada contra el Minnesota United, con el Minnesota United jugó James.
8: Pero te soy sincero, no creo que vea la serie de James.
7: ¿A qué voy? Ingresó el minuto 63 y en 10 minutos colaboró con dos asistencias para dar vuelta el resultado a favor del Minnesota. Hablando nomás de los jugadores distintos, que no necesitan tener demasiados minutos para demostrar la calidad técnica que tiene.
1: Fue el máximo asistidor de la última Copa América y el máximo asistidor en eliminatorias, James. Entonces, es otra su visión de juego. Para mí es un extraordinario jugador, James. Pero que no sé si al menos que su serie explique por qué quedó corto de la expectativa.
8: Ah, para mí me metiste una, porque yo no iba a ver la serie. No sé, voy a pensarla.
1: Porque para mí, ¿sabes? Honestamente, pensando bien, ahora creo que estamos en una época, ya entrando en el terreno filosófico, estamos en una época que queremos ver solo los documentales de ganadores. A mí uno de los documentales favoritos de deportes es el del Sunderland.
8: ¿Sí?
1: Cuando lo hacen un documental en segunda división para ver si subía primera de vuelta después de décadas en primera, y al final el documental termina siendo de cómo baja tercera, de el fracaso. Ahora se habla todo de los ganadores y a veces otras historias son incluso más interesantes.
7: Y siguiendo con el tema de las series, ¿la de Neymar vieron?
8: La de Neymar ya la vi. ¿La de Neymar? ¿La de Ronaldinho? ¿Sí?
1: Ronaldinho, yo todavía no vi.
7: La de Neymar Jr.
1: Pero no vi todavía.
8: ¿Esa es un poquito más antigua o no?
1: Yo no vi todavía esa.
8: La de Neymar me parece que es más antigua. La de Ronaldinho más nueva.
1: La de Ronaldinho es el último mes. Espera, hace un mes.
8: ¿Cuál es lo que yo vi? La de Ronaldinho es la que vi
1: hace
8: poquito.
1: Yo vi la de Romario. Hace poco.
8: Ah, la gran. Pero hay de todo.
1: Hay una de Adriano también.
8: Hasta Jamie Vardy va a salir ahora.
1: Sí. Bueno, la de Vardy es... A mí me encanta la historia de Vardy.
8: Sí.
1: Porque la de Vardy sí es una historia muy particular. Jugaba en full amateur.
8: The Last Underdog.
1: Claro. Él no existía dentro del radar del fútbol. Y termina siendo campeón con el Leicester... convirtió más de casi 200 goles en la Premier League. Una historia fantástica la de Jamie Vardy. Para mí es así. Si hay una serie, por lo menos por... No sé si qué tal va a ser la serie en ejecución, pero por cómo... Lo que se dio para que Jamie Vardy termine siendo lo que es, creo que valdría la pena la historia.
7: Neymar, lo de Neymar se lanzó en el 2022.
8: Sí,
7: el
8: sí,
7: caos
8: sí.
7: Perfecto.
1: Esa no llegué a ver.
8: No, yo tampoco vi.
7: Bueno, tanto piden para el Mundial y no...
8: No, yo las... Lo que pasa es que, bueno...
1: Yo no lo pido.
8: Además vengo medio en baja de serie. La que estoy viendo ahora de serie es Machos Alfa. Pero nada tiene que ver con el deporte. Bueno, seguí la voy. Después te cuento más. Sí, sí.
7: Muy bien, perfecto. Vamos a ir en instantes entonces con Evians Patiño para lo que va a ser la conferencia de prensa de los técnicos en este partido que ganó el equipo de Libertad a Sportivo Luqueño. A ver, Evians, ¿qué tenemos por tu sector?
9: Ya nos encontramos en sala de conferencia de prensa aguardando por el técnico del Club Libertad, Juan Zamudio. Ya en minutos empezará su conferencia de prensa.
7: Bueno, perfecto. Ahí ya vamos a volver entonces con Evians. Después los que tienen serie, a ver, son Vinicius.
1: Vinicius tiene... Esa tampoco la vi.
9: El Dios.
1: A ver.
9: ¿Ahora? El Dios.
7: Sí, te escuchamos muy bien.
9: Ya comienza la conferencia de prensa de Juan Zamudio.
7: Dale, escuchamos.
10: Entonces, por cómo va finalizando este primer semestre para tu equipo, en lo que te ha tocado dirigir en los partidos, bueno, este tipo de victorias, ¿qué significa para ustedes?
9: Antes que todo, buenas noches para los que nos están viendo. Y el partido terminó siendo sufrido, quizás por algunas situaciones que nosotros mismos generamos, pero obviamente yo quiero recalcar y resaltar la predisposición que tuvieron los muchachos de sobreponerse al 1-0 en contra, no mereciéndolo, pero supimos remontarlo y gracias a Dios nos vamos con una victoria de aquí.
11: Buenas noches, profesor. Profesor, aquí en el fondo para Universo 970. ¿Qué te genera el tener tres victorias desde que asumiste este Libertad y por supuesto también tenerlo al goleador del torneo y por supuesto agregarle uno más a la mayoría de los chicos de la casa con esta noche?
9: No, y de hecho que no solamente para mí sino para los que trabajamos como cuerpo técnico, tanto Sergio y Cristian que vuelvo a recalcar y resaltar, hacen y tienen una labor súper importante y sobre todo creo que son ellos los que están, vamos a decirle, haciendo andar esta este andamiaje, esa estructura, y un remarco especial para ellos. Yo creo que, aparte de eso, los jugadores también, a quienes les toca jugar, se entregan de lleno. Uno ve en los entrenamientos, ve los días que entrenan, y yo resaltaba también eso de que si juegan como entrenan, el premio está a la vista.
10: Profesor, acá Roberto, yo para la 780 AM, consultar del tema de hoy, los que vienen jugando últimamente por torneos locales. ¿Esta va a ser tu base que más o menos va a ir manteniendo acá al final del campeonato, o vas a ir variando de acuerdo también a los partidos que están haciendo en Copa, que la posibilidad es mínima, pero todavía está latente?
9: De hecho, que es un poco complicado pensar ya en lo de mañana o en partidos próximos, pero sí, ya el día de mañana abocados totalmente a lo que va a ser el partido, el siguiente partido. Creemos que, y ojalá, estén todos otra vez de vuelta como para ser tenidos en cuenta, y eso seguramente lo vamos a estar viendo y evaluando con el transcurrido de los días.
10: Profe, buenas noches. Seguramente hay muchos nombres por analizar, pero ¿cómo lo ve en este caso en su primer partido Ángel González? Porque se sabe que el arco de compuesto en Chile en el cual está teniendo sus primeras armas.
9: De hecho, que tanto Mourinho como Ángel y Víctor, con la confianza necesaria, demostraron ser aptos y muy potables para el arco de Libertad, y las veces que le tocó tanto a Ángel, una muy buena remontada, vamos a decirle, en el aspecto emocional, sobre todo de Mourinho, y también la de Víctor, que debutó la vez pasada, demostrándonos que al menos en el arco estamos tranquilos por ahora, de la manera que lo están afrontando los tres.
10: Profesor, Jamantino para Fútbol Lo Grande, Radio Monumental. Quería consultarle sobre Lorenzo Melgarejo. Si bien usted no hace mucho asumió, ¿es algo que lo vienen conversando, lo de la selección, la posibilidad latente? Él tiene, él le manifestó esa gana de querer ser tenido en cuenta por el cuerpo técnico del Albirroja. ¿Es algo que es tema recurrente en los entrenamientos? Y otra consulta quería hacerle sobre Alexis Freites, porque por momentos jugaba por izquierda y por otros momentos como que se metió un poco más centralizado. Un ejemplo es la jugada del gol que él marcó. ¿Es una indicación suya la que usted le da al jugador frente del profesor?
9: Bueno, con lo de Lorenzo, creo que no solamente él, sino que cualquier jugador que está pasando por un muy buen momento, obviamente soñaría con el llamado a la selección, porque jugar por la selección es lo más lindo que le puede pasar a un jugador, y sobre todo con la posibilidad de ir a un mundial. Con respecto a Alexis, creo que de repente se desordena un poco, pero dentro de ese desorden puede generar como la jugada del gol también.
12: Muchas gracias, profe. Muchas gracias, colegas.
7: Muy bien, finalizó de esa manera la conferencia de prensa. Entonces, a ver, Evians, te seguimos escuchando. Club Libertad. Sí, señor.
1: Entonces, acaba de culminar. Ya viene entonces Rodrigo López en minutos, Evians.
13: No, ahora fue Juan el Mágico Samudio.
1: Sí, pero viene en minutos. Ahora terminó Samudio y ya va a hablar Rodrigo López, Evians. Eso es lo que quería decir.
13: Así mismo, ya nos encontramos aguardando por Hernán Rodrigo López, director técnico del Club Libertad.
7: Bueno, perfecto. Aguardamos entonces por Hernán Rodrigo López,
1: que no está teniendo un buen momento ahora con Luqueño.
7: A ver qué, cuáles son las explicaciones que da después de esta derrota de Sportivo Luqueño ante el equipo de Libertad. Keylor Navas aparece de titular y con el brazalete de capitán, por supuesto, en el equipo de Pumas en este partido de cuartos de final en el fútbol mexicano, donde reiteramos aparece también de titular nuestro compatriota Robert Morales. En el global está 3-3 entre Pumas y América. Juega de local el equipo de Pumas este partido.
1: 39 años Keylor Navas. Pensé que era más grande y todo. Pensé que tenía pasado los 40 ya.
8: ¿Cuántas Champions ganó Keylor? Tres.
1: Tres, si mal no recuerdo.
8: Las tres, ¿no? De Real Madrid.
7: Sí. Increíble, ¿verdad? Que un jugador de
1: Costa Rica.
8: ¿Hasta también, dónde llegó?
7: ¿Hasta dónde llegó?
8: Y hizo historia también con Costa Rica. Costa Rica
1: en el 2014.
8: 2014
1: en
8: Brasil.
1: Y eso es lo que le da también el salto a él.
8: Hizo un mundial tremendo, cuartos de final, ¿no?
1: Sí.
8: Costa Rica, una selección de Centroamérica.
7: Para usted es un buen arquero, Keylor Navas.
1: Para mí fue un muy buen arquero.
8: Un arquerazo.
1: Cuando estuvo en el Madrid, para mí era muy bueno.
8: Sí, yo no sé cuánto mide Keylor Navas. Me parece que ahí
1: muy pierde. Alto no es, creo.
8: Yo ahí pierdo un poquito con lo demás, pero hay una
1: fiera. 1.85.
8: Ahí está.
1: Claro, ahora ya estamos en la época. Claro, ya estamos en la época de 1.90 como mínimo.
8: 1.90 es el principio de la conversación.
1: Claro, 1.95 creo que estamos ya.
14: El 15 de diciembre de este año va a cumplir 40 años Keylor Navas.
8: 40 años.
14: 40 años.
8: Y estuvo cerca de llegar a San Lorenzo, pero San Lorenzo prefirió a Orlando Gil. San Lorenzo Almagro. Y hoy Gil pagó con dos penales tapados. Lastimosamente pierde fuerza lo suyo. Porque San Lorenzo falló tres penales consecutivos, Elvio. Metía uno y ganaba. Y a partir de ahí falló los tres penales que tuvo.
1: Increíble.
8: Impresionante.
1: Qué mala suerte para él.
14: Estamos aguardando al entrenador de Sportivo Luqueño. A ver, Evians.
15: Ya se encuentra en conferencia de prensa el director técnico del Sportivo Luqueño, Hernán Rodrigo López. Damos inicio.
16: Bueno, si no, vos. No pareció la voz.
17: Presencia del profesor Hernán Rodrigo López. Buenas noches, profe. Dice Lolín, Creativo Sports. Bueno, consultarle por dónde cree usted que pasa este resultado. ¿Cómo vio también el funcionamiento del equipo hoy con un esquema un poco distinto? Digamos, en esa zona defensiva, ¿qué les pareció? Y también, bueno, ¿por dónde pasa la derrota?
16: Bueno, buenas noches. No, bueno, arrancando un poco por el sistema y, bueno, por supuesto que lo trabajamos la semana. Me gustó el primer tiempo del equipo en general, cómo nos comportamos en la presión alta. Nuestros carrileros intentamos siempre tomar los laterales, tratar de que ellos también no tuvieran la salida cómoda por dentro. Y en general el primer tiempo se hizo de ida y vuelta, porque ellos también es un equipo que te hace daño también por, bueno, con las diagonales de sus delanteros, los laterales suenan bien. Encontramos el gol en una buena aceleración de derecha a izquierda. Ramos estaba pasando muy bien al ataque como carrilero, una posición que bueno, que me parece que también lo hizo bien y bueno, creo que nos está costando un poco a lo largo del campeonato cuando nos ponemos en ventaja sostener un poquito más la pelota. Creo que hay una falla con el gol de ellos también, una pérdida y bueno, ahí nos fuimos al descanso, corregimos algunas cosas y bueno, sinceramente en el segundo tiempo recibimos dos goles muy muy rápido. Creo que ahí sentimos un poco esas fallas que tuvimos, que bueno, después lo vamos a mirar bien, pero a lo largo de lo que fue el segundo tiempo, creo que más allá del descuento, tuvimos un desorden general y no pudimos llegar al empate, pero me quedo con un lapso en el primer tiempo y bueno, cosas también a corregir. El sistema utilizado, ya que fue la primera vez, creo que estuvo bastante bien y bueno, seguiremos, faltan dos fechas y bueno, la idea nuestra es, como dijimos siempre, ¿no?, tratar de terminar bien el torneo.
17: Profe, buenas noches, a la Isla Sanabria para Radio Primero de Marzo. Hablaba justamente de fallas y desorden. ¿Por dónde crees que pasó esas situaciones?
16: No, sobre todo el segundo tiempo, ¿no? El primero me parece que estuvimos muy bien, más allá de alguna situación. Recuerdo un tiro cruzado de Libertad que pega en el palo, y alguna otra del primer tiempo, pero creo que hacía mucho que lo estábamos buscando, que era también controlar un poco la posición. Creo que la línea de tres nos sentó bien en el primer tiempo. Entró una lástima otra vez, tuvimos a tener un cambio obligado por la y ojalá que no sea nada lo de Aldo Maíz, pero bueno, tuvo que salir y también Gio venía de una buena recuperación, así que entró y lo hizo bien. Bueno, lo de Quintana ya es habitual en él, que se siente cómodo en esa función de volante mixto. Sergio encontró los espacios, por momentos decidió bien. Sergio Díaz, hasta, como dije recién, llega al gol. Y bueno, después, claramente lo del segundo tiempo, ¿no? Que veremos que cómo fueron las jugadas puntuales, pero si mal no recuerdo, hay una pérdida en la mitad de la cancha y lo habíamos hablado que ellos llegaban por el centro del área con Aguilar y Melgarejo, y creo que hay una cobertura de Facundo. En el momento que va a salir se da cuenta que está desprotegiendo esa zona y bueno, son jugadores de mucha calidad. Le quedó esa pelota a Melgarejo que recibe de zurda y bueno, pues define muy bien.
18: Buenas noches, profe Rodrigo, Arnaldo Ríos de Azul y Oro FM. ¿Por qué te decidiste hoy en jugar con línea de 5, línea de 3 defensores? Bueno, lógicamente se convierte eso después en línea de 5. ¿Y por qué Marcelo Ojeda no fue de la partida al día de hoy, ya que el compromiso anterior ante Rubio Ñu hizo un excelente partido?
16: Bueno, un poco por la característica del rival, sentíamos que los dos delanteros que bueno, que al final tuvieron alineados en el equipo, tanto Aguilar como Melgarejo, nos parecía que los íbamos a controlar bien con Paul, con Facundo y con Jonathan Díaz. Creo que lo hicieron bien en el primer tiempo, el segundo también. Y bueno, tratar de también, es una línea de 5 que se transforma en una línea de 3 cuando nosotros tenemos la pelota. Así que fue un poco por ahí y bueno, nada. Creo que para ser la primera vez y lo que entrenamos la semana, creo que estuvo bastante bien. Y lo de Marcelo, bueno, como todo, a veces lo decidimos por 11, a veces también los chicos son importantes a la hora de entrar. Es difícil entrar con dos goles abajo, como le tocó a ellos, por ahí. Esa característica, tanto la de Marcelo, la de Ruiz, la de otros chicos, por ahí con el espacio son más peligrosos, y hoy le tocó que entrar en una situación de con un rival más replegado, porque ya había conseguido la ventaja, y bueno, no pudieron tener muchas oportunidades de su juego. Así que bueno, nada, después, obviamente, esta semana veremos cómo están todos. Y lo mismo, ¿no? Intentaremos, como siempre, decidirnos por el 11 inicial para enfrentar el próximo partido.
19: Profesor Germán Trinle para Fútbol La Lograt de Radio Monumental. Quería consultarle sobre Alexis Villalba. Usted lo colocó como carrilero por derecha. Él es defensor central originalmente. ¿A qué se debió esa decisión de colocarlo como carrilero por derecha? ¿Qué virtudes dio en él como para ponerlo?
16: Bueno, todos los partidos lo ven haciendo como lateral y la verdad que lo vemos en estos partidos que estamos nosotros como lateral. Tiene despliegue, tiene subida, participó en situaciones de ataque. De repente no es el lateral o el carrilero de oficio para ir permanentemente al ataque, pero bueno, lo viene haciendo bien y en el segundo tiempo nos decidimos también por darle más frescura a ese sector y entró Santiago Campo que también habitualmente lo hace en esa posición.
12: Profe, buenas noches, Tony Rodríguez de Superactivo. Ahora, comenzaron bien, gol tempranero, se limpaja rápidamente. ¿En qué momento se fue el partido a tu equipo? Porque lo estamos jugando bien.
16: Como siempre, parece que coincidimos con esas preguntas, porque la verdad que el equipo estaba muy bien. Si bien Libertad también tuvo aproximaciones peligrosas, ¿qué te puedo decir? Por ahí después del gol nos faltó un poquito más de tranquilidad con la pelota, sostener un poquito más la pelota, tratar de manejar los tiempos, y bueno, son cosas que tenemos que mejorar. Por momento lo hicimos bien, con la amplitud del equipo, creo que me gustó esa faceta del equipo, y después por momentos sufrimos algunas pérdidas que bueno, el rival las aprovechó, llegó al empate. En el segundo tiempo lo que vimos fue que en un par de oportunidades, sobre todo en el segundo gol, creo, ¿no? Quiero verlo después tranquilamente, pero creo que hay una pérdida nuestra por derecha en salida, y así es ajuste por esa zona peligrosa que habíamos hablado y que habíamos visto los rivales que tanto Melgares como Aguilar estaban en esa zona, y se han visto muchos goles parecidos a lo largo del campeonato con Melgarejo definiendo por adentro. Hoy nos tocó sufrir esa situación.
20: Profe, aquí Evian Patiño para Urban Sports. Les quiero preguntar sobre un jugador en particular, sobre Iván Maggi, que se sabe que hay un rumor sobre el interés de Olimpia. ¿Cómo viene trabajando él con cuerpo técnico para su renovación, y cómo lo ve usted a él, por dicho, ante toda esta situación? Recordemos que es el segundo máximo goleador del torneo con 10 goles.
16: No, lo vemos muy bien. Tuvo un parate la semana pasada por la quinta amarilla, pero bueno, con todos los, como decís tú, los rumores y las situaciones que se vienen manejando, él está muy enfocado en lo que es acá el Deportivo Luqueño. Me imagino que esa situación la se está manejando la dirigencia con sus allegados, sus representantes, pero a lo que hemos hablado y bueno, a la falta de dos fechas para terminar el campeonato, te repito, él está muy muy metido en lo que es el club, y bueno, pues se verá. Es un jugador que de verdad que viene con una regularidad importante en cuanto a los partidos jugados y en cantidad de goles. Bueno, hoy por ahí no tuvo las situaciones que habitualmente por ahí le quedan en los partidos, y así que bueno, nada, veremos cómo él termina el campeonato y cómo terminamos todo el campeonato para, bueno, tomar un receso y ver lo que va a ser el próximo torneo.
20: Compañeros, así culminó la conferencia de prensa del Hernán Rodrigo López, director técnico del Deportivo Luqueño. Me tomé la molestia y le pregunté sobre el caso del delantero estrella de la República de Luque, Iván Maggi. Comentó que el jugador se encuentra súper enfocado en lo que es el mundo del Deportivo Luqueño, que le gustaría contar con él para la segunda parte del año, y que la directiva ya se encuentra trabajando en su renovación.
21: Bueno, perfecto, excelente. Evian, cerramos tu tarea.
20: Perfecto, perfecto, Elvio. Hasta luego, buenas noches.
21: Evian Patiño, desde la conferencia de prensa, el equipo de Libertad ganó su partido, derrotó 3-2 a Sportivo Luqueño en la jornada de hoy. Mañana se va a estar cerrando la fecha número 20 del torneo Apertura con 2 partidos, los 2 encuentros que le quedan todavía a esta fecha. Ameliano con Recoleta en la Fortaleza del Piquecirí a las 17:45, y nosotros vamos a estar con el partido entre Cerro Porteño y Guaraní a disputarse en la olla azulgrana. A las 20 será ese partido. El árbitro principal de este encuentro entre Cerro Porteño y Guaraní será Derlis López. Roberto Cañete y Nadia Weiler serán sus asistentes. El cuarto árbitro, Nelson Palma. José Armoa estará en el VAR, y como asistente VAR estará Eduardo Britos en el cierre de la fecha número 20 del torneo Apertura. En el fútbol argentino, final de la primera etapa, Gimnasia y Esgrima de La Plata está derrotando parcialmente 1-0 a Vélez Sarsfield. De este partido va a salir el rival de River Plate en los cuartos de final en el fútbol argentino. Vamos a repasar la tabla de clasificaciones en el fútbol paraguayo, cómo quedó después de este encuentro entre Luqueño y Libertad. La victoria de Libertad por 3-2. Olimpia tiene 43, Nacional tiene 35, Cerro Porteño 34, el equipo de Ameliano tiene 30, al igual que Libertad. Trinidense 26, 25 para Guaraní, Recoleta 25, Rubio Ñu 22, 2 de mayo de Pedro Juan Caballero tiene 21, Luqueño 19 y San Lorenzo tiene 11 puntos, que hoy concretó su segunda victoria en lo que va del torneo Apertura.

Siguiendo con los números, vamos a la tabla de promedios. San Lorenzo tiene 0,550 de promedio. En total, 11 puntos en 20 partidos jugados. Tiene 0,550 de promedio. El otro equipo complicado en la zona de descenso es Rubio Ñu con 1,100 de promedio, 22 puntos en 20 partidos jugados. Por ahora, Luqueño sale de la zona roja del descenso, está en la décima posición con 1,175, acumula 127 puntos en 108 partidos jugados, lo que da un promedio de 1,175. Reitero, por ahora sale de la zona roja del descenso el cuadro de Sportivo Luqueño. En la tabla de goleadores, Lorenzo Melgarejo de Libertad tiene 13 goles anotados, 2 de penal. Alan Wicks de Recoleta tiene 10, 2 de penal, al igual que Iván Maggi de Sportivo Luqueño, que tiene 10 goles, 2 de penal. El otro que está ahí cerca es Elvio Vera de Ameliano con 8 goles anotados hasta aquí en lo que va de este torneo de apertura. 4 goles de ellos anotó desde el punto penal. La próxima fecha, la fecha número 21, vamos a tener estos partidos, estos cruces: Olimpia con Recoleta, Guaraní con Ameliano, Trinidense Cerro Porteño, Rubio Ñu Nacional, Libertad 2 de Mayo y San Lorenzo con Sportivo Luqueño. Son los partidos por la fecha 21 del torneo Apertura. Y con esta información nosotros nos vamos, son las 22:30 exactamente en toda la República del Paraguay. Actualmente tenemos una temperatura de 10 grados en nuestra ciudad capital. A cuidarse y abrigarse mañana porque vamos a tener quizás la temperatura más baja hasta aquí en lo que va del año. Con 6 grados de temperatura vamos a tener una máxima de 17 grados, frío, fresco, cielo despejado y vientos del sureste para la jornada de mañana lunes 11 de mayo. El martes vamos a tener una temperatura mínima de 7 grados y una máxima de 20. Y el miércoles 8 grados de mínima, 22 de máxima. Va a ir subiendo nuevamente la temperatura ya a partir del día martes. El jueves vamos a tener 13 grados de temperatura mínima y una máxima de 22. Pero reitero, mañana 6 grados de temperatura. La sensación térmica va a estar por ahí cerca nada más. La sensación térmica se va a mantener. Según el Departamento de Meteorología, la sensación térmica va a ser de 6 grados también para la jornada de mañana. A partir de las 7 de la mañana va a ir subiendo la temperatura en nuestra ciudad capital. Así que abrigarse para todos aquellos que tienen que empezar sus actividades desde muy temprano. Nosotros nos despedimos. Estuvimos con los relatos de Juan Ángel Pato Bando en la victoria de San Lorenzo 1-0 ante Olimpia. Estuvo en los comentarios el profe Carlos Alberto Kiss, el campeón del mundo. Estuvimos en segundo turno con Mario Mendoza y con Esteban Martínez también en ese primer partido. En segundo turno estuvimos con los relatos de Chochi Obando, los comentarios de Juan Pizarracho en la victoria de Libertad 3-2 ante Sportivo Luqueño, el trabajo de Evian Patiño ahí en la ciudad de Itagua. Raúl Provenza en la voz comercial, quien les habla, Elvio Franco, junto a Carlos, que está ahí al comando del YouTube de Urbana, la nueva casa del fútbol, Urbana 106.9 FM. Así nos pueden encontrar en YouTube para seguir las transmisiones del fútbol paraguayo y también lo que se viene en el mundial, que vamos a estar cubriendo de costa a costa el mundial. Así que aprenderse a nuestro canal de YouTube Urbana 106.9 FM. Luca en los controles de la 106.9 FM. Urbana, la nueva casa del fútbol. Nosotros nos despedimos. Será hasta la próxima por elegirnos todos los días. Muchas gracias.

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1: 7:01, buen día. ¿Qué tal, Lisa?
2: Muy pero muy buen día, comandante Gustavito, y a toda la tropa de Urbana al Máximo.
1: ¿Temperatura?
2: Buen inicio de semana, comandante. Temperatura de 6 grados. Hace mucho frío y no le veo tan abrigado a usted.
1: ¿Cuántos grados ahora? ¿Cuándo? ¿Qué hoy? 12 grados. Ese es cada una hora, cada 2 horas.
2: Pero informe lo que yo estoy viendo aquí, comandante.
1: Claro, pues eso fue, sí. La meteorología tiene que actualizarse y facilitar los datos cada 15, 20 minutos, no cada una hora.
2: Correcto.
1: Yo no te culpo, Uti. Ellos nomás se encargan de decir cada una hora.
2: Es así. Pero semana fría lo que se viene para... Bueno, semana corta también.
1: ¿Por qué corta?
2: Jueves y viernes 14 y 15 de mayo.
1: A la puta. Tienes razón, che.
2: Semana corta, semana fría, pero por lo menos sin lluvias, comandante.
1: ¿Y hablaste todo con él?
2: Estuvimos charlando, poniéndonos al día.
1: ¿Y no estuvieron juntos ustedes?
2: Y demás.
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0: 7:04 de nuestra mañana. 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
1: Ya nos escriben, comandante, el primer oyente en saludarnos, Mario Villalba. Y atención, WhatsApp ya habilitado, 75106900.
2: Buen día, comandante. Buen día, Gustavito. Buen día, Luis Fer. Comandante, atento ya con este frío. Mi aprecio, te quiero mucho.
0: Gracias, muchísimas gracias.
3: Buen día, comandante, Luis Fer, Gustavito. Hice una hermosa semana. Comandante, abríese. Muchas saludos al rey.
0: Gracias.
3: Buena
0: esta jornada
3: para todos.
0: Gracias. 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

0: Buen día, comandante. Buen día, Luis. Gustavito. Comandante, ¿podemos escuchar el gol del triunfo del último de la tabla contra el campeón de escritorios en estadio?
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2: Buen día, ¿cómo le va? Señor Arturo Máximo Rubín, Luis Fer y toda la audiencia. Bella Jumimibio.
1: Por supuesto. 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Son Ronald Lucas, Asunción, San Lorenzo, Fernando de la. Un piso, piso, pisa, calidad de eso.
3: Es que no hay nada mejor, comandante, que arrancar el día con una duchita.
1: ¿Con qué?
3: Con una duchita, para salir de casa. Por lo menos duchita tibia.
1: Que yo no me baño, lo que no quiere decir.
3: No, es que el oyente dice, preguntó si es que...
1: No me he seguido. No quiero eso volver.
4: Arturo, me preocupa lo de Enciso, Arturo, cuando patea los penales. Ayer erró y le salvó el VAR.
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1: Tapa del diario Última Hora, Junta rechaza balance y frena el bloqueo a Nene Chiverio. Tapa del diario Última Hora. Luego arranca, arrasa con el mercado de Itagua. Terrible, terrible, estaba viendo todas las imágenes. ¿Cuánta gente quedó lastimada en todos los órdenes? Hoy marchan los jubilados de IPS, piden renovación del consejo. Tapa del diario Última Hora.

0: Buen día, comandante. Para Rifer, Gustavito también. Hay que abrigarte, comandante. Abrigarte, comandante. Hay que cuidarse.
1: Mándame una foto.
0: Dice, te quiero mucho, comandante.
1: Ya sé, comandante, pero no puedo dejar de relacionarte con HR por Humberto. Por eso te envié esta foto que lo pinta de cuerpo entero. Y nos veo el amigo de familia. Humberto iba a cumplir años. El 10 de mayo.
2: Cumpliendo
1: años, sí. Hoy es el cumpleaños de Débora.
2: Débora, felicidades a Débora.
1: Sí. Así es, doctor Enrique, que nos ha sido muy especial y mi cariño. Muy amigo, mi hermano. 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
3: Comandante, ¿podría aconsejarle a la gente que se bañe, por favor? Está medio fuerte el aroma en lo colectivo.
1: ¿Pero vos no te bañaste, Luisfer?
2: No, por supuesto que sí, comandante.
1: No sea bola. A Gustavito no le pregunto porque está lejos, pero vos tenés...
2: Si quieres más cerca para que me huela.
1: No, vamos a dejar ahí, no. A mí no me rompa la bola, perdón. Le salió del alma.

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1: Mira, por acá, pero vos que le vas a enseñar a Enciso cómo tiene que chutar su penal. No mira ni pelota, chaval, ponía a chutar ni nada. Ambos es eso, Perdón, comandante, me salió del alma.
0: Tranquilo, no más.
1: Me levanté modo comandante.
2: Mira,
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0: Buen inicio de semana a todos, saludos.
1: Saludando al oyente de Raúl, igual para vos, Raúl.
2: ¿Cómo andás, Luis Fer?
1: Todo bien, comandante, gracias por preguntar.
2: ¿Qué te notas bien luego?
1: Gracias, gracias. Vine bien abrigado, no tengo frío el día de hoy.
2: ¿Con qué vos te abrigas?
1: Igual el calor humano es lo que todo.
2: ¿Perdón?
1: Que el calor humano es el mejor abrigo siempre.
3: Buen día, comandante. Se te escucha mucho mejor. Eso alegra al público que te sigue.
2: Este es mejor.
3: Gustavito, Fernando.
2: Gracias, Befilo. Un saludo para usted. Estuve el sábado de mañana y le agradezco mucho al doctor Luis Costa, a todos los que me están atendiendo. Muchísimas gracias. De a poco vamos. 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
3: Hola, comandante, ¿qué tal, Luis Fer? Comandante Luis Fer, ¿le podrían decir a Raúl Brites que él no maneja el Dominguiti todavía? Si le podían dedicar el... ¿Cómo es el Dominguiti?
2: ¿Cómo no? 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No hay más nadie, Luis Fer.
4: Buen día, comandante Luis Fer, Gustavito. Che, realmente es cierto lo que dice este oyente. Dos ya juilo mi talla. Y en el frío ya no se baña más. Un olor a tevine, pune, catine.
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5: Arturo, estafa consultando. Decirle que viene al doctor. Fumo como tren a vapor y chupo como esponja.
2: La puta sea.
6: Buen día, comandante Luis Fer, Gustavito. Comandante, una consulta. Para ir al CrossFit, sí o sí hay que ir en musculosa o podemos abrigarnos.
1: Hay que abrigarse y con una térmica yo creo que ya basta.

0: Todo bien, comandante, vamos bien.
1: Hola, comandante. A 36 días del mundial, mi pregunta es: ¿esta audiencia ya está clasificada?
0: Y yo creo que podemos decir, comandante, que ya estamos clasificados.
2: Bueno, Luis Fer dice que es fácil, hombre, que ustedes ya clasificaron la mundial.

Canción del 2002, Feel de Robbie Williams. Todo bien, comandante.

0: A la gente que le gusta el invierno, pues, la gente que no se quiere bañar, no me lo. No, ya puse yo ahí petar hoy para no bañarse más.
1: Tiró un dato muy polémico el oyente. Que a la gente que le gusta el invierno, el frío, es la gente que no le gusta bañarse.
2: Está rompiendo la pirinola con el baño.
1: Oye. No, es, los oyentes son como
2: la. Rompe.
1: Todo bien, comandante. I feel good. Me siento bien.
0: Buenos días, mi querido comandante. En primer lugar, mucha salud. Siempre, siempre, siempre es lo más importante. Luífer, el pulpo de la consola, Gustavito. Buena semana, comandante. Corta y beneficiosa semana, comandante.
3: Hola, mi vida. Qué entrevista que hice con un amigo. Ojalá que te guste.

0: otros no.
1: Es bueno el tema, ¿eh?
2: Es bueno
1: para nosotros los viejos, ¿eh? Yo le entiendo. Un abrazo, Luis. Muchísimas gracias. Luis Carazale, muchísimas gracias.
3: Hola, mi vida.
2: Hola, mi amor.
3: Te escribí esta canción con un amigo. Ojalá que te guste.
1: ¿Quién es él?
2: No, estaba siguiendo nomás la letra de la canción. ¿Cómo?
1: ¿Quién es él?
0: Yo ya no sé disimular.
1: ¿Quién es
0: lo que me
2: Augusto
0: pasa
2: Alonso. Sebastián Yatra. Augusto Alonso y Sebastián Yatra.

0: escuchándonos. Vas a poner esto en la canción, así que necesitamos escucharlos a todos, ¿verdad, Agus?
1: ¡Sí, doctor!
2: En instantes, Duplex con Telefuturo.

0: Comandante, buen día. ¿En cuándo está la Irene? Seguro.
1: Muy buenos días, comandante. Luis Fer, Gustavito, Angelito. Angelito, ¿cómo es que se llama tu perro?
2: Un saludo al comandante y a Luis Fer. Lunes, otra vez sobre la ciudad. Y limpia, como siempre, pecheando un reloj que van al descenso. Pero bueno, salimos campeones y esperemos ganarle a Vasco el miércoles. Ahí está realmente gran parte de nuestro futuro. Tengan un buen día, abrazo franqueado, salute.
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4: Comandante, ¿qué pío está haciendo Angelito? No llega, ¿verdad? Cristian será comandante y no vino hoy. O está laburando a full.

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1: Buen día, Arturo, ¿cómo estás?
2: Buen día, Oscar.
1: Te veo mejor, ya sé dónde estuviste.
2: Me atendió magnífico, será.
1: En el consultorio del doctor Luis Costa estuviste.
2: Estuve el sábado mañana, ¿cómo sabe vos?
1: Porque yo sé, tengo todo.
2: Brillante, muchísimas gracias. Perdón que lo haga así, porque es un reconocimiento muy especial.
1: Verá,
2: cuando rompe su agenda, te dice, vení, te espero. Así que el doctor Luis Costa, muchísimas gracias por la atención, te digo verdad, doctor.
1: Saludos, doctor.
2: Adoro muchísimo al doctor Luis Costa, excelente otorrino, y me estoy mejor.
1: Esto, no, por eso te digo, se te ve bien.
2: Muchísimas gracias al doctor Costas. ¿El hincha de qué club es?
1: De.
2: ¿Vos sabés que no hablamos?
1: Él es corredor,
2: Sí, yo sé eso, ¿no? Pero futbolísticamente hablando.
1: No tengo idea.
2: Me olvidé de preguntarte, doctor, a Luis Costas.
1: Creo que es Sol.
2: No, él.
1: Espera,
2: qué mal pensado sos. Hoy está de cumpleaños David Ruiz.
1: Hola, David.
2: Así que a David muchísimas felicidades también.
1: Sí, sí, sí.
2: Una amiga, muchísimas felicidades. Sí, después. David Rubin. Muchas felicidades, muchísimas felicidades. La victoria de San Lorenzo más adelante contra Río Arte, su técnico.
1: Truadio. ¿Cómo era? ¿Técnico que debuta?
2: Eso era antes.
1: Ahora ya no es así.
2: No. Vamos con los goles, primeros goles del campeonato. Dale.
3: Arrancó la fecha 20 del torneo de apertura. El Pedro Juan Caballero, 2 de mayo, derrotó 2-0 a Rubio Ñu. César Castro abrió el marcador a los 20 minutos. Y en la segunda mitad, Alan Gómez sentenció el triunfo para el gallo norteño. En Barrio Obrero, Nacional venció 2-1 a Triniense. Néstor Camacho adelantó al triqui de penal. Ya en la complementaria, Ignacio Bailone igualó también desde los 12 pasos. Y en el tiempo agregado, volvió a convertir de penal Nacho para darle la victoria a la Academia. Ya el domingo, en el Defensores del Chaco, San Lorenzo sorprendió al campeón Olimpia y se impuso 1-0. José Barrios, de penal, a 10 minutos del final, marcó el único gol del encuentro. Ya para cerrar la jornada del domingo en Itagua, Libertad ganó por 3-2 a Luqueño. El conjunto auriazul se puso en ventaja por intermedio de Sergio Díaz. Lorenzo Melgarejo empató rápidamente para el Gumarelo. Ya en la segunda mitad, nuevamente Lorenzo marcó para poner el 2-1. 8 minutos después, Alexis Fretes amplió la ventaja para el Gumarelo. Y Sebastián Quintana descontó para Luqueño, pero no fue suficiente para evitar la derrota.
2: ¿Qué dice el pronóstico del tiempo, Oscar? Porque ustedes juegan esta noche, hay que saber el tema de la temperatura.
1: Voy a mirar.
2: ¿No va a llover más ya?
1: Espera, no, ya no. Pero voy a ver a esa hora. Las 19:30 el partido. 14 grados.
2: No, está bien.
1: Esta noche, 14 grados.
2: Está bien. Pero sigue la intermedia.
1: Sí, señor, 2 partidos. Hoy jugamos.
2: Bueno. ¿No llueve más ya en 2 semanas?
1: No. Bueno, por ahora es lo que vi. Por lo
2: que fue River con la neblina, con San Lorenzo. Atajó 2 penales, Gil, igual perdieron al final.
1: No, tenían 10, hombre, Arturo. Lograron sí que llegar a los penales.
2: El gol del empate de River, solo el tiempo agregado de suplementario. ¿Te imaginas por lo que era?
1: Por eso, mérito tiene.
2: Sí, pero yo digo, Gil, te doy un saludo para Gil. Atajó 2. Igual quedó fuera.
1: Y no vi 3 seguidos, Ramón, su compañero.
2: Así mismo.
1: ¿Qué onda, veo?
2: ¿A seguir vos o sigo yo?
1: No, pero está bueno. Como vi el partido.
2: No, está bien. Gil.
1: Vi todo el partido.
2: Está muy bien. Claudio Duarte.
1: Sí, señor.
2: El técnico de San Lorenzo.
4: Muy feliz por la victoria. Así como estuve comentando con los futbolistas en el vestuario, el triunfo es de ellos porque el club no está pasando por un buen momento futbolístico ni en cuanto a resultados, ¿verdad? Y es muy importante. Nosotros sabemos que tenemos 2 partidos más, 2 finales más en este torneo de apertura. Trataremos de sumar la mayor cantidad de puntos que se pueda. Y bueno, empezar de esta manera nos deja muy, muy felices, muy tranquilos, porque le ganamos al campeón vigente, que no es un dato menor. Y bueno, nada más que eso. Feliz por esta victoria y bueno, tratar de preparar estas 2 finales que son rivales directos. Además, la próxima fecha nos enfrentamos al Sportivo Luqueño y bueno, y culminamos con el 2 de mayo en Pedro Juan Caballero.
2: La mano y el penal sancionado y el disparo gol. La victoria de San Lorenzo. Así es. Después de una interpretación, para uno sí, para otro.
1: Claro, por eso algunos sí, otros no. Porque juega en la cabeza y tiene el brazo acá.
2: Así
1: no, es que juega con el brazo.
2: No, para nada. Pero, Pablo Vitamina Sánchez.
1: Sí.
2: Dijo que el partido sirve para hacer conclusiones, que el encuentro fue malo. Vitamina.
5: Nos sirve, digo, para evaluar. Hoy vamos sacando de alguna manera algunas conclusiones. porque nosotros vamos a tener que tomar decisiones dentro de muy poquito, y lo de hoy nos va clarificando un poco también el panorama, de acuerdo a lo que vamos a necesitar de cara al segundo semestre y a todas las exigencias que se nos vienen por delante. El partido fue muy malo, muy malo, y no porque lo perdimos, esto lo estaría diciendo exactamente lo mismo si hubiéramos empatado 0-0, porque al final la mano termina siendo un accidente, ¿no es cierto? Entonces no y incluso si nosotros hacemos un análisis de la tenencia de la pelota y las situaciones de gol creada, superamos al rival desde ese lugar, pero me queda una sensación de que rara, lo voy a volver a ver el partido, se lo dije recién a los jugadores, entre rara y fea, ¿no es cierto? Esperaba otra cosa porque también en estos partidos hay que demostrar jerarquía. Cuando no hay, se juega por los puntos, obviamente, se juega para la tabla acumulada, se juega para la gente que hoy vino y nos acompañó, y hoy no estuvimos a la altura de todas esas necesidades, así que mucho por mejorar de acuerdo a lo que hicimos hoy, y volver a ser ese equipo que salió campeón hace nada y que ganó en Buenos Aires, ¿no es cierto? Entonces necesitamos eso, nosotros somos realmente eso, no lo de hoy, y tenemos que cambiarle esta imagen que tan fea que dejamos hoy.
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¿cómo estás, querida? 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

0: Está Gustavito y juega Tito Fernández en la portería de Cerro, y te acordás que no hace mucho habíamos dicho Gatito y apareció Alexis Martínez. Y la oportunidad, Gil ayer atajó dos penales, tuvo muy buena actuación Gil ayer. Pasó como un milagro, pasó River a San Lorenzo, que jugó con 10, gran parte del partido. Y ahí está Gil en la portería de San Lorenzo. Bien. Está bien. Es una cuestión de capricho, quién va a ser el arquero lo va a decidir Alfaro del lugar. Y contra Nicaragua el 5 de junio vamos a ver quién va a estar en la portería.
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3: Estamos con Arsenio Zárate, ministro de la Secretaría de Emergencia Nacional. ¿Cómo te va, Arsenio? Buen día.
4: Muy buenos días, Arturo. Respetuoso saludo a la audiencia.
3: Gracias. El albergue de la Secretaría de Emergencia Nacional, instalado en el Bañado Sur de Asunción, comenzó a recibir a las primeras personas en situación de calle. Arsenio, si podemos brindar toda la información y a la gente que necesita, por favor.
4: Efectivamente, a partir del viernes empezamos a operar nuestro albergue ahí en la Costanera Sur. Tenemos una capacidad instalada para 28 personas. 12 está destinada para damas, 12 para varones y 4 con madre, con hijo, para darle cierta privacidad en el momento de amamantar a su hijo. Entonces, mete exclusivamente para madre una pieza habilitada con baño privado, Arturo. Y lo demás, tanto para varón y dama, están totalmente separadas también, para que no haya inconveniente en cuanto a nuestros albergados.
3: Excelente, Arsenio. Este albergue en Llano Sur ya está diciendo cuántas personas están recibiendo. ¿Cuántas fueron asistidas ya por este frío?
4: El primer día, 3 personas. El segundo día, tuvimos 8 varones y 2 damas, 10. En hoy amanecimos con 8 varones, una dama con 2 hijos, en total 11. Y la señora que vino con su hijo, le rescatamos de la terminal de ómnibus porque es de pueblo originario y tenía que tener una asistencia, o sea, tenía que llevarle a control a su hijo en el hospital de Acostañú. Para las 7 tenía que estar ahí, entonces con nuestro medio propio, a las 5 de la mañana se levantó la señora y le llevamos hasta el hospital de Acostañú para que su hijo pueda ser atendida en ese hospital, Arturo.
3: Bueno, hablando con Arsenio Sara, el ministro de la Secretaría de Emergencia Nacional, ¿esto, la demanda va a ir creciendo en la medida que la temperatura vaya bajando, Arsenio?
4: Efectivamente, generalmente el año pasado, por ejemplo, tuvimos nuestro pico con 55 personas en una noche, Arturo, y quiero reiterar mi agradecimiento a toda la población por su solidaridad. Siempre recibimos el apoyo de toda la población, ya sea yendo la gente a compartir una merienda o un desayuno con la gente que está con nosotros en el albergue, o mismo vos que sos deportista de primer nivel. El año pasado, una comisión de madres con su hijo de escuela de fútbol, tanto la madre como los hijos fueron a pasar un domingo con nuestros albergados, y eso nos motiva porque estamos enseñando la solidaridad y demostrándole a nuestros hijos también que tenemos que ser solidarios, Arturo.
3: Es brillante el gesto, Arsenio, desde todo punto de vista, lo que estás diciendo vos con los chicos, entender la gente que más necesita. ¿Y en qué horario se identifican más los operativos por el tema de la temperatura baja?
4: Bueno, nosotros habilitamos, Arturo, cuando la temperatura está igual o menor a 10 grados. Y generalmente a partir de las 3 de la tarde, cuando hace frío, a partir de las 3 ya van la gente a pasar con nosotros porque le ofrecemos una merienda, un cocido con panificado. Y ahí lo que van también la gente a compartir con nuestra gente una merienda, llevando así cosas dulces para compartir con los albergados en la Secretaría de Emergencia Nacional, Arturo.
3: Brillante.
4: Nosotros sí. Próximamente estaremos instalándonos en la Costanera Norte, cerca de la Policía Urbana, donde antes era autocine. Ese lugar solemos utilizar por el espacio y accesibilidad que tenemos, Arturo.
3: Ahora, ¿se trabaja en conjunto con otras instituciones o municipios? ¿Y qué enseñanza te deja Arsenio Zárate, ministro de Secretaría del año pasado hasta ahora? ¿Deja importante, hay como un recuento de saber la necesidad y lo básico?
4: Sí, Salud Pública amanece con nosotros y a la tardecita también está con nosotros. Entonces ellos hacen un diagnóstico de la gente que pasa, y si hay necesidad de algún medicamento o si le faltó aún la vacuna, entonces se le completa su vacuna, o mismo esa vacuna antigripal que le pone también a nosotros que tenemos la juventud ya acumulada. Entonces nos suele vacunar también la gente de Salud Pública, y si van gente menuda, gente de menor de edad, también se le completa su vacunación, Arturo. Y también en forma permanente la Policía Nacional los acompaña, por eso que muchas veces alguna gente que están en situación de calle o expuesta no van hasta nuestro albergue porque tiene algunas deudas con la justicia. Entonces a esa gente, inclusive nosotros le entregamos colchón y frazada para que pueda pasar una noche más tranquila, un poco más abrigado, Arturo.
3: ¿Y qué número, Arsenio? Estamos con Arsenio Zárate, ministro de Secretaría de Emergencia Nacional. ¿A qué número tiene que ser respetuoso, no llamar por llamar? ¿Algún desubicado puede tener un tono de informalidad? Por eso el número habilitado debe ser respetado. Traslado, asistencia. Tenemos este número, 0986.
4: Sí, tenemos 0986-111-001.
3: Hasta ahora.
4: O mismo puede llamar al, sí, 911, que también la Policía Nacional atiende en forma preferencial las llamadas. Ellos nos avisan si ellos mismos no pueden acercarlo. Nosotros enviamos nuestro vehículo con nuestra gente para que le traiga hasta nuestro albergue, o pueden también, si están cerca de la comisaría, a la comisaría local se le avisa, Arturo.
3: No, lo que, y Néstor, Arsenio Zárate, es importante que haya formalidad. Siempre va a haber gente desubicada, gente que quiera hacer. Yo creo que hay que ser muy formal en la gente que necesite, y reiteramos el número, 0986-111, son 3-1 corridos, 001, 0986-111-001. ¿Qué más quisieras agregar, Arsenio, con gusto?
4: Bueno, aguardamos, como siempre, la ayuda de la población, porque muchas veces no podemos llegar en todos los lugares y solo la persona que tiene compromiso con su gente, entonces nos avisa, nos envía la ubicación georreferenciada y nosotros ya pasamos a buscarle, Arturo. Y reitero mi agradecimiento a toda la población, porque esta tarea que llevamos adelante desde la Secretaría de Emergencia Nacional, nosotros apenas somos los coordinadores, porque la población en sí se empoderó de esta actividad que realizamos desde la Secretaría de Emergencia Nacional, Arturo.
3: Y bueno, muchísimas gracias, Arsenio. Quisieras agregar algo más. Congratulaciones, el trabajo es sensible, es delicado, hay que tener mucha pertenencia en lo que hace, y se nota que estás transmitiendo eso. Arsenio, muchísimas gracias por tu tiempo.
4: Mi respeto de siempre a ti, Arturo, y a tu audiencia.
3: Gracias, muy amable. Arsenio Zárate, ministro de Secretaría de Emergencia Nacional.
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1: Marilina Piovato, ¿ha gustado cantando por Paraguay o qué se sabe? ¿Vos sabés?
2: Un periódico.
1: Porque está ocupando mucho espacio, eso que te ha visto Luis Fer ahora en todos sí, lados.
2: Un periódico estadounidense muy importante la nombró comandante.
1: Pero
2: como,
1: no está en la lista ahora de la.
2: Como
1: de
2: artista. Lo que no sabemos es si va a dar un show o va
1: no,
2: a entonar
1: el
2: himno.
1: No, el problema es si se va. Él claro, ya tuvo un problema de pasaporte, de la visa.
2: Y a tener una invitación de FIFA.
1: Él ya tuvo un problema de visa. Ojalá cante y vaya, no, ni siquiera estoy objetando nada. Digo que se aclare nomás, no sé qué es un ministerio, quién tiene que decir si ella va o no va. No va, dice Facundo, ¿viste?
2: No va. Porque el periódico The New York Times fue la que le mencionó en uno de sus.
1: Lo que estamos hablando, New York Times no va a tener que decir New York
2: Times. The New York Times.
1: Ese me está firmando todavía, Benina.
2: No, todavía ya no como nada.
1: Ocurre lo siguiente, no es nada personal. Es tema de comentario.
2: Correcto.
1: Ella es Marilina.
2: Marilina, abogado.
1: Es buena.
2: La serie que tuvimos aquí por Telefuturo.
1: ¿Rompió todo?
2: La comí completa, sí.
1: ¿La qué?
2: Que la vi completa.
1: Ah.
2: La que sí está confirmada es la cantante estadounidense Katy Perry.
1: No, yo estoy hablando malinino sí. De Katy Perry. Ayer un señor le reventó a Shakira. No, a la letra.
2: Es que...
1: No hay celos, güey.
2: Sí.

0: Day Day de Shakira.
1: Nosotros en el 94 vimos la inauguración, hicimos por 94 el mundial y se ubicaron, sería Petengil, para tener una idea, en Cancha de Cerro, el escenario. Y creo que algo pasó con el escenario en la inauguración del mundial 94 en Chicago, en Estados Unidos. Creo que ahí estuvimos. De estar estuvimos. Le ganó gol de Klinsmann, le ganó Alemania 1-0 a Bolivia. Y estuvimos ahí en esa inauguración de la Copa del Mundo 94. El escenario, algo pasó ahí. Una mujer cantó, famosísima. Abrió el espectáculo. ¿Vos qué es lo que me mira? ¿Qué estoy inventando?
0: No, le estoy escuchando.
1: ¿Qué inventé?
0: Jamás, le estoy escuchando.
1: Tiene Luis Fresia. Una famosísima cantante. Nosotros pues estamos más mentalizados en fútbol que en los artistas.
0: Correcto, pero...
1: Por eso no me pregunto, sin faltarle respeto a nadie.
0: Pero la parte de espectáculos no deja también de ser...
1: No, volvemos a ver. Para que vos sepas, antes, en las Copas del Mundo, los artistas pasaban un segundo plano en la inauguración de la Copa del Mundo. Después va conociendo connotación. Esto de Estados Unidos creo que es único con los artistas invitados. Claro que puedo estar equivocado. Ahora, para eso hay que consultar, hay que preguntar. Por ejemplo, con Gustavito estuve poniendo una música de Los Ángeles Azules, parece, en el Azteca, que van a actuar. Y eso vos no vas a agarrar, Luis Fer, porque no es tu palo. Entonces, hay que ver cómo se hace en Canadá, porque son tres sedes, pues, México, Estados Unidos. Ah, eso nomás. Igual que vos me decías acá cuando se haga el Mundial del 2030. ¿Qué todavía falta? No sé si todavía te había enfrentado al micrófono. Pero digo nomás esos detalles que uno marca. Va cambiando con el tiempo.
0: Y con respecto a los artistas de México, comandante, Maná está, por ejemplo, también.
1: No, por eso lo digo.
0: Alejandro Fernández, Belinda y Los Ángeles Azules, como usted mencionó.
1: Pero Alejandro Fernández lo testimonia a su papá. Volver, volver. El rey. Va a haber un homenaje al papá Alejandro Fernández.
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0: ¿Eh? Ángeles Azules.
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1: Ángeles con... Azules, por ejemplo. La instrumentación.
0: Escuchar estas canciones en una apertura de un mundial.
1: No, pero
0: ejemplo,
1: la instrumentación tiene fantástica. Mira, para el sector que ellos van, para quienes quieren.
0: El acordeón.
1: Parece muy simple, ¿verdad? Parece simple.
0: Parece. Y por el lado de Canadá, comandante Michael Bublé.
1: Ah.
0: Alanis Morissette y Alessia Cara. Bublé.
1: Amor, amor, amor.
0: ¿Quién fue Matt Monro?
1: Amor, amor, amor. Quiero que me vuelvan a mirar. El timbre de voz de Bublé es de Matt Monro. Yo no sabía, y confieso a Luis Abel Gustavito, que él admiraba a Matt Monro. Yo cuando le escuché a Bublé dije, que sin ser auditivamente, no es ni lo mío. ¿Cómo le parece? Alguien cantó, yo decía. Y después, pasando el tiempo, Bublé dice que él... Le, ¿cómo se llama eso? La admiraba o la admira a Matt Monro. Porque me parecía el estilo de canto. Y pasado el tiempo, él dice sí. Matt Monro. Alguien cantó. No entendí otra cosa.
0: No, pero me gusta porque es historia.

0: Michael Bublé. 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
1: 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Y vuelve a poner más morro y el mismo registro de voz. 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

0: Ahí está Jesús, vení vos. Jesús, vení un ratito, por favor. Disculpame que te grite. ¿Vos sabés si ese va a ir, esa cantante
1: Marilina?
0: Marilina, ¿vos sabés si se va a ir al mundial?
2: No se sabe.
0: ¿No te interesan los temas? ¿Verdad que no hay nada?
2: No.
0: ¿Y quién tiene que Jesús anunciar? Y acá no, nosotros no. Disculpame, Jesús, por gracias. Gracias, gracias. Que me disculpe, Jesús, nuestra jefa. Porque queremos saber, pues, cómo es el tema. Si va o no va Marilina. Marilina. Andrea valora, dice que le apoyó. ¿Vos querés cantar? A vos te hablo.
1: No,
0: otro día.

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0: Hola, comandante. A 36 días del Mundial, mi pregunta es, ¿esta audiencia ya está clasificada?
1: Sí, clasificaron ustedes. Por diferencia de goles.
2: Por diferencia de goles.
1: Sí. Un gol de diferencia de goles.
3: A la gente que le gusta el invierno, pues, la gente que no se quiere bañar, no me lo... No, ya puse yo ahí para no bañarse más.
4: Comandante de Madrid, la térmica. ¿Qué es lo que dice Luis Ferro? ¿Qué es lo que es la térmica? Tengo que andar con mi termocalefón por mi espalda. ¿Qué es lo que...

0: Y Arturo, seguro está muy triste hoy porque Gil atajó dos penales. Iba a ser el arquero titular de la selección, acordate.
1: Pero cómo que yo
0: No va a
1: ya.
0: poder decir ¡Oleira!
1: Pero ¿qué es lo que le pasa a ustedes? ¿Qué es una cosa con la otra? Ustedes son plomazos, o sea, ustedes no se dan cuenta. ¿Quién lo? Yo le di mucha manica a Olveira. La mesa, hablamos un momento de Olveira, Olveira nomás. No es para que hagan tanto quilombo.
2: Pero le dio mucha manija al comandante.

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0: 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Pero,
1: si insisten...

Damas y caballeros, sean todos muy bienvenidos al mejor programa de la radiofonía mundial. El retorno del King, el hombre que no duerme, el peor papá del mundo. Nos costó más de lo que vale, pero aquí está, con nosotros, Pope Spacey.

0: Bueno, primero que nada voy a decepcionarles, o no sé si por ahí alegrarles, porque no hay Pope Espinzi, hay Arturo. Y corrijo la intro que decía, donde hay muchas ganas y poco talento. Acá hay mucho talento, pero pocas ganas, ¿sí? Así es que un poco al revés a lo que están acostumbrados. Hay problemas para dormir, también decía. Justamente eso. Vos sabés que entré en una etapa de pesadillas. Hace 3 días que tengo pesadillas. Y estuve investigando... ¿Por qué te dan pesadillas? Y terminé más preocupado de lo que buscaba, porque en realidad la información debería darme tranquilidad, pero terminé un poco más preocupado de lo normal, porque las pesadillas son frecuentes, recurrentes, cuando hay estrés, cansancio, falta de calidad en el descanso, salarios bajos. Ah, no, esa parte ya inventé. Bueno. O también pueden ser productos del uso de ciertos medicamentos. Ojo con eso. Ayer soñé, o la pesadilla que tuve esta madrugada, tenía que ver con mi hermana. Y a mi hermana siempre yo la vi así como medio bruja. ¿Y sabes qué me hizo? Estaba acostada en mi cama y yo estaba acostado al otro lado. Y se me acerca mi hermana y me agarra del brazo y me sostiene por el borde de la cama que daba a la pared. Y de ese espacio entre la cama y la pared sale otra mano de abajo de la cama y también me agarra el brazo. ¿Entendés que es medio traumático lo que me pasa? Y hace 3 días que vengo hilando pesadillas. Ahora tengo que revisar qué es lo que ando consumiendo. Porque acá hablan de medicamentos, de alimentos no digeridos. Pero hay una buena noticia. Porque por lo menos dice que las pesadillas te dan en la fase REM. ¿Saben lo que es la fase REM? La fase REM es cuando el cuerpo o la mente entra en la etapa profunda del sueño. De ahí viene el nombre de la banda. ¿Sí? REM. Entonces, en la fase REM. Esa es buena noticia porque por lo menos quiere decir que estaba durmiendo profundamente. Ahora, lo único que me falta es soñar lindo. Con la Libertadores, por ejemplo. Bueno, y así, es importante dormir mucho, chicos. O es importante dormir bien más que mucho. Rodrigo tiene una cara que durmió bastante, realmente. Ese cabellito, Rodrigo, es delatador, a no ser que me digas que viniste en bici, cosa que no creo. Mira que hace frío. Amaneció con 6 grados hoy. Bastante frío. En este momento tenemos 9 grados. Lindo clima, cielo completamente despejado, azul. Eso quiere decir que cuando anochezca va a ser mucho más frío, porque el cielo despejado siempre nos trae temperaturas bajas. Señoras y señores, estoy con ustedes por varios días. Así es que me van a tener que aguantar acá. Y sean bienvenidos a la Happy Hour. Yo soy Arturo Villasanti, le voy a cubrir a Pope Espinzi. Así es que vamos a hacer lo que ustedes quieran hacer. Vamos a hablar de un montón de cosas. Estoy con el traidor de mi vida, la primera traición de mi etapa profesional, que es Rodrigo, que me abandonó los sábados. Regularmente suele volver, ¿verdad? Pero como es un bandido, hace toco y me voy. Estoy con Sarita, obviamente, que me está apoyando con todo. Y bueno, sean bienvenidos. Estamos en la mañana de Urbana, 9:09. 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Así es que, señoras y señores, arrancamos la mañana de Urbana. Sean ustedes bienvenidos al Happy Hour edición lunes.
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1: Che, qué quilombo se armó con el tema de los michis este fin de semana. No solo el fin de semana, sino que hoy sigue siendo tendencia en X. Viste que yo soy viejo, quiero decir Twitter todavía. Pero siguen siendo tendencia Rubio y Rita. Para los que no conocen la historia, Rubio y Rita son dos gatos que están en una de las tiendas de conveniencia, ¿verdad? Ya saben de qué tienda hablo. Y está en España y Washington. Son michis que le reciben a los clientes y te muestran la sección de la comida de gatos. Y la gente regularmente le compraba, ¿verdad? Un poquitito de comida o les daba cariño. Y había mucha gente que iba luego, de hecho, a ese Biggie. Ya dije luego, sí que a esa tienda de conveniencia. Bueno, está en todos lados la noticia, ¿verdad? Y un día desaparecieron. Y se armó el escándalo, porque todo el mundo empezó a preguntar, ¿dónde está mi gato de 3 litros 300, verdad? Y hasta llegó a tal punto que Defensa Animal se fue a intervenir la tienda ayer buscando a los gatos. Supuestamente los gatos fueron adoptados y estaban en una casa, específicamente en un departamento, en un edificio donde había otros gatos. El problema es que aparentemente esa tienda cambió de gerente y a la gerente no le parecía bueno la presencia de estos animales. Y de hecho, había también, según, quejas de algunos clientes porque los gatos estaban ahí, ¿se entiende? Finalmente, se armó tal quilombo y tanta fue la protesta y la presión social que en horas de la tarde-noche ayer, los michis volvieron a aparecer en la tienda. O sea, fueron repatriados. Ya, el chupé. Y hay un video donde salen frente a la tienda y compañía. Y los gatos ya son gatos adultos. El problema aparentemente era que cuesta un poco más adaptar un gato adulto que un gato chico. Y estaban encerrados. No se tenían que encerrar una o dos semanas para que se adapten, ¿verdad? Y el gato termina otra vez buscando su lugar más cómodo. O sea, en realidad los gatos luego eligen, ¿verdad? No tenemos por qué nosotros elegirle su lugar. Lo cierto y lo concreto es que volvieron los gatos a la tienda. No sé cuál será la relación con la gerente o la supervisora. No sé el cargo que fuere. Pero los michis volvieron a la tienda. Y hay mucha gente que protesta también cómo va a haber animales en esa tienda que se venden alimentos. Porque según estas personas es equivalente a tener ratones. No sé si es tanto así. Tenés que ser medio hijo de puta para que te moleste un gatito en la puerta de una tienda, En la puerta encima. No está durmiendo en tu almohada. Tampoco, ¿verdad? Pero, y la supervisora, si es cierta la versión, señora, bájale un traguito, por favor, el fin de semana, relájate, no podés ser tan amargada. ¿Cómo pico te van a molestar dos michis, Dios? Encima que el michi le sirve de gancho de marketing gratis, porque hay mucha gente que se va a esa tienda solamente para verle a Rubio y a Rita. Pero creo que ya hubo un efecto dominó, porque yo me voy a otra tienda de esa misma... ¿Cómo se dice en línea? Bueno, la misma tienda, en otro lugar, sobre General Santos. Y hay un delincuente también ahí enfrente que te lleva hasta la comida de los michis. Y yo le tuve que comprar la otra vez un sachecito, ¿viste? El puré ese que se le da al michi. Y bueno, y yo creo que ya es un efecto dominó. Los michis se están organizando y están conquistando la capital, chicos, Ojo con eso. Pero sinceramente, piénsenla, no puede ser tan... No voy a más decir grosería, Rodrigo. No puede ser tan plaga. ¿Cómo pico un michi te va a molestar? Yo les voy a contar una historia. Yo terminé relaciones largas, establecidas, estables, porque mi novia en ese momento no gustaba de las mascotas. O sea, en realidad gustaba, pero gustaba de lejos. ¿Viste? Ese me gusta, pero no le traigas acá. Esa onda. Mirá, Ana, qué lindo, de lejos. Y eso para mí fue determinante a la hora de decidir seguir o no con esa relación. Hasta ese punto llegué. No sé si soy exagerado. No sé si me voy a quedar sin pareja en algún momento también, pero es muy importante para mí que alguien que esté contigo le quiera a los animales, ¿verdad? Hay que terminar relaciones por las mascotas. Soy partidario de eso. Si a tu novio en este momento no le gusta tu yaguaí feo, chutale, boluda, qué pico. O sea, un yaguaí feo vale mucho más que un badulaque. Te va a traer mucho menos problemas también. ¿Cierto? El yaguaí feo no te pone los cuernos, boludo. El yaguaí feo no llega a Caure y te respira en la cara. El yaguaí feo no quiere ponerla cuando vos no. ¿Entendés? Es mucho más satisfactorio tener un yaguaí que un chongo badulaque. Ahí ya te digo todo. A ver un poco qué dice la gente acá. ¡Yau! Lunes llorador, dice. Este está desayunando, atendé esto. Bife con huevo. Con caldito, obvio, ¿verdad? Buenos días, señor. Dice, te vas a ganar toda la audiencia si confirmás que Denis y o Rocío van a estar, dice. Y que Flanma tiene reposo. Flanma viene también. Buena onda, Flanma. No, creo que Flanma va a venir. Espero que venga. Y espero que... Denis ya me confirmó. El sábado, ¿verdad? Denis, vos decís, Denis ya aparece nomás luego. Por ahí está en el ducto de aire por acá de andar. Y Rocío, quiero que vengas. Le pedí ya a Sara, le pedí a Mili, le pedí a Luifer y yo le pido al aire, envíenle esto. Necesito hablar contigo, Rocío. Necesito saber qué hay en esa cabeza. No, ha de ser fácil, ¿eh? Porque sinceramente, o sea, sobre gusto no hay nada escrito, pero Pope no entra. Pues no entra. No entra. Entonces quiero hablar con Rocío. ¿Cómo lo que su chongo anda por ahí con su boxer roto? ¿Entendés? Es un ser muy especial, Pope. Entonces, por favor, te pido, Rocío, tengo muchas cosas que consultarte, tengo muchas dudas que disipar y no me quites esa oportunidad de tener un mano a mano, ¿sí? A ver qué dice otro. Buen día, Billote. ¿Qué mierda a esa gente? No le gustan los michis, dice. No, ustedes entienden que ese quilombo escaló a un plano institucional. Sí, se constituyó ahí Defensa Animal, Rubio y Rita. Buen día, Pillote. Veníamos a aplicarle el tererupa. Dice, este tiene una vianda con asado y chorizo. Evidentemente sobró de ayer, ¿verdad? Y sí, ¿qué tiene? Oyente al aire.
2: ¿Qué tal, Pillote? ¿Cómo no? ¿Qué tal te tiene el frío? Sí, volvieron los michi. Pero tenés, es tan estúpido. ¿Cómo picó? Los gatos van a traer ratones. Al contrario, los gatos lo espantan a los ratones. Que por acá cliente todo atado que hay. ¿Sí? Pero bueno, y esa gerenta tiene que mudarse nomás ya.
1: Yo soy Ricardo, se llama el oyente. Yo soy Ricardo en la clase de matemáticas. Entiendo todo al revés. Pero está bien, excelente el aporte igual. ¿Qué dice la gente? Oyente al aire.
3: ¡De! ¡Pillote! Me asustaste, será. Ah, te escuché de repente y me has juezado. Hay que chupar el radio.
1: ¿Y quién te va a decir nada? Encima hace frío. El fin de semana le apliqué, no, ayer fue, en polémica en el bar, un trago que se llamaba Señor Bombero y tenía miel de caña, miel negra. Riquísima. Me fui loco de mi casa, pero riquísimo.
4: ¿Dónde dice la Constitución Nacional que el lunes no se toma en la República del Paraguay?
1: Cierto.
4: Mostrame y me dejo para siempre la bebida.
1: Muy bien.
4: Alcohólica.
1: 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Rodrigo, ¿vos sos team gato o team perro? Los dos te gustan. Como todo en la vida. Grande Rodrigo, carajo. Bien. 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A ver qué dice la gente. Oyente al aire.
5: ¿Qué tal, Villote?
1: ¿Cómo buenos andamos? Días,
5: era tanto tiempo, boludo.
1: Me van a aguantar acá.
5: Me la pisada. No sé, ¿dónde te habías ido? Yo se fue de ya popear a los USA, no sé. Qué placer volver a escucharte después de tanto tiempo. Antes te escuchaba temprano, a primera hora. Antes del comandante, creo que era.
1: Antes.
5: Un saludo de Madrid.
1: Sí, sí, sí. No, ah, mira, un poco desde Madrid escribe. Y Pope creo que tiene que hacer un...
5: Antes del comandante, creo que era.
1: Antes.
5: Un saludo de Madrid.
1: Sí, sí, sí. No, ah, mira, un poco desde Madrid escribe. Y Pope creo que tiene que hacer...

Mayor cobertura. Buen día, Pillote. Milán Apio no pudo conseguir una cuenta de Twitch para los de la comunidad de Pope, dice. No sé, no hablé todavía con ella. Pope hace Twitch, ¿verdad? Exactamente. Desde el Twitch de Pope. No, como vamos a invadir, boludo. Claro, es privado su Twitch, pobrecito. ¿Quién va a tocar? Dios mío. ¿Qué? Puede ser, yo no tengo idea cómo eso es, pero si me hacen... OnlyFans, yo creo que me cae más. Mira esto. A todo esto, Luisfer, qué grande está tu brazo, boludo. Epio siempre en el CrossFit. Vos sabés que así está su brazo de grande. No, ya te digo, de costado entra. Impresionante lo tuyo, Luisfer. Música de la mano del señor Niño Madre. Venimos enseguida, estamos haciendo Happy Hour aquí en la mañana de Urbana.

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1: Che, acá ya me están amenazando, dice. Mira un poco la novedad. Esto para mí es novedad, que escriban mujeres. A mí solamente tipos me escriben los sábados. Impresionante, ¿verdad? Acá, por ejemplo, Pao dice, no puedo empezar a trabajar si no veo Happy Hour por Twitch. Hace algo, dice. Y Pope, este, el ídolo de ustedes, que anda de Osu Twitch, ¿entendés? ¿Qué quiere que haga? Y ya les cuento luego, me van a tener que aguantar unos días porque Pope está grabando una película. Yo vería realmente una película porno de... Sí, de Pope. ¿Vos no verías? Yo miraría, qué sé yo, Pope blureado. Solamente le vemos a la chica y a Pope le blureamos. Re buena peli va a ser, boludo. A ver un poco. Hola, Pillote, ¿cómo se llama esta música? Dice Andrea. Che, solamente mujeres escriben acá. Rocío, teléfono. Pero no sé a cuál, a qué tema te referís. Envió a las 9:43. Vamos a ver si ahí el niño madre te ayuda. 0975-106-900. Señoras y señores. Ah, Revolver. Con eso salimos hace rato. Chica tutuca. Pueden comunicarse, sí, 0975-106-900. A ver qué dice la gente oyente al aire.
2: Totalmente de acuerdo con terminar todo tipo de relación con cualquier persona. Con el tema de los animales.
1: Sí.
2: Imagínate tener que hablar con alguien que tiene todo pelo por su ropa. Eso.
1: Pero este entendió al revés. Yo terminé con mi novia porque no le gustaban las mascotas. Y él no quiere porque tenés todos pelos, dicen. Bueno, amigo, peores pelos ni se habrán quedado en tu boca. Sí, vamos a ser sinceros. No, y cierto es. Suele pasar. ¿Ustedes piensan que todas las personas en este mundo viven depiladas? No. Hay gente que tiene pelucas, boludo. Hay gente que se hace peinaditos abajo. Hay gente que se hace brushing. Hay gente que lava con shampoo, de hecho, para darle más alisado. Hay de todo. No todas las personas son así, qué sé yo, lampiñas. O como quieran, ¿verdad? Hay gustos y gustos. Hay gente a la que le gustan los pelos. O sea, voy a aprovechar que Pope es realmente bien desaforado en su programa, entonces no salgo del molde. Aníbal Shub, le conocen, ¿verdad? Gran Beruí. Una vez me dijo en la radio esa que se fuma, que al aire me dijo... Él pues le pagaba a las chi, ¿verdad? Entonces él decía que él le pagaba a la chica, pero que si estaba depilada, esperaban cierto tiempo para que le crezca así, en los vellos, porque a él le gustaban los vellos, ¿entendés? Tenés que ser medio Aníbal Shub para tener ese tipo de gusto, pero para darles un ejemplo nomás de que hay gente que gusta de la peluca, hermano, ¿qué crees que te diga? 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
3: Hola, Pillete. Buen día. ¿Qué haces? Yo sí me quedo solo porque estás vos. Así es que quédate todo el tiempo que quieras.
1: Ay, mira un poco. Ahora mismo me cambias tu foto de perfil, así me quedo, ¿sí? Porque estás ahí con su chongo, no sé qué. Y me piropea. No, yo soy celoso, boluda. Sí, yo soy súper tóxico. Urbana no tiene cuenta de Twitch, dice. No sé, nunca me enteré. ¿Tenemos, vio? ¿No tenemos? ¿No tenemos todavía? Bueno. YouTube es nuestra onda. Todavía. Y a Mili le vamos a decir que nos haga el aguante, ¿sí? 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Petrobras, señoras y señores, aquí en la mañana de Urbana. Pillote, yo soy Team Perro, dice. Si entra un ladrón a mi casa, el gato le va a mirar y va a seguir durmiendo. Y bueno, el perro tampoco es garantía. Vos entras a mi casa y mi perra te lame. O sea, sin problema. Te va a mostrar dónde está mi ahorro y compañía. No tengo, por suerte. Acá me consultan dónde se retira las camisetas de Korn a los que compraron la entrada, dice. La camiseta de Olimpia, ¿verdad? Ni en pedo. Korn me gusta, Olimpia no. No hay posibilidad que me guste. A no ser, no sé, que me digan, el Club Olimpia te hace una hora de chape con Dua Lipa. Ahí me vuelvo olimpista. Sí, sin negociar, ahí directamente. Ayer me hice un trago de Dua Lipa, hablando de Dua Lipa. Y era gaseosa, cola, hielo abundante, el jugo del pepinillo, ha sido básicamente todos los conservantes, ahí, rodajas de pepinillo, y después el jugo de la lata del jalapeño, que es el picante, y todos los conservantes, obvio, eso es para morir en 2 semanas, y después le tirás unos trozos de jalapeño también. Revolves y le metes. Vos sabés que es como una gaseosa picante y por tu nariz sale el sabor a pepinillo. Y sinceramente yo dije que no entraba, pero medio entraba. Pasa que copié de otro reel, ¿verdad? Y al tipo le gustó y yo no quería ser igual. Pero medio entra y entra y no Dua Lipa, recontra entra. El trago, digo. Bueno, a ver un poco. Bueno, voy a averiguar esto de la camiseta y le cuento al oyente, ¿sí? Vamos a hacer servicio comunitario. A mí me gusta... No sé cómo reemplazar esta... Voy a leer así mismo. A mí me gusta la panocha con recorte militar, dice. Pelada no. O sea, tiene que tener pelito en el medio, ¿entendés? Tipo soldadito. Vieron que hay cada uno con su gusto. O sea, así nomás es. Buen día, dice... ¿Cuál es el problema con las personas que no tienen mascotas? Y que son plagas, boludo. ¿Qué crees que te diga?
4: Que no le gusta, pero no, que no tiene.
1: Y que no son gente que maltrata a la mascota, sino que simplemente no la quieren tener. ¿Cuál es el problema? Y que son plagas. Para mí es gente plaga. O sea, fuera de mi vida. Ese es el problema. La Nutri te va a medir el rollo también, dice. Si encuentra un rollo. Decile nomás luego ya a Beta que traiga su medidor más pequeño. Le ahorro herramientas. Bueno. 0975-106-900. Estamos haciendo el happy hour. 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
5: Cierto, no a todos andan lampiñados. Yo, por ejemplo, tengo una cabellera de vikingo ahí abajo.
1: ¡Ay, Dios mío! ¡Qué hermoso oyente asqueroso, ¿verdad? Che, espera, y cuando estás así en plena acción, ¿qué haces? O sea, tenés que buscarte a alguien del mismo gusto, pues. Porque eso te hace correr, boludo. ¿Entendés? Tipo, yo veo una, así, tipo, una capichoronía y huyo. No soy team pelo yo. Realmente me molesta. Por eso luego no me hice gay todavía. Demasiado pelo tienen los perros, boludo. Imagínate, la puedo acariciarle a Rodrigo su pierna ahí, todo con rulito. No. Después tenés que chapar bigote. ¿Te parece, pío seductor? No. No sé qué decir, Sara. ¿Vos chapabas bigote?
4: Hay chicas que
1: chupan bigote. O sea, no es lo que les gusta. Chupan bigote.
4: A mí personalmente, pelos no.
1: Pelos no. Cero pelos. Cero pelos. Está bien. Luisfer tiene pinta, no tiene pelo porque es pesoca. Y él se tiene que poner aceite en el cuerpo. Se saca todo. Muy bien, Luisfer. A ver un poco. Último mensaje, oyente al aire.
6: Pillote, ¿de qué hora vas a lanzar el carruaje de la semana? Sigo esperando.
1: Hoy el carruaje de la semana es aquel al que no le gusta la mascota. Decidido. Bueno, venimos enseguida, no se muevan. Estamos en la 106.9.
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1: 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Señor Orlando Salerno, mi amigo, ¿cómo andamos?
2: Buen día, Arturo, ¿cómo te va? Tanto tiempo, al aire.
1: Siempre los lentukis, me gusta.
2: Oigan, un recurso estético siempre. Sí, sí. Empezó como un accidente, pero ya quedó para siempre.
1: Ah, mira, pero este es otro modelo.
2: Es otro modelo.
1: Bien, bien, porque tiene los Ray-Ban más tradicionales.
2: Todavía ahora no perdí estas, ni se me rompieron.
1: Yo pierdo termos toda la semana, impresionante. Perdí como 7 en
2: los este termitos térmicos.
1: Sí, sí, sí, esto así para tomar, mira. Este tacho puta, pero ya traigo. Bueno, semana importante.
2: Semana importantísima. Y te traigo una anécdota jocosa que tiene que ver con un bebé recién nacido y la banda que va a tocar este miércoles en el Jockey Club paraguayo.
1: Exactamente, banda histórica.
2: Banda histórica. Me refiero a Korn y un caso que ocurrió en abril del año 2021 en un hospital de Seattle, donde hubo un nacimiento y un registro de certificado de nacimiento con el nombre de Korn.
1: O sea, el pibe se llamaba Korn.
2: La nena.
1: ¿A nena?
2: La nena, pero accidentalmente fue.
1: ¿Cómo fue eso?
2: Bueno, ocurrió en Seattle, como te venía comentando. Una mamá dio luz a una bebé y en el certificado vio que decía Korn el nombre, cuando en realidad era Cora con K.
1: Ah, y fue la nena, pero tiene, no sé, Korn Villasanti, ¿viste?
2: Hay Alejandro Korn, por ejemplo, en Argentina, periodista.
1: Alejandro Korn.
2: Alejandro Korn, con okay. K.
1: Korn Salerno.
2: Bueno, la madre llamada Kelly State compartió en Twitter el error del hospital y escribió: el hospital puso mal el nombre de mi bebé y acabamos de obtener el certificado de nacimiento y el nombre de mi bebé es legalmente Korn.
1: Korn, mira, que super onda tiene.
2: Super onda.
1: ¿Entendés?
2: Obviamente.
1: Y su apodo va a ser el tema de la bala.
2: Korn de la bala.
1: La canción de la bala, famoso.
2: Bueno, el tweet obviamente se hizo viral, generó miles de interacciones, retweets, likes y comentarios de los fans y de cibernautas que dieron la bienvenida a una bebé llamada Korn, una baby Korn. Pero bueno, ¿cuál es el otro tweet que lanzó aclarando? Dijo: se supone que el nombre era Cora, con K. Ajá. Dos: sí, esto se podría solucionar fácilmente si somos rápidos. Obviamente el registro ya civil. Y tres, claro, existe una posibilidad de que me hayan hecho verificar el nombre, pero hay que ser justos, quizás perdí ya mucha sangre y no me di cuenta. O sea, en su agonía estaba ahí la madre.
1: Claro.
2: Claro, totalmente claro. Ida. Y dijo, sí, el nombre está correcto. Pero la N era la K, la A al final.
1: No, ¿vos le cambiarías otra vez? Yo le dejo Korn, boludo.
2: ¿Vos decís?
1: Sí. No sé, un tiempo van a decirte que tu hijo es satánico y compañía, pero después va a crecer, ¿entendés?
2: Claro, conozco acá, en Paraguay hay una joven cantante llamada Maíz, por ejemplo. Emergente, que está empezando, Maíz.
1: Me está jodiendo, Maíz.
2: Maíz, y no es también su hermana.
1: Como el jugador Aldo Maíz.
2: Aldo Maíz.
1: Ay, Dios mío.
2: Y te traigo...
1: Ni para Pororó servía cuando claro. Jugaba en Cerro, literal.
2: Y bueno, en base a esta información que salió en abril del año 2021... Te traigo otros casos que hubo, no accidentalmente, sino nombres inspirados en bandas.
1: En bandas.
2: En bandas. Por ejemplo, hay muchos llamados Pearl, por Pearl Jam.
1: Pearl Jam.
2: Tipo Perla.
1: Sí.
2: Después tenemos también Journey, por la banda Journey.
1: Journey.
2: Después también tenemos el caso de artistas, apellidos de artistas, ya sea solistas o integrantes de bandas, como por ejemplo Lennon, el hijo de Liam
1: Lennon,
2: Gallagher.
1: Claro,
2: el primer hijo de Liam Gallagher se llama Lennon. También tenemos Harrison, obviamente. Tenemos McCartney. No Paul, sino McCartney. Luego.
1: McCartney como nombre.
2: Como nombre.
1: Como nombre.
2: Y Ringo, el único que tiene así nombre que no hace falta el apellido sí. Especificar.
1: Ya que estamos hablando de mascotas, Ringo.
2: Ringo Bonavena, por ejemplo. Ringo Bonavena que claro. Bueno, nació antes que los Beatles sean famosos.
1: Che, y Korn no le fichó a la...
2: No, hubo comentarios de Korn en su momento, che. La verdad que fue muy raro.
1: Mira, qué raro,
2: no, hubo comentarios. Y hice un seguimiento, si es que se cambió o no. Tampoco encontré nada, no hubo un seguimiento de la prensa. acerca del desenlace del nombre.
1: Porque te acordás el caso de Nirvana, por ejemplo, con el bebé. No, no era una cuestión de nombre.
2: Claro.
1: Pero ese bebé copyright. Fue un emblema que después le demandó, creo, cuando creció, sí, le demandó.
2: Le demandó como tres veces y perdió las tres veces.
1: Perdió las tres veces.
2: Claro, porque el tipo hacía inclusive alarde de esa fama que tenía el bebé. Yo soy el bebé de Nirvana. Y después más de grande le faltó guita y dijo, sabes que yo estoy traumado, no sé qué cosa. Todo el mundo me carga, mentira, se lo estaba usando como.
1: Pero medio complicado, boludo, pues los bebés son todos iguales, pues.
2: Claro, obvio. Inchequeable,
1: pudo haber sido Rodrigo.
2: Claro, mira, esto soy yo.
1: Rodrigo está con Orzuelo, ¿sabían? Y tiene que andar con mega galleta en el baño. Ya hiciste eso.
2: El anillo, froté el anillo.
1: Pero, ¿saben cómo funciona? Tenés que cagar cuando comes. No, es que te sentás nomás, cagar directo. Ok, espera tener ganas entonces.
2: Bueno, esta info tiramos en el Instagram de Urbana, en un reel con Milagros y Víctor, el diseñador gráfico. Y en los comentarios salió uno que dijo: mira, Nirvana, no soy la única. Hay una chica llamada Nirvana acá en Asunción también.
1: Se llama Nirvana.
2: Y hay un episodio de La Rosa de Guadalupe donde le cargan a una chica que se llama Nirvana y su hermano se llama Kurt, por ejemplo.
1: Qué loco.
2: Hay un clip así que se ve viral. No sé si conocen.
1: Hoy me voy a chupar con Nirvana.
2: Voy a chupar con Nirvana.
1: Esa onda. Nirvana.
2: ¿Aceptas a Nirvana como tu esposa?
1: Bueno, hace rato preguntaron acá dónde es lo que se retira la camiseta de Korn. Vos me dijiste que en el club.
2: En el club. Yo voy a decir el flyer que está en el club. Y okay. Bueno, también está como merch. Ahí creo que en el concierto va a estar este miércoles. El Jockey Club, gran show, muy esperado.
1: Vamos a irnos, pero.
2: Vamos a estar ahí, Arturo, de temprano.
1: ¿Y vamos a meterle al trago así nomás?
2: Durante y después. Okay. Antes no tanto.
1: Antes no tanto, sí. Yo ya aprendí eso también porque a tantos conciertos me fui en pedo que después no disfruto bien.
2: Justamente el de Korn no se vendió alcohol en el 2013 acá por un incidente que hubo el día anterior. Cuando tocaron muchas bandas, un supergrupo de Slash, el cantante Slick no estaba también ahí.
1: Me acuerdo.
2: ¿Y qué pasó? Yo me fui muy temprano para cubrir por Paraguay.com cuando eso. Mike Silver era mi editor. ¿Y qué pasó? Estaba con uno de los grupos ahí, de los perros, Salamanga, Flow y eso. Y ahí Bogado, que es uno de los managers ahí, de stage manager, me invitó al backstage. Y desde las 5 de la tarde estaba en el backstage.
1: Y
2: cuando tocó Catupecu, yo estaba ya completamente. Tengo pocos recuerdos de Korn.
1: ¿Cómo dice ese audio? Muñeco de torta, claro. Que estabas.
2: Y no, lo más simpático era que de repente tocaba los salamandres, lo de Flo sacaba la vibra salamandra ahí, tipo.
1: Y pasa que nosotros hasta no estar muñeco de torta no nos contentamos pues a veces. Sí.
2: Transpiré, obviamente, en el show de Korn y hay pocos niveles, bro.
1: Sí, pero pogazo le metemos esta semana mierda.
2: Nos jubilamos del pogo, o quizás no sabes. Ya dije eso con Green Day.
3: A vos, este tema el dominguito, Manuel, no le está sabiendo todavía agarrar la mano. Porque el domingo fue el día que más justo da a chupar. Pero ahí comencé a chupar de temprano.
2: Arturo Villasanti en 2023.
3: Y ahí comienza ya el dominguito.
2: Me escribía Arturo domingo y decía, no.
3: Sí. Ya la macá, las 6 de la tarde, ya está bien copeteado ya. Y seguí un poquito. Y las 9 ya está copeteado total. Las 11 vos ya estás un muñeco de torta. Y te va a dormir.
1: Esa es la onda. Hablando de todo esto, ¿puedo aprovechar tu presencia?
2: Dime.
1: Ya que sabes todo de música. Orlando pues no solamente se ocupa...
2: De lo que me gusta hacer también. ¿No?
1: Claro.
2: De contar música clásica, sinfónica. Ya
1: generalmente con la música.
2: Claro.
1: ¿Marilina va a tocar o no en el Mundial? Orlando Salerno te cuenta la verdad.
2: Bueno, el New York Times publicó el nombre de Marilina, junto con otros artistas que ya están confirmados, pero el de Marilina otra vez no apareció en el registro oficial de la FIFA.
1: Según dicen, no consiguió la visa o le rechazaron. Porque... Pero medio inchequeable, ¿verdad? Porque yo quiero saber nomás dónde es lo que está la invitación de la FIFA. O porque Kiara dijo al aire nomás, wow.
2: Claro, no sé de dónde sacó el New York Times. Acordate que también todo lo que sea lo musical, los espectáculos del Mundial, está a cargo de Chris Martin y la Fundación Global Citizens.
1: Ah.
2: O sea, yo creo que Chris Martin googleó una cantante femenina popular del Paraguay y le salió Marilina. Yo creo que fue así.
1: Nunca una Sabrina Montes, okay, pero...
2: Claro, mira.
1: Pero Marilina no me desagrada, a mí canta bien ella.
2: Y es una artista popular, acá en el canal tuvimos... acá salió.
1: Encima los perros.
2: Tengo una serie.
1: Encima los perros ahora dice cómo entra Marilina. Linda está Marilina, ¿cierto? Está muy linda. Pero pasa que el Mundial va a tener...
2: Están todos los artistas de cada país.
1: Tres espectáculos. Uno en Canadá, uno en Los Ángeles. Claro. O sea, el de Canadá creo que va a ser...
2: Alanis Morissette, va a estar Alanis Morissette en México, va a estar Belinda, Maná. Ángeles Azules.
1: Ángeles Azules, por claro, favor.
2: Estados Unidos, Katy Perry. Katy Perry.
1: Bueno, entonces Marilina.
2: Y no apareció otra vez. Pero apareció en el New York Times. Antes que sea oficial de parte de la FIFA. Ellos como que filtraron.
1: Yo ya soñé todo con Katy Perry cantando ahí Corazón Mentiroso.
2: Así que tendría que haber un reemplazo de Marilina si es que no está ella. Si es que no está.
1: Exigimos a la FIFA que nos dé el nombre del reemplazo de Marilina.
2: Y ya nomás.
1: Ya nomás. ¿A vos te desagradaba esa idea? Porque mucha gente pese playo.
2: Boludo, está re bien. Artista popular.
1: Sí, viste.
2: Con Katy Perry, bien así. Es como que estamos viviendo una simulación. Sí. Y eso sería así el colmo.
1: Ya le veo al chongo Marilina haciendo historia ahí al costadito.
2: Claro. Sacado por los guardias y Ice a él.
1: Bueno, en dos mensajes nos vamos. ¿Te parece? A ver un poco qué dice la gente. Oyente al aire.
4: Hola, pillote Spinzi. Yo tengo una tía que se llama Marilyn.
2: Ahí está.
4: No sé si nomás iba a ser por Marilyn Manson.
2: Monroe o Marilyn Monroe puede ser también.
1: Puede ser. A ver,
2: Marilina Manson.
1: Este medio larguito, amor.
5: Y a mí me pasó lo más random que te puedes imaginar en la vida. Yo conocí a una rusa acá. Bueno, en realidad estábamos casi estudiando en el mismo sitio ahora. Ella en otra parte, yo en otra parte. Entonces coincidimos así siempre en el comedor. Y después del día de la visión, boludo, tenía, no era ni vikingo como dijo el otro, tenía ese del pelo de Sansón, tenía ahí abajo.
2: No, para nada.
5: Y para la mujer de mi sueño, boludo, y tenía un vello exuberante ahí abajo. Y me dice que no se puede quitar por el tema de su religión, güey.
2: Era boludo.
5: Era impresionante cómo me da repugnancia, será.
1: Bueno, esperan un poco, pero si era la mujer de tu vida... Sencillo es, boludo. Si es por una cuestión de religión, le rebautizás y le depilas. Ya está. Simple. Te solucioné.
2: La comunicación es importante. ¿Viste?
1: Gracias, Orlando.
2: A vos, Arturo.
1: Vamos al miércoles. Sí, venimos enseguida.
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1: De acá me mandaron un audio de 2 minutos y medio. Este Ningo es un programa de radio, no un consultorio de psicología. Tranqui nomás, ¿sí? 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Señor Guille Areco, ¿cómo te va? Bienvenido.
2: Hola, Arturito, ¿cómo estás?
1: ¿Qué haces?
2: Ya en modo mundialista, 30 días del mundial a partir de hoy.
1: Esa onda.
2: Sí. Sí. Hoy tiene que presentar la lista a Gustavo Alfaro de 55 reservados.
1: ¡55!
2: Eso se va a depurar, van a quedar solamente 30 para viajar a los Estados Unidos, 4 en condición de reserva. La lista se va a recortar a fin de mes. Pero hoy tiene que presentar la lista de 55 reservados, ya lo hizo Argentina. Argentina, la principal novedad, que no está Paulo Dybala, campeón del mundo en Qatar.
1: No está Paulo
2: Dybala. 2022, dentro de esos 55 no quedó.
1: Demasiado
2: la joya Paulo Dybala. Sí. En la Argentina, y así que vamos a ver quiénes van a ser la sorpresa, quiénes van a estar en Paraguay, quiénes van a tener su oportunidad.
1: ¿A qué hora va a ser eso?
2: Y en el transcurso del día tienen que presentar, porque hasta hoy es la fecha límite.
1: Ok, ¿y quién va a ser la sorpresa según vos, según tu análisis?
2: La sorpresa, sí, sorpresa. Y la verdad que hay muchos nombres que danzan como para ver quién queda al final en
1: ¿Adrián Alcaraz va a entrar en esa lista?
2: La de 55 yo creo que sí. Yo creo que va a estar Adrián Alcaraz, porque tiene que llevar también 5 arqueros, digo. Yo creo que va a estar también Carlos Coronel, va a estar Santiago Rojas, más los 3 que yo creo que van a ir a la Copa del Mundo, que son Ronaldo Gil, Roberto
1: Junior. ¿Y Juan Espínola? Subió su nivel en Copa, estaba atajando mucho.
2: Contra Olimpia, al menos que lo pudimos ver, estuvo muy bien. Y yo creo que entre Rojas y Juan Espínola, Carlos Coronel, después tener los 3 que van a ir a la Copa
1: Coronel
2: del Mundo.
1: Coronel empezó a jugar Sudamericana, jugó partido titular, por ejemplo, con Sao Paulo.
2: Está teniendo minutos y van metiendo presión. Yo creo que el que más preocupa en este caso ahora es lo de Adam Barreiro.
1: Se lesionó.
2: Quiso entrar, pero un desgarro, creo que en la zona de la ingle. Sí. Habían remarcado. Ya se pierden los 2 partidos que quedan de Copa Libertadores en Boca Juniors. Y habrá que ver si los tiempos alcanzan como para poder ser parte de los trabajos precompetitivos. El 25 de mayo tienen que liberarle los clubes a los jugadores.
1: ¿Y Riveros llega?
2: Y Blas Riveros tiene que jugar estos 2 partidos. Tiene que jugar con Palmeiras y tiene que jugar con Sporting Cristal. Esas son sus pruebas de fuego.
1: Pero está bien listo él.
2: Y él está entrenando ya. El mismo caso de Matías Villasanti, que su lesión fue más complicada, más compleja. Luego él llevó más tiempo de recuperación, pero hay una cuestión lógica. En Brasil siempre el trabajo físico es mucho mejor que el de acá. Y yo creo que lo de Villasanti puede llegar a los tiempos de integrar esa lista final. Va a tener 2 o 3 partidos dentro del Brasileirão y también de torneos internacionales el mediocampista paraguayo para poder ser parte, digo bien, de los convocados, de lo que va a llevar Alfaro.
1: Se nota esa de la preparación física en Brasil, porque sí, no, Pablo Vegetti, el más viejo de Cerro y el que más corre. Y
2: el año pasado lo que pasó con Fabricio Domínguez. Fabricio Domínguez se bajó del avión y fue el que más rindió.
1: Exacto.
2: Después hizo una pretemporada con Jorge Baba y
1: se acopló con los
2: y se fueron todos al mazo, todos los jugadores de Cerro.
1: Ayer perdió Olimpia.
2: Vamos a ver cómo queda la resolución. Cerro apeló. Imagínate si se juega otra vez el clásico.
1: No se va a jugar.
2: Pero yo, ya, va a ser un papelón, mamarracho. La APF quiere terminar el torneo, liquidar el expediente.
1: No hay que terminar nomás. Ya.
2: Preparar maletas y viajar por parte de los
1: dirigentes. Copa no hay esta semana.
2: Copa no hay esta semana. La semana que viene, Olimpia recibe a Vasco. Cerro tiene que jugar con Palmeiras en condición de visitante. Esto va a ser el 20 de mayo. Y
1: ya otra vez.
2: Se puede dar. ¿Uno confía de que Cerro puede sacar un empate y ganarle a Cristal y quedar primero?
1: Sí, confío, pero me estresa. Y me estresa porque veo todo acelerado y sabe bien que Palmeiras va a estar sobre tu arco, ¿no?
2: Sí, pero un 0-0.
1: ¡Bah! 0-0, yo me tomo una ñoño ahí de una.
2: Y después un 2-0 con Cristal y asegurar el primer puesto.
1: De lujo estaría.
2: Pero en lo que parecía algo complicado para Cerro, principalmente después de la derrota con Cristal en la primera fecha, parecía complicado porque tenía que venir Junior, tenía que venir Palmeiras, con toda esa artimaña de achicar la cancha. Creo que pasito a pasito va consiguiendo Ariel Holán enderezar el rumbo de...
1: Le amo al tramposo de nuestro técnico.
2: Sí, la Copa se fue así, Arturo. Pero la Conmebol, por el llanto de los brasileños, ya le obligó a Cerro a mantener esas dimensiones. Le dijo
1: sí,
2: la Conmebol,
1: hasta instancias finales, sí.
2: Pero dejas así todo el año.
1: A la puta, y así mismo dice su reglamento.
2: Y bueno. Sabe bien que los brasileños son los que condicionan también.
1: La guitarra pues tiene. Bueno, Guille, no sé si querés agregar algo más.
2: No, nada más, esperar. Yo creo que lo que más genera ansiedad ahora mismo es conocer la lista de 55 jugadores para ir teniendo ya un panorama un poco más claro, ¿verdad? De quiénes son los que van a integrar esta nómina final. Albirroja se despide el 5 de junio en el Defensores del Chaco contra Nicaragua, que es la fiesta deportiva que prepara la Asociación Paraguaya de Fútbol, que finalmente va a tener el público paraguayo esa despedida, ese partido de despedida que en principio no estaba programado porque Paraguay iba a viajar el 30 de mayo, pero por cuestiones de traslado, finalmente el viaje va a ser el 6 de junio, rumbo a la sede de la Copa.
1: Bueno, Guille, muchísimas gracias. Marilina no se va, ¿no?
2: Y yo creo que el tema de la visa.
1: ¿Le podemos meter la lista de 55?
2: No,
1: 54 jugadores y Marilina.
2: No, el tema de la visa. Yo creo que ella estaba dentro del... del organigrama, sí.
1: Para mí que inchequeable eso. Para mí que alguien soñó ahí.
2: Si New York Times tiró, yo confío. Bueno. No te digo que no confío en nuestra compañera Kiara Coronel, ¿verdad? Pero confío también en el New York Times y... Pero habrá que ver por ahí si...
1: Yo respiro nomás.
2: Si llega, bueno, no estaría malo verlo a Marilina y con Katy Perry en totalmente California, 70.000 personas.
1: ¡A la pucha!
2: ¿Qué decir?
1: Ahí donde, son mentiras.
2: ¿Dónde actuó Bad Bunny? Sí. En la final del Super Bowl. Ahí sí, puede estar Marilina llevando su arte. Y puede ser para una segunda temporada también.
1: ¿Por
2: de
1: qué
2: la
1: no?
2: Serie. ¿Por qué no?
1: ¿Por qué no?
2: Mientras pelea con la visa y se va y corona con cantar en la Copa del Mundo.
1: Que lleve chip ahí. Excelente. Bien, gracias, Guille. Nosotros nos vamos ya. Tenemos que irnos ya. Bueno, atención, nos estamos despidiendo. Le pido disculpas a la gente que escribió, porque viste que en medio no manejo bien todavía los tiempos de este programa, entonces no pude leerle a todos. Mañana vamos a hacer un popurrí. Así, ¿saben qué? 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Nos vamos, será hasta mañana, señoras y señores. Les espero puntualmente a las 9 y ahí sí nos ordenamos, nos apretamos mejor. Será hasta mañana, chau.

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1: Hola, ¿cómo están? Muy buen día, bienvenidos a todos. Estamos arrancando esta semana de Urbana Sports. Tremenda sorpresa ayer, equipo alternativo, cierto, Olimpia campeón, cayó frente al último San Lorenzo, victoria del Rayadito, marcador de 1-0. Hoy juegan Cerro Guaraní, hoy juegan Ameliano Recoleta. Hola, Carlos Quise, ¿cómo estás?
2: Muy bien, Rubén Darío, cordiales saludos a todos. Estaba caliente ayer Vitamina Sánchez en conferencia.
1: Se enojó Vitamina y apuntó a algunos jugadores. ¿Quiénes? Me van a decir hoy los compañeros, ¿a quiénes apuntó Vitamina? Hola, Pato Bando, ¿cómo le va?
3: ¿Qué tal? ¿Cómo está, Rubén Darío? Un saludo para todos los compañeros, para nuestros seguidores. San Lorenzo se convirtió en el único equipo hasta aquí que está invicto frente a Olimpia en este torneo.
1: Claro, hizo 4 de 6 San Lorenzo, porque había empatado en la primera rueda del campeonato.
3: Así es.
1: San Lorenzo puede fungir de no haber perdido contra el campeón, aunque su ubicación en la tabla no da para sacar pecho. Tiene 11 puntos tan solo, está último, está lejos. Nacional tomó el segundo lugar de la tabla, jugando 10 contra 11, dio vuelta al resultado frente a Trinidense. Está retomando la buena senda Nacional con la conducción técnica de Bernay. Chuchu Bando, ¿cómo andan?
4: Hola, Rubén, qué gusto saludarte a todo el equipo, a la gente que nos acompaña por radio, por la comunidad de stream también. Bueno, la verdad es que ese estilo frontal, directo, sincero que tiene Vitamina Sánchez se sigue redituando en el tiempo, hablando de todo un poco, pero principalmente de este tema de los jugadores de los cuales él dijo esperaba más, una reacción y ver qué tan útiles le pueden ser para el segundo semestre. Hasta tuvo un poco una sensación de hablar de que algunos podrían no continuar en el club, una condición que seguramente se va a empezar a debatir dentro de muy poco en ese gran parate que habrá por el Mundial, que se va a ir por Urbana Sports también. Así que bueno, Olimpia decepcionó, porque de Olimpia siempre se espera mucho, aunque naturalmente sus fuerzas seguramente estarán fijadas en los partidos de Copa. Se entiende que cambie mucho Vitamina por el contexto, y no creo que eso sea lo reprochable. Sí que los que jugaron no estuvieron a la altura.
1: Es así. Y en el campo internacional, muchos goles paraguayos. Oscar Romero hizo los dos goles de penal de Huracán, que eliminó a Boca. Ángel Romero, el gol para Boca. Ramón Sosa metió para Palmeiras, que empató contra Remo. Mal resultado. Remo en zona de descenso, le anularon a Fuchs un gol sobre la hora en el empate de Palmeiras 1-1. Hubo gol de Gabriel Ávalos, pero no le sirvió a Independiente. Perdió contra Rosario Central, marcador de 3-1. Se eliminó Independiente. Ávalos está fuera, está libre, digo, ya sin competencia. Sí. La misma cosa pasa con los jugadores de Talleres, con Ronaldo Martínez y con Maidana, que terminó siendo expulsado, pero estábamos con el tema de los goles paraguayos. Y en ese contexto, Julio Enciso convirtió para su equipo, el Racing, pateando un penal con esta particularidad. Se sanciona el penal, patea Enciso y ataja el arquero. Se adelantó el arquero, repiten la ejecución y allí convierte Julio Enciso, recordando que hace pocos días, en la semifinal de la Conference contra Rayo Vallecano, Enciso había fallado un penal. Y bien, lo decías, Chochi, Guillermo Paiva le dio la victoria a Junior de Barranquilla contra Once Caldas pateando un penal. Eso es por los cuartos de final del campeonato colombiano. Gol de Guillermo Paiva. Me falta saludar a Juan Pablo Saracho. Hola, Juanpi, ¿cómo estás?
5: ¿Cómo estás, Rubén Darío? Un gran saludo para vos, para los compañeros y todos los que nos ven y nos escuchan como siempre. Y además de los goles, también tuvo una actuación por lo menos en la tanda de penales destacada Orlando Gil, aunque no terminó sirviéndole a San Lorenzo, que tuvo en bandeja las chances de poder clasificar con las atajadas de Gil en ese momento, pero fallaron tres penales consecutivos para que así River pueda concretar sus chances y terminar clasificando a la siguiente ronda de los playoffs en Argentina.
1: Sí, es así, Gil hizo lo suyo, pero también el arquero Beltrán. Lo cierto es que en el último minuto del tiempo agregado, un centro arco de Quintero pica y se le mete a Gil para el 2-2 y fueron en la tanda de penales.
5: No salió muchos de esos.
1: No sé si era para salir, ¿eh? Era una pelota compleja y me pareció que el bote del balón también complicó. Fue raro, se levantó más de lo que uno podía presumir. ¿Qué dice Quise?
2: Esa es una pelota que mucha gente va a querer culparle al arquero, pero no es culpa del arquero. Los tiros libres, cuando se patea con la pierna cambiada, que es el término que se utiliza del lado derecho, si el jugador tira esa pelota, el objetivo es tirar dentro del marco. Si nadie toca, no le da tiempo al arquero reaccionar, porque ¿qué es lo que espera el arquero? Que alguien desvíe la pelota. La mejor declaración de la que da, porque parece que son goles tontos, y no lo son, y pasa mucho, lo dijo el arquero alemán del Bayern, Neuer. Él dice, yo me la juego a la lógica, que nadie va a tocar. Es la única forma que podés llegar, porque si vos esperás, reaccionar después no te da tiempo, porque le han hecho a grandes arqueros ese tipo de goles, porque él está esperando, no se puede jugar antes.
1: Por eso lo que se le recomienda a un ejecutor es el centro arco. O sea, que alguien desvíe, y si no desvía, que entre
2: dentro de los 7
1: metros. Al arco.
2: Al arco, entonces parece un gol.
1: Pelota orientada.
2: Parece un gol tonto para el arquero, pero los arqueros no tienen nada que hacer ahí porque no le da tiempo para reaccionar.
1: En el caso de Gil todavía tiene actividad porque tiene copa con San Lorenzo, ¿sí? O sea, que no es que Gil ya viene, porque hoy me dijeron que hay actividad para los arqueros, ¿eh? De vuelta actividad de microciclón que Gatito Fernández va a jugar, parece, en el arco de Cerro Porteño, aunque el otro día también se anunció que iba a jugar y finalmente no. Está la lista de 55. La Asociación Paraguaya de Fútbol envió a la FIFA la nómina de 55 jugadores y el primero de junio tiene que enviar la lista de 26. Hay 6 arqueros, 49 jugadores de campo en la lista que envió la APF a la FIFA.
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1: ¿Qué dice Roma? Podemos leer. Juanma dice, buen día a la mejor mesa deportiva del país. ¿Puedo leer lo que dice Roma? Sí. ¿Cómo no se va a dar cuenta Vitamina quienes no funcionan? Yo ya sabía que Olimpia perdería con la alineación que puso. Olimpia me parece que puso un equipo alternativo, que es lo que tenía que hacer después de dos partidos fuertes, de dos partidos intensos. Por ese lado, no se le puede reprochar a Vitamino. Lo que sí es que no le funcionaron a Vitamina.
2: Es lo mejor que le podía pasar.
1: ¿Perder el partido?
2: ¿Por qué?
1: ¿Cómo va a ser perder?
2: Porque
1: el
2: le vuelve. Porque, no, perder es una consecuencia, pero le vuelve a la realidad para saber exactamente lo que tiene y lo que puede. Porque cuando ganás continuadamente o con.
1: Vos crees que todo está bien cuando ganás. Entonces,
2: claro, el fútbol no es así. Y esto te vuelve a decir: fulano no está preparado todavía. Por eso la frustración de Vitamina, porque él estaba convencido que ya estaban encaminados para dar el paso siguiente y de repente. Esto lo sacude, él estaba dolido más por eso que por el resultado, porque siente una decepción, porque él sabe lo que está laburando, lo que te insinúan en los entrenamientos, porque dice en la declaración, si uno mira nombre por nombre, era un buen equipo, y es verdad.
4: Tiene razón.
2: En algún momento todos jugaron de titular.
4: No, vos, yo creo que el caso análisis Olimpia lastimosamente lo deja expuesto a Vitamina porque había una carga en el sentido de la puntualización de parte de la gente, para mí no tiene sentido, ahora lo voy a explicar, de las rotaciones, del tema de cambiar mucho de jugadores y que el resultado no sea el mismo, entonces como que basta de esto. Pero me parece que el momento después de haber sido campeón Olimpia daba estupendamente para lo que él explica bien en conferencia de prensa, ver, conocer las condiciones de estos jugadores y entender si son capaces o no de jugar en Olimpia, porque a eso apunta Vitamina, y no lo veo como justificación, lo veo como más de esa sinceridad que el entrenador dio en este tiempo.
3: Alejandro Silva, en la declaración posterior al partido, dijo que estaban tristes porque dice, nosotros no solemos jugar siempre, y cuando jugamos tenemos que aprovechar la oportunidad, y hoy no la aprovechamos, me voy caliente por eso. Dijo,
2: sí, pero es anímico, es muy difícil meterle cuando todo no hay un liderazgo, no hay una manera, porque el fútbol en un gran porcentaje es anímico y estos venían sin jugar y uno dice, la lógica es que hagan el máximo esfuerzo, pero a la mente no se le ordena, la mente no es fácil de dominarla y a Olimpia le faltó esa agresividad o esa intensidad que uno piensa, pero a este mismo jugador, tiremos nombre, ¿quién no puede jugar en Olimpia? Vamos a ver si es tan así, porque un partido no te alcanza. Entonces vos ves tal cosa o mengano y ahí vas tomando decisiones. Lo que pasa es que él, que es su estilo y su forma de ser, no dio nombre, es cierto. Él estaba decepcionado porque él esperaba o él pensaba que tenía más de lo que en verdad tiene.
1: Raúl, y después, mira lo que dice William Fernández. Así son las cosas de la vida. Sí, Raúl Proenza.
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1: 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Quise estrella del TikTok.
3: Claro, es competencia de Iván TikTok Torres.
2: No.
1: Atendé. No le conocen por otra cosa. Sí. Lo conocen por ser estrella del TikTok.
2: Bueno, sí. William sí. Fernández. Muy
1: William
2: bien.
1: Dice, hola, profe, ¿cómo estás? Yo te sigo en TikTok. Me entero que sos panelista. Se entera, William, que Kise
0: es TikToker.
1: Es panelista.
0: El TikToker.
1: Él lo tiene a Kise. Como TikToker.
4: 2026.
1: No, TikToker. Claro,
4: hoy manda ese mundo.
2: Hoy, a la tarde, 5:20 más o menos.
0: Después dice que no entiende nada.
4: Tomo el café. ¿Ya estás haciendo trends en TikTok o te sentás y hablas nomás?
2: ¿Qué trend?
4: No hay trend.
5: El baile.
4: 6ix9ine, por ejemplo.
2: No,
0: Pero
2: te vas abriendo mentalmente.
0: Pero un bailecito.
1: Y bueno, y la apertura mental es la que te invita a realizar.
2: No, eso le dejo a la juventud.
4: Hacé conmigo,
2: una de las cosas que tenés que entender en la vida es ubicarte en el lugar, si es posible, exacto de lo que te corresponde en ese momento.
1: Paraguayo Audiovisual dice, ¿es jugador? Realmente también le conocí por TikTok.
3: Claro,
1: es TikToker. No, ¿sabes qué? Un señor ignoto como deportista, como jugador de fútbol, como entrenador, comentarista,
0: no entiende nada.
1: No tiene ninguna importancia. El tema es que Kise es TikToker, Raúl Proenza.
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1: Seba Ferreira, por lo menos 5 partidos en reserva, dice Sergio. Yo me enteré que Rubén era periodista deportivo por su video de TikTok de baile, dice.
0: No, ya empezamos.
3: Ya comenzamos.
4: Bueno, ese tiene un pero.
1: Yo abrí la ventana.
0: Y entraron.
1: Pero eso no fue auténtico, fue inteligencia. Nada que ver. Es de igual manera. Yo si fuera Kise y me pide así como
0: haría
1: pide
0: algo,
1: William Fernández.
2: ¿Qué pide?
1: Bailecitos. No,
4: pero este no es tan difícil. Por favor.
2: No.
1: Ahí con
0: pero no cuesta mucho.
2: Yo no voy a salir. Yo soy como soy. A esta altura de mi vida, déjense
0: pero
2: de romper.
0: Probá,
1: ¿a esta altura
0: probá.
1: De tu vida fuiste al TikTok?
0: Si
1: ¿por qué?
2: Porque me relaja.
1: No, y por eso la gente
2: joven. Y bueno, pero me relaja.
4: Ojalá que tu nieta te pida. Porque Di María...
2: Ah, sí, consigo bien mi nieta, sí. Ahí es una cosa.
4: Soy un nieto para vos.
2: No, ¿sabes qué voy a hacer? Le voy a convencer a mi nieta que baile y me muestre y ahí termina.
4: Di María.
2: ¿Alguna ella, claro? Nada, le voy a comprar algún chocolate y le voy a comprar.
4: Di María marcó el empate Rubén para Rosario y festejó así porque dijo que su hija le pidieron que haga el tren de TikTok de.
1: Ah, sí, sí. Golazo de.
2: Yo también, si hago un gol, sí.
1: Golazo de Di María para el 1-1. Pato, el nuevo administrador, ya miró el WhatsApp para recibir los mensajes. A ver.
2: Anduvo bien la otra vez, Juanpi.
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1: Raimundo Caballero dice, le da oportunidad para saber a quién dejarle para la otra temporada, refiriéndose a Vitamina, su reacción, porque él se refirió finalmente a eso.
3: Sí, dijo que tenía que tomar decisiones. Este era el momento en el año de tomar decisiones y revisar quién sigue y quién no, dijo.
5: Que decepcionó la actuación de algunos.
3: Son, bueno, eso es para estirar la oreja a los jugadores, ¿verdad? Más que nada.
2: Estaba decepcionado, estaba dolido.
3: Pero es preocupante, Carlos, ya lo ve Sebastián Ferreira. Es preocupante.
2: Sí, cuando evalúas un jugador, primero tenés que ver si tiene condiciones o no tiene condiciones. Y si tiene condiciones, tenés que tratar de entender.
1: Pero Ferreira tiene condiciones.
2: Sí, claro. Por eso, a partir de ahí...
1: Uno es más exigente con él.
2: Correcto, por eso... Cuando tiene condiciones, vos comenzás a analizar y a ver qué es lo que le está pasando para que él no rinda, dónde está el inconveniente, dónde está el problema, qué es lo que le está pasando. Esa es la tarea. Pero lo mismo pasa con Lescano. En otro momento, vos decís, claro. ¿Lescano puede seguir jugando como está? Yo creo como que está,
4: no. No puede ser.
2: Yo creo que llegó el momento de trabajarlo en lo que le hace falta, porque un jugador gambeteador como él, porque visión de juego tiene... Y te sigue mostrando, pero lo hace todo más lento de lo que se requiere para ser desequilibrante. Entonces, le falta pique corto, le falta potencia en el arranque. Entonces, trabájenlo ahí a ver si se recupera. Acá hemos dicho hace un mes atrás, un jugador de fútbol no se recupera jugando partido. ¿Qué miércoles lo que quieren entender más? Y lleva 5 partidos jugando cada día menos. Porque creen que lo van a recuperar jugando. No lo van a recuperar jugando. Lo van a recuperar entrenándolo. Porque vos ves, jugó bien, después fue cayendo. Y hay gente que cree que se va a recuperar jugando. No. El jugador se recupera basando su trabajo en el entrenamiento y utilizando los recursos que le dan los encargados para mejorar las falencias que tiene. Ahí tenés el otro, Benítez.
4: Romeo.
2: Benítez no gana un mano a mano. Entonces le falta cosa, porque lo que ganaba Benítez era el mano a mano antes.
5: Era al revés, incluso, que ganaba el mano a mano y no daba el pase. Y ahora al revés, da el pase antes de encarar.
2: Entonces vos tenés que saber por qué. Porque el jugador es vivo. El jugador sabe cuándo puede desequilibrar o no. O por qué creen que hace 3 meses atrás Cecilio Domínguez no encaraba. Amagaba encararte, se frenaba y tocaba.
4: Sí, sí,
2: el jugador sabe qué posibilidades y en qué momento está atravesando. Y vos tenés que darle las herramientas para que él te rinda lo que uno cree, porque si tiene habilidad, vos tu vara va subiendo y decís, vos jugás porque encarás.
4: Pero ¿y falta de visión de quién? ¿Falta de compromiso de quién? No, porque son 6 meses ahí, ¿eh?
2: Lo que pasa es que el jugador tiene que ayudar. El cuerpo técnico te llevan hasta un límite y después pasa por el jugador. Si el jugador no complementa lo que se le dice o se hace con él, no te alcanza, porque no son... Vos en el fondo no sos el niñero de nadie. Vos decís, esto te va a dar esto, pero ayúdame. Porque una cosa es que vos hagas todos los ejercicios. Ayer vi el calentamiento y vos le ves calentar a Yala. Y le pido a la gente cuando va a la cancha, mírenlo. Y vos decís, este muchacho no me va a dar 100% porque no calienta al 100%. Cuando hace un pique no da máxima velocidad. Acelera, pero acelera al 60%. Es decir, este no puede jugar al 100% porque no calienta así. Y hay jugadores que te calientan así, ese va a jugar. Y en el entrenamiento es lo mismo. Si te dicen 10 ejercicios, hacer 10 saltitos, o 6, como se hace ahora, 6 saltitos, para trabajar la potencia de tal pierna, y vos haces 4 bien, y los 2 últimos, en vez de elevarte al máximo, vos ya no te elevás al máximo, y te terminás perjudicando, pero ellos creen que son vivos.
1: Cuando cuando habla de revisión de rendimiento de cara al futuro. Juanpi, ¿tenés idea a quiénes se refiere Vitamina?
5: Y viendo, por ejemplo, el plantel titular de ayer, si vemos los nombres, quienes no son titulares habituales o por lo menos que van rotando, primero está Lucas Morales, después está Aníbal Chalá, Rodrigo Pérez, y esos son los principales, además de los que están ahí al Thiago Caballero también, de por lo menos los que tuvieron un nivel más bajo. Alex Silva creo que jugó bien, cumplió dentro de todo de sus limitaciones ya por la edad, y después los que también que tendrían, que fueron titulares, pero que están con diferentes rendimientos. El caso de Juan Vera, el propio Sebastián Ferreira, creo yo, porque Sebastián Ferreira ahora mismo está en un nivel muy bajo, aunque dijo el profe, él tiene condiciones. Y entre los suplentes, para mí el que riñó un poco mejor algunas jugadas fue Luis Abreu y después también Faustino Barone.
3: El contrato de Morales y de Pérez no está venciendo ahora.
5: Ahora el préstamo. El préstamo vence de Morales, que vence ahora a mitad de año, sí, si mal no
3: creo
5: recuerdo.
3: Creo que Pérez también, ¿eh?
1: ¿Y cuál es tu idea? ¿Y a quién apunta Vitamina?
3: Yo creo que Chalá no puede seguir en Olimpia.
1: ¿No?
3: No. No puede
1: seguir. ¿Solo él?
3: Creo que Rodrigo Pérez tampoco. Yo creo que Paul, Rivero, por ejemplo, en esa posición, el que va a venir, es mucho más jugador que él. Además que él supuestamente es volante central, pero él se tira hacia las bandas, se desordena. Entonces no es volante central, no siente esa posición.
1: ¿Quise?
2: Yo no juzgaría por un partido, es decir, hay que ver qué es lo el rendimiento general. Es decir, sería injusto por un partido donde la motivación no existía y la evaluación lo tiene que hacer. Lo que sí pesa indudablemente también es la cuestión económica. ¿Cuánto te cuesta el jugador y cuál es el rendimiento de acuerdo a eso también? Porque un jugador que gana $30,000 y juega bien es un jugador barato. Sí. Un jugador que gana $15,000 y juega mal es un jugador caro.
1: Que mirar, o sea, hay que hacer toda la evaluación. Claro. Porque uno dice a veces, nos vamos a limpiar el plantel, vamos a sacarnos encima contratos. Y no es tan así, no es tan así. Tenés que negociar, tenés que convencer, tenés que encontrarle club. O de lo contrario, el jugador no se va, se queda allí.
2: Por ejemplo, el vicepresidente de Cerro el otro día en declaraciones dijo que no está de acuerdo con la cláusula de una cantidad de partidos de renovación automática.
4: Automática, sí. Automática.
2: Y esa es una cláusula más favorable al club que al jugador. Porque si yo juego bien y no tengo esa cláusula, si tú estás ganando 30 y jugué bien, te voy a pedir 50 o 60 el año que viene. Entonces vos, para protegerte, porque vos trajiste un jugador que no estaba en su nivel máximo, porque si no es muy difícil traerlo al fútbol paraguayo, vos ponés esa cláusula para que no te suba tanto. Es decir, es una cláusula del club donde proteges al club. Porque si tiene una cantidad de partidos y no te convence, quiere decir que no jugó. Y si no te está convenciendo y falta 5 partidos, no lo ponga más los 5 partidos y ya está, para no tener la cláusula de renovación automática.
1: Sí, bueno. No, lo que pasa es también que a veces esas cláusulas tienen una condición económica y puede que el jugador juegue esa cantidad de partidos, pero rinda menos de lo que vos esperabas de él o de lo que va a pasar a ganar si es que se le extiende el contrato. O sea, hay muchos detalles, pero estoy de acuerdo contigo. O sea,
2: es más cláusula favorable al club que al jugador.
1: Sí,
2: yo no tengo esa cláusula, le anduve bien, me estabas pagando $20,000 y fui la figura, jugué, le rendí, le pido 40 o 50. Si tengo esa cláusula, a lo mejor el mismo salario o un aumento del 20%.
1: Yo quiero escuchar de vuelta lo que dijo Vitamina para analizar el malestar del DT de Olimpia después de la derrota de ayer.
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1: Vamos a Pablo Vitamina Sánchez.
6: Vamos sacando de alguna manera algunas conclusiones, porque nosotros vamos a tener que tomar decisiones dentro de muy poquito, y lo de hoy nos va clarificando un poco también el panorama, de acuerdo a lo que vamos a necesitar de cara al segundo semestre y a todas las exigencias que se nos vienen por delante. El partido fue muy malo, muy malo, y no porque lo perdimos, esto lo estaría diciendo exactamente lo mismo si hubiéramos empatado 0-0, porque al final la mano termina siendo un accidente, ¿no es cierto? Entonces no y incluso si nosotros hacemos un análisis de la tenencia de la pelota y las situaciones de gol creada, superamos al rival desde ese lugar, pero me queda una sensación de que rara, lo voy a volver a ver el partido, se lo dije recién a los jugadores, entre rara y fea, ¿no es cierto? Esperaba otra cosa porque también en estos partidos hay que demostrar jerarquía. Cuando no hay, se juega por los puntos, obviamente, se juega para la tabla acumulada, se juega para la gente que hoy vino y nos acompañó, y hoy no estuvimos a la altura de todas esas necesidades, así que mucho por mejorar de acuerdo a lo que hicimos hoy, y volver a ser ese equipo que salió campeón hace nada y que ganó en Buenos Aires, ¿no es cierto? Entonces necesitamos eso, nosotros somos realmente eso, no lo de hoy, y tenemos que cambiarle esta imagen que tan fea que dejamos hoy.
7: Tal vez hay un relajo por ahí en ese sentido, pero vos te vas con mucha bronca hoy. Se te nota con bronca, fastidiado por lo que viste el día de hoy. Hasta, me atrevería a decir, decepcionado de lo que viste de tu equipo.
6: Sí, esperaba otra cosa. Esperaba poder ver un equipo, sobre todo, con más ganas de ganar el partido. Ojo, y no todos hicieron un mal partido, porque tengo la verdad que algunos hicieron un buen partido y es satisfactorio. Ahora sigo esperando que algunos reaccionen, porque los vamos a necesitar bien para lo que queda. Si bien queda muy poco, los necesitamos bien, y los necesitamos bien para el semestre que viene, porque ahora hay que sostener la parte emocional para volver a ser competitivos en el clausura. Nosotros, yo lo quiero ganar el clausura, no quiero conformarme con lo que logramos y esperar a que llegue el 27 y esperar para jugar la Copa Libertadores. No, nosotros tenemos que volver a ser competitivos y tratar de ganar todo lo que tengamos por delante. Pero claramente no es el camino lo que mostramos hoy.
7: Preguntarte cómo será la planificación de aquí a futuro mirando el partido con Recoleta y con Vasco da Gama. Si por ejemplo el partido contra Recoleta, vamos a ver un equipo parecido al de hoy en cuanto a nombres, más que nada.
6: No, probablemente no. Probablemente, perdón, vamos a descansar mañana. Hace mucho que no tenemos día libre, entonces vamos a tener un día libre el día de mañana y volvemos el martes. Ojalá, no está confirmada la fecha del partido, pero ojalá sería bueno jugar el viernes para tener sábado, domingo, lunes y martes previo a jugar con Vasco, que es el partido tan importante. Pero con respecto a la última pregunta, no, lo más probable es que vuelva, algunos de los que van a jugar con Vasco jueguen el próximo partido.
8: Dentro de los últimos dos partidos que quedan, ¿tiene chances Derlis González de estar entre los convocados por lo menos?
6: Sí. Si Derlis lo veo bien y voy a hablar con él y él me da el ok, probablemente tenga posibilidad de sumar algunos minutos.
9: ¿Qué es lo que más te llama la atención? Por eso es que no reaccionan los jugadores que por ahí esperabas vos que reaccionen justamente, porque tuvieron la oportunidad. De hecho, Alex Silva manifestó también de que ellos se sienten también en deuda, por sobre todo después de lo que fue obtener el campeonato, como que hay una, se esperaba más justamente de algunos de ellos.
6: Sí, Alex hizo un buen partido, quiero reconocer a Alex, hizo un buen partido, probó de media distancia y estuvo cerca, se hizo cargo de la pelota, entonces la verdad nos sirve para sacar conclusiones. Una buena fue la de Ale hoy, que le tocó hacerse cargo del equipo y lo hizo bien. Después, bueno, obviamente después sale Ale porque en definitiva entendía que la dinámica de Juanfer nos podía dar algo y tenía que ser extranjero por extranjero, pero si no era para dejarlo Ale. No, sí, yo esperaba más de algunos que se juegan una posibilidad a futuro, ¿no es cierto? Entonces, es ahora, pues son parte del equipo campeón. Tampoco es que los que jugaron no habían jugado nunca, salvo Faustino. Si nosotros repasamos, todos en algún momento fueron titulares. Todos fueron titulares de este equipo campeón. Sí, en el camino por ahí fueron perdiendo chances o tuvieron menos chances, pero todos fueron en algún momento titulares y fueron importantes. Entonces, bueno, me llama la atención. Yo entiendo el contexto, que venimos de ser campeones, que da la sensación que no se juega por nada, pero nosotros no podemos darle el lujo de jugar de esta manera. Y espero que no se repita cuando nos toque enfrentar muy pronto a Recoleta.
10: ¿Qué sector del campo no le gustó, profe?
6: No voy a dar nombre, obviamente. Tengo mi análisis. Pero en líneas generales, no es que no me gustó la derecha o la izquierda. En líneas generales, el equipo fue deficiente, sobre todo en ofensiva, cuando el rival decidió darnos espacio y teníamos la pelota. Entonces, fuimos deficientes a la hora de generar el peligro suficiente y cuando lo generamos, que no fue tampoco tanto, fuimos ineficaces para definir. En definitiva, este tipo de partidos los hemos vivido ya, estos partidos en el cual nos toca ser protagonistas, someter al rival, jugar mucho más tiempo en campo rival que en el nuestro, y después sabemos que tenemos que sufrir a la hora de ir para atrás, y tenemos que tratar de ser lo más coordinado posible para que no nos hagan el gol, para no hacer faltas, para no ganar tarjetas en contra, pero en líneas generales a mí me sirve el partido de hoy para sacar conclusiones.
11: Le quiero preguntar sobre el trabajo hoy de los laterales, de Morales y Chalá. ¿Ellos están enteros? ¿Por ahí tienen todavía alguna limitación física de los problemas que tuvieron a lo largo del semestre? ¿O pasa más bien por la falta de confianza en ambos?
6: No, a lo mejor Lucas, bueno, teniendo en cuenta que Lucas había jugado un solo partido hasta ahora, él necesita más ritmo y ojalá que lo vaya encontrando. Aníbal... no tengo bien en claro cuántos partidos fue titular, pero supongo que habrá jugado 6-7 partidos en el torneo de titular y él no arrastra ningún tipo de lesión ni de molestia.
12: Sí, depende de usted, como el viernes es el día feriado aquí en Paraguay, ¿le gustaría jugar a las 10 de la mañana ante Recoleta y preguntarle por Richard Sánchez y por Richard Ortiz cómo va la recuperación de ellos?
6: Bueno, sí, a mí me gustaría. Yo no tengo ningún problema en jugar a las 10 de la mañana. Me parece un buen horario, más porque es el Día de la Madre. Y por otro lado, Richard Ortiz está mejor. ¿Por qué? Porque lo de Richard Ortiz no fue grave, fue un aviso que tuvo su pierna, entonces él supo salir a tiempo el otro día contra Chorro para ver cómo está de su lesión y a partir de ahí cómo progresa.
13: Justamente consultarle en cuanto al acumulativo, como mencionaba, ¿por qué cree que a Olimpia le está costando mucho este tipo de partidos, escapando así los puntos? Porque también pasó en la primera rueda que le había robado San Lorenzo justamente en los 3 puntos.
6: Sí, bueno, nosotros, como dije, sabíamos que era un partido difícil, teníamos que ensamblar algunas piezas que todavía no habían jugado juntas, pero cuando mirábamos nombre por nombre entendíamos que sacamos un buen equipo a la cancha. Había un buen grupo de jugadores que, bueno, hoy lamentablemente nos costó el partido, nos empezamos a enredar, empezamos a equivocar los caminos y a partir de ahí la ineficacia a la hora de no poder convertir nos trajo más nerviosismo que otra cosa. Y jugar con nerviosismo entiendo que no es fácil y, bueno, hoy quedó demostrado, claramente.
14: Habiendo logrado el título con el Olimpia, rápidamente usted despertó el interés de otros equipos aquí en el continente. Se hablaba de Universitario de Perú que está interesado en los servicios de su cuerpo técnico. ¿Usted, en base a esa propuesta, estaría analizando con su cuerpo técnico? ¿Se sentaría a hablar con el presidente Rodrigo Noves o el proyecto Olimpia continúa con Vitamina al frente?
6: No, nosotros estamos muy comprometidos con Olimpia, estamos felices de estar acá. Queremos seguir acá, ojalá nos quedemos mucho tiempo, sabemos que de eso va a depender cómo nos vaya, pero, y aparte encuentro lógico, también hay equipos que a lo mejor se le van los entrenadores o están sin entrenadores, y bueno, al que le fue bien es al que le apuntan, es hasta lógico, entonces lo encuentro como una situación lógica, pero nosotros estamos muy bien acá.
3: También a Sánchez, cuando hace rato me miraste, Carlos, y te dije... Lo de Vitamina, como que no crees tanto que él recorte en la plantilla.
2: No.
3: Lo que no te convenció es que por este partido tomen la decisión.
2: Lo que le pasó es que está decepcionado. ¿Cuándo te gana una decepción? Cuando tu vara es alta, él pensó que tenía más. Entonces, él estaba dolido y no por el resultado. estaba dolido porque esperaba más, quería ver otro tipo de respuesta, porque él estaba convencido que iba a encontrar esa respuesta y no vio. Entonces esa decepción hizo que declarara lo que declara. De cualquier manera, estaba previsto que Olimpia tiene que mejorar el potencial de su plantel si quiere hacer un gran semestre de vuelta.
15: Exacto.
2: Si A o B motivo no clasifica internacionalmente, se va a tirar a ganar el bicampeonato, no tenga ninguna duda. Y Olimpia necesita reforzarse.
3: La información que yo tengo, Carlos, es que va a salir a buscar un 9. Ya, eso es la primera es
15: que
3: medida.
15: Que. Está bien, sí. está bien que lo haga. O sea,
2: necesita un volante central también. Y necesita un zaguero central como también. Mínimo. Sí,
15: pero sí. No va a ser una... No
2: va a traer 10, pero 3-4 no necesita.
15: Va a traer 3-4, pero tampoco creo que vaya por bombas del mercado Olimpia, que trata de mantenerse igual en esa de que una sea una bomba del mercado.
3: ¿Sigue Juanpi en la lista de inhibido Olimpia?
16: Vamos a ver, vamos a revisar ahora.
3: Sí. Estoy casi seguro que estaba todavía.
5: En un ratito pero... Juanpi nos cuenta lo reservado algunos. De Olimpia y de Cerro para la lista de 55.
15: 55, al final, con la regulación de FIFA, eran 35, cambió a 55, pasó al 2 de junio la presentación de los
2: convocado,
15: 26.
2: Convocado B, ¿no? Porque convocado A son 26, más 26, 52.
16: Sí, claro, exacto. Más del doble del total final, entonces
15: y no, 55. No, es importante decir esto, no hay una publicación oficial de los 55 más allá de información que el periodista pueda llegar a obtener.
16: Sí, claro. Hasta ahora los únicos nombres que se han mencionado son los reservados de Olimpia y de Cerro Porteño.
3: Cerro Porteño.
16: Cerro Porteño, sí. Los nombres reservados son Roberto Gatito Fernández, Gustavo Velázquez, Blas Riveros y Robert Piris da Mota. Es la información que estaban manejando
3: entre los 55.
16: Entre los 55.
2: Sí, el extraño puede ser Matías Pérez, ¿no?
16: Que no esté, claro.
15: Que no esté, sí.
16: Que no esté. Sí. Y después, los reservados de Olimpia.
15: Sí.
16: Lo que mencionan también aquellos que cubren Olimpia, Gastón Olveira, Mateo Gamarra, Adrián Alcaraz y Rubén Lescano.
3: En la nómina de 50.
15: Perdón, decías Olimpia, Mateo Gamarra, Rubén Lescano y ¿quién más?
16: Adrián Alcaraz y Olveira.
15: Adrián Alcaraz, y sí.
16: Y Olveira, y claro, porque ahí fueron convocados ya en su momento, en el ciclo por lo menos 2023, y 2026.
2: Y Gamarra de lateral izquierdo.
16: De lateral izquierdo jugó en la selección. Jugó Alcaraz también, ya fue convocado.
15: Sí.
16: El único que está, y Rubén Lescano también.
15: Pero eso te deja viva la ilusión, pero vos no tenés ni contacto con Alfaro. O sea, estos jugadores no es que van a tener un momento, no. Entrenamiento, de llegada, están en una lista y listo.
16: Eso sí, claro. No,
2: sí,
16: no es.
2: Sí, pero... Si hay algo que pasa y entonces ahí aparecen, ahí tienen, pueden tener cabida.
15: Sí,
2: no se recupera Blas Rivero y crece la chance de Gamarra.
16: Sí. Olimpia tiene una inhibición pendiente, no se menciona por qué jugador, siempre hay que recordar eso en la página de FIFA.
3: Pero para poder fichar
16: tiene que levantar
3: esa inhibición.
16: Mientras que Cerro Porteño tiene dos. Entonces Olimpia ahora mismo está inhibido y tiene que levantar la inhibición para poder fichar en este mercado de pases.
3: ¿Melgarejo no va a estar?
16: Sí o sí va a estar en la lista de 55.
3: ¿De 55?
16: Sí, 55 o sí.
3: Entra. Lindo gol metió, ¿no?
16: Tremendo gol.
3: Chilena.
16: Que convierte.
17: Sí. 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
3: Buen día, Rubén. Ayer mal fueron Morales, Vera, Chalá, Rodrigo Pérez. Una vergüenza. También Seba y Barone, que tiene que irse del club. Dice, yo Morales lo he visto intentando.
2: Tiene potencia, tiene que saber qué partido usarlo.
3: ¿Pisó el área dos o tres veces?
2: Sí, lo que pasa es que es extranjero y ocupa una plaza de extranjero y esto te limita, ¿no? Todo eso pone en el balance, pero tiene fuerza.
15: Por el partido de ayer, netamente, no fue un mal partido de Morales.
2: No.
15: Pero creo que hacen un balance general de, digamos, que esos nombres que...
3: Yo creo que Rodrigo Pérez nunca convenció.
15: No, Pérez
16: porque
15: no,
16: Morales
15: Pérez...
16: incluso el semestre pasado tuvo algunos partidos donde jugó mejor y después este semestre empezó lesionado.
3: Lo de Chalá es complicado porque él vino recién de la temporada, pero yo sé que Pérez termina ahora en junio su préstamo.
15: Y Morales también.
3: Y Morales también.
15: Claro, eso, ahí es donde Olimpia ve una oportunidad porque trata de regirse a los contratos para no pagar una plata extra.
3: Barón es de Olimpia ya, así que no se va a ir.
15: No, claro. No. Thiago Caballero es un jugador que Seba, también adquirieron a largo plazo porque tampoco estuvo bien, pero no lo van a sacar. Porque
2: Seba tiene potencial.
16: Seba Ferreira tiene contrato hasta 2027 con el Olimpia.
15: Entonces, yo lo que creo es que Vitamina hizo un llamado de atención a estos jugadores como diciendo, por esto es que no juegan después. Por esto es que no están dando un paso más adelante en Olimpia. Y con esto no les va a alcanzar. Voy a tener que buscar respuestas alternativas distintas a ustedes. Encima de que ya sean suplentes. Porque de repente uno dice, bueno, esta es la oportunidad que encuentra un jugador que no está jugando mucho. ¿Tiene hambre o no tiene? Y la respuesta ayer fue no, en general. Y eso es lo que deja entrever Vitamina.
3: Ayer yo le decía a Carlos durante la transmisión el tema del escano, Carlos. Se va y se esconde ahí en el primer tiempo, digo, no en el segundo. En el segundo más o menos, pero en el primer tiempo se va y se esconde ahí en la esquina y trata de hacer quizás alguna que otra diagonal cuando él tendría que dejar rival en el camino y encarar, ¿no?
2: No, cuando lo que pasa es que si no estás bien es muy difícil. No, no tiene respuesta. Es decir, vos le
3: él tendría que dejar rival en el camino y encarar, ¿no?
2: No, cuando lo que pasa es que si no estás bien es muy difícil. No, no tiene respuesta.

0: Villagra, llámame el Garejo. Pero sí, para los 10, 15 minutos final o 20, lo que necesites para tener una presencia de área en ese aspecto. Lo que llama la atención de la última convocatoria de Alfaro es que para el partido más importante de la gira, él utilizó a Ávalo y no utilizó a Sanabria. Uno puede pensar que es muy común en los entrenadores, es la conducta normal de un entrenador, diría yo, es protegerle a tus jugadores. Como él sabe que viene mal, no lo puso en ese partido, le puso el anterior. Y lo puso a Ávalos para verle en ese partido.
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2: De lo que habías dicho, Rubén, 5 dobletes en el torneo local, 6 contando el doblete que le convirtió Independiente del Valle en Copa Libertadores.
3: ¿Hace cuánto que no tenemos un goleador en el fútbol paraguayo con 13?
4: Hace un buen tiempo.
2: Hace 3 campeonatos que no llegaba ninguno, superaba los 10. Habían sido 9 sí, no, y 7 goles.
5: Con todo y eso no creo que vaya con... Yo creo que para Alfaro los de afuera sacan una buena ventaja y hay uno que está marcando goles también bastante y que me parece que es un jugador que...
3: ¿Quién?
5: Y Robert Morales, que es un jugador que ha levantado su nivel, que se ha encontrado con goles, que está
3: ayer,
5: jugando.
3: Ayer su equipo pasó, él no convirtió, terminó 3-3 el partido de vuelta y pasó Pumas por mejor campaña, eliminado América, 3-3 en la ida, 3-3 en la vuelta... pasó Pumas en el campeonato mexicano. Ahora vamos a escuchar a Lorenzo Melgarejo. Lo tenemos ayer, doblete, figura, triunfo de Libertad 3-2 sobre Luqueño.
6: ¿Lo que significa para ustedes en el cierre de este campeonato sumar de esta manera? ¿Va acomodando la situación también?
7: Lo que es la cosecha de puntos. ¿Cómo viste hoy al equipo y lo que significan los 3 puntos?
8: Y la verdad que significa muchísimo, era lo que vinimos a buscar. Queremos sumar la cantidad de puntos posible para seguir mejorando en la tabla. Queremos terminar de la mejor manera y bueno, hoy se nos dio una victoria más.
7: Ahora, como todo goleador, como que ya se hizo costumbre en cuanto a los dobletes, tu 5º doblete en lo que va de este campeonato, 6º si tenemos en cuenta el gol que le hiciste también a Independiente por Copa.
8: Sí, así es, gracias a Dios se me está abriendo las puertas, estoy convirtiendo goles, ayudando a mi equipo. Pero es todo gracias también a mi compañero que se esfuerza dentro de la cancha y me da la oportunidad de convertir los goles.
9: Felicidades por tus goles, por el partido y por el triunfo del equipo Gumarelo.
8: Buenas noches, muchas gracias.
9: Cuando uno marca más de un gol se pega el lujo de elegir. ¿Con cuál te quedás? Los dos fueron muy buenos. El primero tuvo espectacularidad, más allá de que le pegaste con la canilla prácticamente. Pero el segundo me gustó mucho cómo buscaste el espacio y encontraste el hueco para rematar esquinado abajo.
8: Sí, yo creo que me quedo con el segundo gol porque, como dijiste, el primer gol tipo que se ensució un poco también al final de cuando iba a entrar a largo, tocó a un colega, un jugador de Luque y bueno, creo que el segundo gol me gustó más por el control y por la definición cruzado.
9: ¿Qué momento tenés, Lorenzo, con los goles? Estábamos hablando del promedio de goleador en cada torneo corto. Eran 13 hace rato, pero varios torneos atrás que no se llegaba a 9 a 10 goles el goleador. Hoy volviste a colocar aquello de 13 goles en un torneo y todavía faltan 2 fechas. Seguramente tu idea es seguir marcando. Eso te viene muy bien a vos y nos ilusiona a aquellos que queremos que te tengan en cuenta en la selección porque un goleador del plano local no se puede despreciar.
8: Sí, así mismo. Como te dije hace rato, se me está abriendo las puertas. Cada gol es importante. Ayuda a mi equipo. Gracias a mis compañeros también que me da esa oportunidad de llegar frente al arco para una mejor definición y bueno, se me está abriendo, está entrando la pelota y bueno, eso es bueno, faltan 2 fechas todavía para que culmine el campeonato local, también 2 partidos también de la Libertadores y bueno, tratar de sumar la cantidad de puntos posible en las dos competencias y bueno, tratar de ganar los partidos y bueno, pensar también de cómo termina el campeonato y tratar de encarar de la mejor manera el siguiente.
10: Gran momento el tuyo. Y quiero profundizar un poquito en eso de la selección, porque veo comentarios, la gente habla, los comentaristas, los programas de fútbol dicen, Lorenzo tiene que, por lo menos como mínimo, estar en la consideración. ¿Lo llevas presente? ¿Estás con la esperanza? ¿Estás con las ganas de decir, ojalá me llame el profe y esté mirando lo que estoy haciendo partido tras partido?
8: Sí, claro que sí, la ilusión

0: siempre está intacta. Vamos a ver cómo termina todo. Ahora tratar de terminar de la mejor manera y bueno, ojalá que se me dé ir al mundial y bueno, y cerrar una carrera después de eso de la mejor manera también.
1: En tu nivel hoy está sacando mucha diferencia aquí en nuestro fútbol paraguayo, digo, y eso que te perdiste tres partidos, que por la lesión no pudiste jugar. De lo contrario, estábamos hablando de mayor cantidad de goles, incluso me parece, Lorenzo.
0: Sí, creo que como te dije, cada partido se me está abriendo las puertas. Espero que este partido no sea el último. Quedan 4 partidos y bueno, espero seguir convirtiendo goles y ayudar a mi equipo.
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4: Hoy juega Cerro Porteño, está preparando de nuevo un equipo alternativo, el técnico Holland. Es mucho más tranquilo Cerro después de haber ganado en Barranquilla, calmó sí. Un poco el estado de ánimo, porque claro está que pasaba a ser la Copa la prioridad del equipo azulgrana desde aquella alineación frente a Recoleta y más todavía después del resultado.
5: Totalmente, y era lo que le quedaba en el semestre y creo que demoró una semana para definirse.
4: Sí, vos pedías que ya antes.
5: Claro, porque él se quejaba de la situación
4: física
5: del equipo y qué mejor darle el descanso, tener dos semanas largas, recuperas todo, ya estás en tu dominio, ya conoces a quién le vas a utilizar, ya lo trabajaste enterito, sin la precaución de disminuir la carga porque tienen que jugar en 2 días, en 24 horas. Todo eso le va a beneficiar y ahora viene el partido de Palmeiras que yo estoy convencido que Cerro suma allá.
4: Que Cerro suma frente a Palmeiras.
5: Sí, señor.
6: Está convencido. Y yo cuando dije que Palmeiras no estaba en su mejor momento,
5: te medían pelota. No hay grabación. Se me escucha y tú ya crees.
6: Así es fácil, Pato.
5: Bueno, nadie dice que vos dijiste eso, ni un oyente, nada.
4: ¿Está Esteban? Raúl.
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5: Si fuera otra persona, Norio hubiera tenido la grabación.
6: Ah, sí.
7: Ya hubiera guardado.
6: Sí, hubiera guardado. Sí.
4: ¿Cómo se llama? Está Esteban. Conte que honestamente, yo con Holland. Ya levanté la mano.
5: ¿Qué?
4: Hasta ahora ninguna configuración que se dio previo al partido de Cerro Porteño fue sí. ¿Sí? En esta última
5: a mí se me acierta el muchacho del pórtico, ¿cómo es? El chico del pórtico, ya está.
7: No, pero qué fácil.
4: No, no es fácil. La última, ¿sabes cuál fue? Rodrigo Gómez apareció de titular frente a Junior que no estaba. Porque hablábamos de Sánchez, hablábamos de cualquier otro, pero apareció Rodrigo Gómez. Pero a ver qué dice el chico del pórtico. Esteban, buen día, buenas tardes, ¿cómo estás?
8: Muy buenos días, Rubén, el saludo para vos, el saludo también extensivo a los compañeros y sobre todo a toda la audiencia de Urbana Sport. Lo que pasa es que siempre Ariel Holland, hasta la última práctica, nos pone una cascarita de banana. Entonces nosotros pasamos el equipo como paró por última vez, y no es el que aparece.
4: Termina cambiando.
8: Sí,
4: termina así cambiando. Mismo. Bueno, y así ahora el más probable para esta noche, ¿cuál es Esteban?
8: Bueno, el chico del pórtico. Y ojo porque aparece Roberto Junior Fernández para el día de hoy.
4: Espera. El chico del pórtico es juegue Antonino, juegue Gatito o juegue Alexis Martín. Claro, o sea, sí, cualquiera de ellos es el chico del pórtico.
7: La posición.
8: Es la posición. El chico del pórtico el día de hoy es Junior Fernández.
4: No, yo pensé que era un mote puntual específico para, claro, bueno, pero yo está
6: pensé
4: bien.
6: Pensé que era el chico deportivo, como nos sale luego casi, y pensé que entonces era el chico deportivo.
9: ¿Por qué así?
4: ¿Le tiraste un palazo a Alexis
6: Mateo? No, y no sale el otro palo. Arquerazo.
8: No, y tiene miedo. Tiene miedo de dejarlo. Alexis Martín Arias tiene miedo de dejarlo.
6: Por eso pensé que era el chico del pórtico.
4: Bueno, sigamos.
8: En la zona defensiva, Servín, Quintana, Melgarejo y Benítez. En la zona media, Páez, Peralta, Bobadilla y Klimowicz. Y en la zona ofensiva, Soñora e Iturbe. Ese es el último equipo que paró Ariel Holland y que le va a decir a los muchachos en contados minutos, porque en este momento están almorzando. Señores, ustedes arrancan el día de hoy contra Guaraní.
4: Perfecto. Gracias, Esteban. Un abrazo.
8: Igualmente, señor.
4: Raúl Prudenza.
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4: Reiteramos que está la programación de la próxima fecha del campeonato. ¿Lo tenemos? ¿Lo busco? Sí, Raúl.
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4: Sí, Juanpi.
9: Tenemos entonces lo que es la programación de la fecha número 21 para repetir la Libertad contra 2 de mayo, el jueves 14 a las 17 horas en La Huerta. El viernes 15, 9:30 de la mañana, Olimpia contra Recoleta en el Erico Galeano. El viernes también a las 17 horas, Sportivo Trinidense contra Cerro Porteño en el Estadio Luis Alfonso Gianni. El viernes también a las 17 horas, al mismo horario, Rubio Ñu contra Nacional en La Arboleda. Mientras que el sábado se enfrentarán Guaraní contra Ameliano a las 17:15 en el Erico Galeano. Y el domingo a las 17 horas jugarán San Lorenzo contra Luqueño también en Capiatá en el Erico Galeano. Tres partidos en la cancha de Capiatá este fin de semana.
4: Bien, y esta noche juegan Cerro Guaraní antes, tardecita noche. El partido entre Ameliano y Recoleta, 17:45, 20 horas es Cerro Porteño con Guaraní. En la categoría intermedia quedó solitariamente en la punta el 12 de junio porque perdió el General Caballero contra Capiatá, marcador de 2-1. Nos estamos yendo, Raúl.
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4: Nos reencontramos mañana. 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
10: La Copa Mundial de la FIFA 2026 también se juega afuera de la cancha, en su identidad visual. Por primera vez en la historia, el torneo tiene tres mascotas oficiales, una por cada país anfitrión. Maple, el alce, que representa a Canadá. Sayu, el jaguar, símbolo de México. Y Clutch, el águila calva, emblema de Estados Unidos. Este grupo simboliza la diversidad cultural de Norteamérica, pero también una idea simple, el fútbol, como punto de encuentro entre identidades distintas.
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1: Qué sensación, qué época, qué recuerdos esa canción. Salimos de la cabina. Se nota que salimos de la cabina, ¿verdad? ¿Cómo están? Buen día, buenas tardes, si es que ya almorzaron. Buenas noches, si es que nos están escuchando, quién sabe desde qué parte del mundo. Bienvenidos a una semana más. Bienvenidos a una edición más de esto que es May Day. Le decía yo a Luifer hace un rato, porque ya me empezó a dar calor. Vine pues con un suéter y con una campera encima, ¿verdad? Pero ya me da calor también la campera. Entonces me saqué la campera, ya empezamos, ya como cebolla, ¿eh? Por capas nos vamos vistiendo. Y le dije a Luifer, esta campera el fin de semana ya salió de la maleta. Yo no sé cómo guardarán ustedes sus ropas de invierno, pero viste que no toda la ropa la tenemos al alcance, o al menos yo me acostumbré a la ropa de invierno, guardarla allá en el fondo, muy, muy, muy en el fondo. Y más cerca, visible, tenés la ropa para usar todos los días. Y tengo, en lo más alto también tengo los suéteres, los abrigos. Y este fin de semana, chicos, ya tocó sacar las camperas. Estuvo frío este fin de semana. Y la primera pregunta de Luifer fue, ¿tiene olor a naftalina? Baby, yo ni hace uno o dos meses... ¿Cuál fue nuestro último feriado? ¿El 1 de mayo? No, pero antes del 1 de mayo. ¿Qué tuvimos? Semana Santa, marzo. Pero hubo un feriado en el que una oyente me trajo naftalina hasta la radio. Porque yo no estaba encontrando. Desde el verano que yo me venía buscando naftalina, baby. No estaba encontrando por ninguna parte. Y ahora, wow, en todas partes naftalina. Hasta mi mamá me escribió este fin de semana, ¿querés naftalina? Porque no, se dio cuenta que no estuve encontrando todo este tiempo. Mi mamá se fue al Super 6, ya encontró, como lo que cuando yo me fui no había. Cuando yo me fui para buscar no había en ninguna parte, ni en ferreterías. Así que no, Luifer, imposible que mi ropa tenga olor a naftalina, porque recién hace uno o dos meses, recién... Tengo naftalina gracias a nuestro oyente Noé, que me trajo dos paquetitos a la radio en un feriado que ya ni recuerdo cuál fue. Así que me imagino que todos estarán ventilando, aireando sus abrigos porque ya salieron del fondo, ya salieron de las maletas, ya salieron de los guardados, todas esas camperas, todos esos abrigos, y ya van a empezar a desfilar a partir de ahora. Creo que esta semana vamos a tener frío todavía. Creo que... Y bueno, junio luego es en serio el mes también, mira. Basta, baby, tu teléfono está en portugués. Você fala portugués con su teléfono. Você fala. Yo no puedo acreditar. El teléfono de Leifer está en portugués. Qué mucho que te hincharon hoy a la mañana. Me estaba escuchando que estaban hinchando de que vos te depilás, wow. Y te llenas de aceite. Así como dijo Arturito, qué pisado que es. Qué insoportable. Yo decía, qué pisados que son con mi productor, con mi hermana menor. Demasiado le están hinchando, pero yo me reía otra vez. Entonces como que formaba parte otra vez. Es lo más. Encima le quiero tanto a Arthur. Porque él como que, Arthur, él se está acomodando a la audiencia de Pope. ¿Ya se fue ya Pope a grabar su película? Muy bien. Vos sabés que anduve hablando con gente que va a estar en esa peli. De a poco me voy enterando chismes de esa peli porque no me cruzo con Pope. Y Pope tiene cara de que no me va a contar. Eso tiene pinta de que no va a contar. Ya sé quiénes son otros actores que van a estar ahí. ¿Eh? No todos. Me fui enterando de quiénes más van a estar actuando. Por lo que sí que, hablando de Arthur, me dio mucha ternura como le impactaban los mensajes de la audiencia de Pope. Y como que voy a leer esto. Y avisaba que iba a leer algo muy tien. Y estaban luego hablando de cosas muy tien. Pues estaban hablando de pelos corporales, vellos corporales y ubicaciones de dichos vellos corporales. Y ahí cuando te metieron a vos, baby, te pido mil disculpas, me reí. Simpático que fue. fue un poco simpático. Después dije, no, ¿por qué le están diciendo así a mi hermanito menor? ¿Por qué? Mi vida, qué gusto que Arturito esté a la mañana. Da gusto escucharle también a Artur. Che, yo estaba hablando de mi campera. No sé si al comienzo mismo dije que hoy no estamos en cabina, que salimos de paseo. Se nota, han de luego sentir que no estamos en la cabina. 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Porque le vi a alguien comprando estufa, baby. Dos estufas acaba de comprar alguien y estaban probando justo cuando nosotros arrancamos el programa. Le vi a alguien comprando la estufa Zapito. ¿Ubican ustedes la estufa Zapito? Yo y nada aprendí a decirle así y no sé si verdaderamente así se le llama a esa estufa. Pero ubicas la estufa que es chiquita, súper chiquita, que parece medio redonda y que tira viento caliente. Bueno, yo a esa le digo estufa Zapito. Decime si no se le parece a un sapo. Un sapo adulto, grande, comilón, bien nutrido. Parece un sapito. Y después otra estufa que yo tengo. Yo tengo la estufa que compró la persona, que es buenísima, que tiene así las velas. Las velas que producen el calor, una encima de la otra en paralelo. Buenísima es esa estufa. Encima parece que como que tiene un ñembo ventiladorcito que te tira el vientito caliente. Está bueno, ¿viste? Ya sacamos todos nuestros abrigos, ya empezamos a ver si las estufas funcionan, no funcionan. Yo este fin de semana ya me puse a pensar, ¿para qué lo que en la mudanza yo regalé mi fogonera? ¿Para qué? Yo pues tenía una onda de hierro, a la cual vos le podés poner leña y hacer fogata. Y ahora yo quiero hacer fogata en mi casa. Ahora quiero hacer. Y ahora estoy pensando, ¿para qué yo regalé mi fogonera? Y ahora voy a tener que empezar a buscar cualquier brasero, cualquier fogonera, para en el invierno, en el crudo invierno, hacer fuego. Hacer ahí el fueguito, la fogatita. Para mirarle al fuego, porque no sé ustedes, pero a mí me encanta mirarle al fuego. Me encanta estar frente a la fogata y después tener todo olor a ceniza. Pero bueno, chicos, sí, salimos de paseo, vinimos hasta Bristol, vinimos a acompañarle a nuestros amigos el día de hoy. El mes más, uno de los meses más importantes del año es mayo, porque le celebramos a nuestras madres, también celebramos las fiestas patrias. 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Sí, vamos a compartir con ustedes la noti random del día. Sí, obvio. Vamos a arrancar como se debe la semana. Obvio, como siempre. Mientras, le escuchamos a Taylor Swift, The Fate of Ophelia.
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4: Dios mío, cierto. Chicos, un mes. Un mes. Porque ¿qué es lo que? ¿11 de mayo hoy? Sí, porque acabo de pagar mi impuesto. Yo todos los 11 cada mes pago mi impuesto. Ahí ya empieza. Dios mío, baby, qué fuerte. Ya va a empezar nomás ya. Ya estamos. Ahí nomás ya.
5: Hello, ahí, Brighton ahí, fan. I'm Julio Enciso. Let's go, Brighton.
4: Ahí está. Ya vamos a empezar. Ay, Dios mío, qué emoción. Chicos, yo no me quiero emocionar por la albirroja. No me quiero ilusionar. Me quiero estar nerviosa.
3: Para,
4: 31 días. Chicos, yo no me aguanto. En estado fanático por la albirroja. Yo no me aguanto.
6: Estoy en IPS. Mañana no me voy a ir a trabajar. En IPS estoy a consultar.
4: No, ya te digo. Fuerte, fuerte va a ser, chicos. Monedas. Bien dicho por perrito. Monedas nada más le están quedando a esta emoción y a esta ilusión que vamos a empezar a vivir muy intensamente toda vez que arranque el Mundial. Así que bueno, chicos, nosotros estamos en Bristol, ya les dije eso, ya les comenté, vamos a estar aquí hasta las 15. 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Un ratito, hacemos corte y ya venimos con la noti random del día.
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0: pero bueno.
1: Vos también tenés esa onda masculina, entonces, que se emboba a mirar el fuego y cuando ve pasar un helicóptero y abrís tu boca.
2: Quiero saber, entender por qué Guau es un algo masculino mirar el fuego.
0: Pero bueno,
1: vos también tenés esa onda masculina, entonces, que se emboba a mirar el fuego y cuando ve pasar un helicóptero y abrís tu boca.
2: Re. Yo paso el helicóptero y miro. Y abro mi boca. ¿Y qué es la onda masculina? ¿Qué onda? Qué raro. Primera vez que escucho que eso es la onda masculina. El mirar el fuego y el mirar el helicóptero. 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
2: Con 32 minutos, momento de compartir con ustedes la noticia random del día que involucra a 2 pasajeros de un vuelo que fueron detenidos por conducta inapropiada. Opa, un episodio insólito ocurrió a bordo de un vuelo internacional de Copa Airlines que unía Panamá con Rosario. 2 pasajeros fueron detenidos tras intentar mantener relaciones sexuales en plena cabina ejecutiva. Chicos, basta. Solamente en la película eso se ve. Erógeno. Basta, Rodri. Solamente en la película eso se ve erógeno, porque vos después entras al bañito del avión y guácala, baby. Guácala intentar hacerlo ahí. En serio. Es muy... Número uno, lo ves pequeñísimo. Y número dos, no siempre está perfectamente limpio. Y te da así un... El olor que hay ahí adentro, chicos. Solamente... En las películas, eso se ve erógeno. El hombre de 54 años, Jorge, y la mujer de 59, no se conocían previamente, sino que habrían entablado un vínculo durante el viaje. Amo. La situación fue advertida por la tripulación cuando ambos fueron sorprendidos con prendas bajas en el sector premium del avión. Rodrigo, no te aguanto. Al aterrizar en el Aeropuerto Internacional de Rosario, la Policía de Seguridad Aeroportuaria intervino, subió a la aeronave y procedió a la detención de los involucrados. El procedimiento generó demoras en el descenso del resto de pasajeros. Ah, no, ahí me enojo. Ambos fueron trasladados a una comisaría y quedaron a disposición de la justicia bajo una causa por exhibiciones obscenas. Este caso generó fuerte repercusión no solamente por lo ocurrido, sino porque, según los primeros datos, los protagonistas ni siquiera eran pareja, sino que se conocieron durante el vuelo, lo que le suma un condimento aún más llamativo al episodio. El hecho vuelve a poner el foco en los límites del comportamiento dentro de vuelos comerciales y los protocolos que se activan ante situaciones fuera de lo habitual. Yo no me puedo concentrar si Rodri pone todos esos sonidos. Baby, Baby, estoy sorprendida con esta noticia random. No porque hayan intentado hacerlo en el baño del avión, porque esa es una fantasía que persiste, baby. Sigue persistiendo. Chicos, ¿eh? ¿Vos querés probar? No, boludo. ¿Y si hay turbulencia? Mejor todavía que está diciendo, es ordinario.
0: Así que son cosas de porco ya.
2: No, baby. Te juro que a mí me da asca el baño del avión. Muy asca me da. Muy, muy de los muy, muy. Y pero ¿sabes qué es lo que más a mí me sorprende de toda esta historia? Que ellos no se conocían, baby. Y pinto. Pinto, o sea, tipo, mira, qué buena onda. ¿Cómo arrancó, verdad? Baby, ellos metieron meses en horas. Meses así de interacción. Meses así en los que a una persona le toma establecer un vínculo para ir a lo profundo, ya chupé. Dijeron ellos. Y yo les entiendo, baby. Porque ella tiene 59. Él 54. Uno no quiere más perder el tiempo. Si ya viviste medio siglo, ¿qué vas a querer perder el tiempo?
1: Y no sabemos una vez cómo es la persona. Y no terminás de conocer 100% a mente la persona. Y eso tiene que, tipo, no confiar nomás en la persona. No, y eso no tiene que hacer nunca, ¿sabes? Pero tiene que no también, ¿entendés? Y esas sí. Cosas, lo que uno debe, que tiene que... eso, sí. Y también sí. Eso.
2: Yo sé lo que me puse a pensar. Che, yo no quiero no perder el tiempo. Trustras. Y trus.
4: Ble, ble, ble.
2: Sin vueltas. De una. Qué fuerte. Prendas bajas, La noticia. Se los encontró con las prendas bajas. Basta, chicos. Qué fuerte. Qué fuerte. Acá estoy viendo la foto. Espera un poco. Espera, mira, voy a sacar mi anteojo. Y sí, van con la pareja. Sí, escándalo sexual en vuelo internacional. Che, pero con las fotos de los intervinientes, de los tampos. Dios mío, basta. Encima, mira nada, la foto de ellos ahí en el avión. O sea, no en el avión, ¿verdad? Pero en el aeropuerto. Ay, espera que la historia, baby. A ver, la historia se pone más picante. ¿Puedo decir el nombre del mens? ¿Qué es el nombre, hermano? Voy a decir el apellido. Bueno, Mauricio tiene 54 años. Él es de Rosario. Es arquitecto. Jefe de obra ferroviaria. Míralo. En sus redes suele compartir fotos de sus viajes. Muchas veces acompañado por su familia. Baby, él está casado.
5: Yo estoy caliente 24/7.
2: ¿Cómo sabes que eran solteros, baby? Casado y padre de tres hijos. Míralo. Y a ver, Sandra. Hay datos de Sandra. Sandra se llama la otra. Están ni acá las fotos de ellos, baby. Ah, mira. Sandra se fue al Caribe. Fotitos en bikini. ¿Cómo lo que son? Qué buena investigación que hacen. Che, no hay tantos datos de ella. Qué bueno. Por lo visto que ella es la soltera. Y él es el casado, el que incumplió con su compromiso. Ambos viven en el centro de Rosario. Se conocieron durante el viaje. Él, arquitecto, jefe de obra. Ella, comerciante y cuidadora. Qué loco, baby.
6: Te la tenías escondida.
2: ¿Te imaginas así? Él cómo le habló a su esposa y le avisó que iba a llegar un poco más tarde.
7: Maldita mierda.
2: Porque le apresaron. Chiquilín. Y porque se le abre una causa por exhibiciones obscenas. Qué fuerte, baby. Ah, no. Sandra es divorciada. Sí. Es dueña de un centro de día y rehabilitación. Se dedica al cuidado de adultos mayores. Mira. Y se encontraron. Espera. La toalla se tira en la playa. Qué país tan aburrido. Terca pasión, dulce tormento. Yo, mayor y no escarmiento. Es el estado del perfil de Instagram del arquitecto y jefe de obra. Terca pasión, dulce tormento. Yo, mayor y no escarmiento. Y no escarmiento hoy. ¿Por qué me estoy riendo de esto? Basta. No, pero en serio me gusta mucho la frase subió. Terca pasión, dulce tormento. Yo, mayor y no escarmiento. Así voy a decir yo. Aunque no quiero más decir eso, porque quiere decir que me tropecé con la misma piedra, así que vuelvo a decir eso de mayor y no escarmiento. No, ella una diosa. Ella, etérea mágica inalcanzable en las playas del Caribe. Impresionante.
3: Ya estás actualizado. Hasta de lo que pasa en algún mundo alternativo.
2: Sí, sí, sí. 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Y sí, no nos vamos a recuperar bien de Korn y ya vamos a estar enfocados en lo que se viene el próximo 23 de mayo en el puerto de Asunción. 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Hasta las 15 desde Bristol, hasta las 15 acompañándoles a ustedes con buena música. Lizzo, Don't Make Me Love You.

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1: Lunes, inicio de semana, momento de compartir con ustedes la primera canción que va a ser la canción del día de esta semana. Y es verdaderamente un buen día para subirle al volumen y ponerle a una canción bastante chiclosa, bastante referente de lo que es eso justamente, el pop chicloso. Una de las pop stars del momento que podemos decir estuvo en nuestro país va a sonar ahora como tema del día. Justamente está cumpliendo 27 años ella. Ella hoy festeja su cumple con nosotros, sí, y con este temazo, Man Child.

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1: Un gran filósofo contemporáneo llamado Fito Páez decía algo. No importa luego si está en el vuelo ni nada, pero él decía: dar es dar.
2: ¿Qué? Dar es dar. Y bueno, y sí, dar es dar. Vos usa esa frase y pone esa frase donde vos quieras. 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
2: 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Poquito falta ya para cerrar esta edición lunes. Se pasó rápido este inicio de jornada. Ya estamos a punto de llegar a la media tarde. Vamos a escucharle ahora a una artista que va a estar presente en Rock al Puerto el próximo fin de semana. No este, el siguiente. Bastianes, tus señales.
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0: Temazo, ¿verdad? Sí, Tame Impala, Drácula.
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0: Sí, datos, porque saben que a nosotros nos encanta estar al servicio de ustedes, por eso, porque queremos que la radio de servicio atiendan esto, porque la Secretaría de Emergencia Nacional asistió anoche a 9 personas en situación de vulnerabilidad en el albergue transitorio habilitado debido a las bajas temperaturas que se estuvieron registrando este fin de semana en nuestra capital. El albergue está habilitado en la costanera sur de Asunción como parte del plan de contingencia por estas bajas temperaturas. ¿Qué se ofrece en ese albergue? Alimentación, abrigo, higiene y un lugar seguro para pasar la noche. El operativo ya comenzó desde el viernes para brindar protección a las personas en situación de calle y para ayudarlas a enfrentar estas bajas temperaturas en estos días. A ver, fijémonos qué temperatura vamos a estar teniendo en los próximos días, porque frío vamos a seguir teniendo. Es largo este frente frío. Yo creo que acá para adelante ya llegó el frío para quedarse y vamos a ir teniendo temperaturas que van a fluctuar de los 8 a los 15 o 17 grados de mínima, ojo, de mínima, de máxima todavía no vamos a estar ni siquiera alcanzando 25 grados, así que de que va a ser frío esta semana, inicio de la semana que viene, va a ser frío. Así que en este refugio, como bien les decía, cuentan con todas las condiciones necesarias para garantizar una atención integral, cama caliente, desayuno, almuerzo y también cena. Este lugar dispone de condiciones de salubridad e higiene para asegurar el aseo personal y una alimentación adecuada. También es importante recordar que quienes presentan problemas de salud son trasladados a distintos centros dependiendo de las necesidades que presenten, ¿no? Muchos de los refugiados generalmente son derivados hasta el hospital de Barrio Obrero. Por otra parte, desde la Secretaría de Emergencia Nacional también ya estuvieron adelantando que esta semana se va a iniciar la instalación de un albergue más grande cerca de la sede de la Policía Urbana en la Costanera Norte. Está bueno eso para poder cubrir también más áreas y no estar solamente en un solo lugar. El ministro mencionó que se prevén albergues en departamentos y ciudades como Amambay, Concepción, Paraguarí, Cacupé, San Lorenzo y también Mariano Roca Alonso. Así que si nos están escuchando y quieren tener el número de contacto, ya que en caso de que observen a alguna persona en situación de calle, pueden ayudarle a ir a este albergue, podemos comunicarnos como ciudadanos al 0986 111001. Súper fácil el número de teléfono. 0986 111001. En caso de que le observen a alguien en situación de calle y quieran ayudarle a esa persona, tienen ya este número, anótenlo, como para poder llevarles a la Costanera Sur, donde está justamente la Secretaría de Emergencia Nacional con este albergue transitorio. Próximamente habrá otro albergue transitorio también en la Costanera Norte, así que ya saben, porque mañana va a ser frío otra vez. Próximamente habrá otro albergue transitorio también en la Costanera Norte, así que ya saben, porque mañana va a ser frío otra vez. Mañana va a estar súper frío.

0: dar gusto, porque el tiempo se va a prestar y se va a prestar demasiado bien. 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Sí, van a seguir sonando ya en este tramo final de Mayday.
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1: Para el año 2026, la FIFA confirmó cambios reglamentarios que instrumentarán el Mundial, con el objetivo de evitar la pérdida de tiempo, hacer más dinámicos los partidos y aggiornarse a los modelos de negocios de la actualidad. El Mundial 2026 será novedoso no solo por ser el primero con 48 selecciones implícitas, sino que también será escenario de una transformación reglamentaria profunda, y las principales modificaciones son sustituciones bajo presión. El jugador que salga del campo de juego cambiado tendrá apenas 10 segundos para abandonar el terreno de juego. Si no lo hace, su equipo será castigado. Su reemplazante deberá esperar un minuto para ingresar. Otra innovación clave será el límite de 5 segundos para la ejecución de saques de arco o laterales. Si el jugador excede ese tiempo, su equipo perderá la posesión. En el caso de los saques de arco, la sanción puede ser aún más severa, derivando en un córner para el equipo rival. El tercer punto apunta al fin de la

0: simulaciones, ya que todo jugador que reciba atención médica en el campo deberá salir y permanecer al menos por un minuto afuera antes de reingresar, salvo en el caso que la falta sea sancionada con tarjeta. Asimismo, el sistema de videoarbitraje tendrá mayor alcance y por tanto más poder. Por primera vez, podrá intervenir en jugadas de segunda tarjeta amarilla que terminan en expulsión, y además podrá corregir errores en la concesión de tiros libres de esquina. Por último, la autoridad arbitral será reforzada. La FIFA endurece la relación de los jugadores con los árbitros, ya que solo el capitán podrá acercarse a dialogar. Cualquier otro jugador que proteste o rodee al juez será sancionado con tarjeta amarilla. En conjunto, estas cinco reglas configuran una nueva era. El Mundial 2026 funcionará como un laboratorio global de un fútbol más dinámico, con mayor tiempo efectivo y menos interrupción.
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rápido, baby. Muy rápido pasan estas 2 horas. Más otra vez cuando salimos de paseo, ya estamos otra vez entregando el aire de la 106.9, entregando en tiempo y en forma. Este fin de semana, ¿sabes qué? Me puse a ver los premios platino. Estuve viendo un poquitito de los premios platino este fin de semana. Y estuve justamente atenta. Lo único que no hice fue ponerme al día con Euphoria, baby. Estoy atrasadita otra vez con Euphoria. Me faltan 2 episodios para estar otra vez al día. Vamos a ver en qué momento de esta semana me pongo al día con mi parte cinéfila. Empecé a ver también esta la última temporada de Envidiosa. Y bueno, esto que estamos escuchando de fondo es Bruno Mars. No, no es IA. Es Bruno Mars. Sí, es Bruno Mars cantando Lo Arriesgo Todo. Muy lindo su español, su castellano, su pronunciación. Bien. Qué loco, ¿verdad? Lo arriesgo todo. Quiere pronunciar bien la R, baby. Y le sale así, bien, bien fuerte. ¿Pueden creer Bruno Mars cantando en castellano? Qué increíble, ¿verdad? Mediados del 2026, sí, porque ya estamos a mitad del 2026. ¿Cuánto dijo Luis Vera hace rato que queda para el Mundial? 31 días, un mes falta para que estemos exactamente en la mitad de este 2026, gente. Así que todavía tenemos muchos meses por delante para seguir sorprendiéndonos de la vida y de las vueltas de la vida. Mañana, en otra vuelta más de la misma, vamos a estar llegando a las 13 horas para acompañarles a ustedes con Mayday. Sí, mientras les dejo en muy buenas manos, Jorge va a estar acompañándoles a ustedes. Todavía no está viniendo Lu de Xcaret porque se fue a hacer la cobertura correspondiente de los premios platinos. Pero van a estar muy bien acompañados desde la siempre hasta la siempre acá en la 106.9. Gracias, Luifer. Gracias, Rodri. Luis, gracias Luis, en serio, porque todo salió a la perfección y la señal de la 106.9 llegó a la perfección hasta ustedes. 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Nos escuchamos mañana de vuelta. Les cuéme, bye bye.

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Hola, hola, hola, ¿cómo están todos? Bienvenidos. ¡Sí! ¡Con aplausos! ¡Sí, sí! 59 minutos de las 14. ¡Hala, pucha! Mi papá decía que era también mala educación. Viste que si tu hora es en punto, tiene que ser en punto. Ni antes ni después. Papá me decía siempre, nunca tenés que llegar ni antes ni después de la hora, ¿eh? Puntualmente me decía papá. Puntual era él, Dios mío. Y yo siempre le hacía esperar, pobrecito. ¿Cómo estamos, querido Josema? Hola, Sara. Hola, Mili. Hola, Marce. Hola, audiencia de Urbana. Hola, Spotlight. Qué gusto estar de vuelta. Yo le digo una cosa. Yo amo viajar, pero muchísimo más amo volver. O sea, amo mi rutina. Amo mi vida, de verdad. Me encanta. Me encantan todos mis trabajos. Me encanta estar en mi casa. Me encanta mi familia. Me encanta mi vida. Así que estoy tan feliz de estar de vuelta y sobre todo no saben cómo le metí presión a la gente del avión hoy, Sara. El vuelo tenía que llegar a las 6:05 de la mañana y el festejo del día de la madre de mi hijo del cole era a las 7:15. Ustedes saben los nervios que tenía, si se atrasaba el vuelo, si tardaba la maleta, si no llegaba la maleta, si había demasiado tráfico, todos esos eran mis miedos, ¿verdad? Pero qué bien que se portaron. Qué bien, estaban todos pendientes de que llegamos, salimos media hora con retraso y llegamos antes de las 6 de la mañana. Y como mi maleta no salía todavía, se fueron a buscar mi maleta para que yo pueda llegar al cole de mi hijo. Eso es de verdad que se valora. Les agradezco de corazón, ahí les agradecí lo en redes, porque de verdad valoro mucho. O sea, que tengan en cuenta que una mamá tiene que llegar al colegio de su hijo. Eso se valora, porque en serio no tiene precio. Yo estaba ahí en el festejo del Día de la Madre y decía, si no llegaba, mi hijo con quién iba a jugar, porque era, todo estaba armado para las mamis, ¿verdad? E igual mi marido se fue, ¿verdad? Él estaba ahí como backup, encima de su cumple, estaba como backup. Pero qué importante es estar. Que no saben la carita de mi hijo cuando llegué, cómo se iluminó, cómo la felicidad que tenía de que llegué. Porque yo le dije, a lo mejor no llego, mi amor, no querés nomás faltar al cole hoy, te vas a buscarme al aeropuerto, desayunamos por el cumple de tu papá. No, él se quería ir, súper responsable, él quería estar ahí. Y qué felicidad, de verdad, es una felicidad absoluta. Yo les invito a las mami y los papis que traten siempre lo posible. Yo sé que a veces no se puede faltar al trabajo, no se puede a veces, pero si pueden, hagan hasta lo imposible por estar. Porque uno dice, ay, no se va a acordar de grande. Claro que nos acordamos de grande, son esos pequeños detalles que hacen después nuestra personalidad y nuestra seguridad o nuestros miedos, nuestras inseguridades. Entonces, a estar presentes, qué importante. 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En el avión había unos cuantos fanáticos de Urbana. Qué gusto que da eso. Da demasiado gusto cuando voy por ahí y me dicen, che, O el de la mañana, el taxista que estaba escuchando Monumental, ¿verdad? Y me decía, espera un poco, ¿y vos no vas a llegar hoy? Y no, hoy no llego, mañana escuchaba, amigo. Yo estaba, apúrate, que dale, que tenemos que llegar al colegio, dale, así que. Y me metí a charla, ¿verdad? Pero da demasiado gusto, es muy lindo, de verdad que sí. Bueno, escriban al 0975-106-900. Yo tengo un montón de cosas que contarles, pero un montón. Qué linda experiencia me tocó vivir en esta 13ª edición de los Premios Platino del cine y de las series de Iberoamérica. Agradecerle a Jorge Coronel, que estuvo acá haciendo el aguante, le traje su regalo, su bolsita de Xcaret con el olor a Xcaret, con su hopi de Xcaret. Sí. Para que no diga que no me acuerdo de él cuando me voy de viaje. Porque a veces tiene cosas que hacer en este horario y otra vez, Lucía, que viaja. Y aparte, para que me siga haciendo el aguante en los próximos viajes que se van a venir. Siempre son viajes laborales, gente, eso sépanlo. Siempre, para con fines de seguir haciendo networking o seguir haciendo entrevistas en este mundo tan lindo del espectáculo. Así rápidamente, un pantallazo de los platinos les voy a dar dentro de un rato. En el siguiente bloque vamos a hablar justamente de eso, de las películas ganadoras, de cómo fue la alfombra roja, de cuáles fueron las celebridades más requeridas, de los discursos, de los shows,
de lo que me decían también las celebridades. Les voy a estar contando de esto que viví en estos días en Xcaret, en la Riviera Maya, en un lugar paradisíaco. Dios mío, qué lindo. Es la cuarta edición que se hace en Xcaret, o sea, la cuarta vez que yo me voy a Xcaret, pero en esta oportunidad, este hotel, que es el Hotel México Xcaret, está renovado, se hizo una sección nueva, enorme, divino. Dios mío, qué cosa más hermosa. Qué cosa, qué agradecida que estoy de estar ahí, porque después averigüé, ¿verdad?, el precio. Mamá querida, me caí de espalda. El precio de una noche es el precio de una semana en un hotel común, ¿verdad? Y mamá querida, pero qué placer, qué placer. Pero sí, vamos a hablar de los shows musicales y de las películas y series ganadoras. También vamos a estar hablando un poquito de lo que pasó el fin de semana. La cuenta Disney Plus para América Latina anunció hace poquito el lanzamiento del documental de la mítica banda Oasis. Tengo muchísimas ganas de ver ese documental. Soy muy fan de Oasis y lastimosamente no me fui al concierto de Buenos Aires. Ya no daba el presupuesto de viaje, se acabó para noviembre del año pasado. ¿Qué más? Dua Lipa, que demanda a Samsung por usar su imagen en televisores sin permiso. Dua Lipa siempre es noticia, ya sea por algo lindo o por algo así. Pero siempre, siempre, siempre es noticia. Britney Spears también es noticia. No irá a la cárcel por conducir en estado de ebriedad. Vamos a hablar de eso y de lo que estuvo pasando en estos días también con ella, que fue obviamente noticia. Hablaremos también de la programación nueva que tenemos en la tele y nos va a estar acompañando Matías Benítez para contarnos un poquito de todo lo nuevo que se viene para la tele. Y también vamos a estar hablando que en Estados Unidos, es verdad, ayer se celebró el Día de las Madres. Sí, sí, también en Colombia y en México, porque justamente mis colegas de México que estaban trabajando ahí en Xcaret volaron, pero así, literalmente volaron para llegar a Ciudad de México para estar con sus hijos en el Día de la Madre. Pero bueno, a ellos les quedaba re cerca, no tenían que hacer todo ese trámite que me tocó hacer, ¿verdad? Y vamos a hablar de eso también. Qué lindo hablar del Día de la Madre, me encanta, me fascina, de verdad. Cuando no era mamá, era como un poco triste porque como yo le perdí a mamá hace muchos años. Era como que, bueno, vamos a hablar del Día de la Madre, vamos a recordar a la mami, pero ahora tiene ya también otro sentido, de verdad, es muy lindo. Ah, y algo que les quería contar que es nuevo para que tengan en cuenta, ¿sí? Si van a viajar a Lima, pero Lima, no sé si se van a quedar ahí, si van a viajar de paso, digamos, de conexiones, hay un nuevo impuesto que pagar, me parece un robo, pero tenés que pagar $11 solamente por pasar por el aeropuerto. Porque se les ocurrió renovar todo el aeropuerto de Lima, que está hermoso. Y por eso, como tienen que recuperar su inversión, nos cobran a toditos los pasajeros que estemos ahí de conexión. O sea, ponele, mi vuelo era Cancún, Lima, Lima, Asunción. Por usar una hora y media su aeropuerto, $11. Y todita la gente que está de paso, $11. Sin excepción. Sí, imagínate lo que eso es, Josema. Por día, una brutalidad lo que se recauda. Qué ladrones que son, de verdad. Es la primera vez que escucho que eso en un aeropuerto. Pero para que sepan, que no les tome desprevenido, porque puede ser que uno esté por ahí y no tenga ni efectivo, ni tarjeta de crédito, ni para pagar con QR. ¿Y qué haces? ¿No vas a poder salir? ¿No te van a dejar salir? Porque te exigen ese pago para que puedas embarcar. No, terrible. ¿Qué dice acá? Meche dice, hola Lu, demasiado te entiendo, querida. Yo tengo 5 hijos y toda mi vida trabajé, pero estuve en todos los días de las madres de mis hijos en el cole. Te extrañamos, qué gusto que hayas vuelto. Chulina, gracias, Meche. 5 hijos. Mamá querida, Meche, qué capa que sos, qué campeona. Hay una de las mamis ahí del grupo de mi hijo que tiene trillizos. No sé cómo es lo que hace. Trillizos de 5 años. Es una genia, Laura. De verdad que yo le admiro porque no sé cómo hace. Hola Lu, en sintonía, ¿qué opinas de la nueva novia de William Levy? Dice, 22 años recién tiene, creo. No sé quién es su nueva novia, che, Emilio. Le conozco a William Levy, lo he entrevistado gracias a Los Platinos. Es muy buena onda, aunque una vez nos dejó en bola, así, literalmente teníamos que entrevistarle entre 20 periodistas y no. Parece que farreó mucho la noche anterior. Pero voy a ver quién es su novia y te voy a responder sin problema. Dice, qué robo lo de Lima, me tocó, dice. Me parece que es el único país en el mundo, en serio, dice Verónica. ¿Viste, Vero? Y sabías, por lo menos, estabas prevenida. Yo no sabía.
por suerte, en el aeropuerto de Cancún, pregunté si había que hacer aduana en Lima. Me dijeron, no, pero hay que pagar esto. ¿Y qué? Y menos mal que tenía mi tarjeta de crédito. De verdad, si no, iba a estar medio complicado. Bueno, seguimos charlando entonces al 0975-106-900, pero queremos escuchar más buena música. Lizzo, Still Bad.

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0: Coldplay sonaba con Viva la Vida cuando pasaron 17 minutos de las 15. Solamente un mensajito así cortito de Perrito Fiel antes de ir con nuestras marcas, a ver.
1: Hola Lu, ¿qué tal? Bienvenida de nuevo, te extrañamos. Lu, hace poco me saltó un reel de una película que no recuerdo su nombre y quiero recordar, de un nenito, creo que era Macaulay Culkin el que hacía del papel del nene. Un nene y una nena que eran amigos.
0: Ah, ya sé. Sí, sí.
1: Y que el nene falleció, sí. Que creo que hacía Macaulay Culkin.
0: No,
1: por picadura de abejas.
0: No, no vaya a spoilear.
1: Es
0: todo,
1: muy
0: perrito,
1: triste la película.
0: No. Basta, perrito fiel. Le acabas de spoilear todas las cosas. Se llama Mi Chica, My Girl, Mi Primer Beso. Y tiene una carátula que vos decís, ah, esta es una comedia romántica divina. Y después te vas al cine y ¡paf!, te da una bofetada de lo triste que es. Dios mío, esa película me hizo llorar tanto. Creo que me quedé traumada. Yo tenía 10 años porque la vi en el 90... No, fue en el 91. A ver, vamos a ver un poco si era 90-91, pero me acuerdo que la vi en España. Yo vivía en España. Y sí, me dolió mucho eso. Me dolió muchísimo esa película. 1991. Sí, ahí está. Fue en el 91. Qué fuerte. Bueno. 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

0: Harry Styles, Adore You. Qué linda canción. Pasaron 27 minutos de las 15. Recomendaciones, sí, muchas para ustedes, por supuesto, un montón. 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
0: Bueno, ahora sí te voy a contar bien, porque claro, al inicio del programa estuvimos hablando así, va más o menos de las cositas de los platinos, pero ahora sí, ya te voy a hacer un resumen, ¿verdad? Un más detallado. Y también contarles, porque a lo mejor hay gente que no sabe de qué estamos hablando, ¿verdad? Por más de que sea la 13ª edición, estos son unos premios, son como los premios Oscar, pero del cine iberoamericano. Vendría a ser como son los Latin Grammy, a los Grammys, ¿verdad? Los Grammys son de Estados Unidos y los Latin Grammy son de la música latina. Y ahí entran los países de Iberoamérica. Y bueno, acá también. En el caso de los Latin Grammy, organiza la Academia Latina de la Grabación. Y acá organizan EGEDA y FIPCA, que son entes que protegen y regulan los derechos de los productores audiovisuales. Entonces, una parte, digamos, de lo que se recauda va para EGEDA. Y EGEDA lo que hace, aparte de cuidar los derechos de los productores, de proteger, de acompañar, de regular, también invierte en dos eventos muy importantes al año. Uno, que es un mercado, que es Platino Industria. Y el otro, que son los premios Platino. Que más que un día nada más, es una semana, la semana Platino, porque hay actividades desde el miércoles hasta el domingo, bueno, hasta el sábado en realidad, ¿no? Entre reuniones, entre foros, los eventos de premiaciones. Este año tuvimos la premiación previa a la gala, donde se entregaron ya 21 galardones, técnicos en su mayoría, pero también los de actor de reparto, tanto para películas como series. Y luego la gala en sí, con este año se redujo el tiempo, justamente porque hicimos de forma separada, fue más dinámica la gala del sábado, pasó todo como muy, muy deprisa. Y se esperaba que El Agente Secreto sea la película ganadora, porque claro, como si estuvo nominada al Oscar, no va a estar también acá en los platinos, ¿verdad? Iba a ser como muy incoherente. Y hay un equipo muy grande de miembros del jurado que votan, aparte de la comisión directiva, de la cual forma parte, que también tenemos que controlar después, ¿verdad? Que esté todo justo. Bueno, El Agente Secreto y El Eternauta son los materiales que lideraron los platinos. El Agente Secreto en película, largometraje, y El Eternauta en serie. El director de El Agente Secreto no paró de subirse al escenario. Es muy lindo porque Clever Mendonca Filho se llama. A él le tocó leer el discurso que hizo Wagner Moura cuando había ganado, y es muy simpático. Wagner Moura lastimosamente no pudo estar, estaba grabando, estaba fuera de México, y en el discurso dice: Y gracias al director, que es sumamente apuesto y no sé qué. Y el director pues tuvo que leer eso. Y obviamente Warner Moore le hizo así una broma sabiendo que él iba a leer. Y el otro estaba rojo, amarillo, de la vergüenza. Pero genial, muy genial. Y aparte su mujer es su productora, la mujer del director. Y juntos recibieron el último premio. Fue muy emotivo también que le hayan mandado saludos a sus hijos. Imagínense esos hijos, qué orgullosos han de estar con esos padres que persiguieron sus sueños y que otra vez son exitosos con esos sueños que tuvieron y que persiguieron, ¿verdad? Por otro lado, El Eternauta fue la serie que más premios llevó. Esto era como que ya se esperaba, porque esta serie tuvo muchísimo éxito, ¿verdad? Protagonizada por Ricardo Darín, ganó el premio a Mejor Interpretación Masculina en Miniserie o Teleserie por su papel. Lastimosamente no pudo estar presente él. Su compañera fue la encargada de recibir este premio, Andrea Prieto, Pietro, ahí está, quien además también es, Pietra, quien además también es su compañera de elenco en una obra de teatro maravillosa que es Escenas de la Vida Conyugal, que me decía Andrea, tienen ganas de traerla a Paraguay. Yo la vi en Buenos Aires en el 2016, ya con ella, porque también estuvo otra actriz, luego otra. Parece que no se llevaban tan bien, ¿verdad? Con Darín, hubo ciertos problemitas y finalmente quedó Andrea y siguen, ¿verdad? Escenas de la Vida Conyugal, busquen, es una excelente obra de teatro, muy, muy buena realmente. Y hace mucho tiempo que Andrea Pietra y que Ricardo Darín ya vienen haciendo esta obra. Hace un montón de años, pero mucho luego. Erika Rivas fue una de ellas y esa es la que yo ya he visto. Sí, porque Erika Rivas es la actriz de la película Relatos Salvajes, del último corto, del corto del casamiento. Qué buena actriz que es, por Dios. Y antes de ella estaba la esposa de Vicentico. A ver, ¿cómo era su nombre? Por Dios, qué horror no acordarse del nombre y decir la esposa de... No me odies. Valeria Bertuccelli, gran actriz también Valeria. Y bueno, las dos dijeron, no, Darín, no queremos seguir más. Y Andrea ya hace muchos años que la lleva adelante. Bueno, siguiendo un poco con los platino, Guillermo Francella recibió su premio platino de honor. Fue muy lindo su discurso, con muy sentido, muy dinámico, muy lindo, ¿verdad? Y él habló de que nadie puede alcanzar el éxito solo, que siempre hay personas que te ayudan a llegar a tu objetivo y que esas personas son fundamentales y que uno tiene que agradecerlas y nunca olvidarlas. Y eso es muy importante lo que él dijo, ¿verdad? Que es importantísimo también mirar atrás y agradecer de verdad a todas esas personas que hacen posible tu carrera. Me encantó su discurso porque no fue nada así tedioso, nada leído, fue súper orgánico y fue muy, muy lindo realmente ese momento. Platino Honor, la primera en ganar fue Sonia Braga en Brasil. Después, al año siguiente, en Marbella, lo recibió Antonio Banderas, que de hecho en su teatro, porque él dio su teatro Starlight, me acuerdo, en el 2015. En el 2016 fue para Ricardo Darín en Punta del Este, fue una gala muy emotiva. En la cuarta edición que se hizo en Madrid lo llevó Edward James Olmos. Luego la quinta, que fue en Xcaret, qué memoria que tengo, no estoy leyendo, gente, a Diana Barraza. Luego en la siguiente fue Rafael en Madrid, luego hubo pandemia y se hizo... Ah, no, perdón, una más hubo. ¿Quién era? Ya me voy a acordar. Después hubo pandemia, después de la pandemia estuvo Diego Luna, luego estuvo Cecilia Roth, estuvo Carmen Maura, estuvo también Benicio del Toro, también Eva Longoria. Sí, grandes, grandes nombres del cine, del espectáculo, del audiovisual iberoamericano. En la parte musical, Camilo fue el encargado de poner música, también María Becerra y Manuel Carrasco. María fue como la que abrió, fue la primerita. Hizo un show así cortito, pero lindo. Camilo, que lo pude agarrar en la alfombra roja, me dijo que ama Paraguay. y que está enamorado de Paraguay. Él y su mujer, los dos están enamorados de Paraguay, que primero fue como algo culinario, les encanta el vellú, les encanta el tereré, y luego se enamoraron de Paraguay. No, personaje. Manuel Carrasco también estuvo, hizo un show muy lindo. Realmente fue una gala linda, dinámica, una hora y media de gala en ese lugar tan lindo que es el Parque Xcaret. Se camina mucho, eso sí, ¿eh? Y lo bueno es que te regalan zapatillas para que puedas bailar después cómodo, cómoda. Es un ambiente muy lindo, calor, pero muy divertido. Los colegas son geniales, ya uno hace amigos en ese tipo de eventos. Y una sorpresa fue que uno de los integrantes de la parte técnica de la serie Menem, serie argentina, que llevó un platino, fue Marcelo, ya les digo el apellido, que es paraguayo. Él es de Ciudad del Este, pero vive en Argentina hace muchos años porque sus padres eran argentinos y habían venido a vivir a Paraguay, a Ciudad del Este. Entonces, él habla como argentino, pero súper orgullosamente él dice que es de Paraguay. Y eso es muy, muy, muy, muy lindo realmente. Me puso muy, muy contenta conocerlo. A ver, la serie Mejor Creador, Bruno Taxnaro. Voy a fijarme el nombre, el apellido sobre todo, ¿verdad? Para que ustedes puedan también buscarlo. De Menem, ¿no? De Eternauta, de la serie Menem. ¿Viste la serie Menem, Sara? ¿Llegaste a ver? No, vos sabés que el maquillaje es algo, pero de otro planeta. Porque, ¿a quién se le iba a ocurrir que Leonardo Sbaraglia podría ser el personaje de Menem? Impensable es. Leo es churrísimo. Hermoso es Leo Sbaraglia. Y después le tenés acá a Menem. Y lo lograron. Y para mí fue muy lindo que yo estaba hablando con este paraguayo, con Marcelo, y le estaba diciendo, Marcelo, acá está, Marcelo Subioto. Estaba hablando con Marcelo Subioto y le decía, Marcelo Cáceres. Cáceres Subioto, acá está, Marcelo Cáceres. Le decía, estoy alucinando con el maquillaje de Leo Sbaraglia. Y ahí al lado estaba la maquilladora. Y se quedó súper feliz de que yo le haya piropeado sin saber que era ella, ¿verdad? Fue como de corazón lo hice y se quedó feliz. Y la verdad que muchos paraguayos, porque también estaba nominado Juanjo Pereira por su documental Bajo las Banderas El Sol. También estaba Mariana Pineda, que es de la Academia de Cine de Paraguay. Estaban también algunos miembros jurados. Entonces, bueno, hubo presencia paraguaya también. En los premios platino, a contarles que ya el año que viene de seguro vamos a traer platinos porque va a estar Narciso nominada. Eso no tengo ninguna sola duda. Va a estar nominada la peli y seguramente vamos a traer platinos. ¿Qué dice acá mi amigo Perrito Fiel antes de seguir con más música? Ya te sale usted, señálemelo. Una onda de camarero desencamaronámelo. O sea, que me costaba muchísimo, Perrito. Al comienzo, las primeras veces que ellos vinieron, usted señálemelo, usted, cualquier cosa yo decía, ¿verdad? Y me corregían. Ahora ya me sale.
2: Sí. Camarero, desencamarónamelo.
0: Hija, qué difícil que es. Camarero, desencamarón. ¡No! Pon en revés, porfa.
2: Camarero, desencamarónamelo.
0: Camarero, desencamarónamelo. No me sale.
2: Camarero, desencamarónamelo.
0: Camarero, desencamarónamelo. Voy a tener que practicar. Va a ser mi trabalenguas. Vamos a escuchar más buena música. Sí, se viene BTS con Swing.

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4: El 2026 trae consigo la copa más importante del mundo del fútbol, el Mundial de la FIFA. Y su principal novedad es el nuevo formato, mediante el cual más naciones tienen

0: tienen la oportunidad de vivir su primera experiencia en la Copa del Mundo. Este es el caso de Jordania, que selló su clasificación después de haber goleado a Omán y se benefició de un triunfo de Corea del Sur ante Irak. Antes, en el 2014, estuvieron cerca, pero perdieron el partido repechaje ante Uruguay. Asimismo, Uzbekistán fue el primer debutante en asegurar su boleto, aunque deberá compartir grupo con la poderosa Portugal, Colombia y Congo. Asimismo, contra todo pronóstico, los tiburones azules de Cabo Verde superaron a Camerún en su grupo clasificatorio y se metieron por primera vez a una Copa del Mundo, mientras que Curazao será el país más pequeño en asistir al Mundial 2026. Cuenta con apenas 150.000 habitantes que serán testigos de un hito histórico. ¿Podrá alguna de estas selecciones ser la gran sorpresa en el Mundial 2026 de la FIFA?
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0: Salamandra, sí, Salamandra con la mentira cuando pasaron 56 minutos de las 15. ¿Te fuiste al concierto de Supray, Josema? Ay, cómo me quería ir. Llovió mucho ese día, pero bueno, igual se pudo hacer, que es lo importante ahora. Qué locura que fue. 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
0: ¡Qué gusto! Estamos en compañía de nuestro compañero Matías Benítez. Él es compañero nuestro de la tele. ¿Cómo estás, Matías?
2: Hola, Lu. ¿Cómo estás? ¿Cómo estamos? ¿Todo bien?
0: Súper bien, Matías. Feliz de que me traigas novedades. Tenemos nuevos programas, nuevas novelas también en la
2: Efectivamente,
0: tele.
2: Efectivamente, la tele llega con todo este mayo. Y antes de arrancar, te adelanto que junio va a ser el...
0: También...
2: el pico más alto que vamos a alcanzar, así que próximamente volveré.
0: Me encanta, acá te vamos a esperar siempre, porque siempre hay público para las novelas, para las series,
2: para los dibujitos,
0: los realities, dibujitos, sí, siempre.
2: Y mira que el fin de semana, ya arranco porque tenemos programas en el fin de semana. La semana pasada arrancábamos con Querer Sin Límites, una novela de Brasil que llega con todo, la rompe, 18.55 horas, posterior al estilo Pelusa. Ajá. Que le hace la previa a Avenida Brasil.
0: Y ya nos deja luego el rating alto.
2: Altísimo.
0: Y bueno, Avenida Brasil sabemos que sigue siendo un éxito.
2: Brutal. Un éxito que la sigue rompiendo. Entonces, Querer Sin Límites, 18.55 horas. Uh-huh. Y Avenida Brasil, 19.45.
0: ¿Cuántas veces? Un poco, ¿de qué año era Avenida Brasil? Pues yo me acuerdo cuando la veía hace un montón. Qué buena novela, ¿verdad?
2: Qué buena novela. De verdad, qué buena.
0: De verdad,
2: muy
0: porque
2: buena
0: imagínate
2: novela.
0: Que del 2012 y estamos en el 2025. Y seguimos hablando
2: dice, de la novela
0: producida por Reto Globo. fabulosa.
2: Y también Querer Sin Límites, que es una novela protagonizada por Isis Valverde.
0: Tengo que ver entonces esa, no vi todavía.
2: Y hoy estrenamos a las 22 horas Mi Rival, una novela que llega desde México.
0: Ajá.
2: Previo estreno, y ya hizo su estreno en los Estados Unidos.
0: Ay, un poco
2: estreno
0: en
2: México.
0: Me suena que hay actrices y actores súper conocidos, ¿verdad?
2: Súper. Le tenemos primeramente a Ella Belden, una actriz joven que la está rompiendo.
0: Sí.
2: A la señora Barros, que ya viene de la época de... hay una novela que no recuerdo el nombre ahora. Mariana de la Noche.
0: ¿Qué memoria que tenés? Acá sí. Estoy viendo todos sus...
2: Ah, y el galán, sí. Sebastián Rulli.
0: Acá lo estoy viendo. Sí, ya un galán grande. No, es un galán tan joven, ¿verdad?
2: No, tiene 50 años.
0: Sí, está bien también eso. Me encanta años. También que uno que uno pueda ser galán a diferentes edades.
2: Totalmente.
0: Y es nueva, porque es del 2026.
2: Efectivamente, es estreno de estrenos. Es la tele, es el primer canal de este lado del mundo que la está pasando en la región.
0: Que es de Televisa Univisión.
2: Efectivamente. Entonces, es estreno de estrenos. También cuenta con Arturo Peniche.
0: Wow, si acá estoy viendo todo el reparto, buenísimo. Marco Treviño es súper conocido. Ana Berta Spin también. Estos son todos conocidos ahí en donde yo siempre voy, que son los platinos, porque son actrices y actores de Iberoamérica. Uh-huh. Qué genial, qué gusto.
2: Súper, súper cargado.
0: ¿Tenés idea de cuántos capítulos son? Aproximadamente.
2: Son 50 capítulos, 52 capítulos.
0: Ok, ok. Una temporada.
2: Una temporada.
0: Pero son temporadas largas. Imagínate y si llegan a ser una segunda
2: intensas,
0: temporada.
2: Intensas. Sí. La diferencia con las novelas anteriores, o las novelas, vamos a decirle, en una línea clásica, uh-huh. que viene por los 100, 150 capítulos, esta viene en 52 capítulos, pero la intensidad se recarga capítulo a capítulo.
0: Claro. ¿Y son capítulos cortos o son capítulos de una hora?
2: Son capítulos de una hora.
0: Ya, claro, porque también tenemos el corte ahí, hay que tener en cuenta.
2: Efectivamente, una hora, entonces estrenamos esa hoy y también el fin de semana.
0: ¿Hoy a qué hora?
2: A las 22 horas.
0: Ok.
2: 22 a 23.
0: Entonces, sí, ya, por la protección del menor.
2: Efectivamente, efectivamente. Y mi rival le hace la previa a La Reina del Sur con Kay del Castillo.
0: Bástale, amo a La Reina del Sur. Esa sí que es larga.
2: Esta es larguita, tiene la tercera temporada.
0: Dios mío, y ahora estamos en la...
2: Ahora estamos en la tercera temporada, también estrena en Paraguay.
0: Qué genial. Esta vez no estaba Kay del Castillo en los platinos. Te cuento algo rápido que pasó con Kay del Castillo. En el año 2015 fui a cubrir unos premios a México, premios Fénix, y le hice una entrevista. Al año siguiente salió su documental Cuando Conocí al Chapo, que, bueno, ella cuenta qué le pasó, que no pudo volver a México, y ella cuenta que cuando la primera vez que volvió a México después de todo eso fue para los Fénix, y aparezco yo en su documental. Y fue muy loco porque yo estaba haciendo las maletas para ir a México justamente a cubrir algo y escucho mi voz en el documental y ¿qué? Y ahí todo el mundo me empezaba a mandar el mensajecito y mandaba los print, ¿verdad? Y me dicen, demandale a Netflix por haber usado tu imagen sin consentimiento. No. Sabes que salir en su documental es un orgullo, ¿verdad?
2: No, claro, totalmente.
0: Y La Reina del Sur es una de mis novelas favoritas. Es muy genial y tiene actuaciones espectaculares. Está Iván Sánchez, que es el que hace del español.
2: Exactamente.
0: El del güero, que es mexicano.
2: Exactamente.
0: Está muy genial La Reina del
2: Estamos
0: Sur.
2: Estamos muy, muy, muy, muy cargados, muy cargados. Y eso no es nada. Mira, el fin de semana, este sábado 16, llega a la tele a las 6 de la mañana Magnum.
0: Sí, estoy leyendo bien tempranito.
2: Magnum, las 6 de la mañana.
0: Wow, para la gente que se levanta bien temprano.
2: De Tom Selleck.
0: Sí, acá estamos viendo. Me encanta. 6 de la mañana.
2: Bueno, 6 de la mañana.
0: A levantarse, gente.
2: Seguidamente de Los Magníficos a las 7.
0: Ok, Los Magníficos a las 7. Me acuerdo cuando era yo chica, que veía.
2: Sí, generaciones y generaciones.
0: Sí, y lo que se viene a las 8, wow, luego
2: la
0: todavía.
2: La familia Ingalls. Sí, la familia Ingalls a partir de este sábado 16 a las 8 de la mañana.
0: La familia Ingalls me trae tantos recuerdos. Se hicieron remakes también.
2: Sí, totalmente.
0: Pero esta es la original.
2: Esta es la original.
0: Tiene 9 temporadas.
2: Exactamente.
0: La de 1974, la Westerns. Qué genial. No, con Michael Landon.
2: Michael Landon. Efectivamente.
0: Qué espectacular, me encanta. Este ya es un clásico.
2: Un clásico.
0: Y después tenemos todavía más a las 10 y media.
2: 10 y media de la mañana vuelve un personaje pequeño que con su risa particular y su picoteo conquistó generaciones y generaciones. Exactamente, vuelve el pájaro loco a las 10 y media, sábados y domingos por la tele.
0: ¡Wow! ¡Qué genial! Me encanta. Entonces tenemos para todos los gustos, tenemos.
2: Tenemos para todos los gustos porque esto es para la mañana. Hoy también tenemos a la tarde, a las 4 de la tarde, los fines de semana, Walker Ranger de Texas.
0: Ok.
2: Tenemos a Hulk.
0: Cool. La serie.
2: La serie, okay. Cool.
0: Bien.
2: Tenemos también al Chavo, al Chapulín.
0: Ay, ese para mí es lo mejor. Nunca me aburro de mirar sus capítulos.
2: Nunca.
0: El Chavo, podés ver capítulos repetidos, igual te vas a disfrutar.
2: Y te vas a reír, siempre.
0: ¿Y tenés Chavo, Chapulín?
2: Chavo, Chapulín.
0: Y Doctor Chapatín y todos, ¿verdad?
2: Doctor Chapatín, los caquitos, todo.
0: ¿No tenés idea de cuántos capítulos son?
2: Son más de... El Chavo son más de 260 más o menos.
0: Híjole.
2: Y el Chapulín creo que son como 70, 80.
0: ¿Y es los fines de semana?
2: Y los fines de semana.
0: Ok, como para guardar y no tirar toda la carne al asador y poder ver cada semanita.
2: Exactamente, y eso ya también se suma a un catálogo muy grande que tenemos, por ejemplo, de lunes a viernes, María Mercedes con Thalía.
0: Inigualable Thalía.
2: También tenemos Al Mediodía, tenemos una novela chilena, Isla Paraíso. Tenemos una novela filipina,
0: wow.
2: ¿Cómo se llama? Lilet. Después también ya tenemos a Me Atrevo a Amarte, otra novela mexicana que también la está rompiendo. Y también Querer Sin Límites, Avenida Brasil, hoy
0: mi rival, estrena,
2: mi rival, Kay del Castillo con La Reina del Sur. Y un catálogo muy importante de contenidos que por favor súmense a la tele, claro. 28.1, 24/7 de contenidos clásicos que van directamente a la emoción.
0: Estaba buscando la música de La Reina del Sur, que era muy simpática su música, ¿verdad?
2: Sí, muy particular.
0: De Los Tigres del Sur, ¿verdad? Sí. A ver si es esta. Del norte son, ¿del sur es acá? Ah, no, La Reina del Sur, Los Tigres del Norte. ¡Qué grande, Josema! ¿Cómo era la música? Porque era muy genial. Yo me acuerdo, yo vi durante un año entero, parece que veía todas las noches La Reina del Sur. Y La Reina del... ¡Ay, Dios mío! Bueno, ahora en el corte voy a tratar de acordarme de la música. Era genial. Qué bueno, en serio. Y bueno, me decís que junio va a venir todavía más cargado.
2: Junio viene todavía más cargado porque... en junio te adelanto, por ejemplo, de que también tenemos a...
0: Mira,
2: efectivamente, esa.

0: encanta porque te cuentan toda la historia en la música, ¿verdad? Y vos te quedás después con la música de cantada. Es horrible su música, vos te quedás, eso te queda. Es que hay músicas que son tan geniales porque vos decís, no es buena, o sea, no es una linda música, pero se te requeda.
1: Se te requeda.
0: Manejan tan bien el marketing y el hit de hacerlo que es genial.
1: Exactamente.
0: Bueno, entonces junio también se viene cargadito y vas a venir otra vez.
1: Obviamente vengo porque también tengo una con Sebastián Rulli que no viene solo, viene con la otra mitad de su corazón.
0: Uh-huh. A ver, ¿de qué me estás hablando? Voy a googlear ya porque ya no quiero esperar a que me cuentes. Con Sebastián Rulli. ¿Cómo es? Para que la gente también sepa, están los materiales ahí dispuestos y ustedes, bueno, eligen después, ¿verdad? De acuerdo a lo que va a ir con la programación de la tele, digamos.
1: Exactamente. Hay un catálogo muy grande que nosotros elegimos siempre lo mejor y lo acorde para la audiencia y también conquistar nueva audiencia. Y en ese sentido tenemos títulos como lo que viene siendo también La Reina del Sur.
0: O sea, bien así, bien nuestro también, porque por más que sea mexicano, son historias internacionales.
1: Exactamente. Teníamos hasta hace poco Salomé. Sí. Teníamos también a... Se me fue ahora, tengo una laguna, pero sí, teníamos a Betty la Fea también.
0: Qué genial.
1: Imagínate.
0: La otra vez hablábamos con las villanas de Betty la Fea. Hablábamos con Natalia Ramírez y con... no me acuerdo su nombre. Pero hablamos con ellas dos también.
2: Con Lorna,
0: gracias, Sara. Sí, qué gusto. Me encanta. Y bueno, y también los fines de semana siempre hay películas y yo me encargo de arriba de Monumental de decir, y por ahí también acá puedo tirar entonces las del fin de semana.
1: Sí, por favor, tenemos, este fin de semana tenemos dos estrenos que ya en un ratito más la vas a ver. En esta semana estuvimos con Depredador, con toda la saga de Depredador que también la rompió. Y siempre tratando de darle al público, a la audiencia, el mejor contenido para sentarse un fin de semana a descansar
0: y disfrutar.
1: Y disfrutar, que es lo que tiene que ser.
0: Sí, vi que era, por ejemplo, no sé, Speed 1, después 2. O sea, le estamos dando también a la audiencia la saga bien en orden cronológico. Para que cada semana pueda haber una partecita.
1: Exactamente. Arrancábamos nosotros con Depredador, con Arnold Schwarzenegger.
0: Claro.
1: Y terminábamos ayer con la del 2018.
0: Bien, súper, o sea, fue muchos años,
1: sí.
0: Qué genial, bueno, muchísimas gracias por tu tiempo, por acompañarnos acá, te vamos a esperar siempre que puedas, Matías.
1: A ustedes por el espacio, por el tiempo y de verdad próximamente en unas semanitas más vengo con mucho, pero mucho más contenido para ver por la tele.
0: Genial, también que sepan que es para diferentes edades, ahora tenemos para horarios para niños, horarios para no tan niños y para familias enteras también. Muchísimas gracias.
1: Por favor, a ustedes.
0: Vamos a seguir con más música, se viene Tears for Fears con un clásico, Everybody Wants to Rule the World.
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1: Nuestro Día de las Madres es el 15 de mayo, es este viernes, pero en Estados Unidos se celebró ayer, 10 de mayo. Y algunas estrellas de Hollywood y figuras del entretenimiento inundaron las redes sociales con mensajes, fotografías y videos en ocasión justamente del Día de la Madre. Me acuerdo, yo miré, dije, Lali González subió su foto de la madre. Lali, porque quiere estar así a la par de sus colegas de Colombia, de México. Ella subió también su foto de la madre, divina, le amo. Bueno, Kris Jenner, ustedes saben que es la matriarca del clan Kardashian. Bueno, ella fue una de las más activas en la celebración. Obvio, tiene 1000 hijas. La empresaria compartió una serie de fotografías familiares en las que aparece su mamá junto a sus hijos y nietos. Y dedicó también unas palabras a sus hijas. Estoy infinitamente orgullosa de las mujeres y madres en que se han convertido mis hijas. Verlas amar y criar a sus bebés es uno de los mayores regalos. Kim Kardashian, que es fundadora de Skims, publicó en sus redes sociales un video con sus 4 hijos. North tiene ya 12. Saint tiene 10. Chicago tiene 8. Y Psalm, se diría Slam, tiene 7. Todas con el rapero Kanye G. West. Su hermana Chloe también se sumó a los festejos. La cofundadora de Good American comenzó el día con sorpresas de parte de sus hijos. True, que tiene 8. Tatum, que tiene 3. Chulina, son los hijos que tiene con el exjugador de básquetbol Tristan Thompson. Kylie Jenner compartió en sus redes sociales una imagen con sus 2 hijos. Stormy tiene 8. Y Aire tiene 4. Aire se llama, basta. Qué loco, ¿verdad? Aire. Me encanta, súper original. Tiene, bueno, su ex es Travis Scott. Y en las fotos estaba acompañada únicamente por el emoji del planeta Tierra. Ella es empresaria de belleza. Comenzó el día con decoraciones y arreglos de globos que le prepararon sus hijos. Nicole Kidman, mira a Nicole. Ella publicó una foto junto a sus hijas, Sandy Rose y Faith Margaret. Y escribió, para mis hermosas niñas, la mayor alegría es ser su madre. Feliz Día de la Madre a todas las madres del mundo, escribió. Demi Moore también. También, no, ella no se quedó atrás. Estuvo ahí. Se sumó a la celebración con un mensaje para sus hijas. Todavía recuerdo la primera vez que cada una de ustedes cabía en mis brazos. Ahora mírenlas, escribió. Chulina. También escribió, mis dulces niñas han crecido de manera que me quitan el aliento y de alguna manera cada año me enamoro más de quienes son. Qué lindo. Bueno, ella que tuvo a sus hijas con Bruce Willis, que lastimosamente está pasando por problemas graves de salud mental también, aparte de física. ¿Quién más? Cindy Crawford. ¡Qué mujeraza, por Dios! ¡Qué linda mujer! Bueno, y su hija también es hermosa. Pero bueno, es que es inevitable comparar con la madre. La madre sigue siendo Cindy Crawford. Publicó fotos con sus hijos Kaya y Presley Gerber. Su esposo es Rand Gerber. Con él tiene a sus dos hijos. Y celebró su rol como madre. Para siempre agradecida con quienes me convirtieron en mamá. Feliz día de la madre a todas las mamis, escribió la modelo en Instagram. Lily Collins también decidió subir su foto. Ella celebró por primera vez el día de la mami como mamá de su hija Toph, a quien tiene, esta hija tiene con el director Charlie McDowell. Se casaron como hace 2 años, por ahí recién ellos. Y tuvieron su hija por vientre de alquiler. No, ella no dio muchas explicaciones, no, simplemente un día apareció con su hija, me parece bien. Era un deseo que tenía ella y bueno, gracias a Dios lo pudo cumplir, ¿verdad? El 10 de mayo se realiza o se festeja el Día de la Madre en Estados Unidos, Colombia, Venezuela, Perú, Ecuador, Chile, Honduras, Puerto Rico, entre otros. Pero en realidad no es el 10 de mayo, sino que es el segundo domingo de mayo. Que bueno, ayer fue 10 de mayo y da la casualidad de que es una fecha fija en México, Guatemala y en El Salvador. Entonces eso ya no es como el Día del Padre, que en Paraguay, por ejemplo, cambia porque es el tercer domingo de junio. Nuestro Día de la Madre es siempre el 15 de mayo. El primer domingo de mayo es para España y Portugal. Sí, me acuerdo porque cuando se hacen los premios Platino, digamos, a finales de abril y coincide con principios de mayo, siempre es el Día de la Madre. 15 de mayo en Paraguay, tercer domingo de octubre es de Argentina. Y este año será el 18 de octubre, a tener en cuenta para las mamis argentinas. Que dice, mientras más plata tenés, más raro los nombres de sus hijos. Dice, es ley, dice Perrito Fiel. Es verdad, che, no me hace un análisis de eso. Bueno, me encanta que ya estamos en la semana del Día de la Madre y me encanta que nuestra programación musical continúa con Olivia Jam y Man I Need.

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0: 40 minutos de las 16, escuchamos a Disco Bahía para Disco.
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0: Les quiero contar que Disney Plus está preparando para América Latina un lanzamiento súper importante para quienes amamos la música de Oasis. Es el documental de la mítica banda que tendrá imágenes y momentos de su gira de regreso, Oasis Live 25. ¡Ay, por qué lo que no estuve ahí! ¡Dios mío! La plataforma de streaming confirmó la llegada del anhelado documental sobre la última gira que reunió a estos hermanos, que era parecía imposible. Parecía que esto no se iba a dar nunca, que los Gallagher puedan estar juntos de vuelta. Y bueno, así es la vida, ¿eh? O hubo mucha plata de por medio, o hubo también algo de sentimiento. Yo quiero creer que sí. El audiovisual va a incluir la primera entrevista conjunta del dúo en más de 25 años. Imagínense, estaban tan peleados que ni siquiera querían mirarse ni compartir la misma sala. Mucho menos compartir una entrevista y hay que hablar de un escenario. Según la publicación en redes de Disney Plus para América Latina, la peli documental llegará a las salas de cine. Será una función teatral limitada. Teatral le llaman ellos al theater, la sala de cine. El 11 de septiembre, antes de estrenarse en Disney Plus, en una fecha por determinar. El proyecto, que no tiene aún título, está escrito por Steven Knight. Él es el creador de Peaky Blinders. Díganme que vieron Peaky Blinders. Está buenísima la serie. Muy, muy, muy buena. Actual guionista de la franquicia de James Bond y dirigido por Dylan Southend y Will Lovelace. Responsables de Shut Up and Play the Hits y Meet Me in the Bathroom, según publicaron algunos medios. El documental o la docu, a ver, algunos, por ejemplo, una otra vez le entrevisté a Tania Juanca, ellos dicen la película documental. Entonces le dicen la docu. Pero yo siempre escuché el documental, me suena más lindo. El documental, el docu, muestra ensayos de los entretelones y también conciertos del grupo británico. Y esto en la década de los 90 y al principio de los 2000. ¡Qué maravilla! Según sus propios realizadores, es un relato sin disculpas y edificante del que fue posiblemente el evento musical más importante del año pasado. Captura las experiencias, las emociones del cante del que fue posiblemente el evento musical más importante del año pasado. Captura las experiencias, las emociones del

creo que hay una ley que, bueno, que justamente protege a los documentalistas sobre eso, pero igual es importante tener todos los documentos y papeles. Bueno, qué lindo, ya tengo muchas ganas entonces de que sea septiembre para poder ver este documental de Oasis. Y seguimos con más música, se viene The Cardigans con un clásico, Loveful.

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55 minutos de las 16. Gente, estamos llegando al final, así rapidísimo, de nuestro programa de hoy. 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Ya vienen los Legenders, ¿sí? Y hoy hay fútbol, entonces, más tarde, con Urbana Sport, para que ya sepan todo lo que va a pasar. Viene también un ratito Jorge para acompañarnos y luego ya viene Urbana Sport también. Y en breve, para reírnos un montón y pasar un muy buen rato, como lo que hacen magia ellos, ¿verdad? Uno dice una cosa nomás, ya se arma un debate entre los tres y te matas de la risa. Son geniales. Ya viene Luis Vareiro, viene Fito Cabral, viene Santula para traernos Leyendas Urbanas Radio. 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Sí, escuché que yo dejé acá mi agogo y hoy no dejé otra vez, ¿verdad? No, acá está. Sí, escuché. Acá está. Tengo mi agogo, sin pelos. Viste que te rompe, pues. Vos te pones en el pelo y te sacás y te rompen los pelitos y se quedan en el agogo. Sí, me parece muy bien. Yo una vez encontré un agogo. No fue con mi marido. Fue con una historia anterior que tuve. Qué mal me hice. Encima eran pelos rubios. Yo no soy así morena. No. Desastre. Ahí salió mi tóxica, así, a flor de piel. Bueno, gracias Josema, gracias Sara, gracias querido Marce, gracias Mili. Mañana, si Dios quiere, nos encontramos con una nueva edición de Spotlight. Ya mi garganta va a estar estupenda, voy a tomar un té de jengibre con miel, voy a callarme. Así mañana estoy de 10 puntos. Que pasen muy bien, estoy feliz de estar de vuelta por acá. Muchas gracias por recibirme de vuelta. Nos vamos con... No, esto es Don't You Want Me. ¿Con esto nos vamos? Amo. Don't You Want Me, de Human Leech. Hasta mañana.

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Este 10 de mayo, Día de las Madres, quiero felicitar a todos los padres de familia, las madres de familia que luchan, bien luchado día con día para criar a los niños bien criados. Ajá. Quiero felicitarlas por su cumpleaños, quiero felicitarlos por su día y que sigan cumpliendo mucho. ¿Cómo es? Que sigan más días de las madres, porque ustedes se merecen todos los niños que quieran. ¿Cómo es? Se merecen toda la felicidad del mundo. Quiero decirles de que se tienen que sentir bien felices, porque madre no es la que cría, sino la que engendra. ¿Ok? Bendiciones en sus días de la madre. Ajá, que sigan cumpliendo mucho.

0: Hola gente, disculpe que le mande un audio. Mañana hay ya partido y los uniformes. ¿Cómo se cancela?
1: Y tira hacia la, hacia el tu lado.
0: ¿A cómo se hace? ¡No me vayas de más así, carajo! Bueno, puta mierda que me haces eso.
2: Por el día de la madre, mamá quiere un regalo que valga la pena, dice. Que la casa no es ninguna cafetería para que le regalen taza o pocillo. Y mucho menos es un museo para que le regalen cuadritos, hey. Algo que le sirva y hey, quiere que se le regale.
3: Buenísimas tardes, ¿cómo están? 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

0: preparando para cantar esta noche. Sí. Noche musical, noche de estrellas, noche de séptimo arte en Leyendas TV. 23 horas por Telefuturo. Vengo a salvar la reputación de este programa. Para demostrar que este es un programa.
1: Una pepera de reputación. Carruaje.
0: Para toda la familia. ¿Cómo estás, Luis Antonio?
2: No vayan a romper los equipos de la radio. Será.
0: Rompió el auricular.
2: No vayan a hacer así.
1: La próxima que te vayas a Ciudad del Este vas a traer auricular. Traigo auricular. Nuevo,
0: ¿cómo te va, Santiago Nicolás?
1: Hola, Fitoca. Hola, Luis.
2: ¿Cómo te fuiste en bicicleta a Ciudad del Este?
0: Dios mío, el cansancio que tengo acumulado. Será. Y ustedes me hacen esto, conducir aquello.
2: Duplicaron ya la ruta a Ciudad del Este. En 4 horas se llega.
0: No, se tarda
2: en 3 y media.
1: Nosotros de verdad, Fitoca, te tenemos una consideración, será sí. Que estamos acá a pesar de...
0: Ay, qué cansados que están. Bueno, vamos a hacer un programa para toda la familia hoy. Pero en especial para las artífices de la familia, que son las madres.
1: Ah, ya, adelantamos el Día de la Madre.
0: Adelantamos el Día de la Madre.
2: O sea, él ya nos recaga a nosotros, no. Que nos va a tocar en esos días.
0: Semana de la Madre. Toda la semana vamos a hablar del Día de la Madre. Okay. Pero hoy con una consigna muy particular. Porque para nosotros que somos padres, para vos, Santi, para vos, Luis, para mí, para Josema, es un problema saber qué regalarle a la madre, a la mamá y a la pareja o esposa, que es mamá también. Pues me hace doble regalo.
1: A ver si adivino.
0: No.
1: Le vamos a preguntar.
0: ¡Sí! Vamos a preguntarle a las madres de la audiencia. No, ¿qué quieren que le regalemos?
1: Ese tema.
2: ¡Cuánta originalidad! A mí siempre me sorprende, Cabral. Cuando ya creo que lo has dado
0: ningún
2: todo.
0: Un programa de radio hizo
2: siempre
0: esto,
2: hay
0: nunca.
2: Un nuevo giro de tuerca.
1: ¿Vos pensaste eso de ida y venida de Ciudad del Este?
0: Imagínate, 24 horas de viaje, 24, ida y vuelta.
2: 72
0: no, pero
2: horas.
0: Escuchame una cosa. Sí. Nosotros somos bobos y regalamos cosas que no les gustan a veces. A la pareja o a la mamá. Y te dice, ay, qué lindo, qué sé yo, pero por compromiso nomás te dice, qué lindo, qué tal cosa. Pero no le gustó. No. Y no podemos estar regalando cosas para las tareas del hogar. Eso fue del siglo XX, terminó ya.
2: De hecho, ya se debatía en el siglo XX.
0: Claro, entonces.
2: Si vos querés ponerlo ahora otra vez en el tapete.
0: Madres de la audiencia, regalo ideal.
1: Podemos regalar, por ejemplo, una canción hecha con IA.
0: O una poesía
2: hecha con IA.
0: Vi muchísimos videos de hijos que no tienen plata para hacer el regalo, entonces hacen cuestiones artísticas.
2: Podríamos repetir lo que hacíamos en la primaria.
0: Sí.
2: Y regalarle esas cosas espantosas.
0: Esos cuadritos.
2: Que uno preparaba para regalarle a las madres.
0: Y a los hombres de la audiencia que son hijos, que son esposos, padres. Les quiero preguntar cuál fue un regalo desastroso que hicieron por el Día de la Madre. Que ustedes mismos tenían vergüenza de ese regalo tan feo que hicieron por el Día de la Madre.
2: Hay cosas que vos crees que realmente le van a impresionar.
0: Sí.
2: Y no es así.
0: No,
2: a mí me pasó con una revista de Spider-Man.
0: ¿Vos regalaste?
2: Yo le regalé a mi mamá.
0: Pero para vos era muy importante.
2: Por supuesto que sí. Y no, o sea que me di cuenta que no sentía lo mismo.
0: Claro.
2: No le impresionó.
0: En su rostro notaste.
2: No le impresionó.
1: Yo hice una cajita con palito de helado.
0: Sí, ese era un clásico.
1: Clásico.
0: Y unos días estaba ahí, después desaparecía misteriosamente.
2: Era un chichero.
1: Sí,
2: ¿era?
1: Claro.
2: O una, no, un joyero siquiera. Sí. Con palito de helado.
0: Claro, pero.
2: Qué cosa más horrible.
0: De chicos podemos cometer esos errores, pero de grandes ya no. De grandes ya no. Y yo no sé si las flores les gustan o no a las mamás. O tiene que ser algo material que les sirva, que les guste. Por ejemplo, perfume. Vos decís, yo le regalé a mi madre, creo que el año pasado o antepasado, una especie de combo de perfume, crema y...
2: Sí, me acuerdo, no sé. Vendían acá, estaba vencido. Entonces estaba más barato.
0: No, pero sí. Mi madre, que es tan sincera, agarra y dice, sí, ya tengo como 4, porque todos los años me regalan lo mismo. Y claro, porque es el perfume que ella usa. Sí, sí. Entonces vos llega el día de la madre, para le regalar eso, todavía no usó todo, ya tiene 4.
2: Estaba re podrida.
0: Claro, claro. No sé, comida no le podés regalar.
2: ¿Por qué no le podés regalar comida?
0: Y porque se acaba en el instante. Y
2: bueno, pero no importa. Vos lo que querés es producirle una alegría.
0: Ah, también. Pero
2: puedes regalarle una, no sé, alguna delicatessen que a ella le guste. Que no necesariamente tiene que ser chocolates.
0: ¿Y está mal regalar plata?
2: No.
0: O sea, no, porque
1: una gift card.
0: Una gift card. Acá justamente dicen.
2: Eso es lo más práctico hoy.
1: Pero se puede repetir, ¿vio?
0: ¿La gift card?
1: No, si es que regalaste ya el año anterior, ¿le regalás de nuevo este año una gift card?
0: Si le gustó.
1: ¿O tiene que ser todos los años algo nuevo?
0: No, y ves que es complicado. Ves que no es una cosa fácil.
2: Regalar, típico, hoy le regalás un pase para el spa.
1: ¿Y si ya el año pasado le regalaste eso?
0: Y no, es como que no te inspiraste. Eso, claro. A eso voy.
2: Y buscar
0: alternativa. No hiciste ningún esfuerzo. Así se interpreta, ¿entendés? No te interesa.
2: Y lo que no puedo hacer es sin preguntarle. Por ejemplo, como algunos vienen y le cae y le regala un gato.
0: Sí.
2: Si no le preguntaste si quería una mascota. Porque el gato
0: es el trabajo para ella.
2: Claro, significa un laburo infernal.
0: Sí, sí, sí. El pelo, la caca. El
2: claro.
0: Gift card de un lugar para comprarme lo que quiero. O un día de spa.
2: Ahí está.
0: Pero atendé esto. Un día sola, sin hijos y sin marido. Lee un poco mi mensaje, nunca leen.
2: Es que es así. Yo sé que leemos muchísimas mensajes. Madres, sobre todo esas que tienen bebé chiquito, dicen, regálame un día.
0: Sí.
2: Sacámelo al bebé de encima un día.
0: Hacete cargo, papá.
2: Hacete cargo vos.
0: Debería ser así.
2: Déjame
0: el día de
2: dormir
0: madres.
2: Hoy.
0: Sí. ¿Vos harías eso, Santi?
1: Sí, claro. Entonces le digo a mamá.
0: Mamá, por el día la madre te traigo a tus nietos.
2: Sí, claro.
0: Todo un día con tus nietos.
2: Dígame si ustedes no le vieron a su madre en algún momento perder los estribos. Sí. Sobre todo, yo tenía hermano chiquito, bebé, todo.
0: Sí.
2: Cuando, toma mamá, y de repente era del baño, déjenme cagar, sí, tranquila.
0: Sí, en el baño. Mortal.
2: Porque, claro, no le dejaba un minuto, ¿verdad?
0: Sí.
2: Y no sé, entraba y se trancaba en el baño para que no le joda.
0: Claro, hay hijos pegotes que están ahí, no pueden estar si la mamá no le da bolilla. A ver, abuelita, qué dicen acá.
3: Abuelita, ¿por qué tienes los ojos saltones, la cara roja y la frente muy sudada? Abuelita, abuelita, ¿por qué tienes los ojos saltones, la cara roja y la frente muy sudada?
4: Si eres ya carajo, ta caca en paz,
0: A ver qué dicen acá.
5: ¿Qué tal? Buenas tardes. Yo, por ejemplo, bueno, en época de escuela, todo tranqui. Porque en la escuela luego se preparaba, pues, para el regalo. Qué
2: horrible.
5: Para la mamá. Sí. Época de colegio, la misma cosa. Todo era para mamá. Al final,
0: pero escucha, en la época de colegio era un portaplantera o una tabla de picar carne.
2: Horrible.
5: La plata de mamá y de papá normal se utiliza todo otra vez para el regalo. Bueno, después de salir de ahí, lo que se complica. Y no tener todavía laburo y todas esas cosas, ahí es complicado. No sabe de dónde quitarse, a qué regalarle.
0: Claro.
5: Yo, por lo menos, lo que logré juntar, le regalé un talco.
0: ¿Talco?
5: Talco, ese que venía tipo de la gran puta, lo venía así el talco.
0: Mira, mamá, esa, te traje un talco de la gran puta.
2: Él era como su papá, creía que con un polvo se solucionaba todo.
5: Es de talco. Sí. Lo primero que le regalé a mi mamá fue eso.
0: Ah, tu primer regalo después fuera ya, del colegio ya.
5: Cuando empecé a laburar, ya iba mejorando. Le retiraba cosas así, pero ya a cuota 18 cuotas.
0: Y sí, claro, llega el siguiente día la madre y sigue endeudado. Dice, un clásico era el chichero de palitos de helado. Sí. Solo servía para juntar polvo. Pues
2: totalmente.
1: Exacto, así mismo.
0: Había que tirar eso. Unos meses después hay que tirar.
2: Y el portaplantera hace toque en Schengen.
0: Un desastre.
2: La plantera quedaba medio torcida.
6: ¿Qué hacen las leyendas?
0: ¿Cómo andás?
6: ¿Sabes que es la mejor tirada a los perros para el regalo? Regálenle un viaje, será. A la vieja.
0: ¿Viaje?
6: Tengo unas vacaciones, no sé. ríos, qué sé yo, no sé.
7: Lindo.
6: Pero que dejen de laburar, boludo. ¿Qué taza eso? ¿Cacerola eso? No, lava ropa. No, no, señores.
7: Claro, no. Basta no, de regalo si para tarea,
2: no,
7: para
2: te digo no río, pero por lo menos, qué sé yo, Camboriú.
7: Encarnación, un fin de semana.
2: Un fin de semana en el que también puede
7: sí,
2: ser.
7: Sí,
2: ah, puede ser un poco más ambicioso.
7: Y uno, al Chaco. Días. Y le envía al Chaco. No, mami, amor.
2: Dos semanas, Chaco. Te compramos la carpa para que puedas montar. Es un camping.
7: Esta es una experiencia inolvidable.
2: Totalmente.
7: Yo como mamá quiero de regalo cirugía plástica, dice
2: ahí
7: nada
2: está.
7: Más.
2: Ahí sí. Está.
7: Yo le tengo tanto miedo a la cirugía plástica.
2: ¿Tú, por ahí una madre dice, yo quiero que me regale un par de tetas.
7: O la lipo.
2: O la lipo.
7: Sí. Que me saquen la grasa de la, del abdomen y me pongan en la cola. Y vos como...
2: ¡Qué regalazo, eh!
7: Claro,
2: o
7: claro.
2: Una sesión de Botox.
7: El Botox, sí. O la ceja...
2: También.
7: ¿Cómo se llama eso que le va a
1: pisa?
7: No. Que te hacen un tatuaje.
2: Ay, qué cosa más fea. Hay que hablar con Payo.
1: ¡Ena!
7: ¡Ey, tatuaje!
8: Bueno. Yo no sé legalmente si va a funcionar lo de nosotros porque...
7: ¿Por qué?
8: O sea, a cada rato... O sea, está bien que le quiera a su mamá y todo eso.
7: Sí.
8: Pero, o sea, el tema es que él y yo tenemos algo. No yo y su mamá. Ah, o sea, yo no estoy en pareja con su mamá, ¿entiendes?
7: Sí, pero tenés que comprender.
8: Prácticamente la señora se mete en todo. En todo. Ay. Y yo a la señora le tengo un gran apiezo, aprecio. Sí. Pero, ¿entendés? O sea, yo estoy saliendo con él, no con su mamá.
7: Bueno, pero la mamá, madre, hay una sola. Madres de la audiencia, ¿cuál es el regalo ideal? Padres o hijos de la audiencia, el peor regalo que hicieron, ¿sí? 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Hoy regalamos audios de madres. Todos audios de madres, ¿sí? 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Tengo un equipo de tereré que voy a traer de regalo.
1: Ah, ¿de qué?
2: ¿De qué?
7: Nuevo, de paquete.
2: ¿Sí? Cada que le regalan.
7: Nuevo de paquete. Voy a regalar a la audiencia.
2: Qué generoso.
1: Sí, sí, sí. A tu viaje.
7: Y eso le pueden llevar a su mamá y le regalan el equipo de tereré.
2: Qué doble generosidad.
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1: distribuye. Tiene el nombre de Pito, pero no importa.
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0: buen tema, Josema. Nosotros, por suerte, no vamos a entrar en toda esa polémica de quién tiene que ir a representar a Paraguay, qué sé yo, y bla, bla, bla. ¿O ustedes hablaron de eso el jueves y el viernes?
1: No.
0: Ah, menos mal.
1: No hablamos.
0: Menos mal.
1: Pero no hay un representante de Paraguay.
0: No. O sea, digo, pero llegó, se habló pues mucho. En vez de Marilina tiene que ir fulana. En vez de Marilina tiene que ir fulano. No vamos a entrar nosotros en eso. No.
2: Nosotros en la mañana sí, siempre.
1: Ya estuvo. Ya se hizo en la mañana.
0: Famoso el talco amarillo que le regalábamos a la mamá, dice.
1: ¿Amarillo?
0: Diego.
2: Sí, claro, amarillo. Sí. El de...
1: Ah, pero no el talco. El frasco era amarillo.
0: Sí, claro. El talco era blanco. Claro.
1: El talco, pues. Sí. Te imaginas. Te amarilla,
0: tu mamá está bien del hígado. ¿Qué te pasa?
1: Está con ictericia, madre. ¿Qué te pasa?
0: Cuadros de yeso pintado, delantales bordados. Ay, mamá tiene todos aún, dice Diego.
1: Dios mío, pobrecita.
0: ¿Cómo lo que es el amor de la madre que guarda esas cosas, sí, verdad?
1: Encima todo mal pintado.
0: No. Regalos, regalos ideales que quieren las madres y los peores regalos que hicieron los hijos o padres. De eso estamos hablando hoy porque llega el Día de las Madres.
3: El peor regalo del Día de la Madre creo que fue una bufanda, esa que hacíamos en la escuela. Sí. Pero creo que yo una parte nomás lo hice y al final mi mamá fue la que terminó.
0: Claro, ella terminó.
3: Saludos, Leyender, saludos.
1: Mi hermana, hacíamos... lo recuerdo que se ofendió tanto cuando su hijo le regaló un camisón. Pero era un camisón que vos mirás, era un camisón de vieja.
0: Claro.
1: Pero
0: claro,
1: dice, vos, claro. ¿Cuándo me viste a mí con un camisón? Era ofensivo.
2: Nunca usó una cosa.
1: Claro, era una cosa de abuela, era.
0: Ah, claro.
1: ¿Viste ese
0: camisón? Faltaba el gorrito nomás allá.
1: Sí, era.
0: Siguen llegando los mensajes 0975-106-900. Hoy les vamos a regalar audios por el Día de la Madre. Sí, y mañana un termo. Buenas tardes, amigos. Por los audios, dice cariño. Bueno, cariño.
1: ¿Qué tal unas pantuflas?
0: Para el frío son buenísimas.
1: ¿Verdad?
0: Sí.
1: ¿Cómodas?
0: Sí, sí, sí, sí. Yo, por ejemplo, ahora que estuve en Ciudad del Este, traje regalos. Para mi pareja y para mi hija.
1: Sí, no, gracias, gracias.
0: No,
1: sí. Gracias,
0: pero
1: por los regalos.
0: Una soncerita.
2: Vimos que estuviste buscando.
0: Y mi pareja me dijo, pero esto no
1: sí, pero
0: es por el Día de la Madre.
1: Qué, pero te iba a decir, pero qué hermoso perfume le trajiste.
0: No, qué perfume.
1: Ah, no, era para ella. Perdón.
2: ¿No mostraste, güey?
0: Me dijo mi pareja, esto no es por el Día de la Madre, me dijo. O sea,
2: porque era una soncerita.
0: No, claro. Pero porque además era una semana antes.
1: Claro. Porque me no guardaste, boludo.
0: Soy un gil de goma.
1: Te cagaste solito.
0: Dice Optimus Prime, yo con mamá no tengo tanto drama. Siempre entiende y recibe bien lo que le llega. Pero con la mamá de mi hija nunca la pego. Santa solución, dinero y punto. La cagada es que no puede bajar de $100 para que lo reciba con una buena sonrisa.
2: ¡A la dólares!
0: Yo una vez le regalé 300.000 y después de un mes en el Día del Padre mi regalo fue 50.000 con mi propia plata, dice. También se acordaba que se compró una cartera de una marca muy importante. Y lo que le regalé alcanzó para la billetera de adentro nomás, dice. Bueno, está bien, pero de acuerdo al bolsillo de cada uno.
1: Obviamente, ¿qué va a hacer? Tu madre sabe también que vos sos insolvente.
0: Exactamente.
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0: Hola, Leyenders. Yo tenía menos problemas para regalar en la época en que no trabajaba. Ahora que trabajo, tengo menos plata. Para ropa, calzados deportivos. Entonces le llevo un gift card nomás. El peor regalo que hice fue un lavarropa. Le gustó a ella, pero las dos lavadas se descompuso.
1: Ah. ¿Qué cagada? Encima que le dije, te va a laburar.
0: Y automáticamente escuché que decía, esta porquería, no sé para qué me traen cosas que no sirven. Esta porquería decía por él, no por el
2: ahora,
0: lavarropa.
2: Ahora, a ver, respecto a los electrodomésticos.
0: Sí.
2: Si es que no tiene ese electrodoméstico y le facilita alguna tarea que desarrolla en la casa.
0: Si ella pidió, solo si ella pidió.
2: Solo si ella pidió.
0: Sí, por ejemplo, ella dice, chicos, quiero que me regalen el lavarropa, no sé, de Transformers. Y entonces se ponen de acuerdo los chicos y le regalan un lavarropa, porque ella pide.
1: Lindo queda, por ejemplo, que vos le invites a cenar en un lindo lugar esa noche.
0: No, hay mucha gente en esos días, Luis.
1: No sé.
0: Tardan mucho en atenderte y esas cosas.
1: Puta, pero no todos son viejos playones como... No, pero depende. Por ejemplo, que ella, por ejemplo, hay madres a las que le encanta comer un rico asado.
0: ¿Cierto?
1: Entonces le lleva a un lugar así donde hay esos cortes así premium.
0: Sí.
1: Alguna cosa que le guste.
0: Claro. Sí.
2: Un rico asado donde él le decía, acá está el carbón, acá te traje la carne.
1: Mira, mami, tal, lo que te traje.
0: Mamá, hacemos una sopa paraguaya y un chipaguazú para acompañar.
2: Ese que tan bien te sale.
1: Pero vos sabes que hay madres pobrecitas, o sea, que el día de la madre sí. Le visitan todos los hijos.
0: Y le dejan
1: y
0: todo
1: se
0: sucio.
1: Quedan a comer. Sí. Ella tiene que cocinar.
0: Sí. Es un clásico que ya los hijos grandes se emborrachan.
1: Encima,
0: se emborrachan en el día de la madre y la mamá le tiene que aguantar borrachos. No.
1: Y se pelean entre ellos.
4: Van a regalar el termo.
0: Mañana.
4: El que gana le va a regalar a su mamá.
0: Sí.
4: Para cuando se vaya de visita junto a su mamá, usa otra vez el termo que le regaló.
0: Así mismo.
4: No,
0: qué
4: ese
0: utilidad.
4: Tipo de regalo no entra.
0: Qué útil el regalo que les voy a traer.
1: Sí, claro.
0: Sí.
1: Con marca.
0: Con
1: le va,
0: una marca.
1: Le va a encantar a la
0: con
1: mamá.
0: Una marca, sí. Bueno, ¿qué tiene de malo que tenga una marca? A ver.
5: Creo que uno de los mejores regalos es sacarla a comer a la mamá.
0: Ahí está.
5: En compañía de los hijos.
0: Mucho
5: no sé, que de alguna manera cada uno pague su almuerzo o algo, si es que el presupuesto es elevado.
0: Ah.
5: Pero no darle trabajo ese día a la mamá.
1: Ahí está.
5: El peor regalo que creo que le hice fue una multiprocesadora. Sí. Hasta ahora recuerdo su cara de... Que no estuvo contenta ese día.
1: ¿Qué carajo? Encima nadie usa la
0: multiprocesadora. Sí, en la caja. Un air fryer.
1: Te falta un celu. Ese también. Le gusta a la
0: el
1: mamá.
0: Celular, sí.
2: Celu.
0: Sí, celular toda la vida.
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0: Mirá el dilema de esta oyente. Ya sé que el tema es el regalo, pero nosotras, son varias hermanas, nos estancamos en el menú. Acá hay un dilema, somos cuatro hermanas madres discutiendo porque tres queremos salir a almorzar y después ir a merendar y beber en lo de mamá. Pero la hermana mayor no quiere porque se gasta más al salir y nos propone su casa, almorzar asado, donde su esposo le pone más morrones con queso a la parrilla que carne.
1: Sí.
0: Aclaración. Mamá quiere salir, pero no dice nada porque su favorita es la mayor.
1: Ah.
0: Entonces no le quiere contradecir, por más que todas sabemos que quiere salir a almorzar afuera.
1: Pero es muy argel eso decir que hay un favorito.
0: Aunque,
1: yo sabía, perfectamente que para mi mamá yo era el favorito.
0: Regalarle una máquina de café de Lavazza con, sí. con las cápsulas de prontísimo. Espectacular. 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
0: A la vuelta, en el siguiente bloque, se van todos los audios y videos del Día de la Madre, ¿sí? A la vuelta, en el próximo bloque.
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0: De vuelta y en este bloque empezamos a enviar los audios y videos, así que prepárense. Dice, hola, soy mamá primeriza. Obvio, lo del día de spa o día sin hijos sería lo máximo.
1: Ahí está.
0: Un día de hotel, de spa, un fin de en alguna cabaña, sesiones de depilación láser también podría ser, botox o tratamientos faciales. Plata con algún detalle, como una tarjeta para que no sea tan sin sentimientos.
1: Claro, un chocolatito.
0: Al menos yo no me enojaría si me preguntasen, che, ¿qué necesitas o qué querés de regalo? ¿O querés plata nomás? Esto iba a gastar. La verdad que comunicación es clave, ya sea con tus hijos o con tu pareja. Yo no tengo pareja. Mi hijo tiene 3 años, así que otro año más sin regalo. Pero a no ser que se gane el termo.
1: Sí, wow.
2: Ah, regalazo.
1: Wow, atención comercio.
0: No, perdón.
1: Por favor. 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
1: Gift card para la peluquería, es espectacular.
0: Eso sí, sí. O para el spa.
1: Sí, claro, sí. El spa que habíamos dicho, ¿verdad? Pero exacto. El tema de la peluquería, pues, porque sí o sí pues van en algún momento.
0: Y como quieren se estar
1: que,
0: lindas.
1: Como se tiene que hacer su color.
0: Sí.
1: Entre otras cosas.
0: Sí. El blanqueamiento, todo eso.
1: Ah, ok. Si vos quieres regalar eso a tu madre.
3: Okay. Buenas tardes, señores. Espero se encuentren bien. Yo el año antepasado le había regalado a mi mamá una canasta de desayuno. Bueno. Y también le puse ahí un sobre con algo de dinero.
0: ¿Verdad? Ah, ahí sí.
3: Y el año pasado cambié mi regalo. Ya le compré nomás, creo que un calzado le compré. Y al final le entregué todo y me dijo, hijo, te puse algo así. La verdad que yo esperaba otra vez la canasta de desayuno con el dinero. Al final, referente a lo que se diga, será otra más que no sabe qué es lo que le vas a regalar.
0: Y no sabemos.
3: Y si cambia, o sea, si está bien también.
0: Exacto, porque no puede regalarle todos los años lo mismo.
1: Pero puede ser también, ¿cuál es el problema? Si ella le está esperando eso y le gusta.
0: Mirá lo que dice esta madre.
1: A ver.
0: Yo le pedí a mi marido que me regale una noche en un hotel, porque en casa no tenemos privacidad.
1: Exacto, ahí está.
0: En una noche en un hotel con él.
1: Se van, claro, o con alguien más.
0: Exacto, porque no hay privacidad en su casa, no puede venir otra persona.
1: 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Le dice, ¿vos qué hacés acá? Si la idea era...
0: Por eso te digo que no hay privacidad en casa.
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4: 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Mi mamá igualito ya. Mi mamá... No hay lo cosa que vos le puedas regalar. 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Porque claro, vos le regalás algo y vos después vende todo. Así que directamente le damos la plata mañana.
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0: Hola muchachos, un regalo que le di a mamá fue una tarta de frutas y antes de llegar a la casa se me cayó de la moto. Se convirtió en una ensalada de frutas, dice. Bueno, puede ocurrir. A mamá con un rico asado en su día ya es feliz. Y full fotos para sus redes. Ah, fotos, fotos.
5: Los perros nos vamos a almorzar con nuestras respectivas madres y llevamos asado, famoso asado se lleva.
0: Y cerveza.
5: Qué puta, después se tiene que quedar lavando los cubiertos, no, boludo. Qué puta. Yo por eso a mi hermano le digo, Yuse Ape, le digo, tarde nos ponemos a lavar todos los cubiertos.
0: Claro.
5: Simpático, ¿eh? Pero bueno, para ella, pues, a nuestra mamá, ¿no? Tenemos que dejarle por lo menos la casa limpia.
0: Mínimo.
5: O regular va ahí por lo menos.
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1: Un buen masaje también puede ser.
0: Claro.
1: Hay masajistas a domicilio.
0: Hay.
1: ¿Verdad?
0: Llevan entonces, su camilla.
1: Llevan
0: luego
1: su camita, ¿verdad? Entonces sí, le envía un, pero uno en barete así.
0: Un grandote.
1: Espectacular. No, no, el masaje en barete. No, no sé, de gusto.
0: Y no, y quiten barete.
1: No, está bien.
6: ¿Qué tal, muchacho? Sí. Yo creo que le voy a regalar a mi vieja un Play 5.
0: No.
6: Y tipo, cuando ella no use, yo voy a usar.
0: Está, bueno, está, ¿viste? 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A ver, uno último antes de ir a la música. ¿Qué dicen acá?
7: No, electrodomésticos no se puede regalar. O sea, yo una vez le regalé cuando salían esas cafeteras con cápsula, ¿verdad? Esa clase de electrodomésticos.
0: Sí.
7: Olla, microondas, eso. Para tirarle por la cabeza, a ver cómo más te tiro por la cabeza.
0: Sí. Claro.
7: Ahora sí son esas, qué sé yo, una cafetera o algo así que ella le va a usar para que sea de su gusto. Sí.
0: Claro. A ver, hay más mensajes. Dice: hola, leyenda, soy mamá laburadora. Me encantaría que me regalen cualquier cosa que no tenga que pagar yo al final.
2: A la pucha.
0: Paseo en familia, ropa, cremas, entre otros, serán bien recibidos.
2: Muy bien.
0: ¿Cómo va a pagar la mamá el regalo?
2: Y le deja la cuota.
0: Mamá, acá está tu libreta de cuotas.
1: Ahí, por ejemplo, algunos políticos le regalan a su mamá un cargo en el Estado.
0: Ahí está. Un sueldo.
1: Y lo tiene que pagar, pagamos nosotros.
0: Yo recuerdo que mi papá siempre le compraba un lindo calzado a mi mamá, mandaba envolver por separado cada lado, y así le daba una caja yo y otra a mi hermana.
2: Mía.
0: ¡Qué tacaño!
1: Si eran tres.
0: Papá, mamá, yo le voy a regalar el lado derecho este año. A ver qué dicen acá. A ver, uno más. Audio, sí, ya se están yendo los audios. Se están yendo los audios. Dice, por favor, audio, sí. Ya se van. Buenas, buenas. El peor regalo a mi mamá fue un electrodoméstico que mi papá retiró en cuotas. Pagó una sola cuota y el resto pagó ella. Ah, por eso dice que no tenga que pagar yo también.
1: Obviamente.
0: Bueno, vamos a las canciones.

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0: llegaron los mensajes de la gente que quiere expresar cuál es el regalo ideal. Mirá lo que dice esta mami. Como madre quiero una entrada VIP para el concierto de mi artista favorito.
1: Está bien, lindo regalo.
0: Eso no, está bueno, no puede faltar. Está bueno. Porque vos sabés, si a ella le gusta Luismi.
2: Sí.
0: Y vos sabés que Luismi viene en agosto. Sí. Hermano, hace un esfuerzo, comprar la entrada y tener ahí y el día de la madre, pa. Ya está feliz, hasta agosto ya está feliz. Hasta diciembre. Me gusta esa idea. Esa está buena, ¿eh?
1: Está buena.
0: A ver qué dicen acá. Angie dice plata. Regalo, la madre quiere plata. Es una buena opción.
1: Hay muchas que le dicen, no pierdan su tiempo ni su dinero en alguna cosa que después no me va a gustar.
0: Sí.
1: Me dejan la plata y yo me encargo.
0: A veces, por ejemplo, ropa o calzados... Y no sabes exactamente si la horma de ese calzado coincide con su calce y le lleva algo y tiene que cambiar. O no le gustó el modelo o el color. Hola chicos, siempre tuve lindos regalos. Mi marido es muy detallista, pero este año estamos un poco apretados económicamente, así que podemos posponer el regalo hasta un mejor momento. ¡Qué buena!
2: ¡Excelente!
0: ¡Qué comprensiva esta madre! ¡Me gusta!
1: No, el marido dijo.
0: No. Muy buenas, muchachos. El regalo que nunca falla es una tele. Es lo que más le gusta a las madres. Ver su...
1: ¿Qué?
0: Dice un hombre. Sí. Dice un hombre.
1: Sí, sí. Mi mamá se muere por una tele grande para ver el mundial.
0: No, pero además, escuchá cómo sigue. Es lo que más le gusta a las madres. Para ver su novela, su programa de cocina.
1: Hijo de puta.
0: Un poquito machista el mensaje. Un chiqui. Y además, le entretiene a ellas ver YouTube, sus músicos favoritos.
1: Mami, ¿qué canal de cable querés que te ponga? Poneme la porno, pelotudo.
0: Mamá, solo canales de fútbol. Ay, ay, una tele. Si te pide la tele.
2: Claro.
0: No. Ah, porque la tele puede para toda la familia, ¿no? Es para
2: o
0: ella.
2: Le pagas su suscripción de Netflix,
1: por ejemplo.
0: Claro.
1: Sí.
3: ¿Qué tal, Legenders? Yo hace 10 años atrás le compré a mamá un lindo masajeador que con círculo, que tiene velocidades, temperatura, todo.
0: ¿Y?
3: Y hasta hoy día dice que fue el mejor regalo que le pudieron haber dado por el Día de la Madre.
0: La así pegaste.
3: Que les doy ese tip, pero a ya, la perrada.
1: ¿Pero usó ya o está en la casa?
3: El masajeador no estaría de más para regalo.
0: Es tan lindo que tiene así guardado con el celofánito.
1: Exacto.
2: Pero sí. Ese es un clásico.
0: El masajeador.
2: No, un clásico es guardar el regalo.
0: Porque es muy lindo.
2: Para cuando vayas a usar, que nunca pasa.
0: Además, el masajeador tiene que haber, pues, si es para la espalda, por ejemplo, claro, no alcanza, tiene, pues, claro.
1: Alguien te tiene que hacer el masaje.
4: ¿Cómo andan, muchachos? A mí también me pasó lo mismo que al caballero.
0: ¿Cuál?
4: El primer año de que empecé a trabajar, regalé un talco también,
0: sí,
4: casualmente. Pues después, si el próximo año sigue mejor, le regalé dos talcos.
1: No, ya está.
0: Con cada mano se ponía, sí, claro, un talco diferente. Ay, ay, ay. El talco ya no se regala.
1: No.
0: Aclaremos, talco ya no se regala.
5: Mi suegro al finado, en el Día de las Madres, mandó traer un ramo de flores de la pesada, hermoso.
0: Qué bueno.
5: Hermoso, una marca muy conocida de la Asunción. Carras y ixófila, esa cuestión.
0: Esas son buenas.
5: Un hombre hermoso. Y mi suegra siempre convivió a mi suegro, siempre.
0: Ay, ay, ay.
5: Veía que era cachafallito mi suegra. Lo que sí, le agradeció mucho, porque también coincidía el Día de la Madre con el tema del aniversario del matrimonio de ellos. Pasaron más o menos un mes.
0: Sí.
5: Suena un día el teléfono en la casa de mi suegra y le habla a su sobrino, Fabi, y le dice a tía, tío, vaya Paul. Le pregunta cosas así, ¿vale? ¿Está bien? ¿Está trabajando? Y dijo, tía, no quiero ser imprudente, pero tío, ¿verdad que me mandó a pedir a mí? Yo trabajo en tal florería y me mandó a pedir una flor. Y hasta hoy día no me paga, ¿verdad? Y quisiera saber si hay posibilidad de que me pueda pagar. Acá será, pero para el Día de la Madre.
0: Dios mío, no.
5: Este tío llevó de suero. Ahí yo volví a buscar.

0: pasaban y ahí iba la vida.
1: Bueno, pero el gesto valió.
2: Claro.
1: La deuda ya es otra cosa.
2: Exacto. Es que eso es lo que importa.
1: ¿Cómo son de incomprensivas? Bueno,
2: Manuel le regaló una camioneta.
1: A ver, dice, la primera vez que nos pidieron 50 palitos de helado para hacer el regalo para mamá, yo re pelotudo me iba a buscar a los basureros de la escuela los palitos que se tiraban. Al otro día recién me enteré que se vendían en la librería, dice. Claro, estaban limpios, sin la lamida de los chicos. Durante todo
3: el día. ¿Qué sabía que lamer?
1: Claro, en el lado palito.
3: No, pero vos no llevabas, vos comprabas el...
1: Sí, claro,
3: ella,
1: pero...
3: Ella llevó el purete.
1: Ella llevaba lo que encontraba en la basura.
3: Que mucho helado tuvo que...
1: Durante todo el año las mamás tiran indirectas y hay que estar atentos. Me gustaría tal cosa. Y si son Jechacuá, van a anotar. Y en el Día de la Madre le das eso que dijo. Quedas como el más ganador así. Todas las mamás piden cosas indirectamente. Hay que saber captar. Bueno, mi madre solucionó ese tema.
2: Directo de...
1: Ella pide directo. Ella dice, quiero que me regalen tal cosa. Entonces nos ponemos de acuerdo los hermanos, que es una práctica muy común, y le hacemos el regalo que pidió. Que me parece, ella es más... Pero con las esposas es más complicado.
2: ¿Por qué?
1: Porque no te dicen directamente y vos tenés que adivinar, porque ese es un gesto de amor. Saber adivinar lo que ella quiere. Sí. Quiere decir que sos detallista, quiere decir que prestaste atención, quiere decir que hiciste la tarea. ¿Entendés? Si no, aplazado. 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
3: Ah, sí.
1: Sí, les aviso ya.
2: Yo también.
1: Santi, prepárate.
3: Qué bien, el feriado es de ustedes, chicos. No.
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buenas tardes, Paraguay. Buenas tardes, Urbana. Arrancamos esta edición lunes, arrancando la semana con toda la emoción del fútbol, porque hoy se viene una super transmisión de Urbana Sports. Pero antes, hacemos la previa en ida y vuelta con canciones, con tu compañía, con toda la gente que se está movilizando. 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Mi nombre es Jorge Coronel, te acompaño con Josema en controles. Simón, que está aquí acompañándonos en producción. Luisfer, como siempre, en la producción general. Marce en redes. Y con tu compañía, con toda la fuerza de la música, arrancamos otra semana juntos aquí en la 106.9 FM. Bienvenidos, bienvenidas. Esto es De Ida y Vuelta.

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Y así estamos abriendo esta semana juntos hoy. Te recuerdo, se viene una transmisión especial a partir de las 19:30. Urbana Sports te va a estar acompañando. Toda la fiebre de Cerro Porteño versus Guaraní. El partido arranca a las 20 horas, pero ya a las 19:30 te va a estar acompañando este mega equipo, encabezado por los relatos de Chochi Obando, comentarios de Juan Pizarracho en móviles, Esteban Martínez y Mario Méndez, con toda la coordinación de Elvio Franco y la voz comercial de Raúl Provenza. Alta voz, Raúl, como siempre. Y bueno, vos quedate aquí, no te muevas, pero antes seguimos con más música, porque esto es De Vuelta, edición lunes, especial previo Urbana Sports.

0: Así estamos abriendo la semana en Didi Vuelta, lunes con todo, con toda la locura de volver a empezar la semana, volver a reacomodar la rutina, pero vos ya sabes que hagas lo que hagas, hagas lo que tengas que hacer, lo haces escuchando la 106.9 y un saludo muy especial a toda la gente que nos escucha desde el interior del país, a la gente que está un poco más lejos, que está conectada a través de urbana.com.py y acordate también de descargar nuestra aplicación que está justamente a través de todos los dispositivos. Vas a poder escucharnos donde sea que estés, siempre y cuando obviamente tengas conexión a internet. Ahí vamos a estar llenándote de música y de emociones aquí a través de Urbana Radio.
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Y así estamos en Didi Vuelta arrancando la semana. Te recuerdo que a partir de las 19:30 arranca la transmisión especial de Urbana Sports. Hoy vamos a acompañarte, sí, media hora con canciones mientras esperamos toda la magia de Cerro Porteño versus Guaraní aquí en Urbana Radio. Más canciones por delante. Esta edición especial Sui Generis abriendo la semana en Dida y Vuelta.

Y así vamos haciendo la previa de Urbana Sports. 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Y así llegamos al final esta edición express. ¿Por qué? Porque queremos llevarte a lo mejor del fútbol a tus oídos con este equipo que ya está con todo. Ya están llegando a estudios Checho Bando, Juan Pizarracho, Esteban Martínez, Mario Méndez, Elvio Franco, Raúl Proenza. 19:30 en cuestión de minutos, Urbana Sports al mando. Y el partido que arranca a las 20 horas con Cerro Porteño versus Guaraní. Nosotros nos encontramos mañana acá te espero como siempre, como todos los días, desde las 19 horas. 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Mi nombre es Jorge Coronel, con José Man Controles, con Simón, con Luífer, con Marce, todo el equipo Urbana que sigue por delante con más música y en este caso con más deporte. Nos encontramos mañana a partir de las 19 horas. Hasta mañana, que disfruten, chao.

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Hola, hola, ¿qué tal? ¿Cómo están? Muy, pero muy buenas noches. Bienvenidos a una nueva edición de Urbana Sports, aquí por la 106.9 FM Urbana, la nueva casa del fútbol. Hoy estamos con el cierre de la fecha número 20 del torneo Apertura. Hoy se presenta el equipo de Cerro Porteño, juega con Guaraní. En instantes vamos a repasar la formación de estos equipos que estarán cerrando la fecha número 20. Arrancará a las 20 justamente este encuentro entre Cerro Porteño y Guaraní en la olla azulgrana. Vamos a ir en instantes junto a Esteban Martínez, junto a Mario Méndez, para que nos confirmen el 11 titular de estos dos equipos. Hoy vamos a estar con los relatos de Chochi Obando, los comentarios de Juan Pizarracho para este encuentro de Cerro Porteño con Guaraní. En estos momentos están jugando Ameliano y Recoleta, un partido sumamente interesante que estamos teniendo por esta fecha número 20. Ameliano con Recoleta están empatando parcialmente 2-2, iba ganando Ameliano, terminó empatando el equipo de Recoleta. Ahora minuto 92 de juego, se adicionaron 4 minutos cuando está atacando el cuadro de Ameliano. Casi llega al tercero el equipo de Ameliano en este partido que se está jugando en Villeta. En instantes vamos a estar también con la finalización de este partido para saber si es que termina 2-2 o si hay alguna victoria. El equipo de Ameliano también, que está ahí cerca entre los primeros, recordando que el equipo de Nacional ganó esta fecha por 2-1 a Trinidense y eso le valió para que en la tabla de clasificaciones hoy se ubique en la segunda posición a falta del partido de Cerro Porteño con Guaraní. Olimpia tiene 43, que no pudo ayer ante el equipo de San Lorenzo. Cayó el campeón del torneo Apertura ante San Lorenzo por 1-0. La segunda victoria del Rayadito de lo que va de este torneo Apertura. 20 fechas, 20 partidos, 2 victorias para el cuadro de San Lorenzo cuando hay gol de Ameliano. Ameliano aumenta en el marcador sobre el minuto 93. Habían adicionado 4 minutos más. A falta de 1 minuto, el equipo de Ameliano anota el tercero en este partido y se queda de esta manera con la victoria ante Recoleta. El equipo de Ameliano en su escenario está dejando los 3 puntos. Tras un córner, anota el equipo de Sportivo Ameliano. Jonathan Benítez aprovecha un rebote ahí en el área y termina convirtiendo el tercer gol para que Ameliano pase a ganar por 3-2. Ya está sobre el final del partido. Las emociones que se están viviendo en este partido entre Ameliano y Recoleta. Hoy vamos a estar con los comentarios de Juan Pizarracho y aprovecho, vamos a saludarlo ya a Juanpi para empezar a hablar un poquitito de lo que está dejando este partido entre Ameliano y Recoleta antes de meternos de lleno en el partido entre Cerro Porteño y Guaraní. Juan Pizarracho, ¿cómo te va? Muy buenas noches.

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1: Muy buenas noches, Elvio. Un gran saludo para vos, para todo el equipo de trabajo y todos los que nos están escuchando nuevamente y también viéndonos a través de Urbana Sports, la 106.9, y también a través del canal de YouTube. Presentes aquí ya en el cierre de esta fecha número 20 para lo que se vendrá el resto del torneo. Ya tenemos a un campeón que es Olimpia, pero se van definiendo el resto de las posiciones. Importante para lo que se viene en el acumulativo, los puestos de Copa Libertadores, Copa Sudamericana y también la pelea por el descenso. Ahora con Ameliano sumando otra victoria más. Tremendo campeonato el que está haciendo el equipo de Roberto Nani, que con esta victoria ya sube en la tabla a 33 puntos.
2: Está en la cuarta posición detrás de Cerro Porteño a uno del Ciclón antes del inicio del partido contra Guaraní. Olimpia tiene 43, Nacional tiene 35, Cerro Porteño 34 y Ameliano tiene 33 con esta victoria.
1: Es así, entonces allí están los equipos que van a estar peleando arriba, porque aquí el vicecampeonato tiene poco valor, pero sí te vale para el fin de año, para los puntos que uno va a pelear en el acumulativo. Aquellos equipos que no salgan campeones pueden clasificar al cupo de Libertadores, un cupo a través del acumulativo y uno a través de Copa Paraguay, pero también el cuarto acumulativo es importante porque si se repiten los campeones de Copa Paraguay ingresa, si clasifican en diferentes torneos, entonces se puede dar esa situación. Y ahora tiene esa posibilidad tanto Ameliano como Nacional. Ameliano también con este triunfo alejándose de la zona de descenso, dejando cada vez más aislado a Luqueño, por lo menos de los equipos de que suman y que dividen por 3 años. Ameliano, que empezó, fue el equipo que empezó más complicado el 2026 a nivel de promedios, pero la gran temporada que está haciendo le permitió sacarle 14 puntos de ventaja a Luqueño, Elvio, en este ciclo, porque sí. Luqueño suma 19, mientras que Ameliano ya suma 33. Eso en medio año pudo sacar ventaja de 14 puntos Ameliano. Pocos hubieran dicho que hubiera tenido semejante ventaja. Y con esto tiene 10 puntos de ventaja en el acumulativo por encima del Cureluque en este momento, permitiendo que puedan respirar un poco más, a diferencia de lo que se esperaba, que iba a ser una pelea casi hasta fin de año por el descenso. Ameliano, si mantiene este nivel, podría estar tranquilo muchas fechas antes. Entonces, un gran nivel, gran trabajo. Y si mal no recuerdo, no tengo el dato exacto del lío, es la mejor campaña de Ameliano en primera división hasta ahora. El mejor campeonato, el mejor total de puntos en un torneo. No tengo el dato exacto, pero si mal no recuerdo, eran 30 o 32 puntos. Entonces, Ameliano logrando por lo menos resultados históricos con dos fechas aún por jugarse. Además, ya tenemos la programación de la fecha número 21, Elvio, partidos con horarios bastante particulares.
2: Así mismo, y aquí justamente estamos con Raúl y le vamos a dar también la noticia de los partidos para la fecha número 21, me imagino.
1: Sí. La sorpresa del feriado para Raúl Proenza.
2: Va a saltar en una pata.
1: El hombre que siempre está, que le pone contento esta clase de noticias.
2: Alan Wilk anotó nuevamente en este partido antes de irnos a la fecha 21.
1: 11 goles para Alan Wilk, 13 para Lorenzo y 10 para Iván Maggi, quien no convirtió.
2: Que ayer no pudo convertir. Wilfrido Báez anotó el primer gol en este partido para Recoleta. Empató Elvio Vera. Después aumentó el equipo de Ameliano con Cristian Ocampos al minuto 44 y así se fue la primera etapa con la victoria parcial de Ameliano por 2-1. Al minuto 81, Alan Wilkes anotó el segundo para Recoleta. Hasta ahí iba 2-2. Parecía que se iba a cerrar así hasta que Jonathan Benítez, al minuto ya 93 de juego, consiguió anotar el tercero para Ameliano para la victoria final del cuadro de Ameliano, 3-2 sobre Recoleta. Y hay su escena.
1: Y hay que sumar también que Elvio Vera convirtió su noveno gol en el
2: campeonato. Noveno gol, entonces, sí, señor.
1: Queda cuarto en la lista, se mantiene en ese puesto y podría llegar a los 10. Imagínate, Elvio, que en los últimos 3 campeonatos que se disputaron, ningún jugador superó los 10 goles. Ahora tenemos 3 y podríamos tener 4 que superen esa marca. Entonces, un dato positivo porque era algo que llamaba la atención, que en un torneo de 22 fechas ningún jugador supere los 10 tantos convertidos. Uh-huh. Los goleadores fueron con 9. Juan Manuel Iturbe, por ejemplo, fue goleador el torneo pasado. El anterior, el goleador terminó con 7. Y en el torneo Apertura 2024, en el Clausura 2024, también con 9 fueron los goleadores que fueron sumando.
2: Lorenzo Melgarejo, 13 goles. Tiene dos goles anotados de penal.
1: Y además, grandes goles los de ayer. Sí, tremendo gol de chilena.
2: Sí, Alan Wilkes tiene 11, 2 de penal. Iván Maggi tiene 10. Elvio Vera tiene 9. Si te das cuenta, tenemos jugador de Libertad, de Recoleta, de Luqueño y de Ameliano.
1: Ninguno.
2: En las primeras 4 ubicaciones en la tabla de goleadores.
1: Claro. El siguiente, el primero del campeón, es Adrián Alcaraz con 6.
2: Sí.
1: Entonces, muy alejado de los líderes en goleo, pero eso le sirve a Olimpia. No necesitó de un goleador como el caso de Melgarejo, de Wilk. De cualquier forma, Wilk es todavía jugador cuyo pase en parte pertenece a Olimpia.
2: Bueno.
1: Entonces se da esta situación y así ya va el penúltimo partido de la fecha. Ya termina.
2: Ahí ya se sentó Raúl Provenza, tomó un poquito de agua, ya está
1: listo para ya le damos, ya le damos la noticia.
2: Sí, señor, la fecha 21 va a arrancar el jueves con un partido, Libertad 2 de mayo de Pedro Juan Caballero, a las 17 en la Huerta va a ser ese partido.
3: ¿Sin cobertura de Urbana Sports?
1: Ese no, calculo que no. Pero todavía vamos a ver, estamos pendientes.
3: Sigamos.
2: El viernes 15 de mayo.
4: Feriado.
2: 9:30
1: bueno,
2: de la mañana.
1: Bueno,
2: 9:30
3: de la mañana.
2: Sí.
3: ¿Qué pasa?
2: En el estadio.
3: Estoy levantando un feriado a esa hora.
2: Erico Galeano, Olimpia Recoleta.
1: Y hay que levantarse.
3: Mamita querida.
1: Hay que levantarse más temprano.
2: Olimpia Recoleta el viernes a las 9:30 en el estadio Erico Galeano.
3: Bueno, pero ahí termina la jornada.
2: En la ciudad de Capiatá. Pero espera un ratito.
1: Espera.
2: Viernes 15 de mayo. Sí, es por ti.
3: Termina la jornada.
2: En la ciudad de Capiatá. Pero espera un ratito.
1: Espera, todavía no es la. Espera.
2: Viernes 15 de mayo. Sí.

0: que juegan el miércoles. Olimpia enfrenta a Vasco, aquí en Asunción, mientras que Cerro visitará a Palmeiras en Sao Paulo.
1: Y bueno, entonces, vamos a pasar el día acá, así que...
0: Ya, el saludo, sí, vamos a inventar sí, ahí un... Sí.
1: Bueno, ¿a qué hora terminaría nuestra jornada? Eso es lo importante.
2: Y 19:30. 19:30, 20 más o menos, yo creo que...
1: 9:30 arrancamos el primero y después tenemos Cerro, ¿verdad?
0: Después Cerro. A las 5. Entonces, un pequeño break y después...
1: Está bien.
2: Sí, da como para ir para el asadito, después
1: eso
2: volvemos.
1: Eso sería viernes. ¿Y después que tenemos sábado, domingo, hay algo?
2: Sábado tenemos Guaraní, Ameliano, a las 17:15 en el Estadio Rico Galeano, uh-huh, en Capiatá. Y el domingo... se va a cerrar la fecha 21, San Lorenzo Sportivo Luqueño, 17 horas en el Estadio Erico Galeano. Tres partidos fijados en el Estadio Erico Galeano en la ciudad de Capiatá.
1: Menos mal que ya estoy mejor de la voz, así que podemos hacer...
0: Ya recuperado.
1: Sí, las coberturas que nos designen.
2: Así que le metemos de corrido, tenemos partido el jueves, viernes, sábado y domingo por la fecha 21. Libertad 2 de mayo, reitero, 17 horas el jueves en la Huerta. El viernes 15 de mayo, Olimpia Recoleta a las 9:30 en el Estadio Rico Galeano. Y si se queda, si se mantiene algunos partidos a las 9:30 para el torneo clausura.
1: Muchísimos partidos, está la difícil. Verdadera casa del fútbol. ¿Eh?
0: Está difícil, que está complicado. No sé cuántos van a estar dispuestos, cuántos equipos están dispuestos a jugar en ese horario. Dependerá de la afluencia de gente. Si la gente va, se programa en esa hora. Dependerá de eso. Pero no, por ejemplo, no fue una buena muestra los partidos que se jugaron el fin de semana pasado, porque Olimpia llevó mucha gente, pero incluso se esperaba más considerando que se consagraba campeón si es que se daban los resultados como se dio.
1: Y después nos queda una fecha más todavía.
0: Una más. Y entre eso, dos fechas de Copa Libertadores. Okay. Entonces,
1: la verdadera casa del fútbol.
0: La verdadera casa del fútbol y después la casa del Mundial, Provenza. Oh, mamita, entonces, querida. A partir de ahí hay una semana de descanso. Cuando termina la Copa Libertadores, unos 10 días. Y a partir de ahí ya, Mundial. Entonces, ahí empieza el verdadero circuito de transmisiones seguramente. Para eso estamos acá, no hay dudas. Contentos de poder compartir con la audiencia y la gente que nos ve por YouTube. También un gran saludo para todos que nos están acompañando. Y listos ya para este partido que hubiera tenido más todavía por la fecha en la que se da, Elvio. Fecha 20.
2: Sí.
0: Uno hubiera esperado capaz, era el momento para definir el torneo, partido clave con dos equipos que pelearon el título, el campeonato pasado. Pero todo se resolvió antes. Todo termina consagrando a Olimpia ya la fecha pasada y hace que este partido sea más para buscar sumar puntos, para tratar de armar un equipo pensando en el clausura. Y el caso de Cerro Porteño, que sorprende nuevamente a Ariel Holland con la alineación. Vamos a estar repasando sí. La alineación titular de los equipos.
2: A ver, vamos a ir hasta la olla azulgrana. A ver si ya están los compañeros.
0: A ver si lo tenemos allí.
2: A ver, vamos a probar con Esteban Martínez. Esteban, ¿qué tal? ¿Cómo te va? Buenas noches.
3: Muy buenas noches, Elvio. El saludo para vos, para Juanpi, para todos los oyentes de Urbana Sport 106.9. Nosotros ya desde tempranas horas en el barrio más popular del país, en donde se va a bajar el telón. En esta fecha 20 del torneo Apertura 2026 de la Primera División de Paraguay, en el cierre de la misma, el ciclón de Ariel Holland, que está plenamente confirmado, y cuando quiera repasamos cómo sale el once azulgrana.
0: Adelante, Esteban, escuchemos cómo va a formar Cerro Porteño esta noche.
3: El chico del pórtico con el dorsal 25, Junior Fernández. En la zona defensiva, camiseta 2, Fabricio Domínguez. Portando el brazalete de capitán de equipo y dorsal 23, Gustavo Velázquez. Camiseta 22, Matías Pérez. Camiseta número 35, Marcelo Chaparro. En la zona media, 5, Jorge Morel. Camiseta 26, Robert Piris Lamota. El dorsal 32, César Bobadilla. Y el

0: zona ofensiva. Casaquilla 11, Juan Manuel Iturbe 27 para Jonathan Torres. Y el hombre en punta con el parche en el ojo, camiseta 19 para Pablo Vegetti. Desde el océano que prepara para esta noche el director técnico azulgrana, Ariel Jola.
1: Y Esteban, sorprende nuevamente Jolan con la alineación, finalmente poniendo a casi todos titulares.
0: Es así, señor, prácticamente todos titulares. Solamente descansa hoy, que va a ser el arquero de emergencia, pero está en la banca de expectativa Alexis Martín Arias. Después un mix donde prácticamente el 90% del equipo es completamente titular, Juanpi.
1: Y viendo, creo que el único cambio con el partido pasado, además del caso de Junior Fernández, sería Iturbe, si no estoy viendo... Si me parece en eso, Esteban. Entonces, mantiene la base, se nota que estuvo lógicamente contento con el resultado y quiere mantener y que este equipo se conozca mejor en cancha.
0: Es así, señor. Y tenemos también avisos parroquiales porque la próxima semana va a enfrentar a Palmeiras y ya tenemos el comunicado del Club Cerro Porteño donde a partir de hoy, Juanpi, ya están habilitadas las entradas, al menos para los socios, para que puedan acudir y comprar sus tickets para lo que va a ser el partido contra Sporting Cristal. Salió el comunicado, Pueblo Azulgrana, informamos que de hoy lunes está habilitada la fase 1 de la venta de entradas exclusivas para los socios de Cerro Porteño, mientras que a partir desde el jueves 14 de mayo estará habilitada para todo público. Recordar que el partido es el jueves 28 de mayo, 19 horas, aquí en el mejor estadio del país, donde Cerro, ese partido ya puede jugar clasificado en lo que es la fase de grupo de Conmebol Libertadores, Juanpi.
1: Es así, Esteban, entonces ya un partido fundamental también para Cerro, el duelo contra Sporting Cristal. Podría estar clasificado, como mencionás, y podría definir la clasificación también frente a su público. Entonces, vamos a estar enseguida ya contigo con más información.
2: Sí, vamos a ir también hasta el otro sector. Esteban, ¿para vos resulta atractivo un partido a la mañana, un domingo, o no?
0: Y bastante atractivo. La verdad que la vez que estuvimos también hace poco, hacía un frío, pero... recuerdo que el sol estaba bien fuerte y yo creo que podemos acudir de vuelta a ese escenario y la pasamos de la mejor manera. De igual manera ya está saliendo en estos momentos el que encabeza la salida del túnel, el capitán del equipo, Gustavo Velázquez, y poco a poco ya van saliendo los otros jugadores, compañeros.
2: Muy bien, saludos a la dupla Chompi, dicen aquí en el chat del canal de YouTube. Sí, señor, Urbana Radio 106.9 FM, soy tu quebranto.
1: Es un amigo, que está gran amigo de la casa, soy tu quebranto.
2: Atento, abrazo a la transmisión. Grande.
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2: Urbana Radio 106.9 FM, así nos pueden escuchar, nos pueden seguir a través del canal de YouTube, aquellas personas que están ya conectadas con nosotros a través de la 106.9 FM, le invitamos a que se sumen a nuestro canal de YouTube. A ver, Mario Méndez, ¿cómo te va? Muy buenas noches, bienvenido.
4: Muy buenas noches, Elvio, un placer poder saludarte a vos, a todos los compañeros y por supuesto a toda la gran audiencia de la 106.9 FM Urbana Sports, ya prestos para lo que va a ser este compromiso entre el equipo local y el equipo visitante. El primer y único bicampeón invicto del fútbol paraguayo, el Club Guaraní, que ya tiene alineación plenamente confirmada.
2: Muy bien, perfecto. ¿Cómo va a formar el equipo de Guaraní para enfrentar a Cerro Porteño? Te escuchamos, Mario.
4: Cuatro cambios en relación a lo que fue ese último compromiso en el que cayó por 1-0 contra Nacional. En portería, camiseta número 1 para Gaspar Terrio. Línea defensiva, 14 para Mariano Ramos. 2 para el Manol Segovia. 4 para Eduardo Saracho. Y 15 para Thiago Servín. Medio sector, camiseta número 5 para Patricio Tanda. 36, Luis Martínez. 29, Jesús Piano. Y 26, Diego Fernández. en ofensiva. Camiseta número 17 para Richard Torales y 38 para Patricio Coronel. Es el 11 que propone esta noche el entrenador argentino Leandro "El Pipi" Romagnoli.
2: Excelente, ya los equipos están en el campo de juego. Grande los muchachos. Prendido ya en radio y en YouTube, dice Juan José Domínguez Galloso. Un abrazo para Juan José,
1: gran
2: que ya está prendido con nosotros.
1: Hincha cerrista.
2: Sí. Y está prendido a través del canal de YouTube. Déjenos nuestro mensaje a ver a los que nos están siguiendo. Sí.
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5: para el asado. 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Pero el para el feriado ni qué decir.
2: Sí, señor, perfecto. En instantes va a arrancar este partido. Presentamos el comentario de Juan Pizarracho, lo que va a dejar, lo que va a hacer este partido entre Cerro Porteño y Guaraní. Comenta Juan Pizarracho.
5: Y se viene. Se viene un partido que por lo menos habrá que ver qué motivación tienen ambos equipos. Es la pregunta que nos hacemos en estas últimas fechas. ¿Qué buscará tanto el equipo de Ariel Holland como el de Leandro "Pipi" Romagnoli? Holland, sin dudas, buscando consolidar un once que rindió en Cartagena contra el Junior de Barranquilla, que le dio un resultado clave en la Copa Libertadores y que será la base de lo que queda en la competencia continental, por lo cual quiere que se afiance el equipo, que se conozca mejor y que pueda estar en cancha y estar ya listos para los desafíos que se vienen en las dos próximas fechas. Guaraní, por su parte, relegado a diferencia del torneo pasado, como dijo Mario, 4 cambios en total con respecto al equipo que había jugado la fecha pasada, por lo que Romagnoli todavía buscando algunas alternativas, probando en este caso, lo vemos, dependerá mucho de Diego Fernández, quien sabemos que tiene la capacidad por lo menos de convertir y de asistir, y también veremos cómo funciona ese mediocampo, que ya ha jugado varios partidos, pero que tendrá que luchar, una lucha importante entre Morel, Piris y Bobadilla contra Tanda, Luis Martínez y Jesús Llano. Sin duda, un equipo mucha intensidad se espera en lo que es el medio y un abrazo muy evidente con el caso de Romagnoli con Holland. Se conocen de lo que es el fútbol argentino y ahí terminan saludándose efusivamente en el costado del campo de juego.
2: Muy bien, perfecto, fue el comentario inicial de Juan Pizarracho. Ya toma la posta nuestro relator, Choche Bando. ¿Cómo te va? Muy buenas noches.
6: Muy bien, amigos, ya estamos preparados para lo que se viene. El partido va a arrancar en apenas segundos más. Guaraní y Cerro Porteño. Cerro Porteño y Guaraní en realidad, porque el local es el Ciclón de Barrio Obrero, la nueva olla. La mueve, Cerro autoriza al árbitro, ya se juega el fútbol, hay alegría. Bienvenidos al Tren de las Emociones, estamos en vivo para Urbana Sport.
3: Ya vivimos Cerro Porteño versus Guaraní. Relata Chochi Obando, comenta Juan Pizarracho.
6: Vamos a verla, jugarla atrás. ¿Te sorprendió lo de Holland, mi querido Juanpi? ¿Te dejó boquiabierto o no para tanto?
5: Pero no, sorprende, pero no sorprende al mismo tiempo. Sorprende que ponga titulares, pero no que nuevamente haya cambiado lo que es la alineación que se esperaba. Se habló de que podía alternar, pero finalmente para mí tiene sentido también considerando que tiene una semana de descanso. El viernes debería ser el partido del equipo alternativo y ya que por lo menos lo ve en buena forma, que hoy puedan tener chance de estar más minutos en cancha juntos.
6: Es así, efectivamente, la mueve Guaraní en ofensiva. Busca y va, pero cierra para atrás, recorta camino y termina cediéndole el pase de portero al zaguero de Cerro Porteño. En este caso, el último en tocarla fue Gustavo Velázquez, que va saliendo por el sector derecho. Velázquez moviendo en salida con Piris Damota. Cerro y la circulación con Damota por el costado izquierdo. Movió para que tenga Matías. Pérez en acción. Observa, busca y juega para atrás. Movió con Gatito Fernández. Es el chico del pórtico y abrió por el costado izquierdo. Va para Matías. Pérez en salida. Juega entre líneas. rebota el Bocón Torres de una, se equivoca, recupera Patricio, Tanda se la queda y abre por izquierda, mueve Guaraní, busca réplica pronta, por izquierda la tiene Coronel, se mete para el medio, se frena y redescarga, la apertura por el lado de Servín, que ya se muestra, que se ofrece de vuelta como opción y va Coronel al mano a mano, termina cerrando bien Domínguez Huertas, le ganó el duelo Fabricio y se dio para Jorge Morel, Morel en salida por el costado derecho, la levanta Juan Manuel Iturbe a lo alto para que pelee el Bocón Torres, Vegetti abre por punta izquierda y se manda y la corre por la zona, Bobadilla, el que la tira ahora es Chaparro, Chaparro, Marcelo buscando opción, se frena y mueve para el medio, para adentro con Pires da Mota, son los titulares, mis ojos están viendo lo que estoy diciendo, son los titulares de Cerro en Acción, querido Juanpi.
5: Es así, el equipo titular sin dudas, el equipo, por lo menos el equipo base, incluso incluyendo ya a Iturbe en el equipo titular. Y ahora, ¿qué pasó? ¿Qué pasó en cancha, Esteban?
0: Cobraron una suerte neutral. Para aportar, un 90% del equipo que jugó contra Junior está jugando hoy. A excepción del chico del pórtico, Alexis Martín Arias, y también Alan Soñora, que en su reemplazo el día de hoy está jugando Juan Manuel Iturbe.
6: Bueno, vale decir que aquí lo que pasó fue que se prendió el
7: regadío.
5: El regadío
6: automático.
5: ¿Qué pasó ahí?
6: Pararon un ratito de partido por eso.
7: Detrás del arco.
5: Pero pudieron pararlo rápido, entonces de Servio termina prendiéndose el regadío, pero ya se solucionó rápido el problema y continúa el juego.
6: Saludo para Jefferson Dourado, está escribiendo en portugués en el YouTube, impresionante, estamos llegando a Brasil, terrible. El juego para el medio de Guaraní, la apertura de Richard Torales, tocó para Llano, maneja Jesús, busca opción de juego, enganchó para el centro, cerrado el camino, le marcó pautas, límites, Bobadilla, y se la queda César, y por adentro espera Morel, recibió Jorge, descargó por derecha para Iturbe, se metió para el medio con diagonal y buscó filtrar, terminó anticipando, recortando a tiempo Guaraní. En defensa, buen cierre, buen cruce, terminó cerrando el camino, Silvio.
2: Sí, señores, se están prendiendo en el canal de YouTube, estamos como Urbana Radio 106.9 FM. Menú de la cena de la dupla, ¿cuál es? Preguntan.
5: Hoy, no sé.
2: Estira Cizarón.
6: A la cuenta de tres, los dos decimos lo que queremos comer, Juapi. Mírame a los ojos.
5: Lo que queremos. Bien.
6: Sale Cerro por el costado derecho con Gustavo Velázquez, a ver si estamos conectados al 100%. A la cuenta de tres. 1, 2, 3. Pizza. Ah, la gran pistola, Provenza. No. Tenemos que hacer un nuevo chipeo, Provenza, porque pizza dijimos los dos.
5: Pero ya comieron pizza la última vez.
6: Bueno, pero hace mucho.
5: Hay que variar.
6: Con Provenza coincidimos, por lo menos. Tiene Matías Pérez. Vamos. Igual te puedes pedir una hamburguesa y una
5: también,
6: pizza.
5: También.
6: No hay problema. El profe Kiss es el que me preocupa, porque a las 22 horas después de este partido, Urbana Sport TV,
5: es
6: por
5: así.
6: NPI, los esperamos a todos. Y hoy traje mate también, ¿eh? No sé si se dieron cuenta, pero hoy traje mate.
5: Completo.
6: Es novedoso, sí. Pires da Mota, tocó, movió para Matías Pérez. Ya está empezando a hacer más frío. Y Cizarro trenzado.
5: Sí, ya nos acercamos a la época también de San Juan. Pues,
6: honestamente te digo, no sé si es tanto mi onda. Hay uno que tiene unas cosas así encima, tipo farofa. ¿Qué es? ¿Batiburrillo es eso o qué es?
5: No.
6: ¿Cómo se llama? ¿El Cizarro, es?
5: Porque... Es Huití.
6: ¡Halo, halo, halo! Atención. La mueve Guaraní, juega para atrás. Sí, escucho, ¿qué pasó?
0: El Cizarro
6: Juití. Ese me gusta.
5: Así
6: ahí va.
5: Mismo.
6: Yo con los nombres voy muerto a la parada, pero me gusta el Cizarro Juití. Después me gusta el pastel mandió cuando corta Matías Pérez. La va sacando por el costado izquierdo para el que esté del otro lado preguntándose. Soy paraguayo, sí. Jonathan Torres maneja el Bocón. Abrió por derecha. Jugó para Fabricio Domínguez. El partido tiene buen manejo por parte de Cerro ahora. Domínguez para Iturbe. Se ofrece Domínguez de vuelta. Iturbe y la pausa. Dos en la marca. Atrás para que tenga Gustavo. Velázquez la maneja y sale Cerro Porteño.
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6: Va al frente, buscando camino. Coronel abrió por el sector izquierdo. Guaraní se manda hasta el lado y espera a Servín. Recibe de vuelta para armar fútbol Fernández. Diego Fernández se incluyó para adentro. Toca y va, busca hacer opción y la maneja Servín. Tocó Diego Servín. Tanda por el costado izquierdo. Abrió, profundizó. Coronel se manda la marca. Va Pérez da Mota. Cierra abajo, lateral. Y el tiempo de juego, Provenza.
3: Es tiempo de Vanese 400. Van 5 minutos, primera etapa. Chochi, ¿cómo está el partido?
6: Está empatado por ahora. Cerro 0, Guaraní 0.
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6: La novedad de los 55, esto que suena, ¿qué es? Arriba va el
5: nueva,
6: centro.
5: Claro,
6: busca el corte, del... queda para Coronel. ¿Qué es? ¿Qué es esto? Contame.
5: La nueva música ya para lo que se viene en el Mundial.
6: ¿Ah, sí? Bueno, ponela entonces de fondo.
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6: Qué bien suena, es tremendo. Corta Piris da Mota, movió para adelante. Piris da Mota entre los 55, Alvaro.
5: Es así, cuatro finalmente son los reservados en la lista de Alfaro, Esteban, entonces, por parte de Cerro Porteño.
0: Es así, señor. Junior Fernández, Robert Piris da Mota, Gustavo Velázquez y...
5: Blas Rivero.
0: Sí, así mismo.
5: Bueno, entonces, está. Tres que están en cancha ahora mismo. Velázquez, Fernández y Piris y Riveros. De ellos, tres de ellos fueron parte del ciclo Alfaro. El caso de Gatito, de Velázquez y de Riveros. Mientras que Piris es la novedad dentro del esquema, por lo menos de la lista. Habrá que ver si es que tiene una chance muy lejana, sí, de cualquier forma de llegar. Los otros tres creo que sí. Ya por lo menos si Riveros se llega a recuperar de su lesión, también estaría adentro, pero Gatito y Velázquez creo que sí. Toca, creo que están, sí, en el 26.
6: Bueno, perfecto. Ahí están los citados por parte de Alfaro para Cerro Porteño. La lista de 55 es el suceso actual. Estamos en la fecha en la que se presentó y de ahí tienen que salir los convocados en caso de lesión, etcétera. Tocó Torres, movió Domínguez Huertas, buscó con Vegetti, muy congestionada la zona. A ver quién limpia. Torres con un remate. Mancito, tiernito, las manos del portero. Así está el partido, Juanpi.
5: Hasta ahora Cerro Porteño tratando de tener la pelota, jugando en posesión con línea de tres, con Piris da Mota bajando entre los centrales, permitiendo que Domínguez y Chaparro puedan proyectarse más. Hasta ahora no ha tenido mucho desborde por los costados Cerro en la última jugada, yendo al medio. Mucha gente, mucho tráfico y Torres que fue obligado a intentar un remate que termina yendo débil porque no tenía muchas opciones de pase ni también para poder disparar a puerta sin marca.
6: Hoy cambié 28 figuritas, ¿eh? Ya les cuento.
5: ¿28?
6: Sí, 28. No.
3: En Super 6 hay puntos para...
6: ¿Para cambiar?
5: Sí,
6: para
5: hay, comprar. Hay puntos en un horario,
6: para
5: te digo.
6: Canje. Ah, la pucha, y, para el canje, mirá vos. A ver. No,
2: lindo, de Super 6 de 19 a 20.
5: 19 a 20.
6: ¿Qué me decías, querido Elio?
2: A ver, Ameliano hoy derrotó 3 a 2 a Recoleta en el partido que se disputó antes de este encuentro. Victoria de Ameliano 3 a 2. Se suma al YouTube Ruth, dice saludo desde Villaliza.
6: Eso,
2: los muy bien. Frank Walker.
6: Ruth Walker, sí. Saludo para la familia Walker, siempre está por YouTube con nosotros.
5: Excelente.
2: Richard Aranda también, saludos, Choche, aquí en la audiencia, dice Richard. Chochi, paraguayo concebido en Brasil, dice. Sí,
6: y bueno, viste, algo brasilero tengo, sobre todo cuando juego al fútbol. Saca a Gaspar Servio, levanta, busca salida hasta arriba. Coronel la cabecea por un lado, pero se pierde afuera.
3: Habrá lateral que va a corresponder a mortal.
6: Te liquida. Para un hombre de 2 metros, te digo, bastante bien.
2: Preguntan si Chochi va a cantar acá.
6: Podría, no sé, cantar.
5: ¿Por qué no?
6: Si el público pide, si llegamos a...
5: Pero falta la segunda voz de Pato Bando.
6: Sí. Si llegamos a... Mirá, te voy a poner una meta que es súper difícil. Estamos haciendo poquito.
3: De Urbana Sport ya tiró 40 jingles y todavía no salió el de Pato.
6: Y bueno, tiene que haber. Hoy en día estamos en la era de la dopamina, hay que hacer todo por algo y ahí buscar la felicidad en esos momentos rápidos, cortitos. Voy a cantar si tenemos 100 personas live on en YouTube. Ya te digo, si llegamos a 100 personas, metan a todos sus familiares. Yo canto una pieza. Tiene Jonathan Torres. Busca camino ofensivo. Vegetti se ofrece. Tocó para Vegetti. Pablo gira. Descarga por derecha. Iturbe va al mano a mano. Iturbe busca. Escapa de dos. Bien limpio camino. Tomó tiempo ahora. Hizo una pausa. Iturbe tocó para Torres. Encaró, pero el control le quedó largo. Terminó sacándola. Y Manol Segovia de atrás. Y la movida es ofensiva ahora para Guaraní. En largo lanzamiento. Busca Torales. Mano de Torales. Tiro libre para Cerro Porteño.
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6: También está Melgarejo entre los citados, Alfaro, 55.
5: Está.
6: Sí, entre los 55, sí.
5: Se menciona en Libertad, serían Alan Benítez, Lorenzo Melgarejo y también está Álvaro Campuzano.
6: Y 10 delanteros lleva Alfaro a los 55.
5: Y tiene sentido, quita la mitad, no va a ir.
6: Ah, sí.
5: Por lo más incluso.
6: Puede ser más, la tiene Iturbe, maneja Cerro, busca cerrar dignamente el campeonato. Si Cerro gana hoy, va a cuántos puntos, querido Elio, 37, ¿no? 37. Va a 37. y Olimpia tiene 43, pero si el clásico se hubiera vuelto a jugar, mira Toro, un abrazo, mi querido amigo, de 40, la está rompiendo.
5: Muy
6: no
5: bien.
6: Digo, si el clásico se volviese a jugar, estaría en vilo del campeonato. El Cerro presentó una apelación, por eso digo, si se volviese a jugar. Me
5: claro,
6: parece que es,
5: pero
6: me parece
5: es, que es imposible. Pero es imposible, difícil que la APF revierta una decisión propia y más todavía con la importancia que tiene.
6: Obviamente.
5: Para la implicancia que puede tener en el campeonato. Eso
7: nada más que se juega el superclásico, tiene que ganarse.
5: Claro, tiene que ganarlo.
6: Además lo perdió Olimpia con San Lorenzo, pero cambiando mucho el equipo.
5: Mucha rotación, muy molesto Vitamina.
6: Enojado Vitamina, pero totalmente en otra ya después de haber salido campeón Olimpia. Así que no se puede sacar tampoco una ciencia cierta de eso. Tiene Imanol Segovia, cierra Pablo, va Vegetti, al choque Vegetti, terminó perdiendo pie. Bogado se la gana y juega Guaraní, pero con complicaciones para mover el balón, con sendos problemas para conservarla, más seguro Cerro con pelota, saque de manos para el equipo de Holland.
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2: Bueno,
6: va saliendo Cerro, sí,
2: Chochi, el parte médico de Boca Juniors, dice el delantero de Boca. Adam Mareiro sufrió una lesión muscular del complejo aductor y recto anterior del abdomen izquierdo.
6: Epa.
2: Lesión entonces en el aductor.
6: Esto informó Boca.
2: Sí, señor.
5: Queda fuera ya como mínimo de los dos partidos de Copa Libertadores y además está muy, a este ritmo, está muy difícil su aparición en el Mundial.
6: Sí, sí, sí. Bueno, si se queda fuera de lo que resta de la temporada y ya estaba fuera de las últimas nóminas de Alfaro, a mí me parece que...
5: Para mí esta fue lo que termina definiendo su salida, o por lo menos su no inclusión.
6: La lesión, ¿no? Si no tenía buenas chances.
5: Es muy difícil.
2: Se
5: muy
2: pierde
5: difícil.
2: El partido contra Cruzeiro y contra Universidad Católica, los dos partidos que le quedan a Boca.
6: Es una baja también sensible para Boca. Venía jugando de titular.
5: Es así. Era el titular, carta clave. ¿Sí? A pesar, capaz no convertía demasiados goles, pero siempre aportaba en lo futbolístico, peleaba muchas pelotas. Entonces, una lesión muy desafortunada. Intentó hacer una chilena en el área.
6: Ah.
5: Y allí, en esa jugada, termina resintiendo, si ya tenía esa lesión, termina sufriéndola. Y lleva a que ahora esté en vilo su participación en el Mundial, que de por sí estaba todavía pendiente.
6: Qué lástima la maneja Imanol. Segovia en salida, buscando opción de juego, pero está entre los 55 de Alfaro. Tocó para Patricio. Tanda va hasta el fondo con el portero. Gaspar Servio la maneja. La puja tiene que ver con el vicecampeonato. Cerro está con la misma cantidad de puntos que Nacional por ahora. Eso repercute más que en el honor, porque el honor me parece que ya para Cerro, por ejemplo, prefiero ser tercero que segundo, te digo, si me pongo en la piel de
5: bueno,
6: Cerro.
5: Bueno, no hace diferencia. No, que nos no suba otro vicecampeonato.
6: Claro, cómo lo cargan después con el tema del cebollato, del extra cebollato, del esto cebollato. Porque, claro, es normal, si no es uno va a ser dos, porque es de los más fuertes de acá. Y como no fue uno, en esta va a tener que ser dos. El torneo pasado había ganado. Encarando al frente Coronel, se sacó de encima muy bien la marca de Domínguez Huertas y limpia camino para el frente. Termina perdiendo pie después. Recupera mitad de campo Cerro Porteño. Bobadilla fue el que cortó. Se la quedó Piri Damota. Tiene Bobadilla. Pasaje de Chaparro por izquierda. Pausa y confección por adentro con Iturbe. Iturbe la mueve. Pausa de Iturbe. Gira, toca por derecha. En salida, Jorge Morel. Para Iturbe. A ver cuándo acelera. Le trancaron el paso. Cuando buscó girar, pero se la quedó y movió para atrás con Velázquez. Piris Damota. Piris Damota por izquierda. Movió para Matías. Pérez al control. Pérez y la pausa, Cerro. El que maneja el partido ahora con pelota por lo menos, pero sin poder acelerar para adelante. Bobadilla por derecha. Para Morel y hasta el lado con Domínguez Huertas ganando la banda por afuera, buscando opciones. Centro. Rebota en la marca. Y le va quedando a Jesús Llano. Algo pasó. Se pinchó la pelota.
5: Se pinchó la pelota.
8: Pelota desinflada.
6: Ay, ay, ay, ay.
5: Mirá vos.
6: Se pinchó la pelota.
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6: Y señor, el partido se restaura, vuelve a su curso, la mueve Guaraní, corta Piris Damota. ¿Cuánta gente hay en la nueva olla, Esteban Martínez? Más o menos, digo, un porcentaje, tantos miles, ¿cómo lo ves?
5: Tu cálculo a ojímetro.
8: 1.500 personas aproximadamente, los hinchas azulgranos.
6: Poquito entonces, ¿eh?
5: Y está difícil, hay poca motivación también para ir a esta clase de partidos. Lunes, Chochi.
7: Frío.
5: Lunes, frío.
8: Mal horario.
5: El horario, ya no se juega por nada a nivel deportivo.
3: 11 grados. Para el regalo.
5: 11 claro, grados. Hay que ahorrar también, porque se viene el partido, lo dijo Esteban, el partido contra Sporting Cristal a fin de mes.
7: Bien, bien. el feriado se pone largo.
5: Todo suma. Entonces, a la hora de decidir, y lógicamente poca gente en este partido para Cerro Porteño en la olla.
6: Perfecto. La mueve, la controla, la tiene Guaraní para atrás. El pase fue de Gustavo Velázquez. Gatito Fernández para Matías Pérez. Pérez en salida, Pérez y la pausa. Va atrás con Gatito, Fernández por derecha. Gustavo Velázquez al manejo, buscando opción de juego. Abrió para Domínguez Huertas. Fabricio para adentro con Gustavo Velázquez. Mete giro, se la queda ante Llano y la presión y el tiempo de juego. Raúl Proenza.
3: El tiempo cambió, es tiempo de Van S400. Van 16 minutos, primera etapa. Chochi, ¿cómo está el partido?
6: Está empatado por ahora en la nueva olla. 0-0, 0-0.
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6: La mueve el ciclón. Busca profundidad por el costado izquierdo. Al manejo de la situación, Marcelo. Chaparro buscando opciones. Mete el centro arriba. Llegaba Vegetti. Cerró Sebastián Bogado y termina recortando la Guaraní para adelante con Thiago Servín. Al salto Bobadilla. Quedó para Chaparro. Infracción. Falta. Cometió falta el hombre de Cerro. Fue Bobadilla al salto. Invistió la presencia física del hombre de Guaraní. Y esto va a resultar en un tiro libre que va a corresponder a Guaraní. ¿A vos te gusta Dai Dai, la canción del Mundial, Juanpi?
5: No la escuché con propiedad, pero no parece que me fuera a gustar mucho por esa pequeña intro que habían hecho. Pero no sé, capaz te agarra el gusto después.
9: Pero con el tiempo por ahí te gusta. Primero choca, pero después...
6: Así, el ser humano se acostumbra. Yo lo que digo es...
7: Con todo lo que van a martillar...
5: Un animal de costumbre.
6: Epa, ¿quién está en la nueva olla este que se ve ahí? Es Gustavo, ¿no?
5: El hombre que preparó la lista.
6: El cazador de utopías es Gustavo Alfaro. ¿Está en la nueva olla?
5: Sí. Estuvo ayer también en el partido de Olimpia.
6: Ah, muy bien.
5: Está en su recorrido en diferentes los partidos, que lo ha hecho en todo el torneo.
6: Tiene un plan, ¿eh? Tiene un plan para el Mundial. Si Paraguay clasifica tercero, yo les voy contando de a poquito, mientras vamos en transmisión, va a jugar con Inglaterra, Alemania, Portugal o Francia. Si clasifica tercero. Enseguida les cuento cuáles son los posibles rivales si clasifica segundo.
7: Con 200 likes, ¿te animás a cantar? Preguntan acá.
6: Con 200 likes canto, sí. Canto las 40, sí. Canto lo que ustedes quieran. Canto un popurrí de temas, te digo, apertura por el costado izquierdo.
5: ¿Cantás Dai Dai?
6: ¡Epa! A ver cómo suena.
10: Yo te lo
6: ¡qué bien! La segunda voz del pato es tremenda. Sí, ¿qué, sí.
5: ¿Cómo?
9: Puede ser que en ellos salió de eso.
6: Pagoji de cualidad. Sí.
5: ¿Qué postre?
6: Escuchá.
5: ¡Qué armonía!
6: La segunda voz de pato, tremenda. Tiene Matías. No. La maneja Pérez. Pérez va buscando opciones. Está sobre el círculo central. Pausa y descarga ahora. Se programó el partido de Olimpia para el fin de semana. El Día de las Madres. A las 9, la 9 y 30.
5: 9 y media.
6: 9 y media juega Olimpia. Y Cerro juega a la tarde a las 17. O sea, nosotros, ¿qué le digo a mi mamá? Yo tengo que trabajar todo el Día de la Madre. Terrible. Bobadilla movió, tocó para Iturbe. Pasa al medio, quiso Vegetti. Lo movió lícitamente y Barón Segovia. Y no pudo hacerse del balón. Y se la queda en salida Diego Fernández para Guaraní. Infracción, sin embargo, habrá tiro libre.
5: Si no trabajamos, no hay regalo.
6: Yo le voy a decir eso.
7: Ya,
6: además,
7: ya hay prelista.
6: Hacemos un audio.
5: Ya hay prelista.
6: ¿De temas?
7: Sí, prelista nuestro.
6: ¿Eh?
7: Hay algo.
6: Está la designación ahí saliendo. Está para los que se portan bien.
5: En el horno está ahí.
6: Terrible día se viene. Porque
5: como, como el que recibe carbón en Navidad.
6: ¿Sabés la foto que va a alzar la gente ese día comiendo asado?
5: Sí.
6: Y nosotros acá siguiéndola. Terrible, la
5: pero estando con el público.
6: Nosotros somos apasionados de la comunicación. Tiene Matías, Pérez tocó para el medio. Maneja en salida ahora, el control de la posesión Cerro con Gustavo Velázquez a la altura de mitad de campo. Juegan los centrales. Pérez abrió para Jonathan Torres al manejo. Pausa de Torres. Ya la levantó, jugó para adelante. Tiró para arriba, cortó Imanol. Segovia despejó por un lado. Lateral que va a corresponder a Cerro Porteño.
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6: Lo que sí vale decir es que si sale en segundo lugar Paraguay, si sale segundo Paraguay, su rival más probable es Bélgica. Egipto. Egipto es el rival más probable. Si no es Egipto el rival, podría ser Bélgica. Pero le veo pocas chances a eso, porque creo que Bélgica va a terminar primero en ese grupo.
5: Bueno, el último mundial no le fue bien a Bélgica.
6: También puede ser su rival en 16avos. Si Paraguay sale segundo, además creo que juega en New York, tremendo. Me encantaría que pase segundo Paraguay, así les digo. Porque uno va a ir a New York, lo que
5: claro.
6: sea. Sobre todo por eso. Paraguay,
5: a New Jersey.
6: Paraguay juega con Egipto o Nueva Zelanda. Y hay uno más en el grupo, pero me pareció un 4 de copas, por eso no lo registré mentalmente, con todo respeto. Pero también tiene chances. Bélgica me parece que va a ser primero en ese grupo. Imagínate, Bélgica, Egipto, Nueva Zelanda, si te digo, primero Bélgica.
5: Para muchos, uno de los el grupo más débil de la Copa, o el menos interesante.
6: Imagínate,
5: de la Copa del
6: Mundo. El más aburrido. Y bueno, ojalá Bélgica sea primero, entonces si Paraguay es segundo, juega con Egipto o con Nueva Zelanda. Lindo panorama, firmo donde quieran, que venga Salá sin problemas. La tiene Cerro. Y enseguida les cuento si es primero Paraguay. Se manda al frente. Busca camino ofensivo y corta Chaparro con un centro al área. Termina sacándola. Desde atrás Guaraní. Por un lado saque de mano para Cerro, sí.
5: Al que dejaste afuera fue a Irán.
6: Irán, que no sabía ni si iba a estar en el Mundial.
5: Que claro, que finalmente Irán.
6: Al final va a ir, pero mira el chiste que mete Juanpi como si nada.
2: 30 días.
6: Va a ir, pero Donald Trump le dijo, si vienen, cuídense. Más sí. o menos así fue lo de Irán.
2: Faltan 30 días para el inicio del Mundial.
5: Sí, Irán de Chochi ya está analizando si vamos a cuarto de final contra
6: Chile. Obvio. Claro, hay que Urbana tener, Sport Mundial.
5: Juanpi, hay que tener confianza.
9: Juanpi, ahí en New Jersey, ¿dónde se va a jugar?
5: Porque East Rutherford.
9: Está en pleno
5: claro,
9: centro.
5: East Rutherford.
9: ¿Ah, sí? Sí.
5: East Rutherford,
6: qué,
5: Nueva Jersey.
6: ¿Qué en pleno outlet, centro. ¿Qué outlet centro. Tenemos por ahí? Manda Coronel.
5: Hay un outlet cerca del estadio.
6: Me gusta. Se saca dos de encima y va por punta izquierda. Coronel está haciendo un buen partido, la conserva. Su dinámica, su velocidad permiten progresar, pero por momentos, sí.
5: Pero de cualquier forma, poco de Guaraní, porque cada vez que llegan en ofensiva, los corta rápido Cerro Porteño la jugada con Fabricio Domínguez, con Piris. No permite, en realidad, este partido se ha jugado todo fuera de las áreas. No hemos visto una jugada de peligro en 21 minutos de partido. De un remate al arco, una intervención de los arqueros, muy poco. Por lo menos Cerro teniendo más la pelota, pero sin tener profundidad. Guaraní tampoco pudiendo aprovechar cuando trata de salir rápido. Ahora tiene un tiro libre a favor, que puede llegar por lo menos con un poco más de cercanía al arco de Gatito Fernández.
2: Hasta aquí realmente cero. En cuanto a las estadísticas, cero disparos al arco, ninguno a puerta, por supuesto. Sí. Hasta el momento. El que más tiene la pelota es Cerro Porteño, 64% de posesión de balón para Cerro, 36% para el equipo de Guaraní. Cuando quieran, vamos repasando los arqueros de esta prelista.
6: Bueno, ya me contás, estamos en YouTube, canal Urbana Radio, también compartiendo con ustedes, nos pueden ver. Hoy estamos luqueados, pero no macheados, con Juanpi distintos.
5: Es así, variando.
6: Variando, porque después vamos al programa, a las 22 horas arranca Urbana Sport TV. No les voy a contar cómo está vestido Juanpi si no entran a YouTube. Carga Guaraní, va al remate a zona de arco, se desvió en tanda, la empalmó y Manuel Segovia busca tanda de aire y termina sacando la defensa. Se apagó un poco el peligro, pero sigue buscando Llano por el costado izquierdo. Dos en la marca, terminan trancando en el paso y habrá lateral de salida. Va a responder a Cerro Porteño.
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6: A ver los seis arqueros, Alfaro, Elvio.
2: Vamos con la prelista, los arqueros. Roberto Junior Fernández, Orlando Gil, Gastón Olveira, Juan Espínola, Santiago Rojas y Carlos Coronel.
6: Bueno, Kili y Coronel están ahí. Espínola, la expectativa, jugando un poquito más. Bien. Esos son los arqueros. ¿Vos tenés toda la lista ahí?
2: Sí, señor.
6: Muy bien. Enseguida
5: por lo menos, lista extraoficial.
6: Extraoficial, claro, porque no hay nada oficial. ¿Brasil publicó oficial o fue extraoficial también?
5: Creo que es extraoficial.
6: Extraoficial también. Va Chaparro por izquierda. Chaparro.
2: Argentina.
6: Buscando opción. Mete el centro. Está Neymar. La extraoficial está Neymar. Y más vale que va a estar si son 55. Corta, saca de cabeza Guaraní. Sin embargo, la recobra para el medio. Chaparro levanta Morel. Va Vegetti por su gol. Vegetti. ¡Palo! Y la sacó Bogado. Increíble. Terrible acción de juego, se salvó de una forma impresionante Guaraní. Vegetti le dio el palo y después Bogado se quedó trancado, no podía reaccionar, la terminó sacando con lo justo. Era el primero para Cerro.
5: Ahí apareció Pablo Vegetti con el centro, el primero un despeje que queda corto, el cabezazo y la tira Morel al centro del área, le gana a todos en esa jugada Vegetti, cabezazo al palo y Saracho, quien no pudo despejar rápidamente, le queda la pelota y tuvo que hacer una maniobra allí para no empujarla dentro de su propio pórtico, como dice Esteban Martínez. Y en este caso termina sacando la pelota. Casi un gol de Vegetti que termina rematando contra el palo su disparo de cabeza.
6: La terminó sacando Saracho.
9: Se viene un poco alta.
6: Se le complicó a Saracho.
5: Claro, porque tuvo que pararla y evitar que ingrese. Muy complicada.
6: Se quedaba muy encima, Vegetti atropellaba, prefirió pararla para después despejarla a las puertas del primero. ¿Cuánto va de juego, Raúl Proenza?
3: El tiempo cambió, es tiempo de Van S. 400 van 25 minutos. Primera etapa, Chochi, ¿cómo está el partido?
6: El partido está empatado por ahora. Cerro Porteño 0, Guaraní 0.
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6: Saca de cabeza, despeja del fondo, las despejó muy bien el conjunto de Guaraní de atrás y busca contragolpe, pero Cerro rápidamente cortó. Entre Velázquez y Morel fueron a cerrar y ahora un reproche de Velázquez, creo que para Matías Pérez. Se quedó muy caliente porque permitieron la contra, fue con Morel, ¿eh? Se enojó con Borel. Sí, sí, no, lo que pasa es que la contra obligó a Velázquez a cortar con falta.
5: Claro.
6: Yo creo que lo pisa, puede haber sido amonestado. A ver, aquí la vamos a ver de vuelta en el monitor en repetición.
5: No, lo engancha.
6: Lo engancha, sí.
5: Lo engancha en disputa. Creo que salva porque estaba la pelota cerca, porque fue directamente a cortar. En este caso, Gustavo Velázquez, muy molesto, reclamando a sus compañeros que pudo escaparse allí. Guaraní lo obligó a meter y arriesgarse en esa falta para poder evitar una contra rápida.
6: Después a las 22 por NPI, Urbana Sports TV. Vamos a hablar de la lista de Alfaro, ¿eh? Estén atentos porque estoy en desacuerdo con algunas cosas. Arriba, el hombre quería que alguien le vea solamente por eso. No, la verdad que 55, si estás en desacuerdo. Estoy en desacuerdo con algo, ya te cuento que tengo uno que no me cierra, que no esté. Va buscando, Torales cruzó para el medio, va para el primero, Guaraní, Coronel para atrás, pegale Ramos. Se le acabó la creatividad a Ramos y tiró una verdura para adentro. Terminó sacando Cerro en defensa y se apagó el fuego cuando era peligrosa. Coronel muy zurdo, no la pudo empalmar de una, se metió para el área, la rebotó y Ramos no le dio, Juanpi.
5: No le pudo dar allí con el centro rasante al área, pero tuvo una chance clara, porque si alguno de los jugadores de Guaraní podía por lo menos conectar esa pelota que quedó en el medio del área en ese momento, podría haber sido una situación clara de peligro, pero no la aprovechó. Después le queda atrás a Ramos, que no pudo definir. También creo que estaba entre Coronel y Fernández, quien había ido a lo que era el medio del área de Cerro Porteño, pero llegando con un poco más de profundidad Guaraní en esta.
6: Va buscando salida, en largo la tiró por lo alto Matías Pérez, movió el balón efectivamente y Vegetti no pudo. Después, controlado por la marca de Sebastián Saracho, cortándole la inspiración a Cerro Porteño, mueve. Y Manuel Segovia la encontró de vuelta segura, por lo menos con Saracho. Y el pase filtrado para adelante, se metió Coronel al medio, cortó a Gustavo Velázquez. Está recobrando su forma Velázquez, jugando un poquito más en este partido, sobre todo Morel. Vegetti la rebota para atrás, le queda larga Bobadilla, habrá salida. Para
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0: Suena bien, me gusta, sí señor. 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
0: Ya estuve mirando en ChatGPT qué hay por la zona. NBA ya no hay. La NBA
2: no, se acaba su calendario. Se acaba en junio, entonces.
0: Para no cruzarse con el Mundial.
2: Finales, claro. No, pero es normal. Ellos normal, terminan sí. En las finales en junio. Uh-huh. Capaz si algún partido, pero los Lakers ya quedaron fuera.
0: Pero tengo entendido, Juanpi, que cortaron un poquito el calendario para que ni se cruce con el Mundial.
2: Creo que no hicieron, no suelen cambiar mucho, pero es la época donde no hay básquet.
0: Ya, lastimosamente, ahí estoy cagado. Después busqué si no hay un ATP, algo de tenis. Tampoco hay, porque en marzo ya se jugó
2: Indian Wells
0: y Miami. En marzo, cuando va Guaraní, le pega Fernández, rebota en Velázquez, saca Velázquez, la revolea por lo alto y Guaraní va pujando por el balón con Saracho. Aguantó Vegetti, la conservó bien, le cometieron falta. Pasando la mitad de cancha por 10 metros en zona derecha, habrá un tiro libre para hacerlo, lo va a hacer lento, muy lejos del arco, todavía sin peligro. Tenis no hay porque Indian Wells y el Master de Miami se juegan en marzo y el US Open se juega entre agosto y septiembre. Pero estoy cagado con tenis también. Tuve que empezar a rebuscarme con otros deportes.
2: Yo tengo el deporte que puedes ir a ver.
0: A ver si coincidimos. A la cuenta de tres lo decimos. 1, 2, 3. ¡Béisbol!
2: ¡Esa!
0: Muy bien.
2: Ahora
0: ahí
2: sí.
0: Una. Sí. La mueve Cerro. Va por derecha con Domínguez Huertas. Busca camino Domínguez Huertas. Cerrado el camino. La saca Guaraní. Béisbol. Enseguida les cuento de qué equipo salida para Guaraní.
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3: A ver, seguimos nosotros a través del YouTube. Urbana Radio 106.9 FM. Hay una pregunta aquí, dice, ¿cuál es para ustedes el top 3 de canciones del Mundial?
2: Sí. Para mí está el tema, el de Italia 90, pero muy retro, muy, solo por el coro. La otra parte es medio lenta.
0: Sos muy boomer, pero está bien, sí, dale.
2: Estoy un hombre de 60 años atrapado en el cuerpo de uno de 38.
0: Muy boomer. Después,
2: la Copa de la Vida.
0: Ah, de Ricky Martin.
2: Ricky Martin.
0: Bastante boomer. Cuando va a Guaraní con Coronel endiablado, se mete al área. Cierra con lo justo. Cruza tiempo. Velázquez, buen partido de Velázquez. Después lo hablamos, sí.
2: Muy bien. Y Waka Waka.
0: Y Waka Waka. Ok, ese es el top 3 de Juanpi Saracho. ¿Este cuál es, Juanpi? A ver, la Copa de la Vida,
2: Copa de la Vida.
0: Ah, lindo, Ricky, un amigo, Ricky. Me manda feliz
2: cumpleaños.
0: Todos los años, el 13 de junio.
2: ¿Te manda?
0: Me manda feliz cumpleaños.
2: Ah, muy bien.
0: Sí, feliz cumpleaños. Sopla la vela. Muy bien, Temazo este, la Copa de la Vida. Sí, busca Iturbe, corta Guaraní, marca. Te cuento los tres míos enseguida. Lateral que va a corresponder al conjunto de Cerro Porteño. Para mí el número uno es Waka Waka. Me encanta Waka Waka. Ahí está, escuchá. Es buena, buena. Waka Waka me gusta.
2: Es buen tema.
0: Me encanta, Waka Waka número uno.
4: A mí me gustaba Waving Flag.
0: ¿Waving
2: también
0: Flag?
2: Del mismo Mundial.
0: Pero esa no fue oficial,
2: Pero igual.
4: No, pero pegó.
0: Sí, con Nan, sacó un tema y después
2: desapareció.
0: Abrió Velázquez, movió por derecha. Domínguez Huertas, control de Cerro. Ya te cuento mi número 2, te va a sorprender. La tiene Domínguez Huertas. Se metió para el medio, mete cambio de lado, buscó por punta izquierda.
2: Y reclama Chaparro que le dice, pique hacia adentro y le termina metiendo el pase para afuera.
0: Sí, están desentendidos en ataque, sobre todo ambos equipos.
2: La única que termina llegando es la de Vegetti, que fue más el Morel lanzándola al medio del área a ver qué podía pasar.
0: Coste que es un partido en el que le están metiendo polenta, le están dando intensidad, por ahora sin poder encontrar desequilibrio. La número dos para mí es la música del Mundial 2014.

0: 2014, Brasil 2014.
1: La de Pitbull.
0: Estuvo Pitbull, Mr. Worldwide, con Jennifer López, We Are One. Me encantó. Ahí está, escuchá lo que es, papá. Ramos y el centro, arriba, cabezazo. ¡Palo! Bonito para Cerro ahora, Torales. Le dio de cabeza, ganó en las alturas. Se metió entre central y lateral derecho y el centro cayó desde la derecha al segundo palo. El palo, le dijo que no, Guaraní.
1: Y otra vez el palo termina siendo protagonista, esta vez en la otra área, porque subió Ramos, pudo avanzar por el costado derecho, está encontrando espacio. Segundo centro en minutos que gana Guaraní por ese costado y se eleva Torales por encima de Velázquez, conecta muy bien, no llega Gatito, pero pega la pelota y va para afuera. Muy clara la chance más clara de Guaraní en el partido.
0: Sí, efectivamente. Poneme la de Pitbull. We Are One, tenés por ahí. Jonathan Torres va encarando, tocó para el medio.
1: Qué tema que a ya ver. Está grabado en la mente también.
0: ¿Este es?
1: Este.
0: Este no.
1: El anterior era.
0: Este es otro, ¿eh? ¿Este cuál es? A ver. Este no es, ¿eh? No lo estoy identificando. Va Vegetti, Vegetti para el medio. O sí es.
1: La saca y el anterior no era.
2: We Are. Desde hace muchos años.
0: No, no, la de Pitbull no es, la de Pitbull no es. No me quieras vender gato por liebre. Yo a Pitbull lo conozco, centro de Chaparro. Llega el cruce, Pitbull con J-Lo busca, va buscando, cierra para el medio con el centro. Bobadilla rebotó en la marca y le dio de último a Bobadilla. Será saque de arco. Sí, efectivamente, para el conjunto de Guaraní. Me le voy a mandar una foto a mi amigo Carlos Vargas. Me manda que está con un mate en la nueva olla. Lo suele ver por el YouTube. Y yo le paso también mi foto de mate aquí en estudios. Aquí habrá salida de arco. No, la de Pitbull es otra, We Are One.
2: Yo no tengo auriculares.
1: Esta no es, esta es.
0: Esta es. Muy bien, ahí sí.
2: A ver.
0: Ole. Ahí está. Sí, Urbana Sport Mundial.
1: Ahí está.
0: No, tiene onda, tiene onda.
1: Ahí está el pelado Pitbull.
0: Me pones en la farra y yo la bailo.
2: Yo le daría una mención honorífica, pero no como...
0: Escuchá cuando entra Jennifer López, papá, que además Jennifer López, ¿sabes qué? Ahí va. Varios idiomas te repasa, ¿eh? Francés, italiano, escucha. Me gusta. Esperá que tiene la parte de Jennifer López, dejala ahí de fondo despacito. Toca Gatito. Movió para Matías Pérez. El control es de Cerro. Va en salida. Estamos en modo mundial. ¿Eh? Paraguay va a estar en el mundial, sí, señor.
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0: Ahí está, me encanta, sí.
1: Mundial.
0: El año arranca, Jennifer López te agarra y te liquida con el tema, ¿sabes? Canta muy bien, enseguida entra. Matías Pérez levanta, busca Cerro en lo alto, cabezazo al medio. Horta, intentaba Vegetti, ahí está. Sí, qué onda tiene, papá. ¿Sabes lo que es esto? Enseguida va a meter algo de francés ahí para culturizar. Tiro libre para Guaraní, les digo, no falta, pasa nada. No muy está, lejos del arco.
1: De Brasil, peleas, aparte
0: escucha,
1: de la...
0: Escucha. Forza, forza. Tomá, Italia, para vos. Francés.
1: En inglés.
0: Y ahora inglés.
2: Pero este fue el de Brasil.
0: Este fue el de Brasil.
1: 2014.
2: Tantos músicos en Brasil que lo elijan a...
0: Y viste, tocó, latinos. número 2. Y número 3, voy a ceder ante los libros de historia, me voy a hacer un poco boomer, levanta lo alto, busca Saracho, quiere Fernández, le rebotó en la espalda, quedó suelta, atropellando la zona, se metió en juego Tanda, quedó sin embargo allí en debate y no pudo, Bobadilla, ganó Fernández, abrió para Torales, anticipó, cortó Matías Pérez. Número 3, una estat italiana, sí, ahí sí me quedo con la de Italia 90, la verdad que es buena esa, es old pero gold, uno todavía la recuerda.
1: Está muy bueno.
0: Me acuerdo que un tiempo cuando yo era niño, esta fue el ringtone de mi viejo, era cuando eso estaba de moda. Cuando eso tenía onda, ponerte un ringtone. Vos te ponías un ringtone y era como que vos tenías un tema.
1: Era recurso.
0: Hoy hace eso y un desastre, ¿no?
1: Te harta, aparte te harta.
0: También.
1: Yo por eso dejé de usar ringtone música. Te hartaba la música. Siempre había mala noticia.

0: Cansate. Va Guaraní, busca el área. Ramos se metía, queda suelta, qué bien suena.
1: Ahora el centro allí de Guaraní, que fue al área, no termina conectando en esa jugada del mediocampista de Guaraní. Hasta ahora Guaraní en los últimos minutos pudiendo llegar, siendo más incisivo a la hora de sus ataques por los costados, encontrando espacios. Cerro sin mucha marca. Sorprende también que por lo menos en los últimos minutos Marcelo Chaparro estaba por delante de Jonathan Torres en la línea.
0: ¿Sí?
1: Lo veías a Torres bajando por izquierda, por ejemplo.

0: Exactamente. A ver, ¿te acordás quién fue el campeón del 90?
1: Sí. Claro, Alemania.
0: Germany, sí,
1: Alemania,
0: señor.
1: Alemania occidental todavía cuando eso.
0: Es así, efectivamente.
2: Yo coincido con Juanpi en la lista, la misma de Juanpi, pero me gustaría hacer un bonus track y sumar una canción no oficial de los mundiales.
3: ¿Cuál? A ver, vamos a ver.
2: Shimuata de Alfredo Cassetti.
1: ¡A la pinta! ¡Ah, sí, 2002!
3: No. Pero hace mucho que no escucho. A ver,
0: pone un poco. Centro al área, saca del fondo Matías Pérez, la terminó despejando Cerro, busca Guaraní, que está un poquito más activo en ofensiva en el partido. Ese es mi tío en el quincho, un domingo cualquiera a las 3 de la tarde cuando le estamos dando al trago. Y todos hablando de algo y de repente mi tío ahí en silencio aparece y dice: a mí me gusta la de... ¿Quién es esto?
2: Shimuata de Alfredo Casero. No.
0: ¿Qué es esto?
3: Fue ídolo en Japón. Pero
0: ahí aparece Naruto. Naruto te hace un rasengan ahí. ¿Escuchá lo que es? Pero es un anime esto.
3: Aparece Doraemon ahí.
0: No. Goku. Escuchá. Revivió Krillin otra vez. Una de las
3: 50 veces.
0: Sí, tremendo. El tema que le gusta a Elvio, te digo, más raro que... Olvídate, con Elvio.
3: Dijo bonus track.
0: ¿Qué tenés ganas de cenar esta noche vos, Elvio? Me vas a salir con una... digo, después de esta, ¿eh?
2: Yo me sumo a la pizza.
0: A la pizza.
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0: Va buscando salida el conjunto de Cerro. En movida por el costado izquierdo. Chaparro la devolvió, Pinis la mota, se la da a Velázquez. La tiene Gustavo Velázquez en actividad, en salida por ahora, buscando con quién. Y maneja entonces y conserva la posesión Cerro. Va desde la derecha, toca Iturbe, quiere hasta afuera, pero ya estaba inhabilitada la acción, se perdió por un costado el balón, será lateral. Va a corresponder a Guaraní. Explícame cómo está el partido, Juan Pablo Sarac.
1: Y hasta ahora peleado Cerro Porteño sin encontrar chances, por lo menos en ofensiva, sin conexiones, muy poco participativo, por lo menos sin participaciones importantes Juan Manuel Iturbe, que uno espera que tenga mayor incidencia en las jugadas de ataque. Guaraní sí ha encontrado espacios por los costados, lanzó aquel centro de Ramos que le permitió conectar a Torales para el remate contra el palo, el cabezazo contra el palo, pero de a poco fue inclinando la cancha un poco más el equipo aborigen, pero le falta igual precisión. Ahora, por ejemplo, un cruce de unos 50 metros que termina saliendo por la línea costado.
0: Bueno, quedé pendiente de contarles cuál es el equipo de béisbol ahí en la zona que voy a ir a ver. Se llama San Francisco Giants.
1: Los Giants,
0: sí,
1: así mismo.
0: Los gigantes de San Francisco. Y estuve averiguando, el 14 juegan una especie de clásico ahí con otro equipo que ya no me acuerdo el nombre. Lo tengo registrado por ahí. Pero viene, me gusta el béisbol. Estuve leyendo y dice que los partidos, Juanpi, sí, duran entre 2 horas y media y 3.
1: Sí. Pueden durar más. Ahora son más rápidos porque sí pusieron un reloj para los lanzamientos.
0: Exactamente, pueden durar hasta 2 horas y 15.
1: ¿Eh? Antes duraban 3 horas y media.
0: Ah, la gran 7.
1: Eran bastante terrible extensos.
0: Bueno, me puedo ir cuando quiero, ¿no? O tengo que quedarme clavado.
1: No, te quedás, te vas cuando querés.
0: Pero el lindo espectáculo, dicen que la comida, la gente, buena onda.
1: La bebida
0: onda
1: también.
0: Sí, ahí vamos a ir a ver qué pasa. Si Dios permite y si todo sale bien, ¿no? Jonathan Torres movió por el costado derecho. Tiene Velázquez, Cerro ahora se instala en campo ajeno. Habría hasta afuera con Fabricio Domínguez, casi que en 3/4 de cancha, la retorna con Velázquez. Todo el equipo de Cerro instalado con carpa en terreno de Guaraní. La mueve Robert Pires, la mota, si escucho Elvio.
2: Seguimos nosotros a través del canal de YouTube. Estamos como Urbana 106.9 FM, Urbana Radio 106.9 FM, así nos encuentran en YouTube. Están escribiendo los muchachos. A ver, había uno que dice una pregunta: ¿cómo la PF no sabe planear un campeonato? Dice Richard.
0: Están enojados con la designación.
1: Por la designación del viernes, seguramente.
0: Sí, lo que pasa, yo creo que los perros dicen que un bozo.
1: Es
0: que,
1: pero esta cuestión no fue una decisión de la APF, fue de los clubes.
0: Y lo pidieron porque quieren jugar con tiempo.
1: Quieren descanso para el partido del miércoles.
0: Igual es como un... Bueno, ya está todo también.
1: No sé, está definido, Chochi. Ellos priorizan el descanso y llegar al 100% al partido de Libertadores y de Sudamericana. Entonces solicitan el partido más temprano, lo más temprano posible, que es el viernes.
0: Sí, no, yo decía simplemente porque, bueno, ya la cuestión está completamente definida. La situación con Olimpia campeón apagó el fuego de la incógnita y entonces los equipos están abocados a otra cosa, mariposa.
3: Igual, ¿no? Siempre hubo partido en Día de la Madre,
0: gente
3: feriado.
0: Gente no va a ver, claro, no va a ver, pero siempre. Va Bobadilla por derecha, soltó para Domínguez, un muy buen pase, busca opción Domínguez. Se tardó haciendo el repiqueteo para acomodarse bien. En meter el pase y le cerraron. Se la queda igual Iturbe. Prominente Cerro en ofensiva. El mete Iturbe a zona de área. Busca Vegetti. Saca Imanol Segovia.
1: Reclama balón frontal.
0: No me pareció. La verdad no me pareció. Se venían tomando los dos. Vegetti está muy efusivamente reclamando al árbitro que lo venía sujetando Imanol Segovia. A mí me dio que fue algo normal, que lo están complicando con pelotazos frontales. El central siempre tiene ahí las de ganar.
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5: Ahí está, una linda solución, ¿eh?
6: Entonces, sí. Ahí está, no. Totalmente. Y acá para mí es mutua la sujeción. Porque Vegetti también le estaba sosteniendo el brazo a Imanol Segovia.
0: Sí, estoy de acuerdo. Se venía sosteniendo, atajando los dos. Vegetti buscó un recurso para por ahí que el árbitro lo mire de otra forma a partir de ahora. El pase va para atrás, mete Coronel, cubrió con el cuerpo Gustavo Velázquez. Hubo infracción antes contra Iturbe, que pujaba por ese balón en su propio campo. Habrá tiro libre para Cerro Porteño.
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2: Tottenham hoy empató 1-1 con Leeds, con esto el Tottenham está saliendo de la zona roja. Tiene 38 puntos, está en el puesto 17, 36 tiene el West Ham, que está en el puesto 18.
6: Complicado los Hammers en este caso, que para mí le robaron contra el Arsenal.
0: Bueno, yo creo que, Tottenham complicadito porque...
6: Pero el West Ham está peor.
0: El penal que hace el hombre del Tottenham, que decía que hizo el gol antes. Pero bueno, cambió gol por gol. Porque y se salvó el Tottenham en la última. El arquero este Kinski saca unas tremendas, Juanpi. No
6: sí, que visto. Lo había cambiado, recuerdo, en aquella serie con PSG. Ahora cae lesionado Chaparro. Está en el piso el lateral izquierdo, Esteban.
7: Es así, señor. Muy dolorido Marcelo Chaparro. El árbitro le pregunta si es que va a necesitar la sanidad. El jugador en estos momentos le dice que no y ya se está reponiendo lentamente.
6: Y recibe un golpe de Diego Fernández en la pierna izquierda. Por esa razón termina cayendo, pero no, por lo menos no se ve un pisotón ni nada similar.
0: Bueno, aquí habrá tiro libre. El partido está frenado, Raúl Provenza.
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2: Se suma también Francisco Zárate en el YouTube. Estamos en Urbana Radio 106.9 FM. El partido de mi barrio llevó más gente. Abrazo Nacional Ofi, lo dicen aquí. Sí.
6: Poca gente.
0: Sí,
6: poca
0: bueno, gente. Y ya está todo dicho. Y además es frío, estamos para otra cosa. A ver, ¿qué contame, Esteban? Sí.
7: Estoy esperando todavía qué es lo que no te cierra de la lista de Alfaro.
6: Y tenemos que repasar después.
0: Pero vas a tener que ver Urbana Sport TV a las 22. No voy a contar antes. Lo voy a contar
7: para mí falta alguien.
0: Para mí también.
6: Y ahí va a ser, la incógnita es se más, devela a las 22.
0: Es más, tengo dos nombres que tenían que estar y no están. A las 22 te cuento en Urbana Sport TV. Dos que no
7: está en cancha para mí.
0: Dos que no entraron entre los 55 de Gustavo Alfaro. Fernández, tocó para mí. Ya sé por dónde vas vos, ¿eh? Contá el tuyo porque vos no vas a estar en NPI a las 22. Entonces contá vos cuál es el que para vos tenía que estar, que está en cancha y que no está.
7: ¿Cómo me conoces? Velocidad, desequilibrio y a esto agregó gran capacidad goleadora.
0: Entonces comienza con J.
7: Y termina con I. JMI. Donde se adiciona un minuto más, va a pasar los 46 minutos.
0: Termina con I, me tiró una abreviatura cualquiera, JMI.
6: Bueno, su último comienzo. Bueno, no sé.
0: Iturbe.
6: La abreviación termina con I.
0: Iturbe, dice Esteban, que tenía que haber estado. Bueno, no sé, se apagó un poquito en esta etapa, va al centro. Movió Fernández, no puede Coronel. Se la queda después en segunda instancia. A ver si puede meter peligro todavía. Carga arriba a los aires. Bajó Segovia. ¡Está Zaracho! Cerca, muy cerca. Bastante cerca del palo derecho de Gatito. De cabeza, Zaracho.
6: A nada, Zaracho, de poder convertir la pelota que fue para adelante. No estaba en posición adelantada en ese momento porque lo habilita Matías Pérez. Había cabeceado, le habían lanzado de vuelta la pelota hacia el área. La cabecea Segovia y Zaracho, que anticipa, pasa muy cerca del palo.
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0: Contame, Elvio, ¿me querías decir algo?
2: Juan José Cáceres, Gustavo Gómez, Omar Alderete, Junior Alonso, Fabián Balbuena, José Canales, Gustavo Velázquez, Agustín Sández, Alexander Maidana, Blas Riveros, Alan Benítez, Mateo Gamarra, Alan Núñez, Alcides Benítez, Diego León, Enzo Jiménez, Clever Ferreira.
0: Los convocados por Alfaro, defensores.
2: Sí, todos defensores.
0: Bueno, perfecto. Es el final del primer tiempo. Nos queda lugar para más. Resultado parcial de 0-0 en la nueva olla. Cerro 0, Guaraní 0. El empate por ahora manda en la olla. El empate por ahora manda en la olla.

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Muy bien, ya nos estamos preparando para lo que va a ser la cobertura del Mundial, donde va a estar Paraguay, donde nos entusiasmamos todos nuevamente con la presencia de Paraguay en el Mundial. El saludo para todos los que siguen con nosotros a través del canal de YouTube Urbana Radio 106.9 FM. Estamos con el partido entre Cerro Porteño y Guaraní, partido que se está jugando en la olla azulgrana. Finalizó 0-0 este primer tiempo entre Cerro Porteño y Guaraní. Recordando los resultados de esta fecha número 20, 2 de mayo de Pedro Juan Caballero derrotó 2-0 a Rubio Ñu. Nacional venció 2-1 a Sportivo Trinidense. Tres penales en este partido. El gol de Trinidense llegó de penal. Los dos goles de Nacional llegaron desde el punto penal también. Nacional derrotó 2-1 a Sportivo Trinidense. San Lorenzo ayer venció 1-0 a Olimpia. Y Sportivo Luqueño no pudo, cayó ante Libertad por 3-2. Un golazo de Lorenzo Melgarejo. Lorenzo Melgarejo que llegó a su 13º gol en la jornada de ayer. Es el goleador del torneo, de este torneo Apertura. Ameliano hoy derrotó 3-2 al equipo de Recoleta, un partido sumamente emotivo el que se vivió también en ese encuentro. Iba ganando primeramente Recoleta, después empató Ameliano, pasó a ganar Ameliano 2-1, después empató Alan Wilkes. El 2-2 anotó su gol número 11 en este torneo Apertura. Y ya cuando se iba al partido, al minuto 92, Ameliano consiguió anotar el 3er gol a través de Benítez y Jonathan Benítez. Y de esta manera Ameliano venció 3-2 al equipo del Deportivo Recoleta. Vamos a repasar también lo que se viene este fin de semana en el torneo Apertura, fecha 21. Ya está programada la fecha. Vamos a repasar los partidos de la fecha número 21 que se va a jugar a partir del jueves. Vamos a tener partidos jueves, viernes, sábado y domingo. Durante todo el feriado vamos a tener fútbol en nuestro país con la fecha número 21. Incluso vamos a tener un partido en horas de la mañana. Estamos hablando del partido de Olimpia que fue fijado para las 9:30 de la mañana el próximo viernes. Así que vamos a repasar los encuentros que se vienen el jueves. Libertad con 2 de mayo de Pedro Juan Caballero. A las 17 horas en La Huerta será este partido. Ahí se va a abrir la fecha 21. Después el viernes vamos a tener el encuentro entre Olimpia y Recoleta. A las 9:30 en el estadio Erico Galeano, en la ciudad de Capiatá, se va a disputar este partido. Ese mismo día, viernes, Sportivo Trinidense jugará con Cerro Porteño a las 17 horas en el estadio Luis Alfonso Yani en Villaliza. Rubio Ñu con Nacional jugarán el viernes a las 17 horas. Será ese partido en la Arboleda. Guaraní va a jugar con Ameliano el sábado a las 17:15 en el estadio Erico Galeano. Y el domingo vamos a tener el partido entre San Lorenzo y Sportivo Luqueño, 17 horas en el Erico Galeano. Tres partidos que se van a disputar esta fecha en la ciudad de Capiatá. Desde el jueves, viernes, sábado y domingo tendremos fútbol en el campeonato local. Algunos resultados que se dieron a nivel internacional en la jornada de hoy en el fútbol italiano. Bolonia venció 3-2 al Napoli jugando de visitante el equipo del Bolonia. Napoli que se mantiene en la segunda posición en el fútbol italiano. El primero es el Inter con 85 y Napoli tiene 70 en la segunda posición. En la tercera ubicación está Juventus con 68.

8 puntos. Estábamos diciendo también el partido entre el Tottenham y el Leeds que hoy jugaron. Empataron 1-1 en la Premier League. El puntero es el Arsenal con 79. Manchester City tiene 74, 65 para el Manchester United en la tercera posición. Con este resultado, Tottenham se mantiene por ahora fuera de la zona del descenso. Tiene 38 puntos. Detrás está el West Ham ya en zona de descenso con 36 puntos, Burnley 21 y el último es el Wolves con 18 puntos. Así está la tabla de clasificaciones en la Premier League. Por último, el Benfica hoy jugó su partido y empató 2-2 con el Braga, el puntero en el torneo de Portugal es el Porto con 85, Sporting tiene 79, Benfica tiene 77 en la tercera ubicación. Son las principales ubicaciones en el fútbol de Portugal.

0: Muy bien, nos estamos preparando para lo que va a ser el Mundial. Ahí vamos a estar con Rubén Darío de Rosa, con Chochi, con Juanpi, con Pato, con el profe Carlos Kiss, el trabajo de todos los compañeros de Urbana Sports para lo que va a ser el Mundial, donde va a estar Paraguay, donde va a debutar ante la selección local, ante Estados Unidos. Cerro Porteño y Guaraní están empatando parcialmente 0-0. No sé si, Juanpi, me acompañás en lo sí. de Shimuata, porque...
1: Y buen tema.
0: El de Chochi me dio de baja, directo.
1: No, es que él es muy, muy joven.
0: Sí.
1: No sé,
0: problema
1: no le...
0: generacional.
1: Claro, capaz no es que vibraba la madrugada con los partidos, no, como nos tocó a nosotros.
0: Muy lindo Mundial fue.
1: Muy buen Mundial, muy buen Mundial. Muy particular.
0: Muy particular.
1: Tenía su toque especial el hecho de los partidos de madrugada, de tener que levantarte a las 3 de la mañana para ver. Costó mucho el colegio en esa época.
0: Costó bastante, costó, señor. Costó casi como le costó a Cerro Porteño y a Guaraní llegar al arco en este primer tiempo. Así que momento de escuchar el comentario intermedio de Juan Pizarracho, lo que dejó estos primeros 45 minutos en la olla azulgrana, en una presentación de...

0: comentario impecable con jabones Marcoco.
1: Y en este partido, lo había dicho Elvio, fue un encuentro donde le costó bastante a ambos equipos poder llegar al arco rival. Uno veía la alineación de Cerro Porteño y pensaba, bueno, pone su equipo más fuerte. Fue en el equipo que logró el resultado en Cartagena, pone a sus titulares porque quiere que estos jugadores ganen confianza, que se conozcan mejor y deberían tener una ventaja contra un equipo de Guaraní que aún está mayormente en formación. Un equipo que, más allá de que haya llegado ya hace semanas atrás Leandro Romagnoli, todavía va buscando la forma, el método para poder tener resultados de manera más constante. El comienzo del partido se dio como se esperaba, por lo menos a nivel de posesión. Cerro Porteño era el equipo que tenía más la pelota, con Guaraní esperando atrás. A partir de allí, Cerro trataba de salir por los costados, con Fabricio Domínguez y Chaparro jugando como carrileros, Piris Damota bajando entre los centrales para darle mayor salida al juego. Pero en los primeros 15 a 20 minutos, prácticamente todo el partido se jugó en el medio campo, entre las áreas, sin mucho toque en la zona de ataque, porque ambos equipos terminaban perdiendo el balón. En primer lugar, Cerro Porteño trataba de acercarse al área de Guaraní, pero la forma defensiva, el esquema que planteó Romagnoli, fue uno donde era cargar el espacio, poner la mayor cantidad de gente posible frente al arco para evitar que Cerro Porteño tenga resquicio por dónde meter la pelota y por dónde avanzar hasta el arco de Cerro. En eso podía esperar, permitía que Cerro toque la pelota y a partir de allí es donde el ciclón le cuesta más. Porque recordemos, ¿cómo logra ganar la Junior y sacar ventaja contra el equipo colombiano? Con espacios en el fondo de la cancha, sin tener mucho la pelota. Y lo pasó en la Copa Libertadores. En los partidos donde ha jugado allí, ha tenido menos posesión, mientras que aquí, en el torneo paraguayo, está obligado a tener la pelota y a tratar de buscar una alternativa. Tanto Jonathan Torres trataba de bajar y conectarse con sus compañeros, Pablo Vegetti lo mismo, y Turbe, bastante aislado del juego, por lo menos fuera de lo que es su fortaleza, tratar de picar al espacio, tratar de encontrar el espacio entre líneas o por detrás de las líneas. Nunca tuvo una pelota clara o por lo menos estuvo presente en esa zona para tratar de apeligrar el arco de Guaraní. Guaraní, por su parte, recuperaba el balón, trataba de ir de contra, pero la perdía muy rápido. El caso de Coronel, cada vez que iba en disputa con Domínguez, terminaba perdiendo el duelo individual. También pasaba en el medio campo, cuando recuperaba rápidamente Piris Damota. Todo esto impedía que tanto Cerro teniendo la pelota como Guaraní jugando de contra puedan acercarse al arco rival. Eso hacía que el partido sea un poco más cansino, que no tenga grandes emociones, que se circule mucho la pelota en el medio de la cancha, que se cometan faltas allí, que se pierda el balón y después se pierda de vuelta enseguida. Y a partir de ahí uno pensaba, ¿quién podrá romper esa monotonía? Y terminó siendo el 19 de Cerro Porteño, Pablo Vegetti. Después de una jugada con despejes que termina metiendo Morel la pelota al área, ingresa Vegetti, se anticipa la defensa, cabecea casi con el arco vencido de Servio, porque este fue a cortar el balón, un cabezazo cerca del punto de penal, y allí termina la pelota pegando contra el palo. Luego rebota en Sebastián Saracho, que tuvo que hacer un intento, una maniobra allí especial para evitar que la pelota ingrese. Incluso se hace una revisión a ver si la pelota llega a cruzar lo que es la línea de gol, para ver si es que corrió peligro o no de ser un gol en contra. Una pelota muy peligrosa por parte del equipo, y de esa manera termina generando el peligro en esa situación. Luego termina recibiendo una... De a poco uno pensaba, bueno, Cerro capaz a partir de aquí empieza a crear más. Pero ya hacia el final del primer tiempo volvió a darse esa situación de mucha pelea en el mediocampo, de pocas llegadas al arco, pero Guaraní empezó a encontrar espacios por los costados. Debido a la subida de Domínguez, a la subida de Chaparro en especial, empezó a tener más espacio hacia el costado del área. lo que permitió, por ejemplo, que Mariano Ramos lance un centro que termina cabeceando Richard Torales y pega contra el palo, el segundo palo del partido, en los primeros remates que se fueron dando en esos encuentros. Luego tuvo también Guarani otra chance después de una jugada en ofensiva que cabecea Saracho, quien había subido después de una pelota parada. También pasó muy cerca, pero es todo lo que uno puede recordar o por lo menos destacar de este primer tiempo. Poco en ataque, equipos que no encontraron una visión de juego clara, poca creatividad a la hora de tratar de filtrar balones en la defensa o por lo menos de crear chances, y eso obliga y lleva a que ya haya un cambio, porque va a ingresar un jugador de Cerro Porteño en lo que es este segundo tiempo, Esteban. ¿Quién va a ingresar en el Ciclón?
2: Con la camiseta número 40, Mateo Klimowicz.
1: Y es lo que estábamos hablando. Busca creatividad Ariel Holland. Y Mateo Klimowicz es el que más puede aportar en esa línea de juego. Por lo menos de tener más la pelota, de tratar de hacerla circular, de meter un pase filtrado. Y es lo que buscará. ¿Quién saldrá? Ya está confirmado, Esteban.
2: Juan Manuel Iturbe se retiró.
1: Entonces, Juan Manuel Iturbe, que sabemos, la cuestión física no ayuda y tampoco estuvo muy presente en este primer tiempo. No participó mucho y no se adaptó el juego a sus fortalezas, por lo cual lo buscan a Klimowicz, que traslada más la pelota, que puede conectarse más con sus compañeros, y veremos qué pasa.
3: Bueno, perfecto, arranca el segundo tiempo, autoriza el árbitro, ya se juega el fútbol, aire libre, tomamos el rumbo del tren de las emociones y estamos en vivo por Urbana Sport.
0: Ya vivimos el Cerro Porteño versus Guaraní, segunda etapa, relata Chochi Obando, comenta Juan Pizarracho.